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1: Amado sea Jesús, sea Dios bendito para siempre. Amén. Saludamos a toda esa gente linda que están con nosotros en esta preciosa mañana del Señor, en este tu programa, Un Nuevo Despertar, hoy bajo el tema, no traspases los límites. Alabado. Eso como que no traspases. Se oye como algo, gloria al Señor.
2: Una advertencia.
1: Amén. Sí, eso se oye como algo muy especial. Así que saludamos a todos mis hermanos que están en sintonía con este tu programa Un Nuevo Despertar. Saludamos a cada ministro, cada sierva y siervo del Señor que nos escucha en esta hora. Les saludamos en el amor del Señor. Estamos contentos de fiesta con Jesús. Amén. Estamos en esta bendición linda en esta mañana. Excusamos a nuestro hermano Ángel que sale hoy. Amén, sí, gloria al Señor. Para allá, para New Jersey, que sale, ¿verdad? Para New Jersey, sí. Amén, gloria al Señor. Por allá está, gloria al Señor, mi hermano Ángel Camino. Enmochilado, alábalo si puede, amén. Por ahí para abajo, gloria al Señor, amén, a hacer la voluntad del Señor. Mañana yo salgo para allá, para, si Dios lo permite, salgo para Florida, donde vamos a estar con el pastor Sisto Almonte, la iglesia, amén, Camino de Santidad Maranata, allá en Orlando, en la TPC, ¿cómo es?
2: TPC Drive,
1: alábalo. Ya estoy acercándome a la partida y ya el inglés se me brota ya por decir. Sí. TPC Drive, alábalo si puede. Amén, gloria al Señor. Así que estamos contentos, gloria al Señor. Allá estaremos, mañana predicamos en la noche. El sábado estamos a las 4 de la tarde en una conferencia matrimonial. Y el domingo en la mañana estaremos allá culminando estos 3 días, gloria al Señor. Es una campaña también de, creo que de caballeros, amén. Así que vamos a estar gozándonos por allá, si Dios así me lo permite. Así que gloria al Señor. El presidente de los caballeros, hermano Héctor Negrón, que es la persona que hizo el acercamiento, gloria al Señor, y nos vamos a gozar de una manera especial. Así que acuérdese que el lunes comienza, amén, gloria al Señor, este pedido que vamos a hacer de lunes en adelante, para que usted vaya preparándose con su ofrenda especial, amén, para los gastos, ¿verdad?, operacionales de Maranata y las metas de esos comedores, todas esas cosas que estamos haciendo, amén, todo eso, hermano, ¿verdad? Hay que seguir dándole continuidad a todo eso, porque ese es el, ¿verdad?, la carga que Dios ha puesto sobre los hombros de este ministerio. Así que estamos en esta bendición en esta mañana. Saludo a mi amada esposa, la hermana Judy, gloria al Señor. Dios te bendiga, mi amor, alábalo. Amén, gloria al Señor. Y estamos contentos, ahora en julio cumplo 30 años de matrimonio.
2: Ay, santo, 30 años, ¿cuáles son esas
1: bodas? Mi alma te alaba, Jehová, gloria al Señor.
2: ¿Cuáles son esos aniversarios? favor.
1: Yo creo que esas son de platino o algo así, de, gloria
2: sí,
1: a Dios.
2: Sí, no, muchachos.
1: alabado sea Dios, mi alma te adora. Estamos contentos, gloria al Señor. Damos gracias a Dios por mi amada esposa. Amén. Estamos contentos porque Dios ha sido bueno y para siempre es su misericordia. Aquí acompañado de mi hermano Julio Irving Ramos Filomeno, el pastor. Amén, que está ahí, gloria al Señor, en la brecha ahí, en Fajardo. Amén, haciendo vallado ahí, gloria al Señor.
2: Sí, la batalla, estamos ahí peleando.
1: Sí. Ajá,
2: las bodas de perla.
1: De perla son. Pues yo sabía que había algo más,
2: sí, más caro.
1: De perla, sí, sí, gloria al Señor.
2: Así mismo.
1: Qué lindo es el Señor. Vamos para las de perla entonces, gloria a Dios.
2: La casa por la ventana,
1: ¿verdad? Sí, gloria al Señor. Vamos a ver si compramos las ventanas. Saludamos a Lázaro y Carol. Que te bendiga, Lázaro. Gloria al Señor. Amén. Dios bendiga a Lázaro y a Carol. Amén, gente linda. ¿Tú conociste a Lázaro? ¿Tú conociste a Lázaro?
2: ¿Lázaro es cuál?
1: Lázaro. No, Lázaro. Tienes que conocer a Lázaro. Ya, yo sé otra dimensión ahí, Lázaro. Ya Angelito lo conoció, sí.
2: Ese es el de los camarones.
1: No, es que este hombre tiene muchas variantes.
2: Tiene muchas vertientes.
1: Sí, sí. Lo mismo te mete una langosta con camarón. Ah, hombre. En esa área el hombre no miquea.
2: Ah, pues Lázaro.
1: Y yo siempre que voy por allá, siempre hay que darle al cheesesteak. Alábalo. Amén, gloria al Señor. Al Philly cheesesteak. Philly cheesesteak. Alábalo.
2: ¿Dónde tú vas ahora?
1: Amén. Ahora voy por Lando. Allá es otra dimensión. Allá pues... Gloria al Señor. Allá hay otra dimensión.
2: Eso es otra cosa.
1: A ver, no, pero siempre el pastor Sisto el Monte.
2: Sí,
1: ¿no? Siempre es siempre, tal. Nada, hombre. Porque Sisto él es compañero mío del Chilingui en cuestión al marisco y eso, tú sabes. Y ahora se buscó un problema porque Araceli no podía comer marisco.
2: Y ahora pues, sí.
1: Nacho, ahora sí. Él oró por ella. Tío, Dios la sanó. Y ahora...
2: Ahora tiene que suplir.
1: Es como me pasó a mí. Había un hombre que yo fui a Vieques. Fui a Vieques a predicar y me llevé a este hombre. Chacho, el hombre todo el camino me decía, chacho, yo marisco, yo no como marisco. Chacho, tú no sabes lo que es eso. Y dice, no, chacho, no es que nunca me ha gustado por el olor, que si esto y lo otro. Chacho, y el sitio donde yo me estaba quedando, ellos viven de la pesca, chacho, de un matrimonio. Salían a las tantas, esa gente de noche que se amanecen.
2: De noche que le gusta.
1: Chacho, y se iba esa pareja. El esposo y él no eran gente joven, eran gente, tú sabes, maduro. Y esa gente se amanecían. Chacho, y tenían la nevera llena de pulpo, llena de carrucho, un montón de... Me hicieron una clase de ensalada, chachi, que yo comí, pero el hombre, tú sabes, no quiso comerle, que tienen que hacer unos pollitos fritos, este y el otro. Chacho, bro, y a mala hora yo sigo insistiéndole al hombre, digo, pruébalo, papá, esto es bueno, que siete. Chacho, después se...
2: Después estaba loco.
1: Después yo estaba arrepentido. Bueno, porque...
2: Después quería la tuya.
1: El hombre quería comer la olla completa. Dije, no, pero él dije, no, pero mucho no, porque
2: mucho no, eso te va a hacer daño.
1: A ver, gloria al Señor. Dije, pero mucho no, porque tú sabes, el colesterol y eso. Ay, qué lindo el Dios. Pero nos gozamos de una manera especial, así que gloria al Señor. Toda esa gente que están por ahí en Orlando, pues vamos a estar ahí en la iglesia del pastor Sisto Almonte, la iglesia Camino de Santidad Maranatá.
2: Sí.
1: Amén, así que nos vamos a gozar en esta hora. ¿Y tú qué tienes, Julito?
2: Mira, pues yo voy a estar allá en Filadelfia, salgo hoy para allá.
1: Ah, ¿hoy tú sales?
2: Sí, ahora mismo, ya mismito.
1: ¿A qué hora tú sales?
2: A las 7 de la noche.
1: Anda, parcilete.
2: A las 7 de la noche vamos para allá. Pues allí voy a estar en el Impacto para la Juventud. Vamos a estar allá. El número
1: con Wilfredo. ¿Va
2: sí, con Wilfredo? Con Wilfredo.
1: Ah, gente buena.
2: Sí, no, tremendo. El número para llamar es 215-964-8078.
1: Okay.
2: Vamos a estar con el Impacto a la Juventud. Después vamos a estar en Allentown. Después vamos a estar con el pastor Carlos Monserrate. El domingo por la tarde vamos a estar con el pastor de York. Y el lunes volvemos, el lunes de poder, para Filadelfia.
1: Ah, que tú llegas el martes.
2: Sí. Ay, yo, tremenda pela que vamos
1: no,
2: a
1: hacer. Tú vienes de allá desbaratado. Tú vienes de allá, muchacho. No, pero tú estás joven todavía, tú estás duro.
2: Seguro, ¿no?
1: Este hombre corría detrás de un Fortra. Este hombre.
2: Sí,
1: este. Mari, ya tú sabes, Mari. Mira, pues sí, no, pero el hombre está duro todavía.
2: Estamos ready.
1: Está ready todavía. Seguro que sí. Ahora más que uno estaba bien cuidado y uno, chachi, sí, comiendo huevos del país, esa gallina, sí, poniendo huevos todas las mañanas. Échate quieto.
2: Vamos a la predicación. Vamos el mensaje del Señor.
1: Mira, enseguida aparecen los envidiosos y los celosos. Dice que no es tan joven nada, que si esto, ¿cómo es esto? Esto es así, tú sabes, gloria al Señor. Era Eliezer, piña, Julito se ve joven, se ve joven, pero las canas no lo ayudan.
2: A ti sí que no te ayudan. A ti no te ayudan.
1: Mira, ahí está el pastor también, Joel Peña. Dios te bendiga, Joel, Dios bendiga a Marcelino Santiago. Marcelino. Amén, gloria al Señor, Dios bendiga a todos esos hermanos que amamos de una manera especial, ¿verdad? Gloria al Señor, y estamos contentos. Y hoy bajo el tema, gloria al Señor, el cabello lo delata.
2: Eso es
1: bien peligroso, ¿viste? El celo y la envidia, eso es bien peligroso.
2: Eso es algo que mata. Eso son los calcones. Gloria a Dios.
1: Ay, Dios mío. Bueno, hoy bajo el tema, no traspases los límites. Vamos a la palabra del Señor. Y quiero, ¿verdad?, que usted escuche esta palabra. Esta palabra nos va a ayudar, hermano. Amén, gloria al Señor. Porque lo que antes se escribió para nuestra enseñanza se escribió. Y es muy importante, hermano, mire. Oiga lo que le voy a decir en esta hora preciosa y quiero que usted entienda esto. Mire, en la noche de anoche nosotros estuvimos dando un taller, ¿verdad?, a los ministros de la Asociación de Iglesia Maranata y tocamos el amor fraternal. Y ese tema, ¿verdad?, cuando usted oye un tema como ese y se desarrolla conforme a la palabra, cualquiera lo oye como una fantasía, ¿verdad?, como algo irrealizable, como algo que, ya dicho, ráspate una de coco que se de frangüesa, ¿ves? Como algo inalcanzable, ¿ves? Gloria al Señor. Pero realmente, hermano, es por nuestra condición. ¿Ves? Que son temas que vamos a encontrarle siempre la incomodidad. Por eso la Biblia dice que son como esclavos que hincan las palabras dadas por un pastor en una congregación, un maestro. ¿Ves? ¿Por qué? Porque nos remueven. ¿Por qué? Porque estamos lejos muchas veces de esas verdades, pero no quiere decir que no se puedan vivir. Es que estamos lejos. ¿Por qué? Porque muchas veces nuestra enseñanza y, ¿verdad?, nuestro tema y en lo que nosotros nos hemos dedicado, a veces el fuego, la unción, ¿ves?, gloria al Señor, el hacer las obras del Señor, en predicar,
2: el trabajo.
1: Y aún la Biblia dice que a veces predicamos y eso no quiere decir que amamos, porque hay quienes predican por contienda, dice la Biblia, ¿ves? O sea, que muchas veces nos hemos ido a muchas áreas y las esenciales, pues las hemos pasado por encima y no le hemos dado la importancia que tiene que tener, ¿ves? Gloria al Señor, porque no es que yo quiera darle esa importancia, es que Dios es el que demanda que le demos esa importancia que eso requiere. Y por eso muchas veces, ¿verdad?, es como yo le decía anoche a los hermanos, a veces tú vas a una iglesia y tú traes un mensaje según lo que dice la Biblia. Y a veces cuando tú sales afuera, la gente te dice, chacho, tremenda profundidad, tremenda sabiduría. Y dice, pues este hombre, yo que le dije lo que dice la Biblia ahí, ¿ves? Pero es porque a veces estamos metidos en temas, hermano, que hasta hemos salido hasta de la Biblia y estamos hablando de conceptos de nosotros, predicándonos a nosotros mismos, amén, predicándonos nosotros, ¿no?, lo que nosotros hemos vivido y muchas cosas que tú y yo vivimos, no quiere decir que están en el reglón de lo que Dios quiere. Hay cosas que tú has vivido que fue la misericordia de Dios que te arropó, ¿ves? No fue que lo hiciste correctamente, no es que lo hiciste bien, ¿ves? Y hay a veces que pensamos y entonces de eso hacemos que una predicación, de eso hacemos una doctrina. Y por eso aquí no se puede predicar otra cosa que no sea la Biblia, ¿ves? Porque yo, la historia mía y lo que Dios hizo conmigo, no quiere decir que Dios lo va a hacer contigo. Lo que Dios permitió en mí, no quiere decir que lo va a permitir en ti, ¿ves? Gloria al Señor. Y por eso yo no puedo hacer de mi experiencia una doctrina. Yo no puedo hacer de mi experiencia una norma, ¿ves? Gloria al Señor. Porque muchas veces fue por la misericordia de Dios que Dios, ¿verdad?, permitió que eso sucediera. Entonces, ¿cómo yo te puedo explicar eso? Bueno, mira a Moisés. Moisés le dijeron que le hablara a la peña. ¿Y qué hizo?
2: La golpeó.
1: ¿Salió agua?
2: Sí.
1: Salió agua. Y para que usted entienda lo que quiere decir, cualquiera ahora de mito forma una doctrina y dice, no, fíjate, tú lo puedes golpear y sale agua como quiera. Dios está en el asunto. No pudo entrar a tierra prometida.
2: Santo.
1: Amén, gloria al Señor. Aunque salió agua. O sea, que hay cosas que tú haces que van a tener resultados, pero no quiere decir que tú lo hiciste bien. ¿Ves? Pero entonces, como nos salió bien, ya hacemos eso.
2: Una doctrina.
1: Una postura nuestra, ¿ves? Y siempre que eso, y siempre marcado por eso, que fue un error que cometimos, que fue algo que no fue bien hecho, ve, gloria al Señor, y salió, ve, gloria a Dios. Entonces, por eso es muy importante que hoy usted escuche esta palabra. Mire lo que dice esta palabra. Vamos al libro de Deuteronomio, en el capítulo número 17. Y hoy, bajo ese tema, ¿cuál es el tema? Amén, no traspases los límites. Amén. Por eso es que Dios nos ha puesto límites. Amén. Linderos. Amén. Gloria al Señor. Y no podemos traspasar esos linderos porque vamos a tener problemas. Mire lo que dice la Biblia. Capítulo número 17 de Deuteronomio. Gloria al Señor para siempre.
2: Aleluya.
1: Alabado sea Cristo. Vamos para siempre. Vaya. Mire lo que dice. Capítulo 17, versículo 14 del libro de Deuteronomio. Dice la Biblia: la gloria del Padre, del Hijo, la comunión del Espíritu Santo.
2: Amén.
1: Amén. Dice: cuando hayas entrado en la tierra que Jehová tu Dios te da y tomas posesión de ella y la habites y digas, oye bien, pondré un rey sobre mí como todas las naciones que están en mi alrededor. Ciertamente pondrás por rey sobre ti al que Jehová tu Dios escogiere. De entre tus hermanos podrá rey sobre ti. No podrás poner sobre ti a hombre extranjero que no sea tu hermano. Pero él no aumentará para sí caballos, ni hará volver al pueblo a Egipto con el fin de aumentar caballos, porque Jehová os ha dicho: no volváis nunca por este camino. Ni tomarás para sí muchas mujeres, para que su corazón no se desvíe, ni plata ni oro amontonará para sí en abundancia. Cuando se siente sobre el trono de su reino, entonces escribirá para sí en un libro una copia de esta ley, del original que está en el cuidado de los sacerdotes y levitas, y lo tendrá consigo, y leerá en él todos los días de su vida, para que aprenda a temer a Jehová su Dios, para guardar todas las palabras de la ley y estos estatutos, para ponerlos por obra, para que no se eleve su corazón sobre sus hermanos, ni se aparte del mandamiento a diestra ni a siniestra, a fin de que prolongue sus días en su reino, y él y sus hijos en medio de Israel. Gracias a Dios por tu palabra. Tu palabra es vida y es espíritu y no vuelve atrás vacía. Por eso te pido, Espíritu Santo, que ilumine mi mente, la mente del Pastor Julio, para nosotros poder traer la palabra que tú quieres que este pueblo reciba. No, Padre, en esta hora ayúdanos a ser oidores y hacedores de tu palabra. Gracias por tu palabra. Gracias, Espíritu Santo. Gracias a Dios en el nombre de Jesús. Amén, amén, amén. Ese es el tema de hoy. No traspases los límites. Cuando usted mira eso que acabo de leer, cuando usted escucha eso, se va a darle cuenta que Dios aquí no está resaltando los derechos del rey, sino está poniendo claro cuáles son los límites. Ve, gloria al Señor. Y yo quiero decirle algo a todo el que me está escuchando en esta hora. Amén. Esa es la diferencia de una persona conservadora y una persona que es liberal. La persona liberal traspasa los límites. La persona conservadora conserva los límites. Amén, gloria al Señor. Y hay gente que miran a las personas por su vestimenta, hay gente que miran a la gente por su apariencia, y ellos dicen por ellos quién es liberal y quién es conservador, por la apariencia, ¿ve? Pero hay gente, hermano, que tienen apariencia, amén, de conservadores, pero son personas que no respetan los límites. Son personas que traspasan los límites, ¿ve? Pero viven en una apariencia, amén, de piedad. Y por eso hoy usted tiene que escuchar esta palabra, amén, gloria al Señor, porque hay unos límites que muchas veces traspasamos y hoy estamos recibiendo, amén, los estragos de haber traspasado esos límites. Entonces, mira la enseñanza con la que vamos a comenzar. Dice: cuando hayas entrado en la tierra que Jehová tu Dios te da. Esa tierra que Jehová tu Dios te da en este instante, en este momento, en este mensaje, tiene que ver con tu salvación. Tiene que ver con la libertad con que Dios te hizo libre. Tiene que ver con la salvación que Dios te dio. ¿Eh? La Biblia dice, gloria al Señor, que por fe hemos sido salvos. Esa es la tierra que hemos entrado a poseer. Pero oye bien, y tomes posesión de ella, y habites. O sea, es muy importante que nosotros entendamos que esto es un estilo de vida. La salvación es una vida, la vida es una vivencia. Amén. O sea, yo estoy viviendo mi salvación. Ve, gloria al Señor. Pero mira lo que dice, y digas, pondré un rey sobre mí como las naciones que están en mi alrededor. Entonces, quiere decir que cuando usted lee eso, se va a darle cuenta de la omnisciencia de Dios. Amén. De la omnisciencia, que Dios sabe todas las cosas. Todavía ellos no habían pedido rey, todavía ellos no habían entrado a la tierra prometida. Y ya Dios sabía lo que iba a suceder. Mira cuando dice, y digas, porque él sabía que iban a decir, ahí está en el libro de Samuel, que le pidieron que le pusiera rey conforme a las otras naciones.
2: Sí, señor.
1: Dice, y digas, pondré un rey sobre mí, como todas las naciones que están a mi alrededor. O sea, ¿qué quiere decir esto, hermano? Mire esto. ¿Por qué usted cree que la Biblia nos manda a nosotros que no améis al mundo ni las cosas que están en el mundo? ¿Por qué usted cree que la Biblia nos dice que nosotros nos transformemos por medio de la renovación de nuestro entendimiento? Que no nos adaptemos, amén, no nos conformemos a este mundo. ¿Por qué Dios dice eso? Porque Dios sabe que en nosotros, amén, va a haber esa tendencia. Amén. Va a haber esa inclinación. Por eso fue que Jehová, ¿qué dijo Jehová cuando pasó lo de Adán y Eva? Amén. ¿Qué pasó en el capítulo 6 de Génesis? Dice, no, esta generación, esta gente, su corazón es de continuo el mal. O sea, ya Dios conoce que esa es la condición del hombre. Y aún tomando la tierra prometida, aún salvos, amén, nosotros íbamos a seguir con esa tendencia, amén, de querer nosotros poner, amén, las normas, las pautas, de querer nosotros poner los límites, de querer nosotros vivir una vida conforme a lo que yo pienso, a lo que yo creo. Ve, gloria al Señor. Y por eso hoy este es el mensaje, no traspases los límites. ¿Por qué no traspases? Porque tú vas a sentir, amén, gloria al Señor, poner rey. Tú vas a sentir, gloria al Señor, amén, querer dirigirte por lo que tú ves. Tú vas a querer, amén, tener lo que las otras gente. Eso fue lo que le pasó a Saab. Se puso a mirar la prosperidad de los impíos y sintió envidia, sintió celo. Ve, gloria al Señor. Y muchas veces, hermano, hemos traspasado esos linderos y no nos hemos dado de cuenta. Y estamos metiendo el mundo en nuestra salvación. Y estamos metiendo el mundo en las cosas que tienen que ver con Dios. Ve, gloria al Señor. Porque queremos hacer como el mundo. Queremos tener lo que el mundo tiene. Amén, gloria al Señor. Ve, y el mundo que busca prestigio. Y el mundo busca gloria. Y el mundo busca comodidad. Y el mundo busca materialismo. Amén, gloria al Señor. Y muchas veces nosotros, siendo salvos, teniendo a Dios, amén, gloria al Señor, seguimos detrás de esas mismas cosas. Hay gente que siguen detrás del materialismo. Hay gente que aún salvo siguen detrás, gloria al Señor, de lo que el mundo sigue. Amén, gloria al Señor. O sea, el mundo busca fama. Hay gente que aún salvo siguen buscando fama. Ellos quieren ser conocidos. Ellos quieren ser reconocidos. Ellos quieren tener un estatus social. Alábalo. Amén. Como hace el mundo. Por eso es que la Biblia dice, amén, que estas cosas buscan ¿qué? Amén, los gentiles. Pero vuestro Padre sabe de lo que nosotros tenemos necesidad. Pero hoy Dios nos dice que no podemos traspasar esos límites. O sea, nosotros estamos aquí, pero nosotros no somos de aquí. Nosotros somos peregrinos. Nosotros somos extranjeros. Amén. Y como le dije, ve, estos son temas que cuando tú los tocas, se escucha una fantasía. ¿Por qué? Porque nos hemos acostumbrado, aún cargando Biblia, aún teniendo a Dios, de que nosotros somos los que quitamos y ponemos. Aún en los ministerios. Amén. A veces el que pone es el hombre. A veces la iglesia, el que pone es el pastor, amén. No hay una guianza de Dios, sino queremos poner, queremos hacer nosotros, amén, lo que le toca a Dios hacerlo. Amén, gloria al Señor. ¿Ve? Y nosotros queremos poner, y aquí el que nos pone es Dios, y aquí el que añade a la iglesia a los que han de ser salvos es Dios, y aquí el que da el crecimiento se llama Dios. Amén, gloria al Señor. Ve, y nosotros tenemos que entender eso. Y hay gente que hoy han traspasado esos linderos. Y por eso ahora, ¿qué hay gente? Con un testimonio dañado. ¿Qué hay gente, hermano? Gloria al Señor. Confundidos.
2: Sí.
1: Amén, porque quieren amar a Dios y a los demonios. Quieren sentarse en la mesa de Dios y en la mesa de los demonios. Amén. Quieren servirle a Dios, pero quieren participar en las obras infructuosas de las tinieblas. A ver, gloria al Señor. Entonces, ¿pero por qué? Porque ellos mismos quieren poner. Amén. Ellos son los que quieren dictar qué se hace, qué no se hace. Amén. ¿Qué vivo, qué no vivo? Alábalo si puede ver. ¿Quién reina, quién no reina? Pero mira qué lindo, porque Dios dice, gloria al Señor, cuando tú pidas y digas, pondré un rey sobre mí, como todas las naciones que están a mi alrededor, ciertamente pondrás por rey sobre ti al que Jehová tu Dios escogiere. Y es verdad, mire, nosotros todavía seguimos teniendo anhelos, seguimos teniendo deseos, amén, porque somos humanos, amén. Pero tienen que ser los deseos de Dios, tiene que ser lo que Dios produce, el querer como el hacer, tiene que ser lo de Dios, amén. Por eso Asaf cayó en cuenta, ¿y qué dijo Asaf? ¿A quién yo tengo en el cielo si no es a ti? Y fuera de ti, nada deseo aquí en la tierra. O sea, el deseo usted lo va a tener, pero su deseo no es el que usted tiene que hacer. Usted tiene que hacer el deseo de Dios. Es el deseo es la voluntad. La voluntad de Dios. No todo el que me llama Señor, Señor, entrará, sino el que hace la voluntad de mi Padre. La voluntad es el deseo de Dios. Amén. Amén. Pero también la Biblia dice, gloria al Señor, ¿por qué me llamas Señor, Señor, y no haces lo que yo te digo? Ve, gloria al Señor. Entonces, Dios dice, sí, tú tienes que soñar, pero los sueños tuyos tienen que ser los sueños míos. Amén. Amén. Sí, tú tienes que desear, pero el deseo tuyo tiene que ser el deseo mío. Amén, gloria al Señor. Porque tú no eres tu Señor, el Señor tuyo soy yo. Amén. Por eso es que el problema de poner nuestros propios reyes. Amén. Un rey es alguien que gobierna. Un rey es alguien que dirige. Amén. Entonces hoy, ¿qué está dirigiendo tu vida? Hay un límite que Dios nos ha puesto. Amén. Sea que vivamos, sea que moramos, somos del Señor. Hay un límite que Dios nos ha puesto. Todo lo que hagamos de hecho, de palabra, hay que hacerlo como para el Señor. ¿Ve? Amén. Gloria al Señor. O sea, Dios nos ha puesto unos límites, pero nosotros hemos traspasado esos límites. Amén. Y hoy, una pregunta, ¿qué tú estás haciendo? Ok, ¿quién te mandó a hacer eso que tú estás haciendo? ¿Cuál es el motivo de lo que tú estás haciendo? ¿Tú estás pastoreando? ¿Quién te puso a pastorear a ti? ¿Tú estás predicando, evangelista? ¿Quién te puso a ti en el ministerio? Amén. ¿Qué tú estás haciendo? ¿Quién te puso a hacerlo? Entonces te vas a dar cuenta si es que tú pusiste rey conforme a las naciones. Amén, gloria al Señor. Porque si eres tú el que te pusiste, eso es por el ego. Amén. Eso es por el orgullo. ¿Ve? Gloria al Señor. Algo carnal está detrás de eso. Porque esta honra no puede tomarla solamente el que Dios se la da. Aquí nadie puede brotar. Aquí todo el mundo tiene que ser plantado. ¿Ve? Entonces, los ministerios muchas veces son ministerios fruto del ego. Amén. Pues como tú ves aquel predicando, pastores, amén, que son fruto del ego. Amén. Gloria al Señor. ¿Ve? Iglesias que tú las ves. Y tremenda iglesia, pero lo que hay son dos o tres miembros. Ahí tú te das de cuenta, fruto de un, amén, de un orgullo, de un ego. Porque está bien si la iglesia va creciendo, tú vas. Pero tú sabes lo que tú con 15 personas y tú tienes una iglesia para 1,000. ¿Sabes qué? Que hermano, muchas veces, ¿qué hay detrás de eso? Porque a lo mejor tú dices, oh, varón, pero uno no sabe. Pues mi hermano, si llevas años ahí con esos 15... O sea, que tú tienes que darte de cuenta, hermano, que hay muchas cosas que hemos traspasado los límites y hemos hecho las cosas nosotros. Amén. ¿Por qué? Porque queremos hacer como las otras naciones. En este caso, como los otros pastores, como los otros ministerios. Queremos competir, queremos ser igual, queremos tener lo que el otro tiene. Dime algo, Julito.
2: Gloria al Señor, y está tremendo porque la misma Biblia dice que la senda del justo es como la luz de la aurora, que venga aumento hasta que el día es perfecto. Y nosotros tenemos que saber, hermano, que el crecimiento de nosotros, cuando nosotros, como está diciendo aquí, ¿verdad?, cuando entres en la tierra que Jehová tu Dios te da, hermano, tú vas a empezar a prosperar según como Dios quiere. Bendito el nombre maravilloso de Jesús. Pero muchas veces nosotros, cuando venimos con nuestras pasiones, con nuestros deseos, y no morimos a nuestra carne, hermano, bueno, va a pasar esto que le pasó a esta gente. Bendito el nombre de Jesús, hermano. Y nosotros no podemos tener dos reyes. No podemos tener dos reyes a la misma vez. O amarás a uno o aborrecerás al otro. Y la Biblia, la misma Biblia dice, el mismo Jesús dice que tú no puedes amar a Dios y a los reyes a la misma vez. O amarás a uno o aborrecerás al otro. Y la Biblia, la misma Biblia dice.

0: otra cosa, bendito el nombre de Jesús. Y tenemos que saber, hermano, que no podemos venir aquí con lo del mundo, no podemos venir aquí con nuestras pasiones, nuestros deseos, porque los que son de Cristo la han crucificado. Y sabe algo, hermano, que Dios no se puede glorificar de esa manera, y es lo que está diciendo el hermano, bendito el nombre de Jesús, que cuando nosotros lleguemos acá no podemos mirar como las demás naciones, siempre estamos mirando para a donde no tenemos que mirar. Hay unos límites que el Señor trazó. A la vez que tú traspases esos límites, hermano, va el descenso, va el fracaso, hermano, y por eso es que hemos visto fulano, chacho, tremendo varón, sí, pero en cuanto a esto, él tiene una falla, en cuanto a esta otra modalidad que él tiene, pues ahí no se ve, no se ve a Dios ahí. Entonces nosotros tenemos que empezar a desechar lo que es del mundo, hermano. Tenemos que empezar a desechar lo que es del mundo. Cuando esta gente vieron que las demás naciones tenían rey, que el rey los capitaneaba, pues ellos también desearon y desecharon a Dios, desecharon el consejo de Dios para seguir lo que es un hombre. Entonces cuando el Señor dice, cuando pondrá rey sobre ti al que Jehová tu Dios escogiere, no lo que tú quieres, porque hermano, muchas veces llegamos al lugar en donde Dios nos puso y ahí entonces nosotros nos enseñoreamos del lugar y sacamos a quien nos puso. Y de ahí en adelante vamos a empezar a tener problemas, hermano. Los programas que nosotros hacemos como pastores, las predicaciones que nosotros traemos como pastores, ¿cómo se llama esto? Sí, los cultos, los estudios y todas esas cosas. Muchas veces, hermano, vamos a ser sinceros, son dirigidas por nosotros mismos, por lo que vemos. Ajá. O por lo que fulano hizo. Allá se pegaron las series, ahora yo quiero hacer una serie. Aquel habló de tal cosa, pues yo quiero entonces hacer esta otra cosa, pero lo voy a hacer. Mire, hermano, yo hablé con un hombre una vez, yo era evangelista para aquel tiempo, y el hombre dice, yo llevo un evangelio no como los demás, yo llevo un evangelio como yo quiero. Pero ¿cómo es eso como yo quiero? No, porque fulano hizo una cosa, pues yo voy a ser diferente. Ay, que es una cosa como humana. Mi alma daba el Señor. Al tiempo ya no estaba, al tiempo se cayó todo, bendito el nombre de Jesús. Y tenemos que, mire, lo de Dios prevalece. Cuando los discípulos estaban andando y estaban caminando y echando fuera demonios en el nombre de Jesús, sanando a los enfermos, ellos dijeron, mira, tengan cuidado, porque si esto es un consejo de los hombres, eso se va a desvanecer, no te preocupes, pero si es de Dios, ustedes va a permanecer y ustedes se van a hallar peleando en contra de Dios. ¿Qué es lo que quiere decir esto? Que lo de Dios es fiel, es duradero. Amén. Si Dios te llama, hermano, eso va a prosperar, pero si tú traspasas los límites, hermano, no pueden estar dos juntos si no están de acuerdo. Y yo sé que el Señor dice en la palabra que el Espíritu Santo te anhela celosamente, que Dios te va a prender la luz del check engine, Dios te va a dar aviso, Dios va a comenzar a tratar contigo para que vuelvas de nuevo dentro de los límites, los cuales no puedes traspasar. Una vez usted rechaza la voz del Espíritu Santo, hermano, el Espíritu se contrista, se apaga en ti. ¿Y sabe qué? Vas a andar tú solo, vas a estar tú por tu camino como anduvo Saúl. Porque si usted se viene, usted mira esto, se parece a Saúl. Y Saúl anduvo en un reinado, pero solo.
1: Sin Dios. Y es muy importante, mira, esto es algo, hermano, que el Dios que nos conoce, mira si nos conoce, que dijo, ustedes van a pedir rey. Eso lo dijo años, hermano, antes que sucediera. O sea, Dios sabe todas las cosas. Y eso está escrito para nuestra enseñanza, porque Dios sabe que nosotros muchas veces vamos a pedir, amén, gloria al Señor, vamos a decir, que digas, ¿ve? ¿Quién es el que puede decir? Pues, gloria al Señor, tú, que digas. Y llega el momento que vamos a decir, amén, yo no voy a seguirlo con esto. Va a llegar el momento que va a decir, ay, yo no voy a seguir soportando. Va a llegar el momento que va a decir, ay, yo lo siento, pues yo me voy a mover, si es de Dios o no es de Dios. Va a llegar el momento que digas. Entonces, ¿qué pasa? La Biblia nos está diciendo que ya Dios lo sabía, pero ibas a poner el que él dijera. No podía ser extraño, tenía que ser un hermano. Entonces, ¿por qué? Porque los extraños no estaban bajo el pacto. Los que estaban bajo el pacto eran los israelitas, eran sus hermanos, tenía que ser un israelita. ¿Y qué está hablando de eso, hermano? Que tiene que ser conforme al pacto, conforme a la voluntad de Dios. O sea, no puede ser el extranjero. Aquí hay muchas cosas extrañas, hermano. Hoy en día hay muchas cosas extranjeras que hemos traído, amén, y que nos estamos dejando dirigir por ellas, amén, gloria al Señor. Cosas extrañas que uno dice, pero ven acá, ¿dónde salió esto, hermano? ¿De dónde rayos salió esto?

0: Amén. Ve, porque nos estamos dejando llevar por cosas extrañas. Todo lo que esté fuera de la Biblia es extraño. Amén. Es extranjero. Por eso es que la Biblia dice que nosotros somos un pueblo adquirido por Dios. Somos una nación santa. La palabra santa es separado. Un pueblo separado por Dios. Amén. Y separado ¿para qué? Para que vivamos conforme a la palabra de Dios, conforme a lo que Dios nos dice. Pero hemos traspasado los linderos y hemos puesto cosas extrañas. Amén. Hemos tomado extranjeros, hemos tomado cosas que no van conforme a la voluntad de Dios, cosas que no están conforme a lo que Dios quiere que nosotros hagamos. Amén. Y eso Dios hoy nos está advirtiendo, porque eso nos va a traer problemas. Eso nos va a traer problemas, nos va a traer problemas, porque aquí la voluntad de Dios es la que es perfecta. Amén. La que es agradable, la que es buena, es la voluntad de Dios. Amén. La suya no, la mía no. La mía está manchada por el pecado. La tuya está manchada por el pecado. Amén. Algo de egoísmo hay. Algo de vanagloria hay.
1: Dios mío.
0: En lo extranjero que tú estás trayendo. Amén. Gloria al Señor. Pero mira qué cosa linda. Porque mire lo que dice aquí. Gloria a Dios. Dice, pero él no aumentará para sí caballos, ni hará volver al pueblo a Egipto con el fin de aumentar caballos. Porque Jehová os ha dicho, no volváis nunca por este camino. Entonces, oiga esto, otro límite que Dios nos pone. Hermano, aquí esto no es con fuerza, aquí esto no es con ejército, aquí esto es con el poder del Espíritu de Dios. Entonces, Dios está diciéndole a él, el rey no puede depender del ejército. El rey no puede. Entonces, hoy en día, Dios nos está diciendo, no traspase los límites. Amén. O sea, no es la carrera de los rápidos. Amén. No es la guerra de los fuertes. Ve, gloria al Señor. O sea, usted tiene que saber, amén, que eso es una tendencia de nosotros, los humanos. Hermano, y cuando Dios me daba esta palabra, me hizo pensar en mí. Porque yo me acuerdo, hermano Pastor Julio, que cuando Dios me puso a pastorear en la cárcel, yo me acuerdo, hermano, yo cambié todo el programa de culto, todo lo que estaba acostumbrado a hacer, la iglesia que Dios me entregó a pastorear, yo cambié todo. No, ahora esto se va a hacer así. Nada de lo que yo hice funcionó, todo se cayó. Nada prevaleció. Porque es que a veces nos entra ese aire, amén, de creerte que esto depende de ti, de creerte que porque Dios te llamó, tú tienes la autoridad de hacer lo que te da la gana, ¿ve? Que a veces tú crees, gloria al Señor, que porque tú tienes a Dios y Dios te llamó, tú crees que tú puedes pastorearlo, llevar tu ministerio como a ti te dé la gana, ¿ve? Entonces muchas veces, gloria al Señor, sucede eso. Empezamos a buscar respaldo de los hombres. Amén. O sea, el buscar, gloria al Señor, ¿verdad? Es buscar cuando dice, que mira lo que dice, que no aumentará para sí caballos, porque los caballos eran para la guerra.
1: Sí.
0: Amén. O sea, los caballos era tipo de armamento. Entonces a veces empezamos a buscar armas, pero son armas carnales. Armas que no, para asegurar una victoria, vamos a traerle el cantante Piruchín, alábalo si pueden esta hora, ¿ves? Que es el que está sonado, amén, para tener victoria, vamos a buscar el evangelista sonado, ¿ves? Amén, gloria al Señor, aumentando, buscando con técnicas humanas, alábalo, sin guianza de Dios, amén, sin buscar la voluntad de Dios, a veces estamos usando herramientas, amén, para hacernos más fuertes, amén, para hacer más fuerte nuestro ministerio, para ser más fuerte, amén, ¿verdad? Nuestro lugar, pues muchas veces estamos contando con estar buscando estrategias, alábalo si puede, ¿ves? Estrategias humanas, y hermano, mire, yo le digo esto con todo el respeto, y el que lo tenga, nunca lo he criticado a nadie, no critico a nadie que haga eso, pero yo le estoy hablando, hermano, porque yo he vivido eso. Yo no tengo Facebook, hermano, yo no tengo Facebook, y busque mi canal, yo tengo un canal de YouTube. Como único yo prendo ese canal es para dar programas de la cumbre. Yo no estoy metido ahí. Hermano, yo llevo 30 años que salí de la prisión predicando, al de arriba, al de abajo. Yo no tengo tarjeta de representación, yo no tengo nada de eso. O sea, yo no tengo que acudir. Si Dios te llamó, tú no tienes que acudir a nada de eso. Mire, hay iglesias que no transmiten sus cultos por televisor, ni por radio, ni por YouTube, ni a eso. Y son iglesias que están abarrotadas. O sea, nosotros no podemos seguir añadiendo cosas con el fin de hacernos fuertes. Nosotros podemos seguir añadiendo cosas con el fin de buscar una estabilidad humana. Amén. Una estabilidad de nosotros, basada en nuestros trucos, basada en nuestro tecnicismo, hermano. Amén. Y muchas veces nosotros estamos buscando caballos para aumentar, estamos buscando gente para aumentar nuestro prestigio, estamos buscando, le damos participación hasta el diablo si llega, porque yo lo que quiero es aumentar mi prestigio, ¿verdad? El prestigio mío, ¿ve? Gloria al Señor, que la gente me... No, hermano, gloria al Señor. Entonces, dice la Biblia de ir a Egipto, ¿por qué? Porque en Egipto hacían cambios de esclavo por caballo, porque el fin era aumentar su ejército, el fin era aumentar. Entonces, hay gente, hermano, que se creen que esto depende de los hombres. Esto no depende de los hombres. Mire, hay iglesias, hermano, oiga esto, yo conozco una iglesia, un pastor amigo mío, hermano. Esa iglesia no tiene, vamos a poner, no tiene ni 40 miembros. Esa iglesia ya tiene el templo saldo. Esa iglesia tiene una cuenta bancaria tremenda. Y lo que tiene son como 40 personas. Y yo quisiera que usted viera el que hace templo, ese hermano. Amén. Y las facilidades que tiene, un parking grandísimo. Todo, hermano. Y no ha necesitado ese hombre tener una iglesia llena y que todo el mundo le diezme y que tenga un montón de... Ha sido un hombre guiado por Dios y ha llevado las cosas como conforme a su sábana se ha arropado. Amén. Y está bien. Pero ¿qué pasa? Esas son cosas del mundo. Esas son cosas que copiamos. Amén. Entonces estamos viendo a Kelly y muchas cosas que nosotros hacemos, hermano, son copias de los demás. Amén. Son queriendo hacer lo que el otro hace. Pero no hay guianza. Lo que estamos buscando es hacernos fuertes. Amén. Crecer, aumentar nuestros caballos. Amén. Aumentar, gloria al Señor, la postura, aumentar mi estatus, hermano. Y hoy Dios nos está hablando. No podemos traspasar esos linderos porque nos salimos de la voluntad de Dios. Aquí la Biblia dice, mis ojos pondré sobre ti y te haré entender y señalaré el camino por donde debes de andar. O sea, Dios, tenemos que caminar al paso de Dios, como Dios quiere que nosotros caminemos. Dios es el Dios que te toma de tu mano derecha y te dice, no temas, yo te ayudo. Chato. Amén. O sea, Él es el que tiene que guiarnos, pero estamos traspasando los límites, hermano. Y estamos creyendo que esto depende de mis trucos, que esto depende. Entonces, ¿qué ha hecho eso este pastor? Mire, todos esos programas han sustituido la oración, han sustituido el ayuno, han sustituido la búsqueda de Dios, porque ahora estamos basados en las fuerzas que hemos adquirido. Traspasamos los límites. Traspasamos los límites. Y por eso no vemos a Dios moverse, no vemos a Dios actuar, no vemos a Dios, amén, respaldar, gloria al Señor. ¿Ve? ¿Pero por qué? Amén, porque hemos traspasado los límites. Dime algo.
1: Y como no lo lograste por medio de la oración y lo espiritual, pues vas a seguir en lo carnal, vas a seguir, ¿verdad? En lo humano. Y ese es el problema, que como no has dependido de lo espiritual, pues ya no tienes que recurrir a lo espiritual para poder tener lo tuyo. Y ese es el problema, que hay muchas veces, hermano, donde sustituimos lo espiritual y comenzamos a meter las cosas del mundo. Ahora mismo hay lo que estábamos hablando Ángel y yo aquí los otros días, hermano, que están metiendo artefactos que no tienen que ver en el culto, pero los estamos metiendo en el culto como quiera, para que, ¿verdad? Supuestamente para que se mueva la presencia de Dios, pero cuando tú vienes a ver, son cosas humanas, son cosas mundanas. Pablo le dijo a la gente de Gálatas, a los de Galacia, ¿qué les dijo? ¿Ustedes recibieron el Espíritu Santo por las obras de por la ley o lo recibiste por haber creído en el nombre del Señor? Hermano, las batallas David las peleaba y consultaba primero con el Señor. Señor, los persigo. Señor, no los persigo. Señor, voy para tal lugar. Señor, o no voy para tal lugar. Y eso era lo que le daba la victoria a David. Una vez tú pases el lindero de tú tomar tus propias decisiones, mano, una derrota.
0: Eso es así.
1: Y estamos viendo un montón de personas, hermano, en los templos, copiando, imitando, expandiendo, agrandando, cuando verdaderamente, hermano, no hay una necesidad de eso. El Señor, gloria al Señor, que te llamó al ministerio, Él mismo es el que te va a decir, extiende o recoge. Gloria al Señor, hermano, yo vi aquí el pastor Héctor Delgado, que empezó un cuartito, hermano. Sí. Hermano, mira, está hecho pequeñito. Esto aquí nada más. mientras fue creciendo, fue expandiendo porque Dios le fue dando virtud. Entonces, ¿qué pasa, hermano? Que mientras nosotros miremos a nuestro vecino, vamos a anhelar lo que tiene el vecino. Y aunque Dios no nos llamó a hacer lo que llamó al vecino, lo queremos hacer porque eso está muchas veces en la naturaleza del hombre. La envidia, la admiración y las cosas. Gloria al Señor, que uno anhela o desea. Me gustaría ser, me gustaría tener, me gustaría yo también. Y ese yo también, mi alma alaba al Señor, lo que abre son puertas para tú salirte de los límites que Dios te puso, hermano. Mire, a mí me gustaría ser qué sé yo ni qué otra cosa, pero el Señor me lo permitió, el Señor me llamó a eso. Pero el que no tiene la oración, el que no tiene una comunicación con Dios, hermano, se deja llevar por la carne, se deja llevar por lo que ve, se deja llevar por la moda, porque aquí lo que hay es una moda, hermano. Las modas dentro del evangelio han consumido los verdaderos llamados, los verdaderas gente. Fulano se puso a cantar, pues no necesariamente yo no me llamo a eso, hermano. Entonces la gente está confundiendo una cosa con la otra. Ahora todo el mundo, ¿verdad? No quiero decir esto, ¿verdad? Así que se malinterprete, pero hermano, ahí Dios, gente llamado a pastorado, pues ahora todo el mundo quiere pastorado. No, yo soy ahora pastor evangelista, pero como Dios te llamó evangelista, pues entonces ahora eres pastor evangelista. No, es como un, para que la gente diga, para que la gente opine de ti. A todo el mundo le gustaría echar una peseta y tú darle la cuerda y que se bajara la unción, muchachos. Sí, porque eso es lo que pasa, que venga fulano haciendo y venga el otro haciendo, y ellos también quieren hacer, pero Dios los llamó a eso. Dios te llamó a eso, hermano. Mire, y yo le he dicho un montón de veces, esto salió de la misma ámbito de musical que yo, pero no necesariamente Dios me está llamando a eso. Yo estoy aquí con Ángel y Ángel, Dios lo lleva por una esquina y a mí me lleva por otra. Pero la gente que no tiene relación con Dios se mueve conforme a las modas dentro del evangelio de Jesucristo. Y eso está plagado, hermano, eso es algo que ha matado los ministerios. Allá yo, hermano, yo soy pastor en Fajardo. A mí Dios me llamó a Fajardo y yo sé, ¿verdad?, cómo Dios me habló y yo sé todas las cosas. Y yo estoy allí, yo estoy viendo la gloria de Dios allí, hermano. Pero yo tengo unos jóvenes allí, hermano, que este es el tema. Hermano, esto no es un chiste, esto no es relajo, hermano. La gente viene aquí y viene al evangelio pensando y mirando YouTube y viendo gente dando zapatazos y haciendo y diciendo un montón de cosas y rebuleando la unción y cuando no le salen las cosas, pues comienzan a inventar. Y yo le digo, mira, todo eso, la mayoría de las cosas que tú estás viendo aquí no son reales. Uh-huh. La mayoría de las cosas que tú estás viendo aquí no son reales, es un espejismo, es algo montado, es un espectáculo que ellos están dando. No, pero pastor, mira eso. No, hermano, vamos a ver si esto permanece. Fíjate, pastor, me di cuenta que es la verdad, lo que tú dijiste era verdad. Pues claro, hermano, ¿por qué? Porque son gente que han pasado unos límites que Dios no les ha permitido.
0: Eso es así, y lo lindo de todo esto, hermano, que esto está escrito para nuestra enseñanza. Porque fue lo que Dios determinó, amén, gloria al Señor, y sigue siendo lo mismo, lo que estamos actualizando lo que está diciendo aquí el libro de Deuteronomio. Nos está hablando, hermano, gloria al Señor, que no podía el rey aumentar su ejército, amén, ni hacer que la gente fuera a Egipto para él seguir trayendo fuerza militar y seguir haciéndose. ¿Qué le pasó a Uzías? Cuando se engrandeció, su corazón se enalteció.
1: Para su ruina.
0: Entonces, muchas veces, hermano, ese es el problema. El problema, mire cómo vamos a, ¿verdad? Vamos a poner esto en un contexto. Mire lo que dice la Biblia. La Biblia dice que a libertad nos ha llamado Dios, solamente que no usemos la libertad como ocasión para la carne. Ahí está. Ahí está resumido lo que hemos hablado hasta ahora. O sea, es que ese es el límite. ¿Cuál es el límite? Que no puedes usar la libertad que Dios te dio como ocasión para la carne, ¿ves? Que no podemos usar la libertad que Dios nos dio para nosotros, ¿verdad? Gloria al Señor, hacernos grandes. Usar la libertad que Dios nos dio, gloria al Señor, para nosotros hacer lo que nos da la gana, ¿ves? Gloria al Señor. ¿Ve? Porque yo ahora soy un hijo de Dios y yo soy salvo, y pues yo soy salvo, pues yo voy a hacer lo que me dé la gana y voy a hablar como me dé la gana y voy a hacer lo que me dé la gana, ¿ve? Que yo voy a hacer, que voy a dictar lo que se puede y lo que no se puede. Eso es carne, ese es el yo. Por eso Pablo decía, ya no vivo yo, ahora vive Cristo en mí. y lo que vivo en la carne lo vivo en la fe de aquel que me amó y se entregó por mí. ¿Qué es vivir en la fe de aquel que me amó? Pues yo vivo creyendo que ahora yo soy lo que él dijo que yo soy, que yo tengo lo que él dice que yo tengo. Alábalo, ve. Eso es vivir conforme, vivir la carne conforme al que me amó y se entregó por mí. ¿Ve? Que yo creo que él hizo por mí lo que él dice que hizo. ¿Ve? Amén, gloria al Señor. Entonces, si yo creo eso, pues hermano, la Biblia dice que separado de él nada podemos hacer. La Biblia dice que nosotros somos los pámpanos. Y si permanecemos, amén, vamos a dar fruto. Si no, vamos a ser arraigados, vamos a ser sacados, vamos a ser cortados. ¿Por qué? Porque como único podemos dar fruto es injertado. Amén, gloria al Señor. En esa vid que se llama Jesús, que se llama Dios. Entonces hoy Dios nos está hablando. ¿Por qué? Porque mire otro límite que Dios puso. Mire el otro límite. Oiga esto. Ni tomará para sí muchas mujeres para que su corazón no se desvíe, no se desvíe. O sea, ¿qué habla eso de tomar muchas mujeres? Porque mire, las mujeres... En el tiempo antiguo, cuando hablaba así, por eso le prohibían a los reyes, porque esto traía alianzas. Amén, gloria al Señor. Con mujeres que no, eso fue lo que le pasó a Salomón. Salomón. Ve que las mujeres le pervirtieron, le hicieron que la...
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17: Y por eso nosotros estamos aquí, aleluya, compartiendo esta hermosa palabra de Dios. Así que, hermano, no se rindan. Aleluya, que yo sé que Dios nunca llega tarde. Él siempre llega en el momento preciso. Cuando tú menos te lo esperas, cuando tú no lo necesitas, ahí Él llega. Amén. Bendito sea el nombre del Señor. Y por eso, en esta hermosa hora, aleluya, yo le bendiga a mi esposa que está por ahí conectadita, Alinson de Félix, Adriel Torre, que está por ahí también conectado. Estamos esperando ya que nos den paso en Maranata. Bendito sea el nombre del Señor. Amén. Gloria al Señor. Ya dice que estamos al aire en esta hermosa hora. Bendito sea el nombre del Señor. Así que ya estamos al aire en Maranata Radio Ministry en esta hermosa hora. Dios le bendiga a todos los auspiciadores, nuestros hermanos y pastor. Amén. Estos delgados también. Dios le bendiga a todos los que están en cabina ya. Dios le bendiga más también en esta hermosa hora. Honramos al Padre, al Hijo, al Espíritu Santo, que así nos concede, aleluya, estar en esta transmisión, en esta hermosa noche, amados hermanos. Y queremos que usted se mantenga ahí conectado. Aleluya, ya que Dios tiene una palabra en esta hermosa hora, les anunciamos en este hermoso momento que nosotros tenemos culto los martes, los miércoles y los viernes a partir de las 7:30 de la noche. También tenemos culto a partir, amén, de las 5 de la tarde, los domingos de cada mes, tenemos nuestro culto a partir de las 5 de la tarde. Si usted no tiene una iglesia donde congregarse, si usted anda por ahí buscando un lugar donde buscar al Señor, estamos ubicados en el 442 del State Street, Pértamo, Nueva Jersey. Aquí estamos ubicados nuestros pastores David Cordero y Bexaida Ramos. Aleluya. Así que estamos ubicados aquí. Venga, goces en el Señor. Venga a participar de la palabra del Dios. Venga a buscar del Señor en esta su iglesia. Amén. En el 442, escuche bien, 442 de la State Street, Pértamo, Nueva Jersey. También nos puede escribir al chat. Amén, nos puedes llamar a 732-924-0384 y también nos puedes marcar a 787-224-8089. Esos son los números a llamar y a poder testear, amados hermanos. Y estaremos disponibles a contestar su llamada si tienes una necesidad, si necesitas oración. Amén, llámanos. No dejes de no llamarnos. 1-911, llámanos también. Amén, y ahí estaremos respondiendo. Gloria al Señor. Así que sin más preámbulo, vamos a estar dando una lectura de la palabra. Amén, aleluya. Pero antes de leer, vamos a empezar. Padre, en el nombre de Jesús, te damos la gloria y la honra. Glorifícate en este mensaje, en esta palabra, Dios. Padre, en el nombre poderoso de Jesús de Nazaret. Así que sin más preámbulo, vamos a leer la Biblia en el libro de Mateo. Libro de Mateo, aleluya. Escuche bien. Libro de Mateo, su capítulo, aleluya, versículo 2, capítulo 2, versículo 13. Bendito sea el nombre del Señor. Libro de Mateo, su capítulo 2, versículo 13. Alabado sea el nombre del Señor. Y vamos a leer la palabra, aleluya, Dios te bendiga, Jonathan. Amén. Bajo el nombre del Padre, del Hijo y del Espíritu Santo. Amén. Dice de la siguiente manera: después que se partió, Que partieron ellos de aquí, un ángel del Señor apareció en sueño a José y le dijo: levántate y toma al niño y a su madre y huye a Egipto y permanece allá hasta que yo te diga, porque acontecerá que Herodes buscará al niño para matarlo. Padre, en el nombre de Jesús, gracias, Señor, por tu palabra en esta hermosa hora, Dios. En el nombre de Jesús, amén y amén. En esta hora vamos a hablar bajo el tema, escuche bien, ¿Quién detendrá el propósito de Dios? Bendito sea el nombre del Señor. ¿Quién detendrá el propósito de Dios? Alabado Jesús. En esta hermosa hora, mis amados hermanos, Dios les place, amén, que pongamos este tema. Bendito el nombre del Señor, porque, aleluya, el propósito de Dios en la vida de cada ser humano es, amén, inmenso. Pero Dios es el único, amados hermanos, que puede detener el propósito de Dios en la vida de un hombre y de una mujer, y también, aleluya, puede avanzar el propósito del Señor. Y cuando hablamos de la palabra detener, es paralizar. Algo que está paralizado no puede moverse. Por eso la palabra habla del verbo, el verbo hecho movimiento. En el libro de Juan, su capítulo 1, dice que el verbo era Dios. Amén. Y el verbo estaba con Dios. Estaba hablando de algo que tenía movimiento. Estaba hablando de algo que no estaba paralizado. Alabado sea el nombre del Señor. Amén. Y de eso vamos a hablar en esta hora. De el propósito de Dios en la vida de un hombre. Amén. ¿Quién lo detendrá? ¿Quién lo va a detener? Muchas veces, mis amados hermanos, nosotros mismos somos los que detenemos el propósito de Dios en nuestra vida. Tú decides si el propósito de Dios se detiene o el propósito de Dios avanza. Amén. De una manera que tú puedas ver ese crecimiento. Bendito sea el nombre del Señor. Pero hay propósito en la vida del hombre, amados hermanos, que el enemigo va a buscar mucha manera de cómo detenerlo. Cuando un hombre es llamado por Dios, cuando un hombre es, amén, tiene un propósito en Dios, Satanás va a buscar la forma, mis hermanos, de cómo detener ese propósito, de cómo pararlo, de cómo sacarte del camino. Podemos ver, amados hermanos, muchos ejemplos donde hombres y mujeres fueron detenidos, hermanos, por el mismo demonio, cayendo en la trampa de Satanás. La palabra establece que había un profeta joven y había un profeta viejo. Y al profeta joven Dios le dio unas instrucciones y le dijo: por el camino que yo te voy a mandar, tú tienes que ir. Por el camino que yo te voy a mandar, tú tienes que ir. No comerás nada. No te vas a detener en ninguna casa. No te vas a parar en ningún lugar. Alabado sea el nombre del Señor. Lo que te quiero decir en esta hermosa hora, mis amados hermanos, es que cuando Dios tiene un propósito en la vida del hombre, Dios le da instrucciones a los hombres para que el propósito por la cual Dios se ha dirigido a ese hombre, a esa mujer, pueda cumplirse. Y lo que me llama la atención es que Dios le da las instrucciones al profeta joven. El profeta joven entiende que Dios le habló, hermano, pero también Satanás dice que se viste, amén, viene como oveja, pero por dentro es lobo rapaz. Él viene sutilmente para buscar cómo hacerte caer. Él viene sutilmente para hacerte caer. Él viene sutilmente para desbaratar el propósito de Dios. Por eso es necesario que lo que Dios habló a tu vida, hermano, tú tienes que ser entendido y no puedes dejar que nadie ni nada detenga ese propósito, porque ya Dios te habló. La palabra establece que Dios le dijo a este profeta joven: no haga nada de lo que yo no te diga que haga. Si yo te dije que no coma, no coma. Si yo te dije que no te mueva, no te mueva. Si yo te dije que no entre a ninguna casa, no entre a ninguna casa. Hermano, pero en ese momento aparece otro profeta. Bendito sea el nombre del Señor. Aparece otro profeta. Pero ese profeta, bendito sea el nombre de Jesús,
18: como hoy en día Dios tiene personas reservadas, personas, aleluya, que están, hermano, arraigadas al propósito de Dios. La Biblia habla de falsos profetas, personas que van a llegar a tu vida para detener ese propósito, personas que van a llegar a tu vida con un fin, y es de detener el propósito. Pero tú no te has dado cuenta que esa persona que ha llegado a tu vida no es de parte de Dios, que esa persona no viene de parte del Padre. ¿Sabe por qué? Porque cuando alguien viene de parte de Dios, aleluya, están alineados a los mismos pensamientos. Dios a mí no me va a hablar una cosa, ni a ti te va a hablar otra. ¿Sabe por qué? Porque Dios tiene una sola boca. Dios tiene un solo sentido. Dios tiene un solo pensamiento. Dios tiene una sola palabra. Dios no tiene sombras de variaciones. Él no tiene, no es, aleluya, Él es inmutable. Él no cambia. Lo que Él te dijo hoy, te lo va a decir mañana. En otras palabras, lo que Él me habló a mí, también te lo va a hablar a ti. El problema de hoy en día, amados hermanos, es que hay muchos propósitos siendo desbaratados por el enemigo. ¿Sabe por qué? Porque estamos escuchando otras voces que no es la voz de Dios. Y lo que me llama mucho la atención esto es, amados hermanos, es que nosotros tenemos que estar a la expectativa. ¿Sabe por qué? Porque la palabra dice en el libro de Apocalipsis, su capítulo 12, versículo 12, aleluya, ay de los moradores de la tierra, porque ha descendido con gran ira Satanás, sabiendo que le queda poco tiempo. Satanás sabe que el propósito que Dios plantó en tu vida es grande y va a buscar la forma de cómo destruirlo. La Biblia dice que este profeta viejo, cuando llegó, aleluya, a donde estaba el profeta joven, le dijo: pero yo también soy usado por Dios, pero Dios también me habla a mí. El problema no es que tú seas usado por Dios, es que Dios no tiene dos bocas, es que Dios no tiene dos sentidos, es que Dios no habla por dos aguas, está en el agua dulce o está en el agua salada. Y Dios le dijo a él unas instrucciones. ¿Cómo es posible que Dios te habló, aleluya, a ti de algo, y va a venir Juan de los Palotes a decirte: pero Dios también me dijo lo mismo, cambiándote el destino por la cual Dios te habló a tu vida? Y ese es el problema que estamos teniendo hoy en día, mis amados hermanos, es que nos estamos dejando confundir por Satanás, y los propósitos de Dios están siendo desbaratados, están siendo detenidos. Cuando un hombre es arraigado por Dios, cuando un hombre está ahí bajo la esquina de Dios, nadie lo puede detener. ¿Sabe por qué? Porque no hay voces que lo detengan, porque no hay voces que lo paren. Dios está buscando una gente, un hombre, una mujer, aleluya, que no escuche voces negativas. Y algo me llama la atención. Escuche bien esto, hermano, porque esto está poderoso. Yo le digo a este profeta joven: tienes que hacer lo que yo te diga. Hermano, pero en ese momento Satanás siempre va a estar rondeando la tierra, hermano, para querer desbaratar el propósito de Dios. Pero tú tienes que tener los ojos abiertos. Tú tienes que tener los sentidos bien abiertos, hermano, porque tú no sabes por dónde viene el golpe. Pero de cualquier manera, por cualquier lugar va a llegar. Satanás siempre anda al acecho, buscando la forma de cómo destruirte. Vio que Jesús estaba ayunando 40 días en el desierto. Sabía que Jesús tenía hambre. Fue allá y se le subió al pináculo del templo. Y le dijo: si postrado me adora, yo todo esto te voy a dar. Jesucristo le dijo: equivocado está Satanás. A Dios solo se adorará y a Él solo se servirá. El hombre no vivirá del pan solamente, sino de toda palabra que sale de la boca de Dios. Estaba buscando la forma de cómo tumbar al maestro. Imagínese al maestro, aleluya, que podía agarrar, aleluya, en el hambre que tenía y convertir a Satanás en bizcocho y comérselo. Pero una palabra es convertirlo en bizcocho y otra palabra es obedecerlo. Ahí Ahí es que está el problema, mis amados hermanos. Es que Satanás simplemente lo que busca es que tú los obedezcas a él. Y una vez tú los obedeces a él, aleluya, el plan de Dios se cae porque tú desobedeces. Hermano, Jesucristo tenía hambre en el desierto. Un hombre ayunando 40 días, 40 noches. El enemigo sabe tu debilidad. El enemigo sabe tu situación. Él va a buscar la forma de cómo hacerte caer, de cómo tentarte, de cómo mandarte, aleluya, la manera de para poder tumbarte. Pero déjame decirte algo, aleluya. ¿Quién detendrá el propósito de Dios en la vida de un hombre? Aleluya. Nadie lo va a poder detenerlo. Cuando tú entiendes el llamado, cuando tú entiendes el propósito, nadie va a poder detener lo que Dios plantó a tu vida, siempre y cuando reciba las instrucciones que Dios estableció en tu vida. Hermano, y lo ocurrido de esto es que el profeta joven cae en la trampa de Satanás. Escucha al profeta viejo, un hombre falso, un hombre que no estaba dirigido por Dios, pero el enemigo lo usó de manera sutil y le dijo: Dios también me habla. Él me dijo que coma. Él me dijo que beba. Él me dijo: siéntate, hermano. Le estaba hablando, hermano, mire, escuche bien. Cuando Dios a ti te da una palabra y Dios te dijo no te mueva, mire, aunque venga un ángel del cielo, por eso la Biblia lo dice, si aún viniera un ángel del cielo diciendo otro evangelio que yo no hablé, llámenle anatema. Lo que te está diciendo el Señor en esta hora es que lo que Dios te habló a ti tiene que ser lo mismo que te hable. Porque Dios le dio las instrucciones y le dijo: no entre a ninguna casa, no coma ninguna comida. Pero el profeta viejo le dijo a él: pero Dios también a mí me habla y me dijo que comas. Pero ¿cómo es posible que comas? Si Dios me dijo a mí que no coma, ¿a quién yo voy a escuchar? ¿A quién yo voy a obedecer? ¿A la primera voz o a la segunda voz? Hermano, Dios no es un Dios de confusión. Dios no es un Dios de confundir a la persona. Dios te habló algo hace 3, 4, 5 años. Él mantiene su palabra. Él lo va a cumplirlo. Tú no puedes dejarte llevar por cualquiera que venga ahora diciéndote lo contrario de lo que Dios te habló. ¿Por qué? Porque vas a salir del propósito de Dios. Lo que Dios te habló hoy, lo que Dios te habló mañana, lo que Dios te habló en 5, en 6, en 7 años, seguirá siendo lo que Dios te habló hasta que se cumpla. Tú no tienes que escuchar las otras cosas, porque a la vez que tú escuchas otras cosas de las que Dios no te habló, el propósito de Dios va a comenzar a detenerse, va a comenzar a caerse. Y Dios no necesita, no, amados hermanos. Dios, el propósito de Dios se va a cumplir, pero tú tienes que seguir al pie de la letra las instrucciones que Dios te estableció. Dios te habló una palabra. A alguien que venga a hablarte otra palabra que no sea la misma que Dios te habló, no lo escuche. Y lo que me llama la atención de todo esto, mis amados hermanos, es que ¿quién puede detener el propósito de Dios? Si aún la Biblia dice que las hojas de los árboles no se mueven si no es la voluntad de Dios, hermano. Mire, aquí no sale un viento sin que Dios lo permita. Aquí un ángel no mueve una mano sin que Dios lo permita. Aquí los árboles no se mueven sin que Dios lo permita. Aquí la tierra no tiembla sin que Dios lo permita. Por eso cuando Dios dice mi propósito con ese hombre es grande, nadie lo detiene. El propósito de Dios, nadie lo detiene. Isaías 14:27 afirma que si el Señor determina algo, nadie puede frustrarlo, amén, ni apartarlo de su mano. Se enfatiza que aunque el hombre haga planes, solo el propósito del Señor se cumplirá, garantizando que su voluntad prevalece. Lo que Dios habló prevalece. Lo que Dios habló permanece. Lo que Dios habló se queda ahí. Lo que Dios habló se cumple. Lo que Dios dijo, Él lo hará. Él no es hijo de hombre para arrepentirse, amados hermanos. Dios habló una palabra, Él te va a cumplir. Pero tú tienes que permanecer en el propósito. Tú tienes que permanecer en el propósito, porque eso es lo que va a hacer que Dios cumpla su propósito en cada uno de nosotros. Y es importante, amados hermanos, que el propósito de Dios se... Mira, lo que Dios quiere del hombre es que lo que Dios habló a nuestra vida se cumple, hermano. Qué hermoso es ver cuando el propósito de Dios, cuando lo que Dios habló a tu vida se cumple, hermano. Nosotros hacemos muchos planes, pero muchas veces esos planes no están en los planes de Dios, no están en el propósito de Dios. Y muchas veces llega la desesperación, y muchas veces llega la angustia. ¿Y cuándo es, Señor? ¿Y cuándo va a llegar? ¿Y cuándo lo vas a hacerlo? Mira, hermano, muchas veces nosotros nos desesperamos. Y cuando nosotros nos desesperamos, el plan de Dios se cae automáticamente. ¿Sabe por qué? Porque Dios no trabaja en nuestro tiempo. I'm sorry for you. Dios no trabaja en nuestro tiempo. Dios trabaja en su tiempo, a su hora, a su minuto, a su segundo. Hay un tiempo que es el tiempo de Dios, el tiempo Cairo. Pero el tiempo de nosotros, amados hermanos, caduca rápido. ¿Sabe por qué? Porque si Dios trabajara al tiempo de nosotros, hermano, ya los planes no servirían, porque muchas veces tú estás desesperado por eso que estás esperando, y eso es tu perdición. Y Dios está diciendo, es que todavía no es el tiempo, es que ahora yo no te lo voy a dar, yo te lo voy a dar mañana, en un año, en dos años, hermano. Porque es que la Biblia lo dice, un año para Dios, aleluya, es como mil años, aleluya, un día es como mil años, y mil años para Dios es como un día. Quiere decir, amados hermanos, que para Dios un día es como mil años. Quiere decir que hoy mismo Dios lo puede hacerlo, y fueron mil años para Él. Pero cuando Dios habla, aleluya, que un día se tarda, que pueden ser mil años, quiere decir, aleluya, que Dios no tiene límite, que Él lo puede hacer en un segundo como lo puede hacer en una hora, que Él lo puede hacer en una hora como lo puede hacer en tres horas, hermanos hermanos. ¿Por qué? Porque Dios es, aleluya, el unisciente, el que todo lo sabe, el que todo lo puede, el que cuando tú ya quieres pensar algo, ya Dios lo conoce. Por eso Él sabe si el propósito que Él tiene contigo va a ser un propósito para cumplirse o no se va a cumplir por tu desesperamiento. Pero es necesario hermano, que nosotros entendamos algo. Y es que el enemigo va a buscar la forma de desbaratar, de quitar lo que Dios ha predeterminado para tu vida. Nosotros tenemos que tener en cuenta algo, y es que uno de los problemas más fuertes, amados hermanos, que estamos teniendo nosotros hoy en día es la desesperación. Es lo que está acabando con la vida de nosotros en el propósito de Dios. Y el enemigo está jugando fuertemente con eso, hermano, porque él sabe si estamos desesperados por cumplir lo que Dios nos habló. Y ahí es que viene él con la palabra sutilmente. Por eso es que donde nosotros acabamos de leer, vemos un panorama poderoso. Y es que Satanás sabe que en el libro de Génesis, hermano, su capítulo 2. Escuche bien lo que dice el libro de Génesis, su capítulo 2. Para que usted tenga claro esto, hermano. Esto es algo poderoso. Libro de Génesis, su capítulo 2. Versículo 4 dice: estos son los orígenes de los cielos y de la tierra, cuando fueron creados. El día que Jehová Dios hizo las tierras y los cielos y toda la planta del campo antes que fuese en la tierra, y toda la hierba del campo antes que naciese, porque Jehová Dios aún no había hecho llover sobre la faz de la tierra, ni había hombres para labrarla. Hermanos, cuando Dios crea todo, todos, aleluya, sabía que la tierra necesitaba un ser humano. Sabía que la tierra necesitaba un hombre para que le labrase, para que estés ahí, hermano. La tierra, hermano, se iba a regar solo con el rocío de la mañana. Todos los días la tierra no necesitaba agua. Simplemente necesitaba el hombre para que el hombre se encargase y la tienda, aleluya. Alabado sea el nombre del Señor. Pero Dios veía que faltaba crear al hombre, hermano. Pero ahí es que entra el propósito de Dios. Cuando el Dios crea al hombre, lo crea un hombre perfecto, un hombre con un gran propósito, un hombre que tenía el llamado de Dios para poder tener autoridad en el huerto. Jehová Dios formó al hombre del polvo de la tierra y sopló en su nariz aliento de vida, y fue el hombre un ser viviente, hermano. Aquí es que viene lo fuerte de esto ahora. Dios crea al hombre con un propósito. Ese propósito del hombre era porque el Señor veía que no había nadie en la tierra que labrase la tierra, sino que subía de la tierra un vapor, y la tierra, amados hermanos, se regaba con esa agüita que subía. Pero Dios crea al hombre con un propósito. Dios te trajo al evangelio con un propósito. Tú no viniste al evangelio en balde. Tú tienes un propósito, un llamado de parte de Dios. Y ese llamado se cumple cuando tú digas, se cumple cuando tú entiendas por qué Dios te llamó. Dios crea al hombre en el huerto, lo pone, le da un propósito. Y es de que él se mantenga firme en las cosas que Dios estableció en la vida del hombre. Pero hermano, recuérdese que si tú tienes un propósito, el enemigo no se va a quedar tranquilo. Aleluya. Y es que muchas veces nos confiamos del propósito de Dios. No, ya Dios me llamó. Ya yo no necesito orar, ya yo no necesito leer la Biblia, ya yo no necesito conectarme con Dios porque yo tengo un propósito. No, hermano, Dios creó al hombre con un propósito y lo puso en el huerto llamado Adán. Pero había alguien que no estaba dormido, y era Satanás, la serpiente antigua. Estaba rodeando cómo buscar la forma de desbaratar el propósito que Dios estableció. Hermano, y no decimos que no, lo logró. Lo logró. Pero el propósito de Dios no se va a detener ahí. Ahí es que entra el mensaje ahora. Satanás logró hacer que Adán caiga en el huerto. Y él creía que a Adán caer en el huerto ya se acabó el propósito de Dios. Hermano, nadie detiene el propósito de Dios. Porque si algo pasa, Dios tiene algo preparado. Amén. Alabado sea el nombre del Señor. Aleluya. Nosotros sabemos la historia, amados hermanos. Bendito sea el nombre del Señor. La historia de Caleb, de Josué, hermano, que fue el sucesor. Hermano, el propósito de Dios no se detuvo. Dios quitó a Saúl y puso a Samuel. El propósito no se detuvo. Alabado sea el nombre del Señor. Aleluya. Dios quitó a Saúl. Alabado sea el nombre del Señor. Y puso a David. El propósito no se detuvo. En la tierra de Israel, amados hermanos, se moría un rey, ponían un juez. Se quitaba otro rey, ponían otro juez. ¿Sabe por qué? Porque Dios, hermano, nadie lo detiene. Dios es el único, aleluya, que de la nada hace algo, amados hermanos. Alguien se va, Dios trae otro. Alguien se va, Dios trae otro. Alabado sea el nombre del Señor. Por eso es que tú tienes que luchar porque tu propósito de Dios se cumple en tu vida. Aleluya. ¿Por qué? Porque Dios siempre tiene uno preparado. Y si tú no quieres cumplir la voluntad de Dios, pues entonces tarde o temprano Dios te va a sustituir. Alabado sea el nombre del Señor, porque nadie detiene el propósito de Dios en la vida del hombre. Y me llama la atención esto. Escuche bien. Dios crea al hombre, lo pone en el huerto, le da las instrucciones, le dice: no coma de este árbol, de todo puede hacer, todo, pero recuerda, este es el bien y del mal, no haga eso. Usted sabe la historia, amados hermanos. Alabado sea el nombre del Señor. Viene de Satanás, usa la serpiente, aleluya, le habla al hombre, el hombre, aleluya, Dios le crea una mujer, la mujer, amados hermanos, la pone en el huerto también para que le haga compañero al hombre. Pero ahí estaban todos los animales. La serpiente se deja usar de Satanás. Comienza a hablarle a Eva. Le dice que una verdad, amados hermanos, que el Señor le dijo: el día que coman se le van a abrir los ojos. Claro, se le van a abrir los ojos. Pero Dios no tenía, aleluya, el hombre no tenía que desobedecer. ¿Sabe por qué? Porque una verdad quiere decir, aleluya, que tú no desobedezcas a Dios. Hay cosas que son verdades, pero tú no las puedes obedecerlas, porque ya Dios te dio las instrucciones. La serpiente se mete, habla, la mujer peca, hermano, el propósito de Dios se cae ahí. Alabado sea el nombre del Señor. Satanás está contento, se está riendo, wow, debaraté el propósito de Dios. Pero lo que él no sabía es que había alguien en la simiente, es que había alguien que estaba preparado en los cielos, es que había alguien que iba a venir a la tierra a cumplir el propósito del segundo Adán. El segundo Adán se llamaba Jesucristo, ese estaba encarnado, ese estaba ahí preparado. Es lo que te digo, amados hermanos, muchas veces Dios te llama y te dice: vamos arriba, vamos a caminar, vamos a cumplir el propósito de Dios, y tú todo el tiempo estás en Bobolandia, tú todo el tiempo estás que yo no quiero, que mañana voy, que mañana sigo, que mañana oro, que mañana leo la Biblia. Está en una ambivalencia. Alabado sea el nombre del Señor. Y Dios te está dando chance y te está diciendo: tranquilo, he hablado contigo muchas veces y no me has entendido. Te he dado las instrucciones y tampoco me has entendido. Ya tengo uno preparado ahí debajo de la maleta. Ya tengo uno ready. Te estoy dando chance. La palabra dice, amados hermanos, que Dios le da chance. ¿Sabe qué? Al árbol. Y le dice: dale un año más. No lo corte. A ver si echa fruto. Pero todavía Dios te está dando un año y tú todavía sigues en la misma y no quieres cumplir el propósito de Dios. Entonces el Señor dice: tranquilo, Satanás no se va a salir con la de él, tengo uno preparado. Dios te suelta. La Biblia dice que el del Espíritu de Dios no contenderá para siempre con el hombre. Alabado sea el nombre del Señor. Tú puedes tener propósito más grande, aleluya, con Dios delante del Señor, pero si tú violas las instrucciones, Dios te va a descartar. Y tú sabes lo que me llama a mí la atención esto, amados hermanos. Es que el plan de Dios se cae en el huerto y Satanás se siente contento. ¡Wow! Debaraté el plan de Dios. Pero lo que él no sabía era que el plan de Dios continuaba. Era que nadie lo iba a detenerlo. Era que nadie lo iba a parar. Era que Dios tiene, hermano, que es que Dios tiene, aleluya, preparado todos los planes. ¿Hay planes para Dios imposibles? No. Dios tiene cada plan específico. Y si algo falló, Dios rápidamente tiene uno preparado para que el plan continúe. En el huerto se cae el plan. Dios dice: tengo que usar a dos mujeres, a una mujer y un hombre. Tengo que usar a María y tengo que usar a José. En el capítulo 2 establece, amados hermanos, que el niño, aleluya, tenía que nacer. Pero cuando Satanás sabe, aleluya, que el propósito de Dios continúa, dice: wow, ahora no sé qué voy a hacer. Acabé con Adán, pero ahora está apareciendo el segundo Adán en el Nuevo Testamento. Aleluya, viene profetizándolo desde Daniel. Alguien viene a la tierra. Alguien viene a la tierra a cumplir el propósito de Dios. Y ese se llama Jesús de Nazaret, el que nadie lo detiene, el que es el indetenible, el que vino a deshacer las obras del diablo, el que le dijo a Satanás: tú me heriste allí en el huerto, pero ahora yo te pisaré la cabeza y te heriré en el calcañal. Hermano, que el diablo no sabe, aleluya, que lo que Dios estableció para la vida de un hombre, nadie lo puede detener. Pero lo más importante de esto es, escuche bien, que Dios establece, hermano, que su propósito nadie lo detiene. ¿Usted sabe por qué? En el libro de Daniel, su capítulo 3, versículo 13, Nabucodonosor se enoja a gran manera. ¿Usted sabe por qué? Se enoja a gran manera porque su plan fracasó. La palabra establece que ahí habían tres guerreros de Dios. Y aquellos guerreros, hermanos, tenían que adaptarse a la costumbre y a los dioses que se adoraban en aquel entonces. Y que nadie podía resistirse al veredicto del rey. Y que si el rey daba una orden, tenía que obedecerla a todo el mundo. Pero Satanás siempre tiene un plan, pero Dios siempre tiene otro. Y establece la palabra, amados hermanos, que Nabucodonosor se enoja de gran manera porque ves que estos tres jóvenes, hermanos, no se postran al decir que tienen que adorar a un Dios que no es el Dios verdadero. Ellos se enojan y los llaman la atención. Le dice a que ustedes no respetan la ley. Hermano, cuando un rey daba una orden, todo el mundo lo obedecía. Pero cuando las cosas no están bajo los principios de Dios y el propósito de Dios en tu vida está vigente, tú no le temes a la amenaza de Satanás. Está vigente. Tú no le temes a la amenaza.

Y cuando un jefe da una orden, hermano, a mí en el trabajo me dijo el jefe, me llamó a una reunión y me dijo, yo pinto carro y me dijo, tú tienes que salir a las 8, a las 9 porque yo necesito más producción. Ustedes saben, amados hermanos, que salir a las 9 todos los días de lunes a viernes, y es decir, no voy a los cultos. Claro, suena lindo, suena bonito. ¿Por qué? Porque me voy a ganar dinero, voy a hacer mucha overtime, me van a pagar buenos chavos, pero ¿de qué te sirve tener dinero y comenzar a faltar al culto donde tu vida espiritual no vas a ser la misma? Y yo le dije, lamentablemente, si usted quiere, bótenme del trabajo, sáqueme del trabajo, porque yo no me voy a quedar hasta las 8 ni 9 de la noche, porque yo tengo un propósito y es de servirle a Dios en mi iglesia, y nada, ningún trabajo ni nadie lo va a detener. Y él no me ha sacado, pero yo no le temo a que él me saque. ¿Sabe por qué? Porque a mí nadie me va a impedir, aleluya, llegar a la iglesia por ningún trabajo ni por chavo. Alabado sea el nombre del Señor. ¿Sabe por qué? Porque aunque usted no tenga nada, usted le sirve al dueño del oro y de la plata, al que hace, al que quita, al que pone, al que dice mañana no te voy a dar un trabajo y no te lo dan, al que dice mañana te voy a posicionar y te aposiciona. Lo que te quiero decir con esto es, aleluya, que aquellos jóvenes no se amedrentaron ante la amenaza de un rey. Dijeron, si perezco, que perezca, pero al Dios que yo le sirvo me va a librar. Esa debe ser la actitud de un guerrero, esa debe ser la actitud de una guerrera. Decir, a mí nadie me va a destruir el plan de Dios. Porque, hermano, cuando tú no vienes a la iglesia, el plan de Dios se cae. Por más lindo, por más bonito que tú te veas, el plan de Dios se cae. ¿Sabe por qué? Porque tú comes todos los días, tú almuerzas todos los días, tú bebes agua todos los días. Alabado sea el nombre del Señor. Y si tú no bebes agua todos los días, te mueres, te va secando, te da hepatitis, te da anemia, hermano, aleluya, te bajan la plaqueta, los glóbulos rojos, los glóbulos blancos, todo te baja. Es lo mismo cuando un cristiano no se congrega, alabado sea el nombre del Señor, aleluya, se pone débil espiritualmente, hermano. Por más bonito que te vea, por más ropa que te vea, está camuflajeado. ¿Sabe por qué? Porque Dios exige un compromiso, y ese compromiso exige un propósito, y ese propósito de Dios se cumple cuando tú obedeces a Dios. Por eso es necesario que usted entienda esto, que por encima de Dios nadie, ni la esposa, ni los hijos, nada. ¿Sabe por qué? Porque Dios es que Él te ha dado los hijos, Dios es que Él te ha dado la esposa, Dios es que Él te ha dado el trabajo. Y el día que Dios te diga, te voy a cerrar todas las llaves, te la vas a cerrar y te vas a quedar sin nada. Por eso es necesario que obedezcas ahora, por eso es necesario que te sometas ahora. Hermano, aquellos jóvenes no se amedrentaron. El diablo va a querer destruir tu propósito, pero tú tienes que conocer la artimaña del diablo. Hay cosas que no provienen de Dios. Hermano, a mí me lo dijo el jefe, claro, me dijo, quédate hasta las 8, a las 9 de la noche, que yo te voy a pagar el overtime. Y le dije, I'm sorry for you, lo siento, pero yo no me voy a quedar. A mí no me importa que me saquen del trabajo. ¿Sabe por qué? Porque al Dios que yo le sirvo es el que tiene la mano, el control de los trabajos. Él es el único que hace, él es el que pone el querer como el hacer, él es el que le dice al jefe y le pone en el pensamiento, mételo al trabajo. Pero cuando Dios cierra la llave, cuando Dios tranca la llave, ¿cómo tú la vas a abrir? ¿Cómo? La Biblia dice que cuando Él cierra, nadie abre, y que cuando Él abre, nadie cierra. Por eso es necesario que tú te mantengas, aleluya, bajo el propósito, cumpliéndolo, amados hermanos, porque Dios te va a honrar. Dios te va a honrar por encima del propósito, por encima de lo que el diablo pueda determinar en tu vida. Dios te va a honrar. Pero si tú pones, aleluya, a Dios por debajo, lamentablemente Dios no te va a honrar. Dios está buscando un hombre que no se amedrante ante las amenazas satánicas. Hermano, el enemigo va a hacer presión. El enemigo va a hacer fuerza en los trabajos, en las universidades, en las escuelas, donde quiera que tú te metes, va a hacer presión, hermano, para que el propósito.

de Dios no se cumpla, pero tú decides si se detiene o continúa. Se cae el plan de Dios en el huerto. En el capítulo 2 de Mateo, matanza de todos los... Escuche bien esto para que usted entienda. Satanás nunca va a desistir porque él está perdido. Él ya no tiene esperanza, pero Dios te dio a ti una esperanza. Alabado sea el nombre del Señor. Por eso él busca la forma de cómo hacer que el propósito de Dios no se cumpla en la vida del hombre, porque ya él no tiene salvación. Hermano, pero Dios te dio una salvación a ti, que él va a buscar la forma de cómo arrebatártela. La Biblia dice en el libro de Hechos, su capítulo 12, Jacobo muerto, Pedro encarcelado. Hermano, Satanás pensó que matando a Jacobo, aleluya, y metiendo a Pedro preso en la cárcel, el propósito de Dios se iba a cumplir. Aquí fue que arreció la guerra, amados hermanos, porque había una casa que no cesaba de orar, había una casa que no cesaba de buscar a Dios, y decía: mataron a Jacobo, vamos a meternos en la casa ahora, vamos a orar por Pedro, Pedro, vamos a orar por ti. Y comenzaron a clamar y comenzaron a decir: Señor, tú tienes propósito con Pedro. Señor, tú tienes propósito con Juana, propósito con Juan. Lo que Dios te está diciendo en esta hora es que nadie va a detener lo que Dios estableció en tu vida, solamente tú. Jacobo muerto. Wow, matamos a Jacobo. Matamos a Jacobo, a Pedro lo tenemos encarcelado. ¿Dónde están los otros cristianos? No se ven. Lo que muchas veces el diablo no piensa, aleluya, de que si tú agarras uno, hay cuatro que se van a meter en oración en una casa. De que si tú agarras dos, hay siete que se van a meter en oración en una casa. A clamar, vamos a clamar por Evelyn, vamos a clamar por Carlos, vamos a clamar por fulano. Lo que te estoy diciendo, amados hermanos, es que el propósito de Dios hasta Satanás no lo va a detenerlo. Cuando una iglesia, la Biblia dice, amados hermanos, que el infierno en el Hades va a prevalecer contra la iglesia de Cristo. La iglesia de Cristo tiene poder. La iglesia de Cristo tiene autoridad. Y Dios nos dio autoridad en Mateo 24, lo dice. Y estas señales seguirán en mi nombre. A los que creen, echarán fuera demonios, sanarán enfermos, pondrán su mano sobre ellos y sanarán. Y si bebieren cosa mortífera, no les hará daño. Lo que te estoy diciendo es que el propósito de Dios es más grande de lo que el enemigo se piensa. Por eso él te ataca a esa magnitud. Pero tú no puedes detenerte. El libro de Mateo, su capítulo 14. Verso 1, dice que Herodes no aguantó y pensó que matando a Juan todo acabaría ahí, pero fue lo contrario. Dios levantó un remanente en la casa de Herodes y dijo: vamos ahora a orar por Pedro. Y establece la palabra, hermano, que el propósito de Dios era tan grande en Pedro que las esposas, los grilletes se le quitaron. Es que cuando Dios tiene un plan en tu vida y tú te mantienes, aleluya, bajo la autoridad de Dios, cumpliendo y obedeciendo la palabra, Dios va a cumplir ese plan. Aunque estés encarcelado, aunque estés engrilletado, aunque estés en el pozo, aunque estés en la cisterna, aunque te metan en el calabozo, ahí Dios se va a meter, ahí Dios te va a encontrar, porque Dios va a cumplir su propósito. Es que Dios es soberano, hermano. Es que Dios es grande. Es que Dios es eterno. Es que no hay nada que pueda detenerlo. Por eso es, amados hermanos, que el enemigo va a buscar toda la forma, toda. La Biblia dice en el libro de Josué, capítulo 23, versículo 13 al 14, refuerza que cuando Dios determina una cosa, nadie la hace cambiar. Mire, Josué entendió esto. Capítulo 14 de Josué 23, versículo 13 al 14. O dice: cuando Dios determina una cosa, ¿quién lo hará cambiar de parecer? Usted sabía que Satanás
no puede hacer nada sin que Dios lo permita. Nada puede hacer nada. Por eso él se sujeta a lo que Dios diga también. Porque él fue creado. Lo único fue que él perdió la oportunidad que nosotros hoy en día se nos concedió por la semejanza y hecha del Hijo de Dios hacia nosotros, y él no la tiene. Entonces él va a tratar la forma de cómo buscar que lo que Dios te dio se caiga. Por eso Dios es grande en misericordia. Hermano, Herodes mandó a matar a todos los niños, a todos, de un año para abajo, a todos. No te creas que matar los niños era, hermano, usted se pregunta, ¿y qué tenían que ver los otros niños? Es que cuando Satanás quiere hacerte algo a ti, para poder llegarte a ti, como sabe que no puedes llegarte, va a dictar muchas veces una ley en el trabajo. Todo el mundo aquí tiene que quedarse overtime. Escuche bien esto para que usted entienda. Hablo de esto porque es lo que más está matando a los cristianos. La bendita overtime. El dinero extra que te lleva al infierno, que te lleva a la perdición. Eso es lo que está matando a muchos. Y hablo de esto porque esto es lo que el enemigo está usando como carnada. Hermano, en los trabajos. Y por eso faltaste a la iglesia. Y ese día te perdiste la bendición. Y porque quiere, escuche bien esto. Satanás no quiere llegar a los que están ahí. Satanás quiere llegar a ti. Por eso Herodes editó un edicto que mataran a todos los niños de un año para abajo, porque sabían que ya Jesús hubiese nacido y era un bebé y no tenía un año. Pero él quería matar a un solo, sacrificar a muchos para un solo. En tu trabajo muchas veces van a decir que hay que quedarse obligado. Hermano, no porque los otros tienen que quedarse, sino porque el diablo te va a hacer la guerra. Y porque quiere que tú faltes ese día, va a decir todo el mundo tiene que quedarse porque hay una emergencia y hay que terminar la orden. A mí no me importa que se termine la orden. Yo me voy porque yo voy a la casa de Dios y hoy tengo un compromiso. Eso tenemos que hacerlo, gente leal a Dios. Gente que digan yo no voy a faltar porque tú lo digas. No, hermano, la ley no se dictó por 4 o 5 de los que están ahí. La ley se dictó porque hay un siervo que marca la diferencia. Y como Dios, hermano, quiere saber de qué tú estás hecho, pues entonces la ley se dictó para saber si tú te vas a quedar o no te vas a quedar. Y por eso Herodes dijo, hay que matar a todos los niños de un año para abajo. Hay que matarlo a todos. Hermano, lo estaba buscando a Jesús. Estaba buscando detener el plan de Dios. Él no estaba que le importaban a él los otros niños. A él le importaba el maestro. A él le importaba, hermano, el que iba a venir a salvar al mundo. El que iba a venir a sanar a los enfermos. A dar vista a los ciegos. A resucitar al paralítico. A resucitar a los muertos. Al que iba a venir a dar sanidad. Al que iba a alimentar 5,000. Al que iba a dar de la bienaventuranza. Al que iba, hermano, a cambiar la historia de este mundo. A ese quería detener. Y muchas veces Satanás va a querer detenerte a ti, no a los que andan contigo, porque tú cargas el propósito de Dios. Porque tú cargas el propósito de Dios. Es a ti que Él te anda buscando. Es a ti que Él quiere acabar con tu ministerio. Es aquí que Él quiere destruirte. Es a ti que Él quiere verte en el mundo. Es a ti que Él quiere verte apartado. Es a ti que Él quiere verte enfermo. Es a ti que quiere verte débil. Es a ti que Él quiere verte destruido. Pero en esta hora Dios viene a hablarte por su palabra. Cobra ánimo. No te detengas. Sigue adelante. No te amedrante ante la amenaza del enemigo. Él va a poner todas las trampas. Amados hermanos, ¿acaso no se la puso a Daniel? Se la puso a Daniel. Hermano, gran banquete había en la casa del rey. Y Daniel dijo, yo no me voy a contaminar con la comida.
Mándeme para allá comer legumbres, miel silvestre, langosta silvestre de allá del campo, hermano. Alimentarme con esas hojas, no a comer grasa, aceite que me vaya a engordar, no. Mándame, hermano. Y sé que cuando ese hombre llegó, que lo presentaron ante los otros que comían filete, que comían pescado, que comían las mejores carnes, que comían los mejores buffets, las mejores comidas, hermano, cuando lo presentaron. Dice que el semblante de aquellos jóvenes, incluyendo a Daniel, era más hermoso, más lindo que aquellos que estaban comiendo, dizque la mejor comida, dizque el mejor banquete. ¿Por qué es que Satanás va a buscar la forma de cómo sacarte del camino? De cómo quitar tu primogenitura, de cómo quitar la gracia de Dios que Dios puso en tu vida. Por eso es necesario que el propósito de Dios no se detenga. Nadie puede detenerlo. ¿Quién lo detendrá? Por eso Job lo dijo. Cuando Dios determina una cosa, nadie lo hace cambiar de parecer. Porque Job trató mucho, hermano, combatiendo con Dios por lo que le estaba pasando. Y Job en el capítulo 42 dijo: de oídas yo te hubiese oído. Mire cuántos capítulos pasan, hermano, desde el capítulo 1 hasta el capítulo 42. Para Job entender de que de oídas lo hubiese oído, mas ahora sus ojos veían a Dios. Hermano, porque Dios le hizo abrir los ojos a Job y le dijo: lo que tú estás haciendo es contender con aquel que te creó. ¿Quién puede contender con su creador? Nadie. ¿Quién puede decirle a Dios, tú me hiciste de esta manera, no me gusta? Nadie. Y Satanás quiere desbaratar eso. Satanás quiere destruir eso. Satanás quiere cambiar ese propósito. Por eso hoy, ya nos quedan un par de minutos, esta palabra que Dios ha traído, hermano, es para que nosotros entendamos que el propósito que Dios tiene con nosotros es más grande que todo lo que te puede el diablo ofrecer. Usted se imagina, Satanás, ofrecerle dónde cabe, en qué mente humana acá, pero que escuche bien, es que Satanás va a venir con muchas estrategias, hermanos, que suenan lindas. Mire, hay tantas estrategias que suenan tan bonito. Hermano, suenan tan lindas que al final es una trampa del mismo enemigo. Hermano, yo prefiero ganar menos en un trabajo que ganar más y faltar al culto. ¿Usted sabe por qué? Porque suena lindo las ofertas, pero detrás de esas ofertas, ¿qué es lo que se está escondiendo? Es una trampa, hermano. Y Satanás la está usando, ¿sabe qué? Para destruirte. Porque ¿en qué mente humana cabe que va a ir donde Jesús? Y le va a decirle: todos estos reinos te daré si postrado me adorare. Hermano, Satanás diciéndole al Rey de Reyes. ¿Acaso Satanás no sabía que Jesucristo tenía todos los reinos? Lo tenía, hermano. Es que hay una sola palabrita que se necesita para tú fallarle a Dios. ¿Sabe cuál es? La desobediencia. Por eso Dios estableció y lo dijo: más vale la obediencia que los muchos sacrificios, Saúl. Por más que sacrifique, por más holocausto, por más oraciones, por más ayuno, por más lectura, por más Biblia que tú leas, si tú no me obedeces, en vanos es lo que estás haciendo. En vano es lo que está haciendo. Por eso Dios ha traído esta palabra, para que nosotros obedezcamos el propósito de Dios que hay en nuestras vidas. Hermano, ya nos quedan 2 minutos, porque la plataforma de Maranata necesita 5 minutos, hermano. En esta hora, este es el mensaje que Dios ha traído para cada uno de nuestras vidas. No te detenga, obedece y nadie va a detener el plan que Dios ha preparado para tu vida. Padre, gracias, Señor, en el nombre poderoso de Jesús.
Gracias por esta palabra, Dios amado, que tú has hablado. Yo te pido que te glorifique de manera poderosa. Ha sido tú, no ha sido yo, Dios amado, que has puesto la palabra en mi corazón para hablar a tu pueblo. Padre, en el nombre de Jesús, no nos vamos a despedir nunca jamás de tu presencia, sino de esta audiencia linda, Dios amado. Padre, en el nombre de Jesús, así que en esta hermosa hora, Dios le bendiga a todos los que se han conectado por ahí, amados hermanos, a todos los que han hecho partícipe de esta página, de esta transmisión. Comparta siempre el link. Y Dios te bendecirá. Gracias, Padre, en el nombre poderoso de Jesús. Amén y amén. Así que Dios le bendiga, amados hermanos. Nos vemos en la próxima. Este ha sido su programa Renacido por el Espíritu Santo y de Transmisión Maranatha Radio Ministry, un programa que está para suplir tu necesidad. Así que Dios le bendiga, Dios le guarde y nos vemos hacia la próxima. Dios le bendiga.

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5: Dios bendiga ese pueblo de guerra. Te adoramos, Dios, aleluya. Te adoramos, Jesús, santo eres, Dios. Bendito sea el nombre de Cristo, aleluya. Te adoramos, Dios, aleluya.
6: Gloria
5: santo,
6: a Dios.
5: Santo y poderoso es el nombre de Jesucristo, aleluya. Dios es bueno y maravilloso, aleluya. Gloria, gloria al que vive y reina para siempre. Gloria a Dios. Saludamos de manera especial a toda esa radioaudiencia, a todos esos maratoneros. Gloria al Señor de Maranata Radio Ministry, Maranata 911. Gloria al Señor. Te saludamos por aquí, la pastora Ana Molina Rosana, gloria al Señor, y mi amado esposo, Pastor Naum Pacheco, en el programa Unción y Fuego.
6: Unción, poder y fuego.
5: Unción, poder y fuego. Gloria al Señor. Saludamos de manera especial. Gloria al Señor en los controles. Gloria al Señor, hermano Wesley, hermano Alfredo, nuestra hermana Mariani también. La saludamos de manera especial. Gloria al que vive y reina para siempre. Saludamos, ¿verdad?, a nuestro amado presidente, Pastor Héctor Delgado, junto a su familia. Gloria al Señor, la pastora Jennifer Carrasquillo y sus hijos. Gloria al Señor, saludamos de manera especial también a aquellos pastores de la Asociación de Iglesias Maranata, ¿verdad?, que siempre están conectados y en sintonía. Saludamos a Mayra Rosario, que se encuentra a través de nuestro canal también. Gloria al Señor, saludamos a Denzel, a Dylan, que son nuestros hijos. Gloria al Señor, que siempre están juntamente con nosotros. Gloria al que vive y reina para siempre. Nos honra pastorear la Iglesia Maranata de Canóvanas. Saludamos a nuestra congregación también, ¿verdad? Si alguno está en sintonía, se conecta, le saludamos. Gloria al Señor. Y también saludamos, gloria al Señor, a la gerencia, hermano Ángel, hermano Alfonso, pastor Julio Ramos, ¿verdad?, que también son parte de esta bendición hermosa. Gloria al Señor de Maranata Radio Ministry. Agradecidos del Señor que nos permite el privilegio de estar aquí en este lugar en esta noche, ¿verdad?, para así traer una palabra de vida, una palabra de aliento para todos aquellos, ¿verdad?, que están en necesidad. Gloria al Señor, posiblemente usted tenga todos los recursos, pero a veces nos hace falta una palabra poderosa que aliente nuestras vidas y nos llene de mucha fe. Gloria al Señor, para continuar en este camino que muchas veces se nos hace difícil. Amén. Así que le paso a mi amado esposo, Pastor Nahum Pacheco, para que sea él saludando a la audiencia, amén, y que dé lo que tenga para el Señor, para así más adelante comenzar con la palabra.
6: Amén, amén. Gloria a Dios. Saludamos a todos, ¿verdad?, los que están conectados de Maranata Radio Ministry, gloria sea al Señor, que estén por Facebook, por YouTube, ¿verdad?, por todas las diferentes plataformas, ¿verdad? Y a tu saludate, ¿verdad?, gloria sea al Señor, a los hermanos. Así que vamos a gozarnos en esta preciosa noche con la palabra que ha traído el Señor.
5: Amén, gloria al que vive y reina para siempre. Nos gozamos, adoramos el nombre de Cristo. Así que esté allá en su casa, ¿verdad?, donde usted se encuentre, en su auto, en su trabajo, adore al Señor, hermano. No hay nada más hermoso que podamos adorar su nombre y bendecirlo, porque a veces dentro de muchas pruebas, tribulaciones, necesidades, situaciones, ¿verdad?, llega ese momento que a veces nos sentimos afligidos, tristes, en soledad, ¿verdad? Pero cuando adoramos su nombre, levantamos nuestras manitos al cielo, gloria al Señor, estamos en señal de victoria, que aunque ciertamente podemos estar atribulados, gloria al Señor, pero no estamos derribados ni destruidos, gloria al Señor, y a través de nuestra alabanza, a través de nuestra adoración, a través de nosotros levantar nuestras manos, oye, se recargan las fuerzas nuevamente, y el Señor quiere que tú aprendas a adorar al Señor, gloria al Señor, en donde usted se encuentre, en su trabajo, gloria al Señor. Te adoramos, Jesús, aleluya.
6: Gracias, Jesús.
5: Así que gloria al Señor, adore al Señor, ¿verdad?, donde se encuentre, para que el Señor, amén, le entregue la victoria de Marianne, manera especial.
6: Poderoso Jesús.
5: Te adoramos, te adoramos, te adoramos, Dios, aleluya.
6: Gloria que vive.
5: Qué bueno es el Señor, aleluya. Te adoramos, Jesús. Gracias, Jesús, gracias, Dios. Vamos a buscar nuestras Biblias, vamos a buscar nuestras Biblias, vamos a buscar en Esther capítulo 4, aleluya. Te adoramos, Jesús.
6: Gloria a Dios.
5: Santo y poderoso, aleluya. Esther capítulo 4, vamos a considerar, gloria al Señor, los versos. Te adoramos, Jesús. Vamos a considerar los versos del 14 en adelante. Gloria al Señor. Hasta el 17. 14 al 17. Aleluya. Amén. Si usted tiene una Biblia ahí en su casa, en su hogar, en su trabajo, busque la palabra del Señor. Lo leemos así, a la gloria del Padre, del Hijo y del Espíritu Santo.
6: Amén.
5: Porque si callas absolutamente en este tiempo, respiro y liberación vendrán de alguna otra parte para los judíos, mas tú y la casa de tu padre pereceréis. Y quién sabe si para esta hora has llegado al reino. Y Esther dijo que respondiesen a Mardoqueo: ve y reúne a todos los judíos que se hallan en Susa y ayunad por mí. Y no comáis ni bebáis en 3 días, noche y día. Yo también con mis doncellas ayunaré igualmente, y entonces entraré a ver al rey, aunque no sea conforme a la ley, y si perezco, que perezca. Entonces Mardoqueo fue e hizo conforme a todo lo que mandó Esther. Oramos al Señor para que Él tome el control.
6: Sí, Señor amado Jehová.
5: Amante Dios y Padre Celestial, Dios bueno. Dios de amor, de infinita misericordia, Señor, estamos aquí delante de tu presencia, nos presentamos, Señor Padre, para que seas tú tomando el control, que seas tú hablando a través de nosotros, que seas tú utilizándonos como canal de bendición para tu pueblo. Dios mío, habla a través de tu palabra, Señor Padre, que el pueblo reciba y sea edificado a través de ella, Señor, en el nombre de tu Hijo amado Jesús. Amén, amén y amén. Gloria al Señor y gloria al Señor, traemos esta palabra, ¿verdad?, poderosamente, y me llama la atención porque dice: porque si callas absolutamente en este tiempo, respiro y liberación vendrá de alguna otra parte para los judíos, mas tú y la casa de tu padre pereceréis, ¿verdad? Aquí vemos una historia, gloria al Señor, de una mujer judía, gloria al Señor, de una reina, gloria al Señor. Tenemos a la reina Esther, gloria al Señor, pero sabemos que ella pasó por un proceso para llegar ahí, gloria al Señor, ¿verdad? Porque ella viene con su tío Mardoqueo, ¿verdad? De la cautividad de Babilonia, gloria al Señor, y viene a este lugar, gloria al Señor, donde viene junto a su tío, porque ella era huérfana, sus padres no estaban. Cuando ellos llegan allá, él siendo judío, ¿verdad? Siendo un hebreo, siendo un israelita del pueblo de Dios, ¿verdad? Ese pueblo que solamente, fíjese que los judíos solamente adoran a Jehová, solamente adoran al Rey de Reyes y Señor de Señores. Sí. Gloria al Señor. Entonces ellos van a otra ciudad, gloria al que vive y reina, cautivo. Gloria al Señor, porque usted sabe que el pueblo de Israel muchas veces estaban en desobediencia y por causa de su desobediencia, ¿verdad? Eran cautivos. Gloria al que vive y reina para siempre. Y en este momento, pues se habían llevado esta parte de los judíos. Gloria al Señor, y estaban allí. Entonces, Mardoqueo, gloria al Señor, estaba en esta ciudad, en Susa.
6: En Susa.
5: En esta ciudad. Juntamente, ¿verdad? A la puerta del rey muchas veces. ¿Verdad? Ese era su oficio, gloria al Señor. Y Esther, gloria al Señor, aunque él la había llevado con él a este lugar, él le había dicho a ella que no dijera que ella era judía, gloria al que vive y reina para siempre. Entonces él estaba a la puerta del rey y hubo un momento dado donde hubo una conspiración para matar al rey. Y entonces Mardoqueo evitó que eso aconteciera. Más adelante viene otro hombre que se llama Amán, gloria al Señor, que ahora el rey lo pone a cargo, al mando, gloria al Señor, del reinado, ¿verdad? Y él está en una autoridad donde él está exigiendo que todo el mundo se arrodille delante de él. Gloria al que vive y reina. Wow. Por la autoridad que él tenía delegada por el rey. Pero ¿qué pasa? Que Mardoqueo, pastor, decidió no hacerlo. Y esto entonces a Amán le creó como una molestia. Le creó una situación que estaba molesto con Mardoqueo. Y cada vez que veía a Mardoqueo, veía, ¿verdad? Como decimos nosotros acá, al diablo. Gloria al Señor, porque no estaba rindiéndole la pleitesía, el culto, la adoración a él, porque Mardoqueo era judío y Mardoqueo no se iba a postrar ante él. Entonces, lo que pensaba Amán, pastor, que es lo que pasa a nosotros muchas veces, ¿verdad? Cuando hay cosas en el mundo que nosotros no nos postramos ante ellos, recibimos la persecución del ser humano, recibimos la persecución muchas veces de los gobiernos, recibimos la persecución, ¿verdad? Nosotros, entonces, ¿qué pasa? Que Amán, gloria al Señor, dice, espérate, que si este hombre judío no se postra ante mí, no se arrodilla, no me rinde la pleitesía, entonces los demás judíos también van a coger esa rebeldía. Entonces él viene y dice, espérate que yo tengo que detener eso.
6: Mira, amado, algo que me ministra y me llama la atención de la reina Esther, que vemos el principio, ¿verdad? Que vemos la desobediencia de Basti. Gloria a Dios que no hizo caso al rey Asuero. Me ministra solamente que Esther significa estrella, pero Esther es el nombre llamado en Persia. Me ministra Esther, porque en hebreo Esther significa Hadad, que es Hadasa, que significa mirto. Y vemos cómo Dios, lo más que me gusta de esta palabra es que Dios tiene un plan perfecto. Un plan perfecto. ¿Por qué? Porque aún Amán tratando de planear cosas malvadas, maquiavélicas, había Dios entrando a que a una mujer que iba a entrar en escena, gloria sea al Señor, para salvar al pueblo. Y me ministra, ¿verdad? Gloria a Dios, porque una de las cosas, ¿verdad? Que me imagino, gloria a Dios, cuando hubo ese concurso, no fue fácil.
7: ¿Por qué? Porque habían, ¿verdad?, damas bonitas, mujeres vírgenes bonitas, ¿verdad?, para escoger. Pero cuando la gracia de Dios está en un hombre, cuando la gracia de Dios está en una mujer, gloria sea al Señor, ahí no hay quien, ¿verdad?, gloria a Dios, ahí no hay quien intervenga, ahí tú puedes, gloria a Dios, hacer mil morisquetas, ahí tú puedes hacer lo que sea. Si la gracia de Dios está en un hombre, nadie lo puede detener. Y eso nosotros tenemos, gloria a Dios. ¿A dónde lo vemos? Lo vemos en David. ¿Qué sucedió con David? David no era el rey, pero sin embargo, gloria a Dios, dice la palabra que las danzarinas que decían, David, gloria a Dios, ha matado 10,000 y David y Saúl solo 1,000. Ya vemos que la gracia de Dios, ¿verdad? Gloria sea al Señor. Cuando cae en un hombre, cuando cae en una mujer, es porque hay un plan, ¿verdad? Gloria sea al Señor, perfecto de parte de Dios. Mira, amado, y esta palabra vemos cómo, gloria a Dios, Esther se separa, gana el concurso, gloria sea al Señor, y ahí entra en escena lo que había sucedido, ¿verdad? La denuncia de Mardoqueo, gloria sea al Señor, y en esas cosas, gloria a Dios, y vemos, gloria a Dios, que en ese tiempo entró un hombre llamado Amán. Este hombre, gloria sea al Señor, como ya tú habías dicho, pastora, quería que le rindieran a la fuerza, a la brava, a pleitesía. Poderoso Dios, que se inclinaran. Pero como ya gloria a Dios, Mardoqueo ya tenía, gloria a Dios, una trayectoria de lo que era Dios, él no se iba a postrar, él no iba, gloria a Dios, a doblar rodillas. Gloria a Dios, cuántos alaban la gloria de Dios. Y esto es lo que en esta noche vamos a proyectarle, lo que Dios quiere, ¿verdad? Que usted se lleve en el corazón si está pasando un momento de persecución, si está pasando un momento de angustia. Les vamos a dar las herramientas para que Dios los libre. Gloria sea al Señor.
5: Amén. Amén, gloria al Señor, ¿verdad? Y ciertamente, gloria al que vive y reina para siempre, ¿verdad? Tenemos una lucha, ¿verdad? Entre Mardoqueo y Amán, gloria al Señor, pero ciertamente lo que dice el pastor, que Esther fue escogida, si nosotros vemos el caso, ¿verdad? Según lo que leímos, ella, aunque ella quizás, como usted y yo, no entendemos muchas veces el propósito, el plan de Dios por el cual, ¿verdad?, nos lleva a algún lugar, porque cuando vemos, ella no pertenecía a esa ciudad, y ella viene acá con su tío, gloria al Señor, que la está criando desde pequeña porque era huérfana, pero como estaba hablando el pastor, ¿verdad?, según la palabra, ella halló gracia, ya que la reina, ¿verdad?, anterior, pues había desobedecido al rey, ¿verdad?, y el rey pues la sacó del reino, entendiendo que otras mujeres también podían rebelarse. Pero la reina Vasti fue hallada, ¿verdad?, con gracia después de haber participado de ese concurso, pero ella estaba en otro lugar que no era donde estaba el rey. ¿Qué pasa? Que cuando Amán empieza a hablar con el rey para firmar el decreto en contra de los judíos, porque Mardoqueo no se quería postrar ante sus pies, porque, ¿verdad?, él decía, si no se postra ante mí, entonces todos los judíos también se van a rebelar en mi contra, y aquí yo soy la autoridad, yo soy el segundo después del rey. Entonces él habla con el rey para que el rey entonces firme un decreto, una orden donde, ¿verdad?, se ejecutaran, gloria al Señor, aquellos judíos. Ya él estaba haciendo, gloria al Señor, una planeación para saber la fecha en que se iban a ejecutar los judíos. ¿Y usted sabe qué fue lo que pasó, hermano? Que cuando Mardoqueo recibe esa noticia, Mardoqueo se desesperó.
7: Eso es.
5: Mardoqueo empezó a ponerse, gloria al Señor, ceniza, empezó a afligirse su alma, se desesperó como muchas veces nosotros. Mira, hermano, como vuelvo y le repito, a lo mejor usted no sabe cuál es el plan y el propósito por el cual Dios lo separó, pero aunque usted no entienda, usted siga caminando, van a venir situaciones, persecuciones. Eso porque es. Cuando usted quiere caminar en integridad delante del Señor, van a venir, gloria al Señor, esas persecuciones para tratar de detenerlo. Pero como usted le sirve a un Dios usted va a seguir creyendo, confiando y caminando en ese, confiando y caminando en el Señor, gloria al Señor, hacia el propósito. Cuando Mardoqueo, pastor, recibe esa noticia de que el rey había firmado el decreto y que lo había sellado con su anillo, o sea, que era certificación de que iba a aprobar, ¿verdad?, esa situación en contra de los judíos, Mardoqueo se puso malo. Gloria al Señor, le llevaron la noticia a Esther. Le llevaron la noticia de que Mardoqueo estaba en luto, en ropa áspera. Sí, sí. Gloria al Señor. Y ella rápidamente, cuando recibió la noticia, lo mandó a vestir. ¿Verdad? En otras palabras, lo mandó. Él empezó a sentir una angustia, un desespero, como muchas veces nosotros cuando estamos en el proceso de Dios, porque a veces hay ofertas del mundo que quieren tentarte, sacarte de los caminos del Señor, pero cuando tú te niegas, viene entonces la opresión más fuerte a tu vida. ¿Y qué es lo que tú quieres hacer? Salir corriendo, o te entristece, o te pones de un luto, gloria al Señor, pensando en que no vas a poder seguir hacia adelante, pero el Señor tiene una alternativa.
7: Mira, y me ministra, ¿sabes por qué? Gloria sea al Señor, porque cuando estaban esta gente malvada que estaban detrás, ¿verdad?, de ese plan de destruir a Mardoqueo, no solamente, gloria a Dios, Amán podía destruir a Mardoqueo solamente, pero viendo que Mardoqueo era judío, él dijo, no,
5: que no era el único.
7: Que no era el único, dijo, espérate.
5: Tenía que haber un grupo seleccionado que estuviera en aquel lugar como nosotros, que hay 7,000 rodillas que no se han doblado a Baal.
7: Y eso, gloria sea al Señor, nosotros tenemos que entender, ¿verdad? Esta palabra, gloria sea al Señor, donde este hombre dijo, vamos a dejarlo tranquilo. Yo lo puedo destruir al solo, pero ahora no tan solo lo voy a destruir a él, sino yo voy a planear para destruir, gloria sea al Señor, a todos los judíos. Mira, amado, y algo me ministró. De verdad, si usted, como ser humano, usted que le sirve al Señor, usted planea hacerle daño a un hermano suyo, usted está en problemas. Porque la Biblia dice que el que cava foso caerá en él. Cuando yo vi esto en una película, y a mí hasta el sol de hoy me dejó atónico. Yo, diantre, hasta en la película está la Biblia. Gloria sea al Señor, este hombre citó la Biblia. ¿Por qué? Porque le hicieron una trampa en la película para quedarse con su posición. Ay, Dios mío. Entonces, aquel que hizo, gloria a Dios, aquel que te hizo la trampa, poderoso Dios, para quedarse con tu posición, mi alma alaba el que vive y reina para siempre, tiene un grande problema, gloria sea al Señor, con Dios. Pero entonces, ¿qué sucede? Gloria a Dios. Muchas veces que nos vengamos. Muchas veces cogemos las redes sociales para estar, gloria a Dios, tirándole, gloria sea al Señor. Mira, la Biblia dice, mía es la venganza, yo daré el pago. ¿Ve? Entonces tú tienes que entender, gloria a Dios, está bien. Te hicieron una trampa, ponlo en manos de Dios. Mardoqueo sí, se entristeció, se puso cilicio, pero Mardoqueo no planeó matar a Amán. ¿Dónde, gloria sea al Señor? ¿Dónde después volvió, gloria a Dios, Mardoqueo, como siempre,
5: a la puerta del rey?
7: El Señor dice, sigue orando. El Señor te dice, sigue ayunando. El Señor te dice, sigue buscando de mi presencia. Se levantaron contra ti, sigue buscando de Dios. Se levantaron, quiere salir corriendo, sigue buscando de la presencia del Señor, poderoso Dios. Mi alma alaba a Jehová, porque el plan que ha hecho contra ti es para matarte. El plan que ha hecho contra ti es para destruirte. El plan que ha hecho contra ti es para destruir tu casa. Y tienes que entender, mi alma alaba el que vive y reina para siempre, que Jehová esté en control. Pastora, siga ahí.
5: Te adoramos, Jesús, aleluya.
7: Y gracias, Jehová.
5: ¿Verdad? El Señor está como poderoso gigante con nosotros, pero nosotros sabemos, ¿verdad?, que muchas veces nos desesperamos, hermano, cuando recibimos una mala noticia, cuando nos dicen tienes las deudas atrasadas, cuando nos dicen si no pagas la luz, ¿verdad?, todas esas cosas pueden venir a atormentar nuestra vida. Cuando nos dicen te vas a quedar sin trabajo, ¿verdad?, y usted sirviéndole a Dios en rectitud, gloria al Señor, ¿verdad?, que usted espera que sea todo lo contrario, pero a veces el Señor nos permite pasar por esos procesos para glorificarse, y el Señor no nos deja solo en medio de ese proceso.
6: Tiene un plan perfecto.
5: Claro, el Señor tiene un plan perfecto, por eso es que a lo mejor tú no sabes el plan y el propósito por el cual tú le estás sirviendo a Dios, pero en su tiempo Dios te va a dejar saber, porque vuelvo y te repito, lo más seguro es que él llegó allá sin saber cuál era el plan y el propósito, y era salvar a estos judíos, hermano, salvar a su pueblo. Ay, santo, aleluya, y a eso es lo que tú estás en, ese es tu propósito, que tu familia se salve, que tú seas la luz en tu casa. Trabajo, que seas la luz en tu casa, gloria al Señor, que a través de ti venga liberación a tu familia, gloria al Señor, porque a veces con uno es que el Señor salva a toda nuestra familia, con uno es que el Señor hace los milagros, gloria al Señor, con poco. Por eso es que te ha escogido para este tiempo, mira, hermano, y entonces Mardoqueo, gloria al Señor, como decía el pastor, se fue a la puerta del rey, ¿verdad? Pero él estaba en aflicción, él estaba en lamento, gemidos venían sobre de él por causa de esa persecución y de ese decreto. Y fíjese que buscando yo información, el decreto que firmó se estaba planeando por parte de Amán y iba a acontecer en un año posterior. Eso no iba a acontecer inmediatamente, pero como ya estaba el decreto firmado, no deja de acontecer que venía sobre de él la ansiedad y la angustia, y rápidamente él fue a mandarle mensaje a su sobrina, gloria al Señor, para dejarle saber lo que había acontecido, ¿verdad? Y tiene un tipo de diálogo a través de un intermediario que iba donde él y luego iba donde ella y le dejaba saber, gloria al Señor, lo que estaba pasando, ¿verdad? Porque Esther, donde se encontraba, no tenía conocimiento de lo que estaba aconteciendo a su familiar fuera de fuera de donde ella se encontraba con sus doncellas en un lugar de separación, gloria al que vive y reina para siempre. Y dice más arriba, gloria al Señor, de lo que leímos, que él estaba en Cilicio, gloria al Señor, y ataca. Uno de los eunucos fue el que fue intermediario entre ellos dos para dejarle saber a Esther lo que acontecía y dejarle saber a Mardoqueo la situación. Dice que salió pues a ver a Mardoqueo a la plaza de la ciudad que estaba delante de la puerta del rey, y Mardoqueo declaró todo lo que le había acontecido y le dio la noticia de la plata que Amán había dicho. Amán había dicho al rey que iba a dar un dinero si firmaban esa orden, si firmaban ese decreto. Gloria al Señor. Se dice que pesaría para los tesoros del rey a cambio de la destrucción de los judíos. Le dio también la copia del decreto que había sido dada en Susa para que fuesen destruidos, a fin de que le mostrase a Esther y se lo declarase y le encargara que fuese ante el rey a suplicarle, a interceder delante de su pueblo. Y vino a Esther a darle las palabras de Mardoqueo. Pero entonces Esther dijo a Tac que le dijese a Mardoqueo: todos los siervos del rey y el pueblo de las provincias del rey saben que cualquier hombre o mujer que entre en el patio interior para ver al rey sin ser llamado, una sola ley hay respecto a él, ha de morir. O sea, que ella entonces, al traerle esa noticia, entró también en una preocupación, porque la exigencia de Mardoqueo era de que ella se presentara delante del rey para evitarlo, pero posiblemente el temor pudo haber llegado a donde ella, posiblemente las dudas, ¿verdad? Porque ya había una orden que nadie podía ir a donde el rey sin antes haber sido llamado. Gloria al Señor. Y ahí entonces cuando él le dice, entonces ahí es que él le dice a ella, ¿verdad? Porque le envía a decir nuevamente: si te quedas callada absolutamente, porque si callas absolutamente en este tiempo, respiro y liberación vendrán de alguna otra parte. Para los judíos, más tú y la casa de tu padre pereceréis, ¿verdad? Porque él le está dejando saber a ella, ¿verdad? Según el relato de la historia, que como ella está en el, ¿verdad? Con el rey allá, en con las doncellas, pero está en el palacio del rey, gloria al Señor, que posiblemente ella se iba a salvar, según lo que es Mardoqueo, en su ansiedad, en su desespero, le está dejando saber a ella, tú también eres judía. Ellos no lo sabían, pero él le dice, tú también eres judía, no te creas que por callar y que nosotros padezcamos por esta situación, tú te vas a salvar.
7: Pero hay algo que me llama la atención, pastora, que el mismo Dios usó a Mardoqueo para despertar a Esther.
5: Sí,
7: mientras tú hablabas, me ministraba. Por eso es que yo no sé, pues digo, un plan perfecto, bajo el tema un plan perfecto. ¿Por qué hubo un plan perfecto? Porque no estaba hablando Mardoqueo, estaba hablando el mismo Dios. Para eso te han puesto.
5: Ese
7: es el propósito.
5: Que despertar. O sea, tú eres el que Dios ha llamado para bendecir tu casa.
7: Entonces, cuando me ministra, porque esta mujer debe de echarse a llorar, debe de echarse a correr, debe de decir, no, yo no voy a ver esto. Ella dijo, no. Seguida hubo un modo de guerra. Entonces, así hay gente que le dan una mala noticia y lo que se hace, se echan a llorar. El esposo le dice, te voy a dar el divorcio, se echa a morir. Gloria a Dios, mis hijos, ahora acaban de coger mi hijo preso, se echan a morir. Entran en depresión, entran en soledad, entran en tristeza. Entonces, gloria sea al Señor, ¿qué está ganando? Está ganando la amenaza. Por eso nosotros tenemos que entender, gloria sea al Señor, en esta preciosa noche, que es un plan perfecto que tenía Dios. Gloria sea al Señor, como había dicho la pastora, el respiro, ¿verdad? Y liberación vendrá de otra parte. Pero tú no te vas a escapar. Esto era sí o sí, porque Dios tenía que salvar al pueblo judío. Lo tenía que salvar la iglesia. Entonces me ministra, ¿sabes por qué? Porque Esther, gloria sea al Señor, lo primero que hizo, se metieron en ayuno. Dice que estaban en el patio, el rey estaba en el patio y ella entró. Seguida extendió el cetro. Cuando extendió el cetro, gloria sea al Señor, que significaba misericordia, él dice, ¿qué pasa? Entonces, gloria sea al Señor, yo tengo una petición. Hicieron un banquete. Poderoso Dios, mi alma alaba el que vive y reina para siempre. Dice la palabra que Amán en su corazón estaba alegre. Amán en su corazón estaba contento, gloria a Dios. Pero cuando miró para la puerta, ay, ay, ay, Dios mío, Padre. Cuando miró para la puerta y vio a Mardoqueo, gloria a Dios, le cambió el rostro, le cambió el semblante. Porque mira, la palabra decía que Mardoqueo, gloria a Dios, estaba a la puerta del rey. Ay, Dios mío, Padre. Entonces, va a la casa. Amán va a la casa. Da las quejas a su esposa, gloria a Dios, Cere, y a sus amigos. Le dice de la riqueza, lo que el rey le prometió, toda la grandeza. Pero dice, Tacho, cada vez que veo a Mardoqueo, el poderoso Dios, mi alma alaba a Jehová, me da cólera, me da rencor, me da odio. Poderoso Dios, de nada me vale. ¿Y qué le dijo la esposa y los amigos? Prepárate una horca. El plan perfecto de Dios, ¿cuál fue el plan perfecto para pasarte, pastora? Poderoso sea el Señor. Después, gloria a Dios, de ese plan perfecto, dice la palabra que el rey, poderoso Dios, se le fue el sueño. Ay, ay, Dios
5: mío.
7: Mira
5: lo que dice Mardoqueo. Le dice a Esther, quién sabe si para esta hora ha llegado al reino. Mm. Que quiere decir que él estaba reconociendo que por causa de ella su pueblo iba a ser liberado. Que quiere decir, gloria al Señor, que hay una bendición especial en ti. Que no puedes, gloria al Señor, dejar por lo que te está aconteciendo. Eso. Gloria al Señor, o por lo que le está aconteciendo a tu familia. Porque a veces el enemigo sabe que tú estás firme y va y busca a tus familiares para hacerle la guerra. Gloria al Señor. Pero como tú estás firme en el Señor, tú dices, no, yo voy para adelante, como decía el pastor. Rápidamente, cuando él le trae esta preocupación, sabe Dios si para este tiempo ha llegado al reino, porque ella no estaba ahí y Dios la puso ahí, la permitió estar ahí. Entonces, si para este tiempo estás aquí en los caminos del Señor, es para bendecir a tu familia. Entonces, cuando él le dice esto, automáticamente, pues ella dice, vamos a hacer algo. Entonces, ve y reúne a los judíos que se hallan en Susa y ayunad por mí. Uf. Y no comáis ni bebáis en 3 días y 3 noches. Yo también con mis doncellas ayunaré igualmente y entonces entraré a ver al rey, aunque no sea conforme a la ley. Si perezco, que perezca. Entonces ya aquí había una decisión tomada, había un despertar en ella. Bueno, vamos entonces todos a ayunar. Vamos a poner la familia toda a ayunar. Vamos a ponernos todos a ayunar. Voy a ayunar por mi familia. Voy a pelear por mi familia. Y entonces ahí ella viene y comienza a ayunar. Pero entonces ella dice, bueno, yo voy a ayunar, yo confío en Dios, yo confío en que se rompen cadenas, yo confío en que a través de este ayuno algo va a pasar y me voy a presentar ante el rey. Y si perezco, que perezca, ya se acabó. No hay otra alternativa. O me arriesgo y peleo por mi casa.
7: Tú sabes que hay personas que Dios los ha mandado a ayunar y no han hecho, han hecho caso omiso.
5: Ay, santo.
7: Que Dios le ha dicho, mira, te quiero ayunando, gloria a Dios. Y lo han pasado. No, lo que pasa es que yo tomo pastillas. Lo que pasa es que yo, gloria a Dios, a mí me dan mareo si no me bebo el café. Ay, pero es Dios. Entonces estás viendo con tus ojos cómo tu familia te dijo, gloria a Dios, a mí me dan mareo si no me bebo el café. Ay, pero es Dios. Entonces estás

0: saqueo ni todos los que se hallaban en Susa, pastora. Wow. Esto me ministra porque era de vida o de muerte. Poderoso Dios, pero ¿qué hizo Dios? A través de ese ayuno se rompieron las cadenas. Mira, amado, pastor, ahora escuchando esta palabra.
1: Ay, santo,
0: gloria. Lo poderoso que es el ayuno, amado. Y gloria a Dios. ¿Y qué dijo Jesús? Este género no sale si no es con oración o ayuno. Tú sabes que hay gente que está en la iglesia que no ayuna. Aquí se le fue la luz a 10 aquí. Hay gente, gloria a Dios, que domingo tras domingo, coqui, coqui. Entonces, ¿y qué está obrando en ellos?
1: La carne.
0: La carne. Está obrando la carne. Hay cristianos ahora mismo, gloria sea al Señor. Le digo, ¿cómo? En el hueso pelado. ¿Por qué? Porque no se le puede decir nada, porque no, yo soy así. No, no, tú no eres así. Lo que pasa es que Dios te está mandando a ayunar. Entonces, cuando nos vamos a la palabra, vemos, gloria a Dios, una de las herramientas más poderosas para librar, gloria a Dios, al hombre y a la mujer de Dios, es el ayuno. Pero salimos corriendo. ¿Qué le pasó a Jesús en el desierto? Cuando entró a ayunar, ayunó, ¿qué vino?
1: La tentación.
0: Vino la oferta, gloria a Dios. Mi alma alaba el que, pero coge, le dijo, déjame coger lo débil que le voy a ofrecer. Pero cuando uno esté en el espíritu, por más débil que uno esté, gloria a Dios, Dios le da la victoria. Dios te entrega la victoria. Pero tienes que, gloria sea al Señor, mi alma alaba a Jehová, meterte en modo de guerra. Poderoso Dios. Y yo sé que hay gente que Dios le ha dicho, gloria sea al Señor, que desde hace tiempo que se metan en ayuno, y eso es lo menos que han hecho. Entonces le dice, ay Dios, porque ya tú no me hablas, ay Dios, porque ya tú no me escuchas, ay Dios, ya tú no me quieres, ya, gloria a Dios. Pero no es casualidad que estés escuchando Maranata Radio Ministry, no es casualidad que Dios te esté hablando del ayuno para que rompas las cadenas de tu esposo, para que rompa las cadenas de tu esposa, Dios, lo para que rompa la cadena de tus hijos, de tus hijas. Mi alma alaba el que vive y reina para siempre. Pero tienes que meter a ese modo de ayuno. Mira, amado, y lo que me ministra es que Amán salió contento y alegre de corazón, pero cuando vio a Mardoqueo a la puerta del palacio del rey, que no se levantaba ni se movía de su lugar, se llenó de ira contra Mardoqueo. Ni se levantaba, ni se movía de su lugar. ¿Por qué ser el lugar de Mardoqueo? El lugar donde Dios lo había puesto. El lugar donde Dios te puso. Mucha gente, gloria a Dios, mi alma se molesta cuando tú estás a la puerta de, ay Jehová, poderoso, yo siento gloria cuando estás a la puerta del rey, cuando sirves para Dios, mi alma. Hay gente que se encoleran, hay gente que le entra la ira, pero tú sigues sirviendo, tú sigues, gloria hacia el Señor, mi alma alaba a Jehová, Espíritu Santo, tú sigues haciendo, gloria hacia el Señor, lo que Dios te mandó a hacer, gloria a Dios. Y Dios te dijo, no te muevas de la puerta, no te muevas. Dale, pastora, sigue que ya mismo.
1: Ya mismo seguimos. Estamos acabando.
0: Ay, santo, qué rápido, gloria a Dios.
1: Sí, Señor, amén, gloria al Señor, ¿verdad? Y hablando acerca del ayuno, ciertamente el ayuno rompe todas las cadenas, ¿verdad? Y algo que dijo el pastor, ¿verdad?, que le pasó a Jesús fue que vino la tentación. Y a veces nosotros, ¿verdad?, tenemos que entender, esto es un paréntesis, sacando el ayuno que hizo Esther, ¿verdad?, que obtuvieron la victoria. Pero muchas veces cuando nosotros entramos en ayuno, y muchas veces ayunos prolongados, viene la tentación después. Y si uno no se percibe y uno no está alerta, vigilante, puede caer en la tentación. ¿Ves? Entonces no nos podemos confiar de que estuvimos 5 días, 3 días, 2 días de vigilia, de ayuno, porque después de esos ayunos
0: viene la
1: y
0: tentación.
1: Después de esos tiempos de separación viene la tentación. Y hay muchos hombres y mujeres de Dios que han caído por eso, por la tentación, porque me sobreconfié de que estuve en ayuno, de que estoy en

0: el aire y de que ahora, ¿ves? Y entonces viene la tentación y que en caso de Jesús, pues sabemos que Jesús revocó esa tentación que venía, ¿verdad? Y tanto estuvo el enemigo que tuvo que salir porque el Señor, ¿verdad? No le cayó la tentación. Pero a veces hay personas que ceden a las tentaciones, ¿verdad? Entonces, volviendo acá, gloria al Señor, ese ayuno le provocó a Esther una victoria, porque cuando ya terminaron ese ayuno que se presentó delante del rey, el rey extendió el cetro, que fue lo que habló el pastor hace poco. Y entonces ella le dice que lo invita a un banquete a ella y a Amán. Y Amán estaba tan contento porque, como verdad, le fue a la reina que lo estaban invitando. Pero ese banquete, que ella hizo dos banquetes, era para dejarle saber al rey que ella era judía. Ay, santo,
1: Eso es.
0: gloria al Señor, ¿verdad? Pero ya había ayunado, ya el rey cuando recibe, gloria al Señor, esa palabra, gloria al Señor de que ella es judía, gloria al Señor, y que él había firmado un decreto, gloria al Señor, dice la palabra, ¿verdad? Que el rey esa noche que decía el pastor después de haber salido, gloria al Señor, de ese banquete, no pudo conciliar el sueño, gloria al Señor, y hizo que le leyera los libros, gloria al Señor, y él, cuando él dice a Dios, pero ¿y qué, qué recompensa hubo para este hombre que me libró de esos atacantes? Le dijeron que ninguna, y ahí entonces le pregunta a Man,
1: Evitan
0: ¿qué es Vitán y Tere? ¿Qué le puedo dar a una persona para honrarlo? Y Amán, pensando que era para él la honra, preparó, le dijo, no, yo usted lo pasearía en el caballo del rey y le pondría vestidura, pensando que era para él, pero cuando el rey lo que estaba pensando era en aquel hombre que en su momento dado había puesto, ¿verdad?, alerta antes de que fueran a atentarle al rey. Gloria al Señor, que era
1: Wow.
0: Vitán y Tere, gloria al que vive y reina para siempre. Entonces, ¿verdad? Se hizo conforme a lo que el rey dijo. Tuvo que el mismo Amán pasear a ese hombre, del cual cada vez que lo veía a la puerta del rey se molestaba, pastor. Cada vez que lo veía ahí se molestaba, pero él tuvo que honrarlo, tuvo que pasearlo. Y mientras tanto él estaba preparando algo para matarlo. Gloria al Señor, había consultado y le habían
1: Mira
0: dicho,
1: esto,
0: prepara una horca.
1: pastora. En el capítulo 6, versículo 4, dijo: Entonces dijo el rey, ¿quién está en el patio? Y Amán había venido al patio exterior de la casa real para hablarle al rey para que hiciesen colgar a Mardoqueo en la horca que él tenía
0: Preparada.
1: preparada. ¿Qué te quiere decir esto? Que ya Dios. Vuelvo y te repito, tenía un plan perfecto. A lo que ya desde que Amán estaba planeando en su casa, perdón, ya Dios, gloria sea al Señor, ya lo sabía de antemano. ¿Y qué hizo? Se le fue el sueldo al rey. ¿Ve lo que es un plan perfecto de Dios? Poderoso Dios. Ya este hombre estaba dentro del patio para que hiciesen colgar, gloria a Dios, a Mardoqueo. Poderoso sea el Señor, pero Dios le cambió los planes. Y mira lo que dice. Dice, gloria sea al Señor. Y los servidores del rey respondieron, he aquí, Amán está en el patio. El rey dijo, que entre. Y entró pues Amán. Y el rey le dijo, ¿qué se hará con el hombre cuya honra desee el rey? Y dijo Amán en su corazón, ¿a quién desearía el rey honrar más que a mí? Y respondió Amán al rey y dijo, para el varón cuya honra desee el rey. Traigan el vestido real de que el rey se viste y el caballo en el que el rey cabalga y la corona real que está puesta en su cabeza y den el vestido y el caballo en mano de alguno de los príncipes más nobles del rey y vistan a aquel varón cuya honra desee el rey y llévenlo en el caballo por toda la plaza y de la ciudad y que pregonen delante de él así al varón cuya honra desee el rey. Entonces el rey dijo a Amán, date prisa, toma el vestido, el caballo, como tú has dicho, y hazlo así con el judío Mardoqueo, que se sienta a la puerta real y no omita nada de todo lo que has dicho.
0: Santo.
1: Y a padre. Qué clase aguacero. Entonces este hombre estaba en su corazón gozoso y lo que no sabía era que Dios tenía un plan perfecto. Gloria sea al Señor. Le dijo, y no omitas nada de todo lo que has dicho. O sea que, poderoso Dios, cuando vemos la palabra, gloria sea al Señor, me imagino que Amán se puso blanco, se puso violeta, o sea, que esté paseando al hombre que tiene ira, al hombre que tiene cólera, al hombre, gloria sea al Señor, que le tiene odio, paseándolo por toda la plaza.
0: Y wow. Pastor, es importante que usted esté diciendo, wow, ahí, gloria al Señor, que Dios cuida lo suyo.
1: Lo suyo.
0: ¿Sabes? Que por más que, mire, usted ve que le vino la angustia, el desespero a Mardoqueo por lo que había escuchado, pero Dios honró, ¿verdad?, esa forma de ser de él, de no humillarse. Gloria al Señor, porque se supone que como todos los demás empleados o los que estuvieran al servicio de la Casa Real se postraran ante Amán, y Mardoqueo no lo hizo. Y quiere decir que a pesar de todo, Dios le dio la salida, como a nosotros nos da la salida cuando tenemos situaciones difíciles en nuestro caminar. Hoy el Señor te dice que tengas la confianza en Él, que aunque veas todo lo contrario, Dios va a honrar tu fe. Dios no te va a dejar en vergüenza. Gloria al Señor. Y ya usted ve que, como decía el pastor ahorita, el que cava fosa caerá en ella. Este hombre, Mardoqueo, preparó, tenía un plan perfecto para matar a los judíos. Gloria al Señor. Incluso hasta preparó una horca para ese hombre que a él le molestaba tanto, y terminó el ahorcado en ese lugar, en la horca. Gloria al Señor. Y después de eso, la reina Esther va nuevamente donde el rey, le dice: rey, si ha hallado gracia delante de ti, revierte esa orden que usted firmó. Y no pudo revertirla, porque una vez el rey firma una orden, un decreto, no puede revertirla. Pero le dio la autoridad para todo aquel que haya conspirado en contra del pueblo judío, ellos lo atacaran. Que quiere decir que como quiera Dios nos va a entregar la victoria. Aunque hayan tratado y hayan quizás engañado al rey, o le hayan puesto, ¿verdad?, al rey, gloria al Señor, para que firmara un decreto en contra de nosotros. Que se firme en ley en contra de nosotros. Gloria al Señor, Dios siempre nos va a entregar la victoria. Dios siempre nos va a dar la solución. Por eso es que nuestra confianza tiene que estar en el Señor. Nuestra mirada tiene que estar en el Señor. Aleluya. Y el Señor siempre, gloria al Señor, nos va a entregar la victoria. Y quién sabe si para este tiempo te trajo al reino. Quién sabe si para este tiempo tú eres el que le está sirviendo a Dios. A veces nosotros nos frustramos porque somos los únicos en nuestras casas sirviéndole a Dios. A veces los hijos, los esposos no le sirven a Dios, o viceversa, la esposa no le sirve a Dios, en el trabajo todo el mundo es mundano y a lo mejor usted es el único, y usted dice: a Dios, pero yo soy el único. Pero quién sabe si para este tiempo te escogió Dios para que le prediques a esas personas, Santo, para que des testimonio. Muchas veces una sola persona es la luz de su trabajo, pero hay que guardar nuestro testimonio, que se conviertan ellos a ti y tú no a ellos. A veces es duro porque estamos, ¿verdad?, luchando en contra de atmósfera diferente, pero usted tiene que estar enfocado en el Maestro, usted tiene que estar enfocado en Dios. No puede, gloria al Señor, desenfocarse, wow, ante las situaciones, las adversidades y lo que nos rodea. Usted tiene que mantener su postura, gloria al Señor, de que usted es el que Dios ha escogido para salvar a su casa.
1: Amén, pastor. ¿Cuánto nos quedan, pastora?
0: Como 4 minutos.
1: Mira lo que me ministra, y voy a cerrar, escuche bien. Entonces le dijeron sus sabios: y Sere, su mujer, si la descendencia de los judíos es ese Mardoqueo, delante de quien has comenzado a caer, no lo vencerás. Ay, Dios mío, poderoso Dios. Mira, esto es algo tan sencillo, porque lo que pasa es con el ser humano que le gusta vengarse.
0: Ay, santo.
1: Le gusta, gloria a Dios, el que me la hace, me la paga, gloria sea al Señor. Y poderoso Dios, entonces no dejamos entrar a Dios en escena. Poderoso Dios. Entonces muchas de las personas también dicen: ah, se metió conmigo, Dios lo va a matar. Se metió conmigo, Dios lo va a talar. ¿Ves? Esa es la mentalidad, pero el plan de Dios es la salvación. Vemos que este mundano sí que se, gloria a Dios, se metió con Mardoqueo, un hombre de Dios, y vio que terminó horcado. Pero la misma esposa y los sabios de él le dijeron: si comenzaste a caer con este Mardoqueo, que es judío, no lo vas a poder vencer. no lo vas a poder vencer, poderoso Dios, aleluya. Y vemos, gloria sea al Señor, que cuando se descubrió la verdad, cuando se destapó la olla, gloria sea al Señor, que se dio de cuenta que este hombre malvado en su corazón, el rey le dijo, tú eres malvado. Entonces cuando entró, se asió del traje de la reina Esther y dijo, también vas a coger mi esposa. Lo mandaron a ahorcar en la misma horca que preparó. Gloria sea al Señor, mi alma alaba a Jehová, amán. Ahí mismito terminó ahorcado por su maldad, por su ira. Entonces nosotros no podemos hacer así, amén. Gloria sea al Señor. Amén,
0: gloria al Señor, ¿verdad? El Señor lo que quiere, para ir cerrando, ¿verdad? Lo que quiere de usted en esta noche es que usted no se rinda y que usted entienda que si aunque usted sea el único que le esté sirviendo al Señor en su casa, para este tiempo te ha escogido Dios. Porque usted, sí, Dios lo ha perseverado, ¿verdad? A veces nosotros decimos, wow, de todas las cosas que Dios me libró, Dios te ha perseverado con un propósito para llevar la salvación a tu casa. Eso. Y no podemos, ¿verdad?, descuidar nuestra salvación tan grande que por medio de nosotros alcanzamos. Cuando un hermano suyo, cuando un vecino suyo ve el cambio tan grande que Dios ha hecho en su vida, ¿usted cree que no va a querer también servirle al Cristo que, sí, usted le sirve, predicarle a ese Cristo? Gloria al Señor, lo va a hacer. Así que no se rinda, siga mirando hacia el Señor. Gloria al que vive y reina para siempre. Y aunque vengan situaciones difíciles, hermano, que muchas veces nos agobian, nos entristecen, el Señor nos va a dar respiro y liberación de alguna parte. Gloria al Señor. De algún lugar el Señor va a hacer algo para ayudarnos, para responder nuestro clamor, nuestras peticiones. Y el Señor está ahí como poderoso gigante. A veces no vemos nada y vemos el panorama contrario, pero aunque no estamos viendo nada, el Señor está ahí. Una condición de, sí, salud, un diagnóstico médico, a lo mejor decimos, todo ya me morí. Esto es para muerte. Y el Señor diciendo, no, esto no es para muerte, esto es para glorificarme, para que testifique, para que ayudes a otros en necesidad. Sí. Así que nosotros tenemos que aprender a ver todo lo negativo positivo, porque Dios hará algo en nuestras vidas. Amén. Así que saludamos, amén, a Ferdinand Pardo.
1: Te bendiga, Ferdinand.
0: A la pastora Marisol Bamundi, a su esposo también, Ángel Bamundi. Saludamos a Mayra Rosario. Gloria al Señor. Y saludamos a todas esas personas que se conectan. Están hermano Miguel Ramos, gloria al Señor, que también está por ahí. Gloria al que vive y reina, sí, para, señor, siempre. Nos gozamos. Así que vamos a estar orando, ¿verdad? Vamos a estar orando para así ser despedido de este programa. Nos hemos gozado. Espero que esta palabra, ¿verdad?, le llegue a lo profundo de su corazón y usted pueda perseverar sin mirar ni a derecha ni a izquierda, sino mirando, gloria, al blanco. Amén. Oramos. Oramos, pastor.
1: Amantísimo Dios y Padre Celestial, Dios de poder, Dios de infinita misericordia, Dios mío, Padre, Espíritu Santo, gracias por esta palabra, Dios mío, donde nos hemos gozado, Dios mío, donde hemos aprendido de tu plan perfecto, Dios mío, que seas tú, Dios mío, gloria sea al Señor, atesorando, Dios mío, esta palabra en medio de nuestro corazón, Señor amado, en esta preciosa noche. Ahora vamos a salir de este lugar, pero no de tu presencia, Señor. Llévanos con bien, Señor, hasta nuestro destino. Todo espíritu de accidente y todo desperfecto mecánico, Señor, en el nombre poderoso de Jesús, amén, amén y amén. Recuerda que esto fue Maranata Radio Ministry, que nació del corazón de Dios para suplir tu necesidad. Llévatelo, Freddy. Te bendiga y Dios te guarde.
0: Gloria, gloria a Dios, aleluya.
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0: Bendiga a todo ese pueblo maratanero en esta hermosa hora, aleluya, que se va conectando con el Señor aquí a través de la plataforma, aleluya, cibernética. Dios bendiga a todo ese pueblo guerrero del Señor que está ahí, aleluya, hoy en sintonía de este tu programa Levantando al Caído, todos los jueves, gloria al Señor, por Maranata Radio Ministry, por las plataformas de la Iglesia Cristiana bajo el Espíritu Santo, gloria al Señor, y aleluya, pues la por la emisora 1460 AM en Junco, Puerto Rico, y la 92.7 en FM allá en Kissimmee, Florida, gloria al Señor. Así que enviamos un saludo a todos esos hermanitos que están por ahí conectaditos. Enviamos un saludo a mi hermano, gloria a Dios, Miguel Ramos, que está allá en la torre de control, gloria al Señor, enlazándonos ahí en, aleluya, en esta noche. Gloria a Dios, vamos a chequear, a verificar que esté todo por ahí fluyendo en esta hermosa hora, gloria al Señor. Vamos a ver si estamos ya enlazados por Maranata Radio Ministry, gloria al Señor. Así que demos un segundito, que por aquí vive Maranata, gloria a Dios. Así que saludamos a todo ese pueblo, a todos esos hermanos. Por ahí está mi hermano José Dávila, está por ahí mi hermana Grecha Vargas en primera fila, aleluya, gloria al Señor. Así que saludamos a todo eso, saludamos a Papa, saludamos aleluya, a Puyi, a Leila, gloria al Señor. Damos un saludito a toda esa gente hermosa. Ya estamos por Maranata Radio Ministry. Amén. Así que saludamos a todo ese pueblo hermoso de, ¿verdad?, Maranata Radio Ministry. Saludamos también a todos que se encuentran por el canal número 1 allá en la televisión en Puerto Rico. Gloria a Dios, local, ¿verdad? El canal local número 1. Maranata, ¿verdad? 911, gloria al Señor. Así que saludamos a todos esos televidentes que nos puedan estar viendo a través de su pantalla, en su salita, en su cuarto, en su cocina, ¿verdad? Ya, ¿verdad? Donde quiera que se encuentren, los que se encuentran a través de la 1460 AM Juncos, Puerto Rico, pueblos limítrofes, aleluya, ¿verdad? Alrededor de allí de Juncos, que puedan estar recibiendo la señal de la 1460 AM, gloria al Señor. Y los que están allá en la Florida, en la 92.7 FM, Kissimmee, gloria a Dios, Florida, todos los que puedan estar escuchando a través de esas ondas etéreas, ¿verdad? Le enviamos un saludo, gloria al Señor, a esos radio escucha en esta hermosa hora, los que se encuentran a través de las plataformas de internet, gloria al Señor, los que se encuentran a través de YouTube de Maranata Radio Ministry, saludamos, el Facebook también les saludamos, los que se encuentran a través de la aplicación de Maranata Radio Ministry, gloria al Señor, también le enviamos un saludito a todos ustedes en esta hermosa noche, gloria al Señor, que nos regala Dios para poder predicar este mensaje. Este es tu programa Levantando al Caído, el pastor Wilfredo Ruiz, la pastora Yolanda Flores, la hermosa congregación de la Iglesia Cristiana del Espíritu Santo les envía un saludo en esta hermosa hora. Todos los jueves estamos en esta encomienda de 11 a 12 llevando palabras junto a mi hermano Gaby, mi hermano Gabriel, nuestro hermano Javier, aleluya, y siempre tenemos invitados especiales, hermanos, ¿verdad?, de la congregación, que siempre ¿verdad?, los unimos a nosotros para que nos puedan ayudar y también prediquen el mensaje, gloria a Dios. Por ahí se conecta Luis Santiago desde Syracuse, New York, nos está escuchando, nos está viendo, gloria al Señor. Así que saludos a nuestro hermano Luis Santiago, aleluya. Está por ahí también nuestra hermana María Andino por el YouTube conectadita, Dios le bendiga a nuestra hermana María Andino en esta hermosa hora, gloria a Dios. Así que también queremos enviarle un caluroso saludo, gloria al Señor, a nuestro pastor y el presidente, el pastor Héctor Delgado, y a toda su familia, ¿verdad? Aleluya, la pastora Jennifer Carrasquillo, gloria al Señor, y a sus dos hijos, gloria al Señor, aleluya. También queremos enviarle un saludo al vicepresidente, aleluya, a nuestro hermano Alfonso Luis Otero, y a toda la junta administrativa de la Asociación de Iglesias Maranata, a cada, ¿verdad?, supervisor, cada prevíster, cada pastor, evangelista, misionero, ¿verdad?, obrero, gloria al Señor, cada hermano en la fe, ¿verdad?, de las diferentes regiones, reciban saludos en esta hora. Saludamos a nuestro hermano Miguel Ramos, a Joelito, a Miguel, a Dieguito, a Wesley, gloria al Señor, a todos esos hermanos hermosos, ¿verdad?, que componen, nuestro hermano Ángel Figueroa, nuestro pastor Julio Ramos Filomeno, gloria al Señor, a toda esa gente linda de allá de Puerto Rico. Ya pronto estaremos por allá, nuestra convención anual, aleluya, si Dios lo permite, estaremos ya en dos meses, estaremos por allá en Puerto Rico compartiendo con cada pastor, ¿verdad? Y con cada hermano. Por ahí se conecta Giselle Rosado. Aleluya. Por ahí, ¿verdad? Se conecta esta hermana Giselle. Dios te bendiga. Dice por ahí, Dios le bendiga desde Maranata Allentown, reportándose. Gloria a Dios, Maranata Allentown. Aleluya. Así que saludamos allá a nuestros hermanos de Maranata Allentown, pastor Raúl Castillo, pastora Catherine. Gloria al Señor. Y todos esos guerreros de allá, de la montaña. Aleluya. También está por ahí Diana Espinal, le saludamos. Está por ahí Chelsea Espada, Dios le bendiga. Está por ahí también Gabriel Ramírez, que dice Candela y Fuego. Chispa, Candela y Fuego, gloria al Señor. Está por ahí Leis Díaz, Dios te bendiga, Leis. Amén, saluditos a Israel, gloria al Señor, en esta hermosa hora, aleluya. Vamos a pasarle el micrófono a mi hermano para que den un saludo así volado, para poder, ¿verdad?, empezar con el mensaje en esta hermosa noche. Gloria a Dios. Déjame, aleluya, pasar a los muchachos por aquí. Aleluya, déjame buscar la cámara de ellos. Ay, santo, aquí estamos. Voy a pasarle por ahí a mi hermano Javier, aleluya, para que sí tenga la parte. Y después pasamos a nuestro hermano, ¿verdad? Sucesivamente ahí a nuestro hermano Osvaldo. Aleluya.
1: Y su hermano Javier Neris, aquí en su programa Levantando el Caído, un jueves más. Un saludito a mi esposa, un saludito a mis hijos, a mi hermano Byron, a cada uno de los hermanos que nos ve cada jueves, ¿verdad? En este su programa Levantando el Caído, aquí gozándonos con nuestros hermanos y disfrutando, ¿verdad?, de esta palabra tan sabrosa.
2: Dios le bendiga, yo soy el hermano Barlo. Quiero mandar saluditos a mi querida amada esposa que nos está viendo, a mis nenes y a todos los que nos están viendo por a través de cada plataforma. Señor le bendiga a cada uno.
3: Aleluya, Dios bendiga, ¿verdad?, a esos amigos que nos están escuchando de una manera especial. Seguimos aquí otro jueves más, ¿verdad?, en su programa Levantando el Caído, con un programa especial, ¿verdad? Sabemos que todos los jueves son especiales, pero estará bueno en esta noche. Amén. Dios le bendiga a todos de una manera muy especial.
0: Amén, gloria al Señor. Así que en esta hermosa hora, ¿verdad?, estamos aquí en esta noche, ¿verdad? Vamos a estar en un programita. Por ahí está Susi Moreno, Dios le bendiga. Amén, aleluya. Así que comparta esta transmisión, comparta en esta hermosa hora esta programación, para que así podamos, ¿verdad?, llegar a otras vidas, y por medio de este mensaje, ¿verdad?, puedan las vidas ser edificadas en esta hermosa noche del Señor, que nos ha permitido predicar este mensaje junto a nuestros hermanos. Gloria a Dios. Vamos así, ¿verdad?, a pasar a mi hermano aleluya, a mi hermano Javier. Quiero enviarle un saludito, ¿verdad?, a mi esposa, a la pastora Yolanda, la mujer más linda para mí, gloria al Señor, mía completita, solito para mí, amén. Así que le mandamos saludos a mi chuli baby, ahí que está en la casita, ya llegando con los nenes, gloria al Señor, acomodándose. Así que vamos esta noche a gozarnos de manera poderosa, de manera especial. Así que nuestro hermano Javier Neris, gloria a Dios.
1: Amén, Dios le bendiga nuevamente, ¿verdad? Aquí vamos a estar trayendo un tema sabroso, un tema que nos va a ayudar, que nos va a ayudar a identificar, ¿verdad?, muchas veces las áreas donde se nos olvida. Bueno, un tema donde nos va a ayudar a que identifiquemos cuál, ¿verdad?, es nuestra postura, en donde nos tenemos que mantener. Un programita, ¿verdad?, donde nos estaremos gozando. Y quiero comenzar leyendo un versículo bíblico que dice en 1 Corintios 13:9. A la gloria del Padre, del Hijo y del Espíritu Santo. Amén.
0: Amén.
1: Dice: yo planté, Apolo regó, pero el crecimiento lo ha dado Dios. Así que ni el que planta es algo, ni el que riega, sino Dios que da el crecimiento. Y el que planta y el que riega son una misma cosa, aunque cada uno recibirá su recompensa conforme a su labor. Porque nosotros somos colaboradores de Dios, y vosotros sois labranza de Dios, edificio de Dios. Oremos rápidamente. Amantísimo Dios y Padre Celestial, Señor, te damos las gracias, Señor. Te damos la gloria y la honra, porque solamente tú te la mereces. Oh, Señor, ayúdanos, mi Dios amado, en esta noche a poder traer tu palabra, Señor. Oh, mi Dios amado, y que pueda edificar a cada uno de los que nos están escuchando, como así nos ha edificado a nosotros, Señor. Glorifícate una vez más. liberta, sana y restaura, mi Dios, como bien tú sabes hacer, en el nombre del Padre, del Hijo y del Espíritu Santo. Amén.
2: Amén.
1: Mira, amado, vamos a estar, ¿verdad?, hablando de un tema en lo cual muchas veces se nos olvida. Muchas veces se nos olvida mantenernos en nuestro lugar. Muchas veces se nos olvida cuál es nuestra postura. Y es que cuando a veces alcanzamos un poco de conocimiento, cuando a veces nos vemos en ciertas posiciones, cuando a veces, ¿verdad?, muchas veces vemos las debilidades o la flaqueza de muchos hermanos, queremos meter nuestras manos. Hermano Osvaldo, Pastor Gaby, muchas veces queremos, ¿verdad?, nosotros tratar de moldear muchas áreas que no nos tocan a nosotros. Para eso Dios estipuló líderes, para eso Dios, ¿verdad?, estableció pastores. Para eso Dios dio conforme la capacidad de cada uno de nosotros ciertas posiciones. Y es para que, ¿verdad?, este edificio, el cual está hablando Pablo aquí, se ha construido de una manera organizada, de una manera saludable, de una manera fuerte, estable. ¿Y qué pasa con esto? Y es que muchas veces nosotros queremos tomar esa posición del Espíritu Santo cuando muchas veces vemos flaqueza de los hermanos, sin saber cuál es el crecimiento, sin saber cuál es el proceso, porque se nos olvida, hermano Osvaldo, que nosotros aquí, nosotros vemos lo que, verdad, pues se nos presenta. Vemos, yo puedo verte a ti, verdad, cada vez que vamos a un culto, yo puedo ver o puedo escuchar de lo que tú me hables, pero yo no sé cuál es el proceso tuyo. Yo no sé qué es lo que pasa en tu casa. Yo no sé qué es lo que pasa en los momentos de tu soledad, ¿verdad que sí? Entonces, ¿qué pasa? Que al yo ver ciertas áreas que a lo mejor no veo que avanzan en ti como han avanzado en mí, empiezo yo a tratar de estar tomando la posición del Espíritu Santo. Entonces, mira qué dice en Romanos 14:4, dice: tú, ¿quién eres que juzgas al criado ajeno? Para su propio Señor esté en pie o cae, pero estará firme, porque poderoso es el Señor para hacerle estar firme. Uno hace diferencia entre día y día, otro juzga iguales todos los días. Cada uno esté plenamente convencido en su propia mente. Y este es el problema. El problema es que como bien decía, yo muchas veces veo que quizás tú no estás avanzando en las mismas áreas que yo, pero es porque no es el mismo proceso mío. Tus debilidades no son mis debilidades. Pero al yo ver que tú no estás yendo al mismo ritmo que yo, ante mis ojos, ¿verdad?, porque eso es ante mi perspectiva, empiezo yo, o empezamos muchas veces, a empujar al hermano, a empujar al recién convertido, a empujar al que nosotros creemos que estaban estancados. Pero como bien dice aquí, que nosotros lo que somos somos colaboradores de Dios. ¿Quién soy yo para estar juzgando el proceso de mi hermano Osvaldo, de mi hermano Gaby, aún del mismo pastor? Porque ellos también están en su proceso. Cada día es una buena opción, como dice muchas veces el pastor, es una buena oportunidad para nosotros ir creciendo. Pero como nosotros no sabemos lo que vemos en nuestra soledad, lo que hay en la soledad de nuestro prójimo, empezamos a estar juzgando, ¿verdad?, esas áreas que a nosotros no nos compete. Y entonces a veces nosotros no vemos el esfuerzo humano, pero Dios sí, ¿ves? Dios, que ve todas las cosas, Dios, que es omnipotente, omnipresente y omnisciente, ve cada proceso, está en todo momento y es todopoderoso, conoce todo. Él sí sabe dónde moldearlo y en qué momento. Ahora, yo quiero que nuestro hermano Osvaldo nos traiga el tema. ¿Y qué es lo que significa este tema? Dímelo, Osvaldo.
2: Dios le bendiga, ¿verdad? El tema es: reconoce tu posición. Para mí, reconoce tu posición es saber cuándo y dónde tú tienes que actuar con alguien. ¿En qué me refiero? En, como estaba hablando nuestro hermano Javier, queremos hacer a las personas que avancen y caminen según nuestras experiencias. La experiencia de cada uno, la evolución de cada uno es diferente. La evolución de Javier, la evolución mía, va un paso diferente. Él puede ir a 30 y yo puedo ir a 10, porque así Dios nos quiere.
1: Y como también tú puedes ir a 60 y muchas veces yo estar estancado.
2: Amén. Y quiero darle la definición de reconocer. Reconocerle: identificar, distinguir o examinar algo o a alguien aceptando su identidad, realidad o verdad. Que nosotros tenemos que aceptar a cada uno de nuestros hermanos como ellos vengan, como ellos llegan a la iglesia. Nosotros no podemos estar queriéndole quitar y poner, porque eso es nuestro lugar. Nuestro lugar es reconocer nuestra posición como hermanos. Nosotros somos hermanos de la fe, en lo que los ayudamos a levantar sus manos y a seguir caminando según su habilidad.
3: Está tremendo, ¿verdad? Porque cuando escuchamos esta posición, a lo que tú me estás hablando, Baldo, es que no a veces no comprendemos la posición de esa persona. La gente hoy en día quiere que las personas dentro de la iglesia vayan a velocidad o vayan a mi manera, cuando no es así, cuando es a la manera de Dios, que van a ir creciendo, van a ir evolucionando conforme vaya haciendo el crecimiento. Es como esa parábola cuando dice la Biblia que unos crecieron a 30, otros a 60 y otros a 100. Pero nosotros queremos que muchas veces la gente vaya a 70 y a 100. Pero ¿para qué un crecimiento tan rápido si no es la voluntad de Dios? ¿Ves? Ahí es el problema en este tema, cuando no comprendemos a esa persona, cuando también no cumplimos esa posición que Dios nos ha dado. Dios no te llamó a ti para tú estar guiando a otra oveja cuando traspasa la posición que Dios te ha dado. No, tú tienes que mantener tu posición, ¿ves? Tú tienes que mantener tu posición. Tú tienes que entender y aceptar, mi hermano, las autoridades que han sido establecidas dentro de la iglesia y fuera de la iglesia. Porque fuera de la iglesia, mi hermano, hay también autoridades, ¿verdad? Y entidades que mantienen su posición. El que es policía es policía, el que es abogado es abogado. Cada quien mantiene su posición. Pues dentro de la iglesia, llevándola como siervo del Señor, nosotros tenemos una posición que Dios nos ha dado, y nos ha dado la posición de ser hijo de Dios primeramente. Entonces nosotros tenemos que entender, ¿verdad?, el lugar donde Dios nos ha puesto, pastor. Aleluya.
0: Amén, gloria al Señor. Y ¿verdad? Yo quería, ¿verdad?, hablar de este tema. Está bien interesante, ¿verdad?, reconociendo la posición de cada uno de nosotros, ya que yo estaba leyendo, ¿verdad?, y cuando estaba buscando, hay un síndrome por ahí del juez de la silla. El síndrome del juez de la silla. Porque fíjate que cuando mi hermano Javier estaba leyendo sobre Romanos 14, dice: el que come no menosprecia al que no come, y el que no come no juzga al que come. O sea, que está hablando, ¿verdad?, sobre una posición de reconocer una posición, y que cada uno de nosotros tenemos una posición, porque debemos de entender que debemos reflexionar, que a veces nosotros pasamos más tiempo analizando el caminar de los hermanos, el caminar de otra persona, que asegurar nuestros propios pasos, ¿sabe? Que estar pendiente a nuestros pasos, que estén firmes, que estén en el lugar correcto, que estemos dándolos en el lugar correcto. Por eso la Biblia nos enseña claramente que nosotros no somos jefes de nuestros hermanos, ¿sabe? Que nosotros no somos jefes y que somos compañeros de milicia. Y a la medida que nosotros entendemos que somos compañeros de milicia, nosotros vamos a reconocer nuestra posición. Pero nosotros vamos a reconocer que cuál es nuestro lugar. Sí, sabemos que dentro de la iglesia, dentro de la milicia, hay rangos, hay posiciones, y hay, ¿verdad?, cada cual tiene una función. Pero nunca se nos debe olvidar, ¿verdad?, también que nuestra posición al lado de nuestro hermano no está puesta para juzgarlo, no está puesta para nosotros tener un acto o concepto, ¿verdad?, más del que debíamos de tener de nosotros mismos. Porque tanto podemos olvidar nuestra posición, dejar de reconocer nuestra posición, tanto para lo bueno como tanto para lo malo. Y las dos cosas, ¿verdad?, tenemos, diría yo que tenemos que tener un balance. Porque en este tiempo en estos tiempos, las personas pierden demasiado el tiempo, ¿verdad? Descuidan tanto su tiempo juzgando a los demás, analizando cómo vive fulano, pensando qué hace aquel, qué hace el otro. Entonces vemos que la Biblia es clara en decir, o en dejarnos saber que el Señor está cerca, que el Señor está pronto por venir, que la trompeta está pronto por sonar. Entonces nosotros tenemos que soltar ese síndrome del juez de la silla. Debemos reconocer nuestra posición, no olvidando, ¿verdad?, que nuestro hermano no es nuestro, ¿verdad?, nuestro empleado. Nosotros no somos jefes sobre nadie. Aquí nosotros estamos todos, ¿verdad?, caminando en pos del cielo. Y no podemos olvidar nuestra posición, sea para lo bueno, sea para lo malo. Yo sé que hoy los hermanos van a traer bastantes ejemplos sobre qué es la importancia de, ¿verdad?, de reconocer nuestra posición en este caminar. Y fíjense que por mucho tiempo, pues, la gente, por causa de no reconocer la posición, su posición, han dejado de ayudar a un hermano, han dejado de levantar las manos a un hermano. Y a veces, pues, por cuestión de querer a lo mejor ser egoísta, en el sentido de que Dios me llevó más rápido, yo pasé por eso. No podemos olvidar cuál es nuestra posición en este caminar. Ya sé, independientemente de lo que los muchachos van a explicar ya en breve, porque yo sé que ellos van a abundar más, pero, ¿verdad?, quise, en modo de, también de parte de la introducción, traer esto, porque no nos podemos olvidar de que, no, ¿sabes?, somos compañeros, gloria al Señor, somos como compañeros de milicia, mi hermano con nosotros.
1: Y ¿sabe qué pasa, Pastor Gaby y Osvaldo? Que muchas veces vemos esta flaqueza o debilidades, y no es que está mal, pues seguro que la Biblia dice que exhortemos, que la Biblia dice que animemos, pero ¿sabe dónde está el problema? El problema está en que cuando vemos que este hermano no sigue un consejo, nos desesperamos y queremos, obligados, que este hermano pues siga lo que nosotros le dijimos, haya sido dirigido por Dios o no. Y nosotros no tenemos ese control, porque bien dijo Pablo, dijo, yo sembré y Apolo sembró, pero el crecimiento lo va a dar Dios a su tiempo. Pues el Señor sabrá cómo hacerlo, o hasta qué punto llevarlo, para que este hermano, pues, ¿verdad?, pues se impulse o avance. Porque ciertamente todos aquí nadie ha venido al evangelio por amor al arte, Pastor Osvaldo, Gaby. Aquí nadie ha llegado al evangelio porque le pareció bonito. Yo entiendo que la mayoría, si no es que todos, llegamos al evangelio es porque, pues, por causa de sufrimiento, por causa de que no encontramos nada que nos llenara el vacío, por causa, ¿verdad?, de tantas debilidades, de tantas situaciones. Entonces venimos con tantas ataduras, venimos con tantas situaciones, pues que claro que hay escalones que vamos a escalar rápidamente, claro que hay cadenas que se van a romper fácilmente, pero hay otras que va a llevar tiempo, hay otras que va a llevar un proceso más duro y más largo. Y hay veces que nosotros, ¿verdad?, al ver que otros crecieron, al ver que conocemos poco de Biblia, sí, porque es un problema, que al ver que nosotros oramos cierto tiempo, o al ver que nosotros pues leemos un poquito o ciertas cosas, pues empezamos a querer adquirir ese título de juez y empezamos a imponerle. Entonces, y estas cosas no vienen por amor. Ahora estas cosas no vienen, no le enseñamos a este hermano que está luchando y batallando, que esto se hace por amor, que esto se hace por reverencia, por temor, sino que ahora es impuesto. Ah, pues tú no vas a ver la mano de Dios si tú no haces esto. Ah, pero si donde tú te tienes que arreglar es en esto. Ah, pero es que eso no nos toca a nosotros. ¿Quién eres tú que juzgas al criado ajeno? ¿Sabes? Estas son cosas que no nos tocan a nosotros. Como decía nuestro hermano Osvaldo cuando leía lo que era la definición de reconocer, quería identificar. Si usted está identificando áreas que este hermano está flaqueando, pues en lugar de usted orar, interceder por ese hermano, no de estar corrigiendo. Lo primero, que usted no es el pastor, porque usted otra vez ama. Segundo, que no nos toca a nosotros, eso les toca a Dios y al pastor. Entonces ahí es donde nosotros no reconocemos nuestra posición, ahí es donde nosotros, pues, también queriendo decirle a este hermano lo que está haciendo mal, caemos en otro error, en otro problema, porque pegamos a imponérselo. y lo que tenemos que dejar que este hermano vaya adquiriendo, ¿verdad?, su paso, porque sí, muchas veces vemos que las vidas pasan y reconocen a Jesús como único y exclusivo Salvador, Barlo, pero el problema no es ese, el problema no es levantar la mano, el problema es empezar a caminar, el problema es empezar a luchar con todas estas adversidades que se empiezan a levantar, que muchas veces son la familia, que muchas veces es ¿verdad? Este deseo que queremos llegar a la casa de Dios, pero no, a la misma vez no queremos, que muchas veces son las tentaciones, pero peor aún es que cuando tú vienes y vences todas estas cosas, se te presentan los hermanos a hacerte la guerra también en la iglesia. Entonces hoy que apareciste de tal manera, en lugar de ver el progreso que has tenido, lo que vemos y señalamos mucho mayor es los defectos, lo que vemos y señalamos es nuestra falla. Entonces, porque de lo positivo nadie se acuerda, todo el mundo se da de cuenta de lo negativo, o sea que todo el mundo ve el retraso, todo el mundo ve el estancamiento, el progreso nadie se da de cuenta. Dímelo, Baldo, ¿de quién tú crees que no ha reconocido su posición?
2: Aquí podemos hablar, pues, como yo traje, ¿verdad?, que Jonás no reconoció su posición, porque cuando Dios lo mandó a llevar el mensaje a Nínive, él no quiso llevarlo porque él quería exponer lo que él quería para ese pueblo, que
1: Dios lo enjuiciara ahí, porque está tremendo eso, porque él no quería que la misericordia los alcanzara a ellos.
2: Él quería que él fuera, que Dios lo enjuiciara y los castigara. Él quería imponer lo que él quería, no, y lo que Dios quería que él fuera y llevase el mensaje que Dios le dio. Y él, cuando lo llevó, ellos reconocieron el mensaje del Señor y ellos
1: se arrepintieron rápido, metieron en ayuno y no comió. Dice que no comían ni los bebés aún comían, ni los animales.
2: Y yo, viendo eso, no se trata de nuestros propios méritos. No, nosotros no vamos a estar haciendo a las personas que hagan cosas, porque nosotros no estamos en la posición. Si nosotros hacemos lo que hacemos, sino por los méritos que Él hizo por nosotros, lo que Dios hizo por nosotros.
3: Es algo, algo bien importante que se nos ha olvidado, es que la Biblia dice en Lucas, ¿verdad?, versículo, capítulo 17, versículo 7, habla una palabra del deber del siervo. ¿Ves? Del deber del siervo. Y se nos ha olvidado de que somos siervos del Señor. ¿Ves? Se nos ha olvidado de que somos siervos del Señor. Pasa que nosotros queremos muchas veces no ser siervos y queremos ser más grandes que Cristo. Queremos quitarle el galardón. Pero la Biblia dice, mira, ¿quién de vosotros, teniendo un siervo que ara o apacienta ganado, al volver él del campo, luego le dice, pasa, siéntate a la mesa, no le digas más bien, prepárame la cena, cíñete y sírveme hasta que haya comido y bebido, y después de esto come y bebe tú? ¿Acaso da gracia al siervo porque hizo lo que se le había mandado? Pienso que no. Así también vosotros, cuando hayas hecho todo lo que os ha sido ordenado, decir, siervos inútiles somos, pues lo que debíamos hacer, eso hicimos. Hoy no queremos esta palabra. Hoy no queremos ser siervos, hermano. Hoy no queremos cumplir esta ordenanza. Esta es una orden de Dios. Mire, mi hermano, nadie aquí.
1: Hoy no queremos reconocer nuestra posición.
3: Nadie va a ser más grande que Cristo. Nadie va a tener un mejor mensaje que lo de Cristo. Nadie va a servir más grande como lo hizo Cristo. Lo que nosotros estamos haciendo, eso es lo que tenemos que hacer. Ese es el deber del siervo, porque eso es lo que se nos ha mandado. Eso es el deber del siervo.
0: Eso es lo que le pasaba a Jonás se enojó porque Dios tuvo misericordia. Dios estaba teniendo misericordia de aquel pueblo. ¿Entiendes? Se olvidó de su posición. Su posición era llevar el mensaje, varón. Tu posición es llevar el mensaje. Pero él estaba enojado porque Dios había tenido misericordia del pueblo que era malo. Pero entonces se nos olvida reconocer nuestra posición, que un día nosotros fuimos malos y que Dios tuvo misericordia de nosotros también.
4: Óyelo.
0: ¿Ve? Un día Dios no le importó nuestra posición, nuestra condición, y mandó a alguien para que nos predicara. Y entonces Jonás, ¿verdad? Se le olvidó eso, no reconoció su posición. ¿Sabes? El hombre se enojó a tal manera que deseó morirse.
1: No, pastor, y ahora que usted dice eso, se le olvidó a Jonás que cuando a él lo metieron dentro de la boca un pez, porque está huyendo, o sea, la misericordia de Dios lo alcanzó para que él cumpliera con lo que tenía que hacer.
0: Así mismo, tacho, no, hay que reconocer la posición. O sea, ahora mismo eso que le digo, ese es mi versículo, con ese versículo te cierro yo, ¿verdad? Mis predicaciones, porque siervo inútil somos, o sea, tenemos que reconocer nuestra condición, nuestra posición, perdón, de que somos utensilios en las manos de Dios, de que hay vasos de honra, hay vasos, ¿verdad? Hay vasos de barro, hay vasos para honra, hay vasos para cosas útiles, y nosotros tenemos que reconocer nuestra posición en el Evangelio de Jesucristo, y a veces, ¿verdad?, bajarle un poquito al egocentrismo, porque es que a veces se le suben los humos a la chuleta a la gente, a la azotea, los humitos a la azotea, y se olvidan que ellos tienen una posición. Y no, es como a veces decimos, nosotros somos los alicates del Señor, las herramientas, nosotros somos la caja de herramientas de Dios. Entonces, cuando Dios quiere usar el martillo, pues saca el martillo y usa el martillo. El martillo no puede empañetar.
4: Exacto.
0: El martillo no puede empañetar, el martillo está para romper, para poner, para poner clavo y para martillar. Entonces, para empañetar se usa la llana, y la flota para darle terminación. Exacto. Entonces tenemos que reconocer nuestras posiciones. Nosotros somos la caja herramienta de Cristo. Pues obviamente, de vez en cuando voy a usar a Gaby en algo, de vez en cuando voy a usar a Osvaldo en algo, de vez en cuando voy a usar a Javier, de vez en cuando voy a usar al pastor. Pues nosotros tenemos que reconocer nuestra posición.
3: Pastor, aquí, rapidito, algo bien importante es que tenemos que entender de que servir a Dios es un deber, no es un favor. Y que los creyentes no deben esperar recompensa o aplauso. Es un deber de que tenemos que servir a Dios. Es un deber. Dios no tiene que hacerte un favor o tú tienes que esperar una recompensa. No, tú le sirves porque Él te rescató. Tú le sirves porque... Claro.
0: Por lo que Él es.
3: Pero no queremos reconocer esa posición. Ve, no queremos reconocer esa posición.
1: No, y hoy día lo que queremos es darle instrucciones a Dios, como hizo Jonás. Fíjate que, mira, hermano, tiene que reconocer su posición. ¿Por qué? Porque todas estas cosas que están hablando el pastor y los hermanos, lo que te hace llenarte de envidia, o sea, te estás pudriendo como la calabacera. Lo que hace llenarte de orgullo. Mira lo que le dijo Jonás, mira, Jehová dijo. Y dijo Jehová: tuviste tu lástima de la calabacera en la cual no trabajaste, ni tú la hiciste crecer. Ser que en espacio de una noche nació y en espacio de otra noche pereció, y no tendré yo piedad de Nínive, aquella gran ciudad donde hay más de 120,000 personas que no saben discernir entre su mano derecha y su mano izquierda, y muchos animales. Te estás secando por no reconocer tu posición.
3: No, y así somos. No. Retando a Dios, diciéndole: no te voy a servir más.
1: ¿Para qué? Es en vano. ¿Por qué? ¿Por qué te voy a servir? ¿Tuviste misericordia de Dios? Porque eso fue lo que él le dijo. Por eso yo no quería venir para acá, porque yo sabía que se iban a arrepentir.
3: Si lo salva, me quito.
1: Pero y ven acá, tú naciste en el cielo. Sí, tú naciste de pecado.
0: Nos olvidamos de nuestra posición, nos olvidamos.
1: Tú tienes que reconocer tu posición y decir, como dijo David: acuérdate que en pecado me concibió mi madre. Recuérdate que soy polvo, porque te estás secando por la calabacera, porque aquel hermano se levantó y llevando poco tiempo, porque el Señor lo está haciendo cosas lindas y maravillosas con aquel hermano llevando poco tiempo. Pues vendrá un día donde tú también, pero si tú no reconoces tu posición, te estás secando. Reconoce tu posición. No,
3: te espera el pez.
0: Mira, que reconozca tu posición, porque que deje de orar para que tú veas ese que está señalando, que deje de leer la Biblia un ratito para que tú veas como si no vuelve a su posición natural pecaminosa.
3: No se congrega.
2: No, y que en a través de la vida nos enseña a reconocer nuestra posición delante de Dios principal, y a través de la humildad. A través de la vida nos enseña a reconocer nuestra posición delante de Dios principal

0: A veces nos reconocemos en otra posición, porque somos herederos de Dios, pero tenemos que reconocer que ellos también son herederos también.
1: No, si una de las claves para nosotros llegar al cielo es reconociendo por nuestra posición que somos pecadores, que nacimos en pecado y que si nosotros dejamos de alimentar al Espíritu, nosotros vamos a igual de donde nosotros vinimos, para allá es que vamos. Tenemos que reconocer nuestra posición.
0: ¿Sí? Y
2: lamentablemente hay gente que nos está escuchando que están en esta posición, que no están reconociendo su posición, que no están reconociendo en qué es lo que Dios te ha establecido. Porque estamos, por lo repetimos, estamos como Jonás, y por eso es que estamos dentro del pez, por eso es que está ese proceso allí, por eso es que no sale del pez. No sale del pez porque no reconoce tu posición, vas con un orgullo de grandeza, vas con un orgullo de que no me importa lo que me diga el líder, lo que me diga la OEA, no me importa lo que me diga nadie, yo soy ellos y más nadie.
1: Y lo justificamos con que aquí se hace lo que el Espíritu diga. Me lo mostró el Señor, me lo dijo Dios.
2: Fuera de orden, muchas veces nos salimos fuera de orden.
3: Ahora que tú dices fuera de orden, el mejor ejemplo de fuera de orden es Saúl.
1: Ah,
3: Saúl.
1: Ah,
3: sí, fuera de orden, Saúl. Exacto. No, porque sabe que Saúl Saúl cometió el sacrificio ilegal.
1: No llegaste, pastor, no llegaste y las personas me desesperaron y no reconocí mi posición.
3: Eso es un sacrificio ilegal. Ilegal porque a él no le tocaba, eso, a él no le tocaba ofrecer sacrificio, holocausto, a él no le tocaba.
1: Hey, pastor, usted que habla de eso, y nada, ¿y a dónde vamos a dejar a Nadab y a Abiú en Levítico 10? Que sí, ellos eran hijos de Aarón, sí, que ellos eran sacerdotes, pero no les tocaban ofrecerle fuego, y ofrecieron fuego extraño, y como no reconocieron su posición, el mismo fuego que prendieron los quemó. Tienes que reconocer tu posición, tienes que tener cuidado que ese mismo fuego que se dice que el celo de Jehová me consume no sea el mismo que te esté quemando a ti. Porque qué fácil tirar de aquí para allá. Pero cuando es de allá para acá, o cuando es el mismo, porque no reconocemos nuestra posición y nos redarguyen y nos corrigen, y entonces ahí tampoco reconocemos la posición de nosotros. O sea, pues ya como somos ministros, ya como conocemos palabras, ya como ayunamos, ya como oramos, a mí no me puedo reír nadie a menos que no sea el Espíritu Santo.
4: No, ¿y qué me dices tú de Ananí y Zafira? Ah. ¿Qué me dices tú de ellos? No reconocieron su posición, y eso fue más tremendo al Espíritu Santo de Dios. Sí, porque le faltamos muchas veces al Espíritu Santo, a ese ser maravilloso, a esa tercera persona de la Trinidad. Los consumió, ¿qué? Los consumió el juicio, mi amado hermano. ¿Por qué? Porque creemos que porque pecamos no nos pasa nada, pastor. Creemos que estamos bien. No peco y no he visto resultados. No, hermano, tú tienes que reconocer esa condición, esa posición donde el enemigo te ha puesto. Ve, y Dios quiere eso, que hoy reconozcamos esas cosas.
3: No, hay que tener cuidado con el desespero, hay que tener cuidado con lo que. Acuérdate que a veces hay personas que están orando por peticiones, orando por, ¿verdad? Por contestación de están pidiendo algo a Dios, y el desespero puede llevarte a tú olvidarte de tu posición. ¿Entiendes? Tu posición, tu desesperación no te da derecho a ti a ocupar una función que no es tuya, una función que solamente le toca a alguien. Tú tienes que reconocer que tu posición tiene unos límites, tu posición tiene unos linderos, tú no puedes cruzar. Reconoce tu posición hoy, espera en Jehová, pacientemente espera en Jehová. ¿Ve? Tú tienes que, si Dios no te contesta, espera en Él. Si Dios no te contó, tú no eres quien para irte más allá de los linderos de Dios que Dios estableció. Espera, reconoce tu posición para que entonces tú seas contado con los que saben reconocer su posición. Fíjate, toda esta gente que ustedes están mencionando son hijos del primero que dejó de reconocer su posición.
4: Vaya iba.
3: De Lucifer.
4: Ese vaya
3: de
4: iba.
3: Satanás. Porque por un intento de ascenso. ¿Viste? Él no reconoció su caída, ¿verdad? Su caída no fue por falta de talento, porque el hombre era talentoso.
4: Y hermoso.
1: Sí,
4: hermoso.
1: Y reconocido también.
4: De piedras preciosas.
3: Pero fue por desconocer su posición. Él se cayó porque se olvidó cuál era su posición. Pasó los linderos. que no tenía que pasar. Entonces, pues ahí, pues ya tú sabes, usted, todo el mundo sabe que quiso ser como el Altísimo. Entonces, quiso dejar de ser adorador para recibir.

0: Vivir la adoración, alaba.
1: Y ahora Él te incita a que tú pierdas esa misma posición, ese privilegio de hijo, ese privilegio de escogido. ¿Cuál es la función de Satanás? Que tú no reconozcas la posición de Dios, que tú seas un desobediente, que tú seas un desleal, que tú seas un desobediente, que tú seas un hombre irreverente. Y muchas veces caemos.
0: Mira lo que puso Grace aquí. USA tampoco reconoció su posición. Creía que era una buena intención, lo iba a cuidar. Y no fue así. Antes solo los levitas podían tocar el arca. USA la tocó para que no se cayera y murió. USA se olvidó. Fíjate que eso es un desespero también.
1: Se desesperó.
0: Un desespero por hacer una buena intención.
2: Un desespero y que no reconoció su posición.
0: Por eso, porque él no podía tocar, pero el desespero de hacer algo, de ayudar, lo llevó a cometer un error. Entonces, por encima de todas las cosas, nosotros siempre tenemos que yo, lo que yo le digo a la iglesia, tómate unos segundos y cuenta hasta 10 qué haría Jesús. Antes de tú tomar cualquier decisión para que tú no cruces los linderos de tu posición. No es que te limites. Lo que pasa es que cuando nosotros brincamos eso, lo que hacemos es atrasar el plan de Dios.
3: Estamos a riesgo, pastor, de que nos caigamos ya de ahí.
0: Por eso, pero como le pasó a USA, una buena intención, ¡pam!, le costó la vida.
2: A USA, como y nos pasa a nosotros día a día. Cuando tenemos un familiar, un amigo que llega buscando un consejo, y nosotros nos ponemos en la posición de dar un consejo en la cual nosotros no estamos aptos de darlo. Porque nosotros mismos estamos pasando por situaciones y estamos pasando por cosas que nosotros no tenemos la fuerza. ¿Qué nosotros tenemos que hacer? Reconocer nuestra posición y hablar con el pastor, hablar con el líder, hablar con el diácono. Mira, esta persona está teniendo esto, pero nosotros reconociendo la posición de cada líder, porque hay líder, está el pastor, está el líder de caballero, de dama, el diácono, los cuales están capacitados para poder ayudar a un hermano, un amigo que necesita la ayuda.
3: Y ese es el problema, ¿verdad? Está tremendo. ¿Sabe por qué? Porque muchas veces no reconocemos que nosotros no lo sabemos todo. Y muchas veces nosotros guayándonos, nosotros cayéndonos en esa misma área, queremos entonces aconsejar a otros de donde mismo nosotros flaqueamos. Y venimos a ser ciegos, guiando a otros ciegos. Entonces dice la misma Biblia que un ciego que guía a otro ciego van los dos para el mismo barranco. Jesús fue el que lo dijo. Entonces, una de las cosas que tenemos que empezar a reconocer es que nosotros no la sabemos todo. Queremos aconsejar y lo que hacemos es hacer que otros tropiezan y se caigan. Y la Biblia dice que hay de los que vienen los tropiezos. Porque una mala información, la gente ve todas estas cosas como la predicación, como dar consejo, lo ven como una gran honra y está bien, sí, gloria a Dios por los que tienen la capacidad, ¿verdad que sí? Pero cuando lo hacemos de una manera irresponsable, mi hermano, usted puede llevar a otro a la perdición, a que se muera, que se caiga, que no quiera saber de lo que es servirle al Señor. Entonces tenemos que tener mucho cuidado con no reconocer nuestra condición, porque fíjese que si nosotros hacemos una de todas estas cosas, no solamente vamos a hacer a este hermano tropezar, sino que nosotros mismos tropezamos y nos caemos. Y la Biblia dice que todos compareceremos al tribunal de Cristo y serán juzgadas nuestras obras. O sea, Dios en algún momento va, bueno, dice que cada palabra que salga de nuestra boca, Dios la toma en cuenta, ¿entiendes? Que seremos juzgados por cada una de ellas. Entonces, tenemos que tener cuidado con no reconocer nuestra condición. ¿Por qué? Porque cruzamos límites que no nos tocan.
1: El problema es, amado, dijiste cuando no reconocemos límites. Y eso pasa cuando dejamos de buscar a Dios, como dijo el pastor. Cuando dejas de venir a la iglesia. Porque para que tú puedas rebeldecer, mismo te tiene que congregarse para recibir palabra. Pero para que usted reconozca su posición, tiene que darle privilegio a Dios, como se lo dio Josafat cuando llegaron los de Moab y los de Amón. Dice que él tuvo miedo. ¿Cuántas veces no hemos tenido miedo nosotros? ¿Cuántas veces no nos hemos desesperado, como dice el pastor, y por el desespero nos vamos? Pero este hombre, en medio de su desespero, ¿qué dice? Consultó a Dios. Y Dios le dio, le vino palabra de Jehová diciendo que él iba a pelear por los moabitas y con los de Amón. dándole, diciéndole a Dios que le iba a dar la victoria. Y cuando tú lees esa historia, Dios le dice: ustedes no tienen que pelear, yo voy a pelear por ustedes. Pero el problema es que cuando no reconocemos nuestra posición y nos vamos al desespero, que todo lo que ha dicho en ustedes, es ahí donde vienen los fracasos, sí. Es ahí donde vienen los errores, y ahí es donde viene el lloro y el crujir de dientes, que muchas veces nos pasa. Sufrimos, lloramos, pero ¿por qué? Porque hubo una consecuencia por no escuchar la voz de Dios, por no hacer la voluntad de Dios. ¿Se oye?
3: Se oye.
1: Eso es así, amado. Entonces, el problema es, mi amado hermano, que hemos perdido ese principio de consultarle a Dios. ¿Ves? De buscar a Dios. De decirle a Dios: esto es lo que tú quieres. Esto es lo que tú. ¿Ves? Eso es lo que tenemos que volver. Tú tienes que volver al principio. Al principio nuevamente, mi amado hermano, que es buscar el temor de Dios. Antes todo era bajo la guía de Dios. Como decía el pastor una vez, iban a invitar a un predicador. Vamos a orarle al Espíritu Santo. Y el Espíritu Santo le decía a qué hombre iban a invitar. Así pasa en nuestra vida. Pero el problema es que nos desespera el tiempo de Dios.
3: Fíjate, Gaby, y ya para ir ya entregando mi participación, a veces creemos que como Dios, ¿verdad?, nos ha utilizado, a veces creemos que porque Dios, ¿verdad?, nos ha depositado cierta palabra o cierto consejo en nuestros labios, o que hemos predicado y que hemos visto fruto de eso, ya que todo eso viene de Dios. Pero lo que quiero decir es que David, esto, ahora que lo va mencionando, alguien que consultaba a Jehová era David. Alguien que sabemos que era un siervo del Señor era David, lo dice la Biblia.
4: Sí.
3: Entonces, ¿qué pasa? Se le olvidó y no reconoce su posición. ¿Cuándo? Cuando censó al pueblo.
4: Oh, sí.
3: Cuando él censó al pueblo, él no reconoció su posición. ¿Y qué pasa? Que pensamos en que todas estas cosas, no reconocemos nuestra posición, corremos por la de nosotros y que esto quedó ahí. Y yo quiero decirte que Jehová le dijo: tres cosas te ofrezco. Tres cosas te ofrezco.
1: Ah, sí.
3: ¿Cuáles fueron las tres cosas que le ofreció Jehová? Le dijo: bueno, tú vas a escoger de una de ellas para que la haga, vino. Y le dijo: que haya peste en tu tierra, que haya peste en tu tierra, que huyas tres meses delante de tus enemigos, o que vengan siete años de hambre en tu tierra. O sea, van a venir consecuencias. Tú no reconocerás tu posición y tú creerás que todo esto pasó por desapercibido. Tú creerás que todo está saliendo como tú bien creías, pero tú vas a pagar unas consecuencias. Y ya después de ahí no hay reversa, porque hay una alma aquí que quizás no vuelva. Hay una alma aquí que se fue herida. Hay una alma aquí que ya no mira el evangelio como la miraba antes, como una nueva oportunidad, como una esperanza. Entonces tenemos que reconocer nuestra posición, porque nos va a traer graves consecuencias. Dímelo, pastor.
0: No, amén. Entonces, ya, ¿verdad?, entrando en lo que hay que reconocer la posición de uno, hay beneficio. Y a mí me llamó mucho la atención Juan el Bautista. Juan el Bautista, porque cuando estaban hablando, ¿verdad?, de las posiciones y de todas esas cosas, Juan el Bautista sabía quién era él.
1: Eso es así.
0: Pero también él sabía quién él no era. ¿Entiendes? Entonces, cuando Juan el Bautista le preguntaron: ¿eres el Mesías? A él le preguntaron eso. Acuérdate que Juan el Bautista venía rompiendo. Juan el Bautista venía adquiriendo seguidores. A ver, ya su fama estaba creciendo, pero él sabía quién él no era. Porque cuando le preguntaron: ¿tú eres el Mesías?, él dijo: yo no soy, yo soy la voz del que clama en el desierto.
3: No, pastor, y en una ocasión él mismo dijo: va a venir uno detrás de mí, que yo no soy digno de desatar su calzado.
0: Exacto. Porque Juan entendía que, ¿verdad?, que el éxito que él estaba teniendo en ese momento, no, o sea, él no se dejó, él entendió su posición, él reconoció su posición, y ¿verdad?, y nadie pudo moverlo de su posición, porque él entendía y reconocía cuál era la posición por la cual Dios lo había puesto en ese tiempo. Hoy tú tienes que entender tu posición, de a donde Dios te ha puesto, de lo que Dios te ha dado en tus manos, a lo que Dios te ha llamado. Por eso es que, padre, él decía: es necesario que yo mengüe para que él crezca.
1: No soy digno de desatar el calzado.
0: No, tú sabes, hay que reconocer nuestra posición, mi hermano, allá.
1: Ese es el mensaje en esta preciosa noche, amado hermano. Ya nos queda poco tiempo, pero a reconocer esa posición. hermano, de que no somos dignos de tal grandeza como la de Cristo. Y ese es el problema. El problema es, aquí es bajar el orgullo.
3: Somos representantes, pero no somos Cristo.
1: ¿Ves? Sí, sí. Somos representantes.
2: Que tenemos que reconocer la posición que nosotros vamos a ayudar y a ayudar a otras personas a reconocer su posición a través de la humildad de nosotros y reconocer que Dios es el que nos lleva y nos camina en todo momento. Que sin Él nosotros no somos nada. Tenemos que reconocer que Él es el Dios que nos ayuda y nos levanta día a día, que nos da un nuevo amanecer todos los días.
0: Así. Mira, ¿sabes? Reconocer nuestra posición hoy es dejar de juzgar al criado ajeno.
1: Uh-huh.
0: ¿Ves? Y si Dios ya recibió a esa persona con sus procesos y con sus fallas, nosotros no somos nadie para cerrar la puerta. Reconocer nuestra posición hoy también es enfocarnos en nuestra asignación. Vamos a enfocarnos en lo que Dios nos puso en nuestras manos. El que conoce su posición no tiene tiempo de criticar al que está a su lado, al que no está haciendo, al que está haciendo, sino que se ocupa de lo que Dios le puso en sus manos. Y sobre lo que estaba diciendo ahora mismo Baldo, aceptar la soberanía de Dios.
1: Exacto.
0: Aceptar la soberanía de Dios, entendiendo que Dios tiene tratos con nosotros y que Él brega como Él quiere con nosotros. Entonces, ya, se trata de Dios. Dímelo, Javier.
3: Mira, pastor, y que la gente Ibaldo, se acuerde. Mira, hermano, en una ocasión, Pilato le dijo a Jesús: ¿no sabes tú que yo tengo autoridad de quitarte la vida? Y Jesús, ¿qué le dijo? Que nada él tenía si no fuera dado del cielo. O sea que lo que pudiera hacer,
0: Pilato pudiera intentar lo que sea,
3: pero si Dios no lo permite. O sea que aquí en verdad el grande se llama Padre, Hijo y Espíritu Santo. Que el hombre, sin que Dios decida o estipule, el hombre no puede hacer nada. Entonces es hora de que reconozcamos nuestra posición. Es hora de que entendamos que nosotros somos siervos inútiles, como se decía ahorita. Y quiero culminar con este versículo, porque tras que me llamó mucho la atención, es algo de lo que se vive día tras día. Dice ahí mismo en Romanos 14:13, dice: así que ya no nos juzguemos más los unos a los otros, sino más bien decidir no poner tropiezo u ocasión de caer al hermano. Fíjese, ¿sabe por qué? Porque cuando nosotros estamos en esta rueda y entendemos y reconocemos nuestra posición, reconocemos que tenemos flaqueza y debilidad y estamos tratando de luchar con ella y buscar la manera de nosotros, ¿verdad? Cumplir con lo que nos toca y enmendar todo eso que hemos dañado y buscar crecer. Y mientras reconocemos nuestra posición, no hay tiempo de mirar para el lado, porque me enfoco en mis problemas. Una ayuda, claro que se le debe de brindar y se puede, pero tampoco podemos imponer. Dímelo, Gaby.
1: Tremendo, ¿verdad? Porque estamos ahí en eso. Me acuerdo la posición de Cristo cuando le dio a los discípulos para pasarle aquí a Baldo, ¿verdad? Cuando le dijo a aquellos hombres: ¿de qué espíritu soy? ¿Te acuerdas? ¿Verdad? Que querían que, Señor, que descienda fuego del cielo.
3: Pero ven acá, ¿o somos o no somos?
1: Entonces, Cristo quería referirle sobre el amor, la mansedumbre. Eso se ha apagado hoy en día, amado. El amor, la mansedumbre, la templanza. Esto se ha enfriado. Y esto nos ha hecho perder la posición. Baldito.
2: No es que nosotros tenemos que... Bueno, yo por lo menos, voy a hablar de mí. Yo estoy reconociendo la posición mía. Que yo sé que yo vengo a servirle al Señor, a seguir un camino que Él estableció para nosotros y ayudar a las personas que yo más pueda a seguir ese camino lo mejor que yo, como yo me dé el descendimiento. Porque para eso Dios nos mandó a nosotros aquí, a la tierra, a ayudar y a rescatar el alma. Como le dijo a Pedro, fue. Que no fueran pescadores de pez, sino de alma.
3: De hombre.
2: De hombre.
0: Va a ser pescadores de hombre.
2: Eso yo vine a hacer también. Yo vine a ser un pescador de hombre. Yo te reconozco en la posición y muchas veces va a ser difícil la posición en la que vamos a estar puestos. Porque muchas veces vamos a estar puestos en posiciones en las cuales no queremos. pero es la que Dios quiere que nosotros estemos para poder llevar a cabo la misión que nos puso a nosotros aquí.
3: Amén. Id a ser discípulo, no dueñarte de ellos. Alaba.
0: No, alábalo si puedes.
1: Rapidito, rapidito aquí, pastor, para terminar con esto. Con esto termino.
0: Dale, que no queda.
1: Pedro reconoció su posición cuando Cristo resucitó. Cuando se tiró de aquella barca, entendió de que él no era el grande, de que él no lo podía solo. Él fue, cuando vio a Cristo, fue rápidamente, nadó, fue para humillarse. Y eso es lo que quiere Dios en esta hora, que nos humillemos más ante su presencia y que reconocemos que aquí el grande y la fuerza vienen de él.
0: Santo. Amén. Así que reconoce tu posición, acuérdate de donde Dios está ubicado, levántate, acepta, ¿verdad?, la soberanía del Señor y dale para adelante donde Dios te ubicó. Oración por mi hermano, amén. Vamos a hacer una oración, aleluya, por todas esas peticiones, aleluya. Y así, ¿verdad?, en esta hermosa hora, reconoce tu posición, no te olvides donde Dios está ubicado, que donde Dios te puso, tú eres necesario. Donde Dios te ubicó, lo que Dios te entregó, eres tú que lo vas a hacer. Por eso te escogió a ti, por eso me escogió a mí, por eso escogió a los muchachos, por eso escogió a cada uno. Porque ahí donde estamos, ahí donde Él nos puso, es que somos útiles. Amén. Así que sé útil donde Dios te puso, reconoce tu posición en todo momento. Así que vamos al cielo, aleluya. En esta hora oramos para así despedirnos de este tu programa Levantando al Caído por Maranata Radio Mística, todos los jueves de 11 a 12. Vamos a orar. Padre, en esta hora te damos gracias. Gracias por tu amor, gracias por tu misericordia, Padre amado, por esta oportunidad que tú nos has regalado de estar aquí conectados con nuestros hermanos, Señor, para llevar esta palabra, Dios mío, Señor, esperando y reconociendo que tú eres el dueño, Dios mío, de ella, y tuyo es el poder, Padre amado, y que tú haces en la vida de ellos, Señor, en esta hora por medio de esta palabra. Dios mío, acuérdate, Señor, de todas esas peticiones que están ahí puestas delante de ti en esta hermosa hora, a nuestro hermano Luis Santiago, Dios mío, por su hermano, aleluya, que tiene este corte, y por todos los demás hermanos, Señor, que puedan tener peticiones especiales delante de tu presencia. Gracias por nuestros hermanos, gracias por esta oportunidad. En el nombre de Jesús te lo pedimos, creyendo con fe que así va a ser. Amén, amén y amén. Y recuerde que este es su programa Levantando al Caído, todos los jueves de 11 a 12 por Maranata Radio Ministry. Somos la iglesia cristiana bajo el Espíritu Santo acá en la ciudad de Filadelfia, 6964 de la Glenlow Street en Filadelfia, Pensilvania. Estamos los martes, los jueves, los viernes y los domingos.
3: Aleluya.
0: Adorando a Dios. Amén. Así que Dios le bendiga. Nos vemos el próximo jueves, si así el Señor nos lo permite, no ha venido por su iglesia. Y recuérdese que Maranata Radio Ministry nació en el corazón de Dios para suplir
3: tu necesidad.
0: Llévatelo, Miguel. Dios los bendiga.

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uno que me adore en espíritu

Puerto Rico lindo. Aleluya. Dios es bueno, dile al que está a tu lado, Dios es bueno.

0: Aleluya. Como próxima alabanza, camino al Calvario. Gloria al Señor. Qué bueno Dios, no para la alabanza, iglesia. Se ve hermoso, gloria a Dios.
1: Sí.

0: dáselo fuerte al maestro. Anda, Señor.
1: Bendito Jehová. Bendito Jehová.
0: Bendito Jehová. Bendito Jehová. Santo,
1: bendito Jehová.
0: Qué lindo Dios.
1: Dale la mano.
0: Dale, dásela, dásela, hermano.
1: Recién el principio. Aquí el tiempo es lo último que se tiene que mirar. Dale libertad al Espíritu Santo.

quiero pararme, como que no quiero alabar a Dios. Ese es el mismo diablo que le quiere poner cansancio a su nombre, gloria. Vive el Señor.

lo único que lo hacía sentir alivio era la adoración de David. Mientras David adoraba, el Espíritu de Dios se movía

Dios con alegría toda la tierra. Canta la gloria de su nombre, pone su gloria en su alabanza. Decile a Dios. Santo, afina sus manos, afina sus manos, afina sus manos, afina, afina sus manos ahí, afina su garganta. Mi alma te adora, Dios, mi alma te bendice, Dios. Gloria al Señor, aleluya, aclama.

0: y me fui.
1: Rubén.
0: ¿Qué pasó?
1: ¿Para dónde vas, hijo, esta
0: Ay,
1: hora?
0: Chica, no empieces con lo mismo.
1: Rubén, por favor, escúchame.
0: Mira, May, a mí nadie me va a dar lo que me da la calle, ¿ok?
1: Por favor,
0: no empieces con lo mismo,
1: hijo.
0: Dale, bendición.
1: Hijo, por favor, no te vayas. Mira que el enemigo quiere destruir tu vida, hijo mío, por favor. Señor, por favor, Señor, guarda a mi hijo de peligro. Guárdalo, Señor, por favor. Hello, Dios bendiga.
2: Doña Luce, ore, por favor.
1: ¿Qué pasa?
2: Ore, por favor, no pare de orar, por favor. Le acaban de dar dos tiros a Rubén aquí en la esquina. Yo no sé qué hacer, solamente estoy pensando en que usted ore. Por favor, no pare de

porque el Señor no retarda su promesa, como algunos la tienen por tardanza, sino que ha sido paciente para que tú vengas al arrepentimiento. Despierta, porque se te está haciendo tarde.

0: temas, porque yo estoy contigo. No desmayes, porque yo soy tu Dios que te esfuerzo. Siempre te ayudaré, siempre te sustentaré con la diestra de mi justicia.
1: Gloria al Señor. ¿Cuántos son libres? Amén. Cantamos a la gloria del Señor. Como las aguas del río.

Chicharito.

0: Gloria al Señor. Dios bendiga, Dios le bendiga a todo ese lindo pueblo que está en la sintonía a través de Maranata Radio Ministry. En esta mañana poderosa estamos contentos, agradecidos de parte del Señor por esta bendición preciosa que nos brinda. Poder compartir con todos y cada uno de ustedes. Amén, en esta maravillosa emisora del Señor. Así que saludamos a todo ese lindo pueblo que está conectadito ahí. Dale like, dale compartir, que nos vamos a gozar en esta maravillosa mañana. Por ahí viene nuestro hermano Alfonso Luis Otero Alejandro. Tu hermano Piñita va a estar con nosotros en esta maravillosa mañana. Por ahí viene también nuestro hermano Julio Irving. Debe estar con nosotros en esta mañana también del Señor. Pastor Julio Irving Ramos Filomeno. Gloria al Señor. Y por ahí también me viene, me parece que el pastor Georgie allá de Palm Bay. Gloria al Señor. Que me parece que está de visita acá en Puerto Rico. Dentro de un ratito también debe estar por ahí con nosotros. Amén. En el día de hoy. Así que nos vamos a gozar. Así que saludamos a todos esos hermanos que están conectaditos ahí con nosotros. Dele like, dele compartir. Invita a alguien más a que disfrute con nosotros en esta maravillosa mañana. Mañana que tiene Dios preparada para nosotros. Gloria al Señor. Mira, por ahí llegó. Por ahí llegó. Una cosa bien tremenda, hermano. Pero, gloria al Señor. Agradecido porque Dios es bueno y Dios maravilloso. Y Mari bregando con Él. Y todas estas cosas que son necesarias para, ¿verdad? Gloria al Señor. Así que, bueno, saludamos a nuestro hermano Dieguito Silva.
1: Estamos aquí.
0: Que está en la cabina prendiendo, apagando, entrando y saliendo, subiendo. Amén. Y llamando a mi hermano Diego Silvita. Saluda, Diego.
1: Dios bendiga. Estoy como que un poquito de garganta, no sé qué es.
0: ¿El qué?
1: De la garganta,
0: estamos,
1: me duele.
0: Estamos iguales, oye, estamos iguales. Yo creo que es algo que anda.
1: Algo, pero ayer también estuve ministrando por allá donde se
0: pues eso
1: la
0: piña
1: y como que me emocioné un par de veces.
0: No, a mí me pasa.
1: Y alcé la voz un poco más de lo debido y creo que estoy afectado. Pero mira para allá. Así que saludando a esos hermanos, yo les bendiga a cada uno de los maratoneros. Dios bendiga a Angelito, Dios bendiga al pastor Julio, Irving, Ramos. Mira. Ay, señor amado, vale. Así que desinfectarlo ahí ahora mismo.
0: Gloria, prende la jaila.
1: Prende la jaila, mira para allá.
0: Bendito prender... sea Dios. Qué problema.
1: Hay que prender la jaila.
0: Sí, prende la jaila, prende la jaila.
1: Dame saludar, Dios bendiga a todo ese pueblo.
0: Eso
1: abuela María, mi abuelo Diego.
0: Dieguito.
1: López, a toda la familia, Silva López.
0: Eso es.
1: Toda mi descendencia, que ya me siento como el padre Abraham.
0: Padre Abraham. Ay, pero machicote estaba por encima.
2: No, pero Wilson yeah. Estaba.
0: Wilson Ramos. También, ya, padre Wilson Ramos.
1: Así que saludando a ese pueblo de guerra y Dios me lo bendiga mucho.
0: Eso
1: y
0: es.
1: Para que no se retire y no se vaya nadie de aquí.
0: Gloria al Señor. Así que bueno, nos gozamos de esta bendición. Dale like, dale compartir. Ya por ahí está nuestro hermano Julio Irving Ramos. Filomeno. Gloria al Señor que va a compartir con nosotros.

0: chico.
1: Sí.
0: Ah,
1: sí.
0: Sí, no, en español. Sí, sí, no diga yeah, porque yeah se oye, no, como
1: se oye como si fuera todavía, ¿verdad?
0: Sí, no, sí, sí, no, no diga yeah. Sí. El yeah me hace perder la
1: manos arriba.
0: Es la
2: no,
0: cosa.
2: No.
0: Gloria al Señor. Así que, ¿qué está pasando, Julito?
1: Ah, es un problema, mano. Estoy bien.
0: ¿Cómo
1: triste,
0: qué problema?
1: Triste, mano.
0: ¿Por qué estás triste?
1: Es que fui a echarle comida a la gallina hoy.
0: Ay, bendito.
1: Acho, mano.
0: ¿Una culebra?
1: No.
0: ¿Qué pasó?
1: Que tengo un pollito.
0: ¿Qué le pasa al pollito?
1: Yo tengo las gallinas, pero también tengo los pollitos. Saqué el pollito, un momento.
0: ¿Tienes unos pollitos?
1: Sí, un pollito chiquitito que le regalaron a ayer y estoy bien triste.
0: ¿Uno nada más?
1: Uno. Entonces, Dios mío.
0: ¿Qué le pasó al pollito?
1: Lo saco para cambiarle el agua y las cosas y qué sé yo. Y se fue. Arrancó a correr por ahí para abajo y cruzó el caño para el otro lado. Es un terreno, Ángel. Culebra, gato, rata.
0: Bendito, pero si es de Dios, vuelve, si no, es presa.
1: Vamos a orar, por favor. Yo le pido a este pueblo maratonero.
0: Y la nena lo sabe.
1: Chiqui se llama.
0: Chiqui, ay, bendito.
1: Imagínate, tú, macho, de verdad, estoy bien triste. Amen.
2: Chiqui, de apellido Star.
1: Entonces.
0: Pero escúchame.
1: Entonces, el gallo.
0: Es malunguito, es malunguito, es criollito.
1: No, es criollito.
0: Ay, yo, criollito es más malo para cogerlo todavía.
1: Ah, pues gloria a Dios.
0: No, son más malas.
1: Espero que
0: pero puede que. No,
1: pero
0: puede que
1: el
0: vuelva,
1: gato.
0: Jodito, puede que vuelva.
1: Vuelve.
0: Sí, puede que vuelva por la comida. Por la comida. Puede que cuando sí. Tú vayas en la tarde, él esté por ahí merodeando por el área.
1: Tengo a Garfield. Arrael está por ahí también.
2: Los gatos. No, me quedé por eso.
0: Vuela, no vuela.
1: Él se mueve rápido.
0: Bueno.
1: Es chiquitito.
0: Bueno, Raúl Delgado dice oración 911 por el pollo Julio.
1: Por favor.
0: Hay que orar para que. ¿Cómo se llama?
2: Vuelva.
1: Chiqui.
0: Hay que Chiqui Dios cubra Chiqui ahí. Entra, anda en Valle de Sombra.
1: Mari me regañó. ¿Qué te digo que lo sacara?
2: Para que se vuelva en sí. Se vuelva en sí, vuelva a la casa de su padre.
1: Y así.
0: Chiqui anda como el hijo pródigo.
1: Sí, porque es Biblia. Es Biblia. El hijo pródigo se fue a vivir perdidamente para el otro lado del caño. Donde yo no lo vea, porque él no quiere que yo lo coja para que lo meta para atrás.
0: Y ya, padre Julio. Y el problema es, Julito, que bueno, ahora vamos a enseñar.
1: Donde él me vea, va a huir.
2: No.
0: Cuando te vea, Julio, va a huir.
2: El problema es que regrese con vida.
1: Si no tiene vida, no puede regresar.
0: Bueno, vamos a ver.
1: Chiqui, vuelve, caimán, Diana Flecha.
2: Con tanto caimán que hay.
1: Mira, yo estoy bien pendiente a eso. Cogieron dos en brazo seco de nuevo.
2: No, ¿esto es serio?
1: El brazo seco es esa misma línea de donde yo estoy, de atrás de mi casa. Lo que pasa es que es más para allá abajo. Es bien para abajo.
0: Sí,
1: pero está allí y lo cogieron dos. Así, mira, Ángel.
0: Sí, igual que
2: nosotros,
0: día
2: se
0: levanta por la mañana y están ahí.
1: No, en casa. Yo ahora salgo a darle comida a los gallinas con el mocho aquí, mira. Con el mocho aquí, Ángel, tú no sabes.
2: Nosotros, día mordieron con una nena, yo creo, en un lago.
1: En Tortuguero.
2: Sí,
1: yo te lo llevo diciendo.
2: Le dieron mordiscazo. Sí.
1: Mira, cuando nosotros estábamos aquí en el pedido, ¿te acuerdas? El lunes ese. Hubo un, lo que dice Dieguito.
2: Que alguien me desmienta.
1: Ellos estaban allí. No, ellos estaban allí y de momento la nena ¡pa! la mordió y hubo que esto con el caimán.
0: Oye, pero para que tú veas, mano.
1: Mira, yo vi el video del muchacho, no, un señor que se metió a un lugar de esos así y dijo, miren esto de noche y metió el flashlight para allá. Ángel, todos los puntitos de brillo en el agua.
2: De los ojos.
1: Y hacen...
2: ¿Cómo
1: así hacen?
0: De verdad.
1: El que caiga ahí, olvídate de eso.
0: ¿Pero aquí en Puerto Rico?
1: Aquí mismo, donde tú vives.
2: Sí, Ángel,
1: en
2: tú
1: Puerto
0: Rico. Qué triste, ¿oíste? Esto está peligroso, ¿oíste? Porque tantos cuerpos de agua que hay aquí en Puerto Rico y tal.
2: Y lo que pasa es que eso cuando pare, eso es 30, 40 huevos. Eso es...
1: Ah, mira, el hombre cogió.
0: ¿Lo que pasó con los lagartos?
2: Lo mismo.
1: Mira, Ángel, lo mismo.
2: Lo mismo.
1: Hombre cogió. Pa, le picó la cabeza, o sea, le picó la cabeza y enseñó la cabeza. Mira, cogí esta con 70 huevos.
0: Mira, padre.
1: Ángel, tú te imaginas, de una lagarta que no es tan grande, porque la cabecita era como así de pequeña.
0: Oye, pero mira, Raúl.
1: 70.
0: Mira, Raúl, que cómo hacen los cocodrilos.
1: Tú me escuchaste, déjate de... Esta gente no puede decir nada. Nada que
2: no hablo seriamente, ¿cómo se
0: llama? ¿Te crees que? Mira que hablando con la boca llena. ¿Cómo es, Diego?
1: Hazlo. Cuidado que no te ahogues, estás comiendo. Baja, bate un buche.
0: Que vaya.
1: Era comiendo empanadillas, se nota que Joelito no está.
0: No. Bueno, así que, wow, qué tremendo.
2: Cuando yo venga, el olor que emana esta cabina aquí.
0: Escúchame, bueno, hablamos ya mismo. Bueno, así que bueno, vamos para encima. Así que, wow, tírate, esperamos, ¿verdad? Que ya pronto Chiqui regrese, seguro que Chiqui regrese. Y que ya pronto esté por ahí.
1: Espero, mano, men. Ah, no, chico, men.
0: Sí, pero puede que regrese, Julio. Puede que regrese. Te pusiste a correrlo, ¿verdad?
1: Chicos, sí, yo coge para acá, entonces yo tengo una escoba y un recogedor aquí para hacerle así y cuando venga para acá, para tocarle acá, soltar y coger. Pero no pude.
0: Es que se nota que esta gente no jugaron ni con bolitas.
2: Es que Chiqui ahora tiene un mal concepto tuyo.
0: No.
1: Yo traté de meterlo para adentro con los demás.
0: Es que ustedes son de la loseta. Tú no dejaste a Mari bregar con los pollos eso.
1: Mari está adentro peinándose porque se va para la calle. Mira, escúchame lo que te digo. Allá estaba yo, que yo quería meter para adentro con los demás. Y tan pronto lo metí para los demás, Torombolo se puso bravo con él.
0: Ah, no, bueno, eso es. Por eso fue que Chiqui se huyó.
1: Pero Chiqui le tira también.
0: Sí, pero huyó porque está en desventaja. Bueno, así que, ¿qué vamos a hacer?
1: Verdad, por favor.
0: Vamos a hacer? Oramos a Chiqui, que oramos al Señor por Chiqui, que no lo coja los cocos por ahí. O no lo coge el gato, o no lo agarra un perro. Es que es bien triste, tiene todas las de perder. Así que oramos al Señor, que Dios lo cuide y permita que Chiqui regrese conmigo, ¿ok? Así que,
1: amén, Dios te sabe. Amén. Mira, chacho, pero estoy
0: mira, triste, Gladys Ortega conectadita por ahí, Yaneli Rivera Vega.
1: Era que vieron a Chiqui por Salina.
0: Ah, ese es el problema, man. La cátedra de Mari Hernández hoy temprano por Chiqui, ¿no? Tiene que haberle dado Mari una rosca.
1: Tranquilo.
0: Yaneli Rivera Vega dice, eso pasa por estar gente trayendo eso después. Es la cosa. ¡Ay, ay, ay!
1: ¡Santo es el Señor!
0: ¿Qué está pasando, brother? Tacho, te noto respirando por la boca.
1: El hombre lleva parece que par de semanas que no.
0: Sí, te noto fuera de condición, papá. Después no pueden hacer nada con ellos y lo sueltan, chicos, sí. En vez de llamar a la gente esa misma que lo entregárselo a ellos, ¿entiendes? Entregárselo a ellos, qué cosa.
1: Sí, ¿verdad?
0: Ponen 50 o 60 huevos al igual que las culebras. Ay,
1: mira, Ángel. Pusieron uno chiquitito y pegó a la gente a comentar qué lindo y todo era qué lindo chico, pero ¿cómo que qué lindo, mano? Este es un problema.
0: Mira, yo te lo digo y yo lo he dicho aquí anteriormente, hace años atrás
1: a mí me ofrecieron dos en Buenaventura.
0: Oye, pero no diga,
1: ay, en un barrio de Carolina.
0: A mí, una persona me dijo, mira, ven acá para que veas esto. Y yo le dije, no, Nacho, olvídate de eso, ¿para qué rayo quiero eso? No, pues, dímelo. Yo también, papá, vamos encima.
1: Acá, no te vayas,
0: la carrera va, oíste, la carrera va. Gloria al Señor. Richard García. Sí, la carrera va, oíste, país. Vamos para encima, oíste, pa. Sí, vamos para adelante. Mira, Ángel Torres conectadito por ahí. Pastor Julio, esa congregación de gallos hay que ponerla en ayuno y oración. Sí, ya tú sabes. Bueno, vamos por aquí. Richard García. Bueno, por aquí veo que me envían por aquí. Dame a ver qué es lo que me enviaron ahora. Anda. Pero mira esto, qué lindo se ve. Oye, el menú de Giré. Hoy está, ya tú sabes, mira, arroz blanco, arroz con gandules, sopa de pollo, habichuelas rosadas con patitas, pernil al horno, lasaña de carne, pastelón de amarillo, pechuga rellena en salsa blanca. Oye, el menú está terrible hoy. Pasteles de pollo, amarillo, ensalada verde. Bueno, ¿quién se paga el almuerzo hoy? ¿Quién se paga? ¿Hay alguien ahí?
1: Soy yo.
0: ¿Y alguien con vida?
1: Sí. Mira, vieron a Chiqui en Añasco.
0: Chiqui. Mira, la pastora Anaida Maldonado dice, bendito, me da pena. Amén, bendito, le da pena a la pastora por el pollo de Julio.
1: No, mira, de verdad que, hermano, qué cosa, man.
0: Tranquilo, que Chiqui. Mira, escúchame, la preocupación tuya, sinceramente, tiene que ser en la noche. Oíste, por el día, cuando vaya cayendo la noche, tú lo vas a ver buscando por ahí donde dormir. Y ahí tienes break de, porque en la noche es más peligroso, por la noche que salen las culebras y sale todo eso. Y ahí es donde es un poquito más vulnerable. De día, de día él tira para adelante. De día, fíjate eso, Chiqui tira para adelante, Chiqui anda por ahí en la del.
1: Dios mío,
2: sí. Lo que te digo es que Chiqui tiene todas las de perder.
0: Sí, no, chicos, lo diga.
1: Los guaraguados de Naguabo son.
2: Mira.
1: El guaraguado.
2: Guaraguao. Ah, bueno. Gato, perro.
0: Chicos, dejen a Chiqui quieto. Dejen a Chiqui.
1: Ah, entonces Caramelo.
2: ¿Quién es Caramelo?
1: El que mató los patos con el otro perro de la vecina. Ah. Dios mío, señor.
0: No, no, tú lo que tienes.
1: Mira, no, yo tengo allá Yumanji.
2: Un chorro delincuente.
1: Yumanji, yo tengo allí Yumanji.
0: Mira, Omar Candelaria conectadito por ahí también. Richard García dice, Ángel, la próxima semana, con el favor de Dios, estaremos en Puerto Rico. Yo invito al almuerzo. Ah, pues mira, ya tarde, la semana que viene tenemos ahí. El de hoy es el que no se oye señal.
1: ¿Quién es este?
2: Cada día trae su propio fan.
0: Sí, Richard García.
1: Pero ¿a quién te va a pagar? ¿Angelito nada más?
0: No,
1: aquí estamos Diego,
0: sabe que aquí
1: Piña,
0: Joel. Sí,
1: aquí
0: sí,
1: mundo,
0: sí.
1: Sabe papá.
0: Que está lista la matrícula. Gloria al Señor. Así que, bueno, al mediodía salimos para Giré, ¿qué tú crees? Viene Alfonso por ahí, viene Georgie. Vamos para Giré.
1: Sí, Georgie.
0: Y tenemos que salir ahí porque si no se acaba el almuerzo.
1: ¿Qué, Georgie?
0: Georgie, ¿qué?
2: Meléndez.
1: Aleluya, Georgie.
0: Angelito, te calentaste en la casa ayer después de la tiradera. No, riéndose estaba, Lely. Y me dijo, y me envió hasta tu mensaje, que Lely le escribe, conéctate, que Lely, Ángel te está pelando. Conéctate, que Ángel te está pelando. Gloria al Señor. Y hoy me envió diferentes fotos frente al espejo. Ya tú sabes, me puso, ¿cuál me pongo? ella sabe. Inclusive, después riéndonos en casa me dice, oye, la verdad que tú me conoces, me dijo, la verdad que tú me conoces. Es verdad, hermano, es verdad. Las damas, sinceramente, hay que aprender. Nosotros como caballeros, ¿verdad? Como espositos, tenemos que aprender a sobrellevar las esposas, porque la esposa, las damas son así, hermano. La mujer tiende a ser de esa manera, ¿ok? Así que.
1: Sí, uno aprende.
0: Sí, tiene que aprender ella. Bueno, la Biblia es que la Biblia, hermano. Viví con ella sabiamente, hermano. Tacho, ese mensaje tiene, esa evolución bíblica tiene tanto conocimiento ahí.
1: Se
0: sabe. Tiene tanta sabiduría ahí, hermano.
1: Se sabio.
0: Sí, con sabiduría. Calante,
1: eso es lo que quiere decir, es coger el truco.
2: Sí, dice que vieron a Chiqui por Salinas. Que de qué color es.
1: Chiqui ahora lo está y que es New Jersey, mira.
0: Chico, dejen a Chiqui quieto. Yo no pienso en Chiqui, porque me da tristeza con la nena. No relajen con Chiqui, que la nena lo va a echar de menos. ¿Cómo se llama?
1: Nayeli es la que.
0: Que candela ahora con
2: Nayeli. Hay que llamar a Nayeli.
0: Ah, Nayeli sabe que se te fue ya.
1: Sí, era no Chiqui, va por la 222 camino a Redding. Chico, Hacho, no,
0: vamos por encima. Mira, a Irán Pantoja Santiago dice: saludos, Dios le bendiga. Compartido y conectada desde. Desde Rucucucu. Aleluya, Ramón Concepción. Mira, Ramón Concepción. Que nuestro Señor les continúe bendiciendo grandemente. Les amamos. Dios te bendiga, Concepción. Dios te bendiga mucho. Me da mucha alegría saludarte, papá. Para adelante siempre. Si ves a Chiqui por allá, me deja saber. Wilmary Casilla, conectadita por ahí. Saludando a Evelyn, a Yaneli, a Sandra. Qué bueno, qué bueno. María Pomales. ¿Quién más tenemos por acá? Raúl Delgado, Ruth Vázquez conectadita por ahí. Sandra de León Alicano, Dios te bendiga, Sandra. Gloria al Señor. Mira que cómo le va Julito con el Londres. ¿Quién más tenemos por acá? Bueno, toda esta gente linda de Dios que están ahí conectaditos. dele like, dele compartir, que nos vamos a gozar en esta maravillosa mañana. Ángel Torres conectado por ahí. Recon Infantry. Infantry. Bueno, saludamos también ahí Angelina, Angelica Abreu, conectadita por ahí también. Diana Carrasquillo. Amén. David Jonathan Velázquez dice: aquí en Mississippi, en el Golfo de México, ayer miraron a un lagarto de 8 pies.
1: ¿En dónde? En Mississippi.
0: En Mississippi.
1: No, vaya.
0: En el Golfo de México, de 8 pies. En el Golfo. Normalmente están los ríos. Wow, Dios mío, padre.
1: Eso, hecho es donde quiera.
0: Está bien fuerte,
1: no,
0: ¿viste?
1: Pero ven acá, en la República Dominicana no está pasando nada de eso ni nada. ¿Verdad?
0: No está pasando
1: ahora.
0: Sí, porque eso es cuestión de.
2: Que sepamos.
0: Sí, eso es cuestión de.
1: Bueno, eso es otra cosa. Que chacho, eso antes, y yo te digo una cosa, Puerto Rico tan bendecido por Dios que no habían animales salvajes nativos allí ni nada, ¿ver? Y la gente los metió, brother. Ese es el reflejo del comportamiento de los hombres. Sí. Que metieron el peligroso.
0: Nosotros mismos hemos dañado.
1: Hemos contaminado nuestro hábitat.
0: Mira, lo más dañino que ha habido sobre la faz de la tierra es el ser humano.
1: Sí, sí, porque ni la serpiente pudo hacer nada en el huerto, nada más que el ser humano fue que.
0: No hay algo más dañino sobre la faz de la tierra que el mismo ser humano. El mismo ser humano se daña, el mismo ser humano se hace daño, el mismo ser humano destruye lo que Dios le ha
1: daña
0: dado.
1: Daña todo lo que, todo sí, lo que
0: el
1: Dios
0: mismo
1: le
0: ser
1: dio.
0: Humano, el mismo ser humano.
1: Dios mío, nosotros somos tremendos.
0: Bueno, mira si la Biblia es tan que dice que nosotros, el mismo ser humano cambió el uso natural.
2: Exacto.
1: Es verdad, la Biblia lo dice.
0: ¿Entiendes lo que te digo? No, el mismo ser humano cambió el uso natural. El mismo ser humano, él mismo se ha dañado el mismo, se ha deteriorado sí, sí.
1: Él mismo se sacó del huerto.
2: Autodestrucción.
0: Exacto, sí, él es autodestructivo, él mismo.
1: Él mismo
0: se... En la medida que el ser humano está desconectado de Dios, él mismo se autodestruye, claro, mismo
1: mira,
0: se hace campo.
1: Se salió del huerto, él mismo. ¿Sí? No se quiso montar en el arca, se quedó acá abajo. O sea, cuando se bajó del arca, el pecado se bajó con ellos también.
0: Es una cosa... Es que
1: Dios hizo al infierno para el diablo, los demonios, el falso profeta, y el hombre se metió para allá.
0: Mire lo que dice la Biblia. Que Dios hizo al hombre recto.
1: Pero halló muchas perversiones.
0: El hombre dice, buscó muchas perversiones.
2: Dice, buscó muchas complicaciones también. Mira,
1: otra versión lo dice. Otra versión lo dice, sí.
0: Pero ¿cuál es el origen? El origen es recto, que Dios hizo al hombre recto. El hombre buscó muchas perversiones. El hombre fue el ser humano. Es una cosa triste, realmente.
1: Mano,
0: realmente.
1: La verdad es que no hay
0: una cosa. Es una cosa que. Sé que nosotros, el ser humano, piensa en el hoy. No piensen en el mañana, es la insensatez. Ah,
1: sí, ahí está.
2: Bueno, ahorita hace un buen mensaje. Claro,
1: seguro que sí.
0: Anda, rey, anda. Bendito sea.
2: Mira, llegó la foto, otra foto ahí llegó.
1: Mira, Chiqui está en Tesa con Gladys Ortega Piñero. Mira para allá. Mari Reyes, Dios te bendiga desde Trenton, New Jersey. Arely, vecino hizo sopao con Chiqui. Nada, Chiqui no tiene carne. Arely me iba. Jessica Dávila, Dios le bendiga, soy del barrio Macún, Toa Baja, Puerto Rico. Mira, de Macún, santo.
0: Santo.
1: Y mi tía, los monos, culebras en el monte, parcela. Eso es lo que se encuentra ahora al salir con cuidado. Hasta monos hay en Macún. Yo me acuerdo, yo iba mucho para Macún.
0: Y te voy a decir una cosa, los monos eso, claro.
1: Son malos.
0: Acá nosotros no le tenemos mucha, pero esos monos, hay pueblos aquí de Puerto Rico... Que los monos los tienen locos.
1: Sí.
0: La siembra.
1: Lo que guindan en el
0: patio.
1: Sí, el patio.
0: Los tienen ajorados, hermano. Una cosa bien tremenda.
2: Mira, aquí no llegó otra foto ahí ya que está operando el Londroman.
1: Ya está operando. Mira. Ya, hombre.
0: Pero
1: no.
0: ¿Cómo que operando, Diego?
2: Digo,
0: el Londres. Ok.
2: Aquí, el pastor está aquí en vivo, pero ya ayer abrió y ya vemos aquí. Okay. Mira, vamos a ver el pastor.
0: Dame ver cómo va.
2: Ya ayer abrió y ya vemos aquí. Okay. Mira, vamos a ver el pastor.
0: Dame ver cómo va.
2: Ya ayer abrió y ya vemos aquí. Okay. Mira, vamos a ver el pastor.
0: Dame ver cómo. ¿Cómo va?
2: Ya vemos aquí,
0: dame ver cómo. ¿Cómo va? Ahí está. Y el Londres más.
1: No, chicos, den eso.
0: Ahí está el negocio de Julito. Bueno, ahí está, qué bueno. Oye, qué bueno, Julito, te felicitamos.
1: Sigue gracias, de verdad, gracias.
0: Para adelante,
1: gracias.
0: Que aparezca Chiqui, ¿ok?
1: Mira, Chiqui está en la playa, dice Johnny.
0: Bendito sea. Bueno.
1: Estoy bien triste, de verdad, pero sí, nada. Oren por mí.
0: Oramos. Mira, Nairobi Carraquillo conectadito por ahí también. Marilis Caraballo, Cristal Marí Quiñones de Zapata, Daisy Díaz, esa es la realidad, mira, dice, exacto, eso le dije yo a mi esposo, Dios no nos puso esos animales y la gente trayéndolos, Dios es un Dios de orden, claro. No, y es la realidad, hermano, y cuando usted viene a ver esos animales, usted viene a ver, Va en contra de lo que es la carne alimenticia
2: del hábitat, claro,
0: del hábitat de acá.
1: Mira,
0: hermano, por eso cuando tú vienes, venga, alteran.
2: Por eso tú ves que Dios los puso allá en África, en ciertos sectores, los puso animales, por allá. Aquel allá. Oye, Dios no.
1: Pero mira esto. Tú viste el muchacho en el Facebook que sacó como 500 de ellos, de los peces que están en los ríos de Puerto Rico.
0: Eso yo he visto.
1: Vinieron, trajeron una especie, la soltaron en el río de Puerto Rico, pegó a comerse los peces nativos de aquí y pegó a hacer cuevas debajo de las arenas, debilitando el terreno, y el terreno está cediendo por los dichosos peces esos que no son de aquí. Entonces, mira, el pez león es de África.
0: Esa, ¿verdad?
1: El pez león es de África. Pegó a comerse los animales del mar que nosotros comemos en los restaurantes. Tuvieron que empezar a eliminarlos, a matarlos, porque trajeron esa especie que es invasora y daña.
0: Así que cuando tú vienes a ver, va en contra de lo que es de nosotros como tal.
1: Entonces, el ser humano es tan cabezón.
2: Irresponsable.
1: Chico, sí. Pero ¿cómo tú haces eso?
0: Qué cosa, ¿verdad? Qué una cosa.
1: ¿Cómo tú traes algo que va a dañar el ambiente? Entonces, mira, a mí me ofrecieron esos lagartos así hace como 15 años atrás. Yo no estaba ni convertido. Y yo le digo, y después que yo tenga eso, que eso crezca, ¿qué yo voy a hacer con eso? Ah, no, yo no sé, hazte unos zapatos, unas botas, hazte algo. Pero ¿me entiendes lo que te quiero decir? Después que tú tengas ese cocodrilo grande, que tú tengas, que ya tú no le puedes echar más chuleta, y los perros del barrio, que tú se los eches, ya no hayan perros.
0: Mira este. No,
1: yo te estoy diciendo algo.
2: Tema, sí, mira Chiqui.
1: Yo te estoy diciendo algo. No, yo estoy mal. Es que estamos en Puerto Rico, hermano. Esto está malo.
0: Bueno, vamos para encima. Así que bueno, gloria al Señor. Saludamos a todos sus hermanos que están conectaditos ahí. Pero de alguna manera podemos nosotros reflexionar con relación a eso. Para que usted vea lo que es el ser humano, hermano.
1: Sí,
0: lo que es el ser humano y cómo nosotros mismos nos autodestruimos a la medida que nosotros no seguimos un orden, no seguimos reglas, no seguimos lo establecido. Tú sabes que aquí hay una cotorra también que no es de aquí.
1: La Quaker.
0: Entonces, esa cotorra, cuando tú vienes a ver, ¿verdad? Básicamente es prohibida aquí. Es prohibida porque no es recursos naturales, pero obviamente regula ese tipo, porque no son aves de aquí.
1: Creo que están pagando para que las cojan.
0: Sí, sin embargo, esa ave va en contra de la de nosotros.
2: Y gritan, tú las ves que son bien chillonas.
0: Y combate con
1: la de aquí.
0: Sí, con la de aquí. Sin embargo, la de nosotros está, como quien dice, en peligro de extinción. Recursos naturales la protege por
1: y el que la coja pues va a tener el problema con la justicia.
0: Pero más sin embargo la de aquí está siendo amenazada por esa, obviamente, que trajeron de afuera.
1: Incluso las especies de los guacamayos ni nada de eso es para estar suelto por ahí, porque eso no es de aquí. Uh-huh. Y eso afecta.
2: Lindo, pero no son de aquí.
1: No, y la cosa es que yo estaba leyendo un artículo, hermano, que los guacamayos, la africana, todas esas aves, ellas van a sufrir aquí porque este no es el hábitat de ellas. Claro. Ellas están para después, para tú tenerle una jaula bien bonita.
0: Y proveerle,
1: Y tú proveerle lo que ella come y todo eso, pero al tú soltarla por ahí se va a encontrar con especies, hermano, que van, ellas van a sufrir. Mira, si encuentran fotos de Chiqui, me las envían, por favor.
0: ¿Qué es eso? Deja a Chiqui quieto.
1: Por favor, para yo saber dónde está. ¿Ok? Si veo a Chiqui, se lo digo, dice Reinaldo.
0: Mira, se lo vamos a Nori. Nori está conectadita por ahí. Fíjate, Nori.
1: Chiqui, Nori, ¿qué pasa con
0: Nori? Nori es una especie en peligro de extinción. Fíjate, Nori.
2: ¿Cómo eso?
0: Sí, Nori.
1: Deja a Nori quieto.
0: Nori, Nori
1: quieto,
0: es protegido Nori por recursos naturales.
1: Deja eso. Ah,
2: mira, vale, mira, mira la primera foto
1: mira,
2: de Chiqui.
1: Nori, Nori, mira.
2: Apareció la primera
1: ¿dónde foto está Chiqui? Chiqui?
2: Yo creo Dios que. Mío. Mira, mira, mira.
1: La última imagen fue huyendo, escapando de mí.
2: Mira, no.
0: Yanel
2: no,
0: dice.
1: Chiqui.
2: Yo creo que. Mira, mira, mira, mira.
1: La última imagen fue huyendo, escapando de mí.
2: Mira, no.
0: Yanel
2: no,
0: dice.
1: Chiqui.
2: Yo creo Dios que. Mío. Mira, mira, mira, mira.
1: La última imagen fue huyendo, escapando de mí.
2: Mira, no.
0: Yanel dice.
1: Chiqui.
2: Yo creo que. Mira, mira, mira, mira.
1: La última imagen fue huyendo, escapando de mí.
0: Mira, no, Yanel dice. No,

0: Bueno, vamos por encima, bendito sea Dios.
1: Gloria a Dios. Dios bendiga a Bamundi. Está por ahí. Dios le bendiga a Pastor.
0: Dios le bendiga mucho a mis hermanos.
1: Ungida de Dios está por ahí. Sacha Pagán, Luis Santiago, Gladys Ortega de Piñero, seguro que mira, sí. Mira, sigue por ahí, Manny LV. No me diga. Gladys Ortega de Piñero, que mira, que en Gire van a abrir clases de planchar. Jurito voy a ser maestro. Jurito va a ser maestro. Yo ni veo C. Y este es el colegio. Van a, yo voy a dar la clase. Fernando Cabán, Chicken Stein Square. Cristian Rivera, Dios bendiga a Yasmín García, oración. Dios me lo bendiga para mi papá Rafael Nieves. Tiene Parkinson. Ay, ya se me cayó dos veces. Vamos a estar orando por eso. Bravo. Hermano, esa enfermedad es tremenda, lo que es el Alzheimer, todas esas enfermedades hay que combatirla, sí. Hay que orar por eso. Está por ahí, déjame ver. Frankie Llano, Dios te bendiga. Alvin Rodríguez, Luis Santiago, Johnny B.O.C. Papualo Mar está por ahí también. L2, vieron a Chiqui con Eliezer. Juan Marcucci, Dios te bendiga. Está por ahí también Golf. Saludamos, Emanuel. Dios te bendiga, papá. Vamos para adelante en el nombre maravilloso de Jesús. Seguimos saludando por ahí. Quiero saludar a Jeremine o Germain. Ah, desde Delaware. Desde Delaware, Jeremine. Seguro que sí, Díaz, J.D. Knight. Oración por mi pastor, está hospitalizado. Seguro que sí, oramos J.D. Knight. Por tu pastor, gloria al Señor, lo ponemos en oración. Emanuel Pagán, amén. Rosy Cortijo, yo vi a Chiqui con papas. No, señor. Chiqui no tiene carne para eso todavía. Isaac Nevares, desde Carolina del Norte, bendiciones. J.D. Knight, a su nombre, gloria. Ivette Santos, Charlie, Dios te bendiga. Dios te bendiga, Charlie, seguro que sí. Está por allá por Sidra, te bendiga mucho, mi hermano. Anet Cruz, entendí que dijeron Mori, no hemos dicho nada. Meina, aleluya, pollito, qué lindo. Seguro que sí. Leshka Amador, Dios le bendiga. Yo tengo un huerto de gallina ponedora. Hace poco me llegó una culebra. Compré una planta de alcanfor, orégano, cuba, vinagre. Es un repelente de culebra. Ese día no me... Amén, no, se quedó corto el mensaje, Leshka. Johnny B.O.C., Reinaldo López, Julito, te veo. Si veo a Chiqui, se lo digo. Julito, Chiqui anda con mi esposa a la grúa acá en Boston. Dale a la gente, dejen el relajo con Chiqui. Vino a predicar. Era que Chiqui vino a predicar donde David Cordero. Kobe Bryant, Dios le bendiga. Jean Pizarro. Saludos a toda esa gente. Quiero saludar a mi mamá. Dios te bendiga, mami. Olga Filomeno. Dios te bendiga a mi hermana Lianabel también. Ramos Filomeno. A toda mi familia, ¿verdad? Mi suegrita, mira, María Estel Barreto.
2: 40, me enviaron 40 gloria para el almuerzo. Señor. Enviaron 40, Anthony.
1: Faltan 40 más, Ángel. Faltan 40 más.
2: Gracias, Anthony.
1: Ese es así. Ay, ay, ay. Mira, José Ruiz, Dios te bendiga desde Tampa. Le avisamos a Nino Correa. Ya hay que una búsqueda. Está por ahí Leshka, que no aparece más. No tengo más problemas. Qué bueno. Natacha Meléndez, Ruth Vázquez, Stephanie, desde Filadelfia. Ay, Dios le bendiga. Anthony. Desde Filadelfia. Sí, falta 40 más, faltan 40 más.
0: Bien, eso,
1: ya Anthony puso 40, faltan 40 más. Jean Pizarro. Oración por mi familia, Jean Pizarro, Kobe Bryant, Julito, estamos eso, activos, seguro eso. Que sí, está toda esa gente por ahí. Gloria al Señor.
0: Gloria al Señor.
1: José Camacho, Julito, ¿cuánto cobra por las clases de planchar? No, yo no cobro por eso.
0: No, Stephanie, es
1: no, yo cobro por planchar. José Camacho, Julito, ¿cuánto cobra por las clases de planchar? No, yo no cobro por eso.

0: ¿verdad? Con el favor de Dios ya, amén, este, mi hermano Rafi ahí en su normalidad, en el nombre de Jesús.
1: Muy bien, muy bien.
0: Estuvo poniéndose las manos acá atrás en la cabeza.
2: Ah, no, ya
3: está. Es una actitud de pensar.
0: Sí, por ahí.
1: Sí,
0: ya el hombre está cayendo en tiempo, el hombre está en movimiento, así que seguimos orando por Rafi. Téngame por favor presente a Rafi en las oraciones.
1: Rafi, Dios te bendiga, Rafi.
0: Que Dios vaya, baje toda esa inflamación y que Dios le devuelva todo ese movimiento a ese hombre. Hermano, ¿verdad? Que
1: la oración eficaz del justo puede mucho.
0: Creo que sí.
1: Sí, señor.
0: Me dio una alegría tremenda, hermano, escucharle ese mensaje de Mari.
3: Ah, tremendo.
0: Wow, bien contenta, bien contenta.
1: Ah,
0: le quitaron el tubo de la boca. Y solamente lo que tiene es el de la oxigenación.
1: La mascarita de la nariz.
0: La mascarita, porque no hubo que, gracias a Dios, no hubo que ponerle la traqueotomía. Así que esto va, vamos muy bien. Gracias al Señor, vamos muy bien. Así que vamos para encima. Seguimos orando por mi hermano Rafi. Y seguimos orando por Mari. Que siga Dios glorificándose como solamente el Señor sabe hacerlo. Amén, amén, amén. Bendito así. Mira, porque Piña tiene ese logo al frente ahí.
1: Pasó. Ah, quítenle eso, que el hombre no se ve el profeta.
0: ¿Qué pasa con el profeta que pierde la identidad?
1: Sí, no le dé esto la identidad. No, ese no.
0: Cuidado, bueno, este Piña. Gloria al Señor.
1: Ese.
0: Amén, ahí. amén. Vamos para adelante, David Sosa, vamos. Bendito para encima, mi hermano, Dios, con la ayuda del Señor.
1: Ahora
0: así
1: sí.
0: Que bueno. Mira, ya le quitaste eso.
3: No, voy a tener que bregar.
1: No, Ángel, yo hoy voy para allá.
0: ¿Para dónde?
1: A bregar con esto.
0: Ok. Mira. Sí. Ya. Ok. Así que bueno, vamos para encima, vamos para adelante.
1: Feliz Marque, sí. Dios bendiga a mis pastores Yamil y Emerilán, desde a su nombre y gloria, desde New York, Jamestown, New York. Yamil y Emerilán. Emerilán. Joshua Rivera Agosto, saludo a Alfonso Otero, Eliezer también Rosario te saluda.
3: Eledol,
1: LD.
3: Como decía Shaquille, es una porquería.
0: Gloria a Dios. Bueno, así que nos gozamos, hermano, de like.
1: Qué tremendo. Pues
3: es uno
0: de compartir ahí. Gloria a Dios, véate de esto, tranquilo.
1: Guatemala y Guatemala.
0: Mira, saluda y sonríe. Gloria al Señor, así que bueno. Vamos por encima, mis hermanos, en esta maravillosa mañana. El Señor, contento y agradecido, porque Dios ha sido bueno, hermano, porque para siempre es su misericordia. Amén. Y ven, como bien le compartía, pues esa noticia pues nos llena de alegría. Amén. No, saber que mi hermano Rafi ya
3: eso nos hizo el día, ya.
0: Sí, el hombre. Sí,
1: no, gloria a Dios.
0: Gloria por Señor.
4: Ya con eso, Chiqui no puede ir al siguiente.
0: No. Ay, la alegría de ella, pero Diego, el mensaje, me dio una alegría.
3: No, porque imagínate.
0: Escucharla.
1: Diego,
0: así que vamos por encima.
3: Uno está creyéndole a Dios, pero somos humanos.
0: Entonces, mira,
1: somos humanos. Y mira, mañana Seki cumple 9 añitos. Hay que cantarle hoy.
0: Eso.
1: Santo, el Seki.
0: Mira, Bubeki. Nori dice, con que estoy en peligro de extinción.
1: Nori, te contestó para atrás.
3: Nori, no te deje, Nori.
4: Oye,
1: no le hagas caso.
4: La gente sigue enviando
0: como
4: fotos
0: que
4: de Chiqui.
0: Estoy en peligro de extinción. Ay, santo.
4: La gente sigue enviando.
0: Es de cariño, de Chiqui.
1: Nori, no te deje. Es la cosa, vieron a Chiqui en la playa con gafas oscuras.
0: No te
1: ¿Y esto está correcto?
0: Está yo, esto no
1: Piña, que esto no está correcto. Mira, está por ahí. No,
3: pero
1: Piña,
3: no puedo bregar con esto. Estamos a nivel de bregar con esto. Mira, a lo mejor es una cuestión de un Chiqui Lance. Ahora, mira, a ver. Test, se oye.
1: Es que no es que después de esto completo. Tiene que sacarlo a mitad.
3: Mira, a ver.
1: Pero mi amor, no es ese, porque este es el cable mío.
3: ¿Ese es el tuyo?
1: Dios mío.
3: Pues mira, no funciona. Mira.
1: Es una operación corazón abierto.
0: Ya.
3: ¿Sí? No me digas.
1: Si está dándole a todos los botones, y este nada más.
3: ¿Y este de quién es?
0: Espérate.
1: Hay uno ahí que nadie lo usa.
3: Ah, este es el
4: tranquilo,
3: mío.
4: Tranquilo, que
1: está moviendo.
3: Ahora es.
4: Son las etapas de la vida.
1: Ahora.
0: Está moviendo todos los botones. Y ahora.
3: Ahora. Está bien.
1: Mira, ahí está Bamundi. Dios te bendiga, Bamundi.
3: Bamundi. Eso es corrido, Bamundi.
0: Aleluya. Bueno, así que bueno, Piña, salúdanos. Hace tiempo que tú no saludas al camionero.
3: No,
0: al
3: gente de
0: pintor.
3: Eso. Sí, no, estamos ya contentos en esta hora preciosa.
0: Sí.
3: Mira, Gila.
0: Jaila.
1: Dilo en inglés, Piña.
3: Jaila. Dios bendiga a toda esa gente linda que están escuchándonos a través de Maranata Radio Ministri. Les saludamos de una manera especial, esperando que Dios

0: le bendiga rica y abundantemente en esta mañana que ha hecho el Señor. Amén, gloria al Señor. Nos sentimos contentos. Saludamos a todos mis hermanos que van en sus vehículos, están en sus lugares de trabajo. Amén, al otorrinaringólogo. Gloria al Señor. Sí, claro, es muy importante el otorrinaringólogo. Y también
1: tú lo abreviaste.
0: El de eso, el, ay Dios mío, el ortopeda. Amén, gloria. Ortopeda, ortopeda. El ortopeda también.
2: Orto, orto.
0: El ortopega. También el ortopeda es muy importante. Hay que saludar también al generalista. Al generalista. Sí, el generalista, al psicólogo, al psiquiatra también. Esa gente hay que saludarlo. Hay que saludar también al de eso, al chofer de carro público. Amén. Al V también, gloria al Señor. Y al Liver. Liver. Hay otro ahora. V. Y Lyft.
2: Lyft.
0: Y el Lyft.
2: Y Uber.
0: Sí, Uber. Así que ve y busca. Haga Lyft.
2: Right.
0: Al electricista. Sí, al Lanken Pee también. Gloria al Señor. A toda esa gente, gloria a Dios, le saludamos. Saludamos también al pastor, al evangelista, al misionero, a la sierva, el siervo del Señor, el que guía la guagua también. Muy el que importante. Recoge la ofrenda también, sí, gloria al Señor.
1: ¿El que le echa agua al cemento, cuál
0: es? Ese es el aguajero. Saludamos también, gloria al Señor, al gruero. Y al secretario, y a la nana y al nano. Alábalo. Amén. También hay que saludarlo.
1: Al troquero,
0: al barbero. El barbero.
1: Y al troquero.
0: Pero no es lo mismo el barbero que el estilista.
1: Exacto. ¿Por qué?
0: El diploma. El estilista está bregando ya. Bueno, la palabra estilista.
1: Exacto.
0: De estilo. El barbero no. El barbero te pone una casa real encima de la cabeza y lo que sobra lo lleva. Amén.
1: Ale, ¿es barbero
0: este? Sí. Es una mezcla.
2: Pavón. ¿Qué Pavón?
0: No, Pavón es el estilista. Okay. Toda esa gente ve, gloria al Señor. Y sí. ya sabe, Pavón, tengo un recorte gratis.
1: Mira, Alfonso, saluda siempre. Espera siempre ahí. al oficial
0: de custodia también. Sí, hay que saludar al policía, al abogado, al
1: testigo. El alguacil.
0: Al testigo estrella.
1: Que se cuide.
0: Y también saludamos también a toda esa gente que nos están escuchando. Allá en las prisiones los saludamos a los presos, los confinados, a los guardias penales, claro, que están por ahí también. A las confinadas, a los jóvenes adultos, a toda esa gente que se encuentra en el Chiricoqui ahora mismo, allá la mansión del sapo. Les saludamos a todos ustedes en esta hora.
1: Mira que dejaste a los baristas.
0: Los baristas, eso era Oscar Gualenda.
1: Barista, con la vara.
0: Sí.
2: No, barista, que se
1: vara, no soltaba la vara.
0: Escucha. Y saludamos a toda esa gente linda y le saludamos en el amor del Señor. Que este día sea un día hermoso como Amén. Lo hizo el Señor. Este es el día que ha hecho el Señor. En el cual nos alegraremos y nos gozaremos en el Señor. Sí, así Señor. Que usted, amén, disfrute este día. Amén, gloria al Señor. Goce este día como si fuera su último día.
1: Amén,
0: gloria al Señor. Acuérdese que no sabemos la hora ni el día cuando vendrá el Maestro. Pero sabemos que estamos a la puerta, así que hay que cuidarnos. Si hay algo que hay que aborrecer en este tiempo final, con más ganas, es el pecado.
1: El pecado.
0: Hay que aborrecer el pecado. El pecado, hay que sacarle el calzo al pecado.
1: Amén.
0: Hablaba yo con el hermano Julito, el pecado es tan destructor. Uh-huh. Mira, ahora mismo una persona peca y se destruyen las relaciones familiares.
1: Sí,
0: se destruye.
1: Chacho, sí.
0: Hay pecados, hermano, que usted tiene que saber que ese pecado. Bueno, lo primero que dijo el hijo pródigo es pecado contra el cielo y contra ti.
1: Dios mío.
0: El primero es contra el cielo su pecado, luego contra la gente por la cual pecamos, porque siempre nos llevamos en volanta a la gente. Uh-huh. Tu familia sufre porque ya. Ya tú no, estamos hablando de los cristianos, porque los que están sin Cristo, pues ya tú sabes, no tienen otra opción. Pero los que tienen a Cristo tienen que huirle al pecado como el diablo le huía a la cruz. Usted tiene que, ¿verdad?, saber que el pecado lo va a dañar a usted, va a dañar su familia, va a dañar sus relaciones interpersonales, va a dañar, ¿verdad?, lo que Dios está haciendo en usted. Usted tiene que ver el pecado como Dios lo ve. Dios aborrece el pecado, usted tiene que aborrecer el pecado.
1: Exacto.
0: Amén. El temor a Dios es aborrecer el mal, dice la Biblia.
1: Amén.
0: Amén. Usted tiene que aborrecer el mal. Yo se lo digo, ¿verdad?, y se lo digo con respeto a todo el que me está escuchando. Usted comete un adulterio, es bueno que usted sepa que su familia se va a perjudicar. Se va a perjudicar la familia de su familia. O sea, usted se va a llevar en volanta a su iglesia, van a sufrir sus hermanos en la fe, va a sufrir tu familia, ya va a esconderte por tu pecado, vas a evadir tu gente porque sabes que estás mal. O sea, usted tiene que pensar, usted tiene que pensar, es destructivo. Bueno, ya usted sabe que destruyó, por causa del pecado es que estamos como estamos. Mire lo que pasó con Adán y Eva, todo lo que, las consecuencias de ahí para adelante, vino el debacle a la humanidad. Y ese pecado sigue tan, tan poderoso en términos de hacer daño, sigue con la misma ímpetu de hacer daño, de destruir. Y usted tiene que saber que Dios lo libró a usted del poder del pecado.
1: Amén.
0: Usted tiene, es cuestión de usted pensarlo, usted tiene que analizar. Muchas veces somos imprudentes, somos personas necias que no pensamos en las consecuencias. Y después lo más lindo es decir, no, pero la gente no tiene miseria. No, usted tiene que pensar eso, claro, porque todo eso es parte del costo de su pecado. Amén. Esa mujer usted la hirió, ese hombre usted lo hirió. Ese hombre, usted no hirió solamente la relación, hirió el ego, el orgullo de ese hombre, de esa mujer, la dignidad, esos hijos se avergüenzan, esos hijos, ¿verdad? Gloria al Señor, se van, casi siempre el hijo va a tirar por donde mami. Amén, gloria al Señor. O sea, se daña tu relación con tus hijos, se daña tu relación con la familia de tu esposa, se daña la relación con la familia tuya. No, eso olvídese, hasta tus amigos. Un amigo te dice, ¿verdad? Que usted es bien tráfala, alábalo si pueden esta hora, lo que usted ha hecho, sí, hermano. Hasta los amigos, amén, se rompe la relación. Todo eso.
1: Usted es un amigo de verdad.
0: Sí, sí, un amigo de verdad te va a decir, usted es un tráfala.
1: Te va a decir la verdad.
0: Usted es un desgraciado. Amén. Ese es el amigo de verdad, te va a decir.
1: El que le va a decir las cosas como son.
0: Verdad que usted es tierra. Si eso le va a decir, el amigo de verdad.
1: Es el amigo de verdad.
0: Dice la Biblia que fieles son las heridas del que ama.
1: Ahí está, amén. Es la Biblia.
0: Verdad que yo creía que usted era otra cosa. Usted es estiércol lo que usted. O sea, la gente, sí, hermano. Todo eso hay que decírselo porque usted tiene que pensarlo, usted tiene que pensarlo.
1: Y
0: otra cosa, porque yo lo he visto, hermano. Lo otro es tú mismo, contigo mismo.
1: Ay,
0: hay gente que se han quitado hasta la vida.
1: ¿Cómo te vas a sentir, claro?
0: Hay gente que se han quitado hasta
1: contigo
0: la vida.
1: Mismo, claro.
0: Hermano, hay gente que se han entregado al desperdicio. Amén. Por no reconocer de que falló y lo que tiene que es humillarse. Hay gente que ahí el diablo empezó a acusarlos y los llevó a ahorcarse. Y los llevó a quitarse la vida. Hermano, esto es una cosa, sí, usted tiene que pensarlo.
1: La acusación.
0: Y esa acusación, ese dedo amenazador va a estar ahí.
1: La conciencia.
0: Mira, ahora emito este hombre que es un testimonio vivo. Amén. ¿Verdad? Mi hermano Julio.
1: Gloria.
0: Y Julio te puede hablar de eso, hermano. Amén. Y gracias. Sí. Julio tiene que darle gracias a Dios por tantas cosas. Pero una de las cosas es darle gracias a Dios que llegó a la vida de su esposa.
1: No, chacho, sí.
0: Porque como único una mujer puede sobrepasar un caso así,
1: tiene que estar Dios. Tiene que estar Cristo.
0: Porque usted hirió los sentimientos, usted hirió, hermano. Eso no es. Eso por eso te digo, esto es algo que hay que pensarlo, ¿verdad?
1: Y hay que aborrecer el pecado. Y cuando tú miras, Alfonso, tú consideras, mira, hermano, nosotros lo analizamos. Y nada, hermano, nada. Es un disfrute de quizás unos minutos, quizás de un par de días, hermano, y usted está poniendo en balanza toda una familia, como está compartiendo Alfonso, una mujer que ha estado contigo toda tu vida, mujer que te ha dado sus mejores años. Yo hablaba con una persona en estos días y le decía, cuando tú hiciste tiempo, ¿quién estuvo ahí? Cuando tú hiciste tu sentencia, ¿quién estuvo ahí? Entonces ahora sale y la deja a ella por otra. Cuando esa mujer hizo la sentencia contigo.
0: No, hijo, bueno.
1: ¿Tú me estás entendiendo, hermano? Caramba, no sé. O sea, que una persona que es juicioso, hermano. Ajá. De hecho, si esa mujer estuvo... Ahora yo te pregunto, la que tú tienes ahora, ¿hará la sentencia contigo? ¿Tú crees?
3: Ay, ay, ay,
1: no,
3: ay.
1: No, te vas a dar cuenta que cambiaste China por botella.
0: No, tienes que pensar.
1: Cambiaste China por botella.
0: Y no estamos, no, tenemos que hacer el balance. Porque últimamente se ha metido la moda también de las mujeres siendo infiel a su marido.
1: Sí, eso hace. Escucha
0: eso. Usted no sabe lo que tiene hasta que lo pierde.
1: Claro.
0: Amén. Y a veces usted tiene un buen hombre ahí que no es perfecto, pero hasta aquí ha estado con usted las buenas y las malas. Entonces ahora que echó pipa, alábalo. Ahora que se puso viejo, ahora que la pipa le llega a la rodilla, usted ahora está.
1: Ya, suave.
0: No, pero te estoy diciendo las cosas, ¿ves? Y ahora que el hombre se puso feo y se puso viejo.
1: No,
0: amén. No, usted tiene que de eso. Sí,
2: que cuando duerme ronca y se ahoga.
0: No, usted tiene que de eso. Usted tiene que valorar Te digo, hermano, mire, yo conozco gente que llevan 20, 20 y pico años solo.
1: Es verdad.
0: No es lo mismo estar solo. Usted tiene que pensar todo eso por un ratito de placer, por un ratito de cinco minutos de fama, creyéndote Rupert Rose, alábalo. Amén, gloria al Señor. Y creyéndote que. Porque es un engaño al diablo. Al diablo, que el diablo te hace sentir que tú eres feísimo. Que tú eres Rupert Rose. Amén. Y tú no eres Rupert.
1: Oh my God. ¿Que tú eres quién, piña?
0: Rookie Ford.
1: Wow. Claro.
0: Amén, gloria al Señor. Amén, gloria al Señor. Sí, esa es de familia de la Ford. Alábalo. Amén.
2: Entonces hay gente. Oh,
0: sí, sí. Entonces hay gente que ya tú sabes, esto hay que escucharlo.
1: Es verdad.
0: Y hermano, esto es una palabra.
1: Hermano.
0: Por algo Dios está poniendo esta palabra en nuestros labios en esta mañana.
1: Eso es. No, y hay gente que, mire, hermano, te está poniendo en tela de juicio su matrimonio por un compañero de trabajo que te. Amén, que
0: hace lambiéndote el ojo para lograr su propósito.
1: Que te está corriendo la máquina, que te está buscando la vuelta, pero nada, después que tenga lo que quieres, tú vas a hacer una más.
2: No te
1: vas a
2: soltar.
1: Nada, es un fracasado. Tú vas a hacer una más o viceversa, hermano.
2: Exacto.
1: Gloria al Señor, porque muchas veces es un juego, es un coqueteo.
0: Sí. Y tú sabes cómo el diablo le molesta que uno toque este punto.
1: Claro.
0: Sí, porque el diablo vino a hurtar, a matar, a destruirlo.
1: Exacto.
0: Y hay gente, mire, el pecado, el diablo, oiga esto, usa el pecado, pero el diablo sigilosamente, usted no se ha dado cuenta la maquinación del enemigo, ¿ve? Y hay gente que hoy tienen que escuchar esta palabra. Tienes que pensar bien tus movimientos. La Biblia dice que el avisado ve el mal y se esconde.
1: Sí.
0: Mire, hermano, yo he conocido gente que han caído en ese pecado y no han vuelto a levantarse más. No han vuelto a levantarse. Y cuando se levantan bien diferente.
1: Sí,
0: cuando se levantan, las cosas no vuelven a ser iguales. Amén. Y estas son cosas, hermano, que le digo honestamente, hermano, reciba. La palabra, esta palabra es para todos nosotros, comenzando por mí, todos nosotros tenemos que aborrecer el pecado, gloria al Señor.
1: Con toda nuestra fuerza.
0: Queremos, amén, queremos que usted también reciba, ¿verdad? Esa recordación, recordatorio.
1: Recordatorio.
0: Amén, no puede ceder al pecado, el pecado te va a destruir, el pecado se ve bonito, amén, gloria, pero es hiel, alábalo,
1: claro.
0: Se ve como muerte. Miel, pero es hiel, alábalo, te va a amargar la vida, te va a llegar hasta los tuétanos de la vida, eso te va a dañar todo el sistema, y esto usted lo puede evitar, y si usted está en ese papel, y está a punto de caer, mire, Dios le está advirtiendo.
1: Frene.
0: A lo mejor ya diste una cita, a lo mejor ya empezaste a coquetear, ya estás coqueteando. Amén. Mira a tus hijos, mira a tu familia.
1: Claro.
0: Amén. Mírate a ti mismo, que el Cristo viene ya, que el diablo no te vaya a llevar en volanta. Tienes que pensar todo eso.
1: Valora eso.
0: Sí, valora. Valora al Dios que te salvó, valora al Dios que te ha dado vida y que no se merece. Amén. Que tú le falles de esa manera. Tienes que pensarlo. Amén. Y si caíste, oye esto. Y si caíste, deja de estar justificando tu pecado.
1: Claro.
0: Si caíste, humíllate. Humíllate. Amén. Ve a la presencia de Dios. Derrama tu corazón delante de Dios. Reconoce que has caído y mira a ver dónde has caído. Vuelve a las primeras obras.
1: Y mira, Alfonso, esto es una realidad, porque fíjate que Alfonso dice: reconócelo.
0: Reconócelo.
1: ¿Por qué, hermano? Porque muchas veces hay gente que nos puede estar escuchando que pueden estar justificando su adulterio. Hermano, el adulterio no tiene justificación.
0: Él no me atendía, él era todo el ministerio.
1: Eso no tiene justificación.
0: Venga con guasimilla. No.
1: ¿Entiendes? ¿Por qué? Amén. Porque hay cosas que debieron hablarse, hay cosas que se debieron tratar, amén, y muchas veces no le hemos dado la importancia.
0: No fuiste prudente.
1: Y vamos abriendo la puerta, hermano, vamos abriendo la puerta. Gloria al Señor, por eso a lo que se requiere diligencia, no podemos ser perezosos, hermano.
0: No.
1: O sea, hay cosas que hay que atender, hermano.
0: Sí.
1: Hay cosas que hay que atender, y esto hoy en día, hermano, a veces es más normal de lo que nosotros somos capaces de reconocer, hermano. Y hay gente que está siendo zarandeada por este tipo, amén, de acechanza del diablo para destruir la familia. Ese es el único fin, hermano, para estancar el ministerio. Porque, mire, a veces nosotros pensamos, hermano, el atractivo no es usted, hermano. Es la gracia que Dios ha puesto en ti.
0: Eso es así, la salvación.
1: Y tú piensas que tú eres la Coca-Cola en el desierto. No, hermano, lo que Dios quiere, lo que el diablo quiere ponerle es la bota arriba a lo que Dios ha puesto en tu vida, hermano. Estancar lo que Dios tiene contigo. Eso
0: bueno,
1: es lo que quiere el diablo.
0: Es que tiene que ser algo. Mira, vamos a ver. Este tema es muy, muy, muy profundo, pero es necesario. Mira, es que tienes que ser alguien que tienes que ser pensante. Si lo hizo contigo.
1: Claro.
3: Con cualquiera también.
0: Si sabiendo que tú eres un hombre casado,
4: Dios mío, no hay temor.
0: Ajá. ¿Sabes qué tú esperas de un burro? Alábalo si puedes ver. Sí, ¿verdad? ¿Sabes que tú tienes que mirar? Entonces, tienes que ver la trampa del diablo.
4: Uh-huh. Hay trampa.
0: Tienes que ver la trampa. Mira, no hay ningún matrimonio perfecto. No hay matrimonio perfecto. No hay ningún matrimonio perfecto. Amén. Pero podemos aprender a hacer lo correcto como matrimonio, ¿ves? Y sinceramente, hermano, vuelvo y lo que dijo nuestro hermano Ángel es muy, muy importante. No podemos justificar nuestro pecado. No hay justificación. Amén. O sea, no, hermano, usted tiene que entender que hay ayuda. Dios te ha dado recursos. Tú tienes ayuda. Tú tienes un pastor. Tú tienes, amén, gente que te pueden aconsejar. Pero no cruces ese lindero. Si cruzas ese lindero, te vas a buscar un problema. Si lo cruzaste, torre fuerte es el nombre de Jehová. Amén. A él correrá el justo y será levantado. Tienes que volver, amén, a Dios. Tienes que humillarte. Tienes que comenzar de nuevo. Tienes que reconocer de dónde has caído y volver a las primeras obras. Y tienes que humillarte y reconocer que lo que venga de aquí para adelante, pues tienes que verlo como parte de la disciplina, amén, para que no vuelvas a hacerlo. Porque el problema es que si se te pasa la mano, si Dios... ¿verdad? Te trata livianamente, tú vas a volver a hacerlo. Eso, ¿eh? Tú lo vas a volver a hacer. Tiene que costarte un precio. Entonces, lo estamos hablando, pero Dios no quiere eso. Dios no quiere la muerte del que muere. O sea, Dios quiere que usted lo evite, ¿ves? Y por eso es que nosotros, hermano, mire, oiga bien, aprovecho esta coyuntura para hablarle esto. Dale. Por eso es que nosotros, con tanto, ¿verdad? Con tanta pasión y tanto con deseo, tanto
1: ahínco,
0: es que nosotros predicamos en contra del pecado. Claro. Porque el problema es el pecado.
1: Eso es destructivo.
0: El pecado es el problema, no es las pruebas. Las pruebas no, las pruebas te van a hacer más fuerte, las pruebas te van a traer bendición. Amén. Es el pecado el que hace separación, es el pecado el que destruye, es el pecado. Y por eso hay que hablarte así del pecado para que tú le cojas, amén, ¿verdad? Aborrezcas el pecado.
1: Mira,
0: hay que hablarte así para que tú veas el pecado como tú ves el SIDA, como tú ves cualquier de estas enfermedades, que tú no quisieras contaminarte con nada de eso, ¿ves? Y le huyes y te escondes y evitas, ¿ves? ¿Por qué? Porque no quieres verte en esa enfermedad. ¿Ves? Claro. Gloria al Señor. Y la gente que han tenido esa enfermedad, que hacen, se cuidan ellos, ¿ves? Ellos mismos se protegen y buscan cómo, ¿verdad? Mejorar. Pero realmente, hermano, nosotros tenemos que oír esta palabra, tenemos que aborrecer el pecado. Deje la lloradera por las pruebas, póngase a buscar no pecar delante de Dios, porque sus pruebas lo van a hacer más fuerte.
1: ¿De qué se lamenta el hombre viviente?
0: Lamentense de su pecado, dice la Biblia. O sea, es algo que hay que escuchar, amén, constantemente. La Biblia dice que nos exhortemos los unos a los otros para que no se endurezca nuestro corazón a causa del pecado. Porque yo le decía a Julio, el pecado es como el azúcar.
1: Sí, es verdad.
0: El azúcar está en todos lados. Alábalo si puede. Mire, la vianda
1: se... gusta y es agradable.
0: Exacto, la vianda se vuelve azúcar. Muchas cosas que tú comes que no saben dulce, claro,
1: pero fruta
0: se convierte en azúcar.
1: Ajá. Todo me es lícito,
0: ¿y qué es lo más
1: no
0: que
1: todo
0: destruye
1: me conviene?
0: El cuerpo, el azúcar.
1: Eso es así.
0: Y así es el pecado, hermano, gusta.
1: Gózate, amén.
0: Joel. Le encuentras un sabor, pero te va a traer unas consecuencias. Claro. Y Dios quiere que hoy la gente escuche en esta palabra porque Dios aborrece el pecado. Amén. Y Él quiere que usted, de toda cosa guardada, guarde su corazón, porque de Él mana la vida. Y yo sé que, mire, ahora mismo estamos viendo mucha gente ahí que se están gozando de esta palabra. ¿Por qué? Porque todos estamos propensos al pecado.
1: Velad y orad.
0: Porque el pecado está en nosotros, hermano.
1: Para que no entréis en tentación.
0: Todo lo que usted y yo necesitamos para pecar lo tenemos. Amén. Pero ahora tenemos algo. Mire, oiga esto. Esto es una malanga. Oiga esto. El pecado, gloria al Señor, en el que no tiene a Dios es un amo. Pero en nosotros, los que tenemos a Dios, el pecado es un asaltante. El pecado es un malhechor. Amén. Alguien que quiere...
1: Un invasor.
0: Es
1: un lagarto.
0: Sí, un lagarto verde, alábalo si puede. Amén. El pecado en nosotros es un invasor que quiere meterse, que quiere ver, pero ya no es un amo. Alábalo. Ya usted puede dominarlo. Amén. Porque la ley del espíritu nos ha librado de la ley del pecado.
1: Amén.
0: Qué lindo es el Señor.
1: Y fíjate, Alfonso, ¿cómo pudiéramos... vamos a ponerle un poco de pique
0: para allá.
1: ¿Cómo pudiéramos identificar que tú estás siendo zarandeado?
0: La Biblia dice, cuando somos seducidos y atraídos. Quiere decir que hay una atracción. Hay una seducción.
1: Entonces,
0: hay una atracción.
1: Que quizás tú tienes un Facebook que no tiene el nombre tuyo.
0: Ah,
4: es una máscara.
0: Eso es.
1: Que tú estás teniendo una conversación por meses.
4: Eso es un ninja.
0: Eso hace 13 o 14 años atrás decía ciega al otoño. Eso sí.
1: eso es.
0: Es un ciega al otoño. Alábalo, ve. No, hermano, mire. La atracción.
1: Óyelo.
0: Mire, la Biblia dice que Eva vio, ve, la atracción.
1: Óyelo.
0: Lo que vemos, somos atraídos por los deseos de los ojos. Uh-huh. Ve, gloria al Señor. Entonces, todos tenemos, amén, los deseos de los ojos. Amén. Los deseos de la carne. La vanagloria de la vida.
1: Óyelo.
0: Todo eso lo menciona Dios, porque todo eso es la debilidad del hombre.
1: Uh-huh.
0: Los deseos de los ojos. Entonces, usted tiene que saber lo que usted ve. Amén.
1: Exacto.
0: Ve, usted se va a meterle en una playa, usted se va a meterle a un internet a ver qué usted está viendo. ¿Ve?
1: Uh-huh,
0: los
1: uh-huh.
0: ojos, los deseos de los ojos, los deseos de la carne, lo que le gusta es el pecado a la carne. Uh-huh. Amén. Entonces uh-huh. la Biblia dice que el deseo de la carne y el del espíritu se oponen entre sí. Todos tenemos esa lucha.
1: Para que no haga lo que quiere.
0: Tenemos todos esa lucha. Amén. Y la vanagloria de la vida, hermano, gloria al Señor, no proviene del Padre. O sea, esos tres elementos, amén, son las cosas de las cuales usted y yo tenemos que cuidarnos. Amén. La vanagloria de la vida. Y por eso la Biblia dice que no nos conformemos a este siglo, sino que nos transformemos por medio de la renovación de vuestro entendimiento. Que podamos entender que la vanagloria de esta vida es pasajera. Lo que esta vida te ofrece es pasajero. Amén. O sea, nada en la tierra, amén, debajo del sol te puede dar una seguridad completa. Nada debajo de la tierra te va a dar un deleite el completo. Alábalo si pueden estar ahora. Amén. Nada debajo de la tierra te va a dar una esperanza, amén, permanente. Nada. Pero eso, gloria al Señor, son nuestras debilidades. Y nosotros somos como poniendo el cabro a velar las lechugas. Alábalo.
1: Amén.
0: Y no, por eso es que nosotros tenemos que ser vigilantes, ser sobrio, es estar despierto.
1: Amén.
0: Mirar lo que piensas. Amén. Meditar en lo que estás pensando. Meditar en lo que estás decidiendo. Uh-huh. Meditar en lo que son las intenciones que estás teniendo. Uh-huh. Todo eso, porque todo eso es parte del organigrama, alábalo, del pecado para llevarte, amén, gloria al Señor, a la destrucción.
1: Es
0: nadie
1: engañoso.
0: Peca. Mire, nadie cae de la noche a la mañana.
1: Óyelo ahí.
4: Poco a poco.
1: Por eso es que toca ese punto, porque esa es la realidad. Nadie, amén, cae en un adulterio de la noche a la mañana.
0: Seguro que no.
1: Nadie cae, hermano, ¿verdad? De imprevisto. Esto es poco a poco, eso es paulatinamente, hermano. Entonces hay gente que tú los ves que las características, amén, de lo que se están conduciendo, cómo se están comportando, es abriendo brecha.
0: Sí.
1: Abriendo brecha.
0: O sea,
1: no,
0: así.
1: Yo lo que tengo es una amistad.
4: Jugueteando con eso.
1: Tu esposo lo sabe. Pues si tu esposo no lo sabe, tú sabes que no está correcto.
0: Está bien,
1: si tú no tienes que ocultárselo bien a tu esposa o a tu esposo, tú sabes que no está en lo correcto. Porque si estuviera correcto, tú no tienes problema en que tu esposa lo sepa. ¿Se oye o no se oye?
4: Si tiene que esconderlo.
1: Sentido
4: es malo.
1: Común, hermano. Sentido común. El que nada debe, nada teme. ¿Ve? Por eso es que la Biblia dice, y me gozo porque hermano Yamil me envió un verso bíblico ayer, hermano. Gloria al Señor, que dice en 2 de Corintios capítulo 4 verso 2 que nosotros tenemos que renunciar ¿a qué?
0: A lo
1: vergonzoso, a lo oculto, hermano. A lo oculto, a lo vergonzoso. Entonces, ¿qué nosotros tenemos que lograr entender? Que el cristiano, el que quiera agradar a Dios, no debe tener cosas ocultas. Debe renunciar a eso que es oculto.
4: Y mira esto, amén, Ángel, hermano, que dice basta ya. Basta ya de vivir como viven los gentiles,
1: claro,
4: agradando lo que es de la carne. Porque mire, hermano, cuando Adán y Eva pecaron en el huerto del Edén, el Señor les había dicho, de cierto, moriréis. O sea, que el diablo lo que buscaba era que el hombre mismo se muriera. Y ¿sabe algo, hermano? Que el diablo tiene un poder y el poder del diablo es el pecado.
1: Uh-huh.
4: Una vez tú retiras el pecado, el diablo se quedó sin poder ninguno sobre ti. ¿Por qué? Porque el poder del diablo sobre el hombre es la acusación, porque el hombre no tiene donde escapar de su pecado.
1: Eso.
4: Pero una vez tú retiras tu pecado, una vez tú dejas la vida pecaminosa, hermano, tú no tienes de qué avergonzarte, tú no tienes que ser esclavo de él. Él te puede tratar de acusar, pero tú tienes tu cabeza en alto porque tú estás claro con Dios, hermano. Y es lo que nosotros estamos diciendo, hermano. El pecado causa una destrucción, pero el pecado viene disfrazado. El pecado viene de una manera sigilosa, cuestión de que tú te desconfíes de él. Por eso era que David, cuando no salió a la batalla, cayó en un pecado. ¿Por qué? Porque se confió, hermano. Se confió. Entonces, ¿y qué? Mira, ¿y qué pasó con David después? Mira, David,
1: la espada no salió de tu casa.
4: No, la espada no salió de la casa. De chacho hizo un montón de cosas, hermano. Le pasaron un montón de cosas. Pero al final le dijeron uno de los descendientes por allá abajo. Después de yo no sé cuántas descendencias, le dijeron, haz lo correcto, igual que como hizo tu padre David, excepto.
1: Excepto.
4: A la mancha aquella que
1: siempre estuvo ese punto ahí.
4: Sí, señor.
1: Esa área vulnerable de ese error que nunca salió de la del pudiéramos decir del peligrí de David. Nunca salió esa mancha, ese detalle que tuvo ahí, hermano.
4: Y es mejor aguantar tu ¿cómo se llama esto? Tu postura. A soltarla y tener que volver a recuperar tu.
0: Mira, la Biblia dice que la ciencia del prudente está en entender su camino. Tú tienes que saber cuál es tu debilidad.
1: Claro.
0: Tú tienes que entender tu camino. Tu camino es tu vida. Tú tienes que entender tu vida. Tú tienes que entender cuáles son tus fuerzas, cuáles son tus debilidades.
1: Claro.
0: Amén.
1: Claro.
0: ¿Para qué? Pues para que no le eche la perla a los cerdos. Tú tienes que, amén, gloria al Señor, cuidarte de tus debilidades. Mire, ¿y qué tú me dices de esos pastores que se paran, esos predicadores con los pantalones ajustados? Y tú los ves que parecen artistas. Pues toda esa gente. Amén, gloria al Señor.
1: Es una brecha que usted está
0: esas viendo. Son gente que están buscando novia, alábalo, o están provocando, están en la carne, en el hueso pelado, ¿verdad? Gloria al Señor. Porque, hermano, la Biblia dice que si tu comida es ocasión de caer, tú no tienes que comer. Entonces, ¿qué pasa lo mismo? Hermanas mal vestidas, los altares,
1: claro.
0: Amén, pastoras que parecen, ¿verdad? Artistas, ¿ves? Y tú los ves que esos son cosas que se prestan para eso, ¿ves? Entonces, la Biblia dice, hay de aquel por el cual venga el tropiezo. Entonces, hay gente que ahora mismito, cuando tú miras a ver, que están siendo usados por el mismo diablo. Están usándolos el diablo. ¿Para qué? Porque ya cuando tú vas a una iglesia y tú te encuentras con un pastor en esa condición, o una pastora en esa condición de provocativa, de provocativo, y tú te quedas ahí, yo te quiero decirte que ese pastor es parte del organigrama del diablo que te está zarandeando, ¿ves? Y te llevó ahí para que siga añadiendo al organigrama que él te está teniendo. La Biblia dice que tiene artimaña, es una artimaña del mismo diablo, ¿ves? Entonces, ahí tú sigues alimentando, ¿verdad? Esa artimaña del diablo, pero tú no lo sabes porque eso pasa sigilosamente. Ahora, cuando la ciencia del prudente está en entender su camino, usted tiene que, por eso la Biblia te manda a ser sobrio y velar, amén. O sea, tú tienes que velar tus movimientos, amén. ¿Por qué yo tengo que? ¿Y por qué me gusta ahí? Alábalo, tú tienes que saber por qué te gusta ahí,
1: claro,
0: gloria al Señor,
1: amén.
0: Porque a veces te alimenta, pues tú sabes que ahí lo que hay es carnalidad. Mira, yo me encontré un hombre que salió de la cárcel y me dijo, piña, estoy visitando tal iglesia. Y dije, varón, te voy a decir un consejo. Nosotros que hemos sido adictos a las drogas, hemos sido presos, nosotros tenemos mucha concupiscencia. Tú no puedes estar en una iglesia donde haya mucha moda y haya mucho provocativo de las mujeres.
1: Claro.
0: Porque vas a salir de ahí con dos o tres esposas ahí. Ve, tú tienes que tener cuidado, varón. Pero no, es verdad, pues a veces yo de esa, no puedo ni adorar, tengo que cerrar los ojos. Pues varón, tú tienes que seguir corriendo de ese lugar. Amén, porque ahí tú vas a salir en un pecado, tú vas a terminar ahí pecando. Porque una mujer que va a la iglesia a enseñar sus carnes, una mujer que va a la iglesia a enseñar, amén, su carnalidad, su, ¿verdad? Su sensualidad,
4: la vergüenza,
0: hermano, está siendo un instrumento del mismo diablo.
1: Y oiga bien, hermano, oiga bien, le va a poner el cascabel al gato, hermano. La realidad es, hermano, la realidad es que usted en su manera de vestir, hombre o mujer, denota mucho su grado espiritual.
4: Sí,
1: no,
4: señor.
1: Me venga a mí, hermano, no me venga a mí, ¿verdad? Con palabrería ni terminología. La muestra muchas veces del grado espiritual y de su relación con Dios muchas veces se muestra en la vestimenta exterior.
0: Eso es así, eso es
4: así. Lo que tú proyectas.
1: No, mi hermano, no. Claro, la vestimenta no hace el monje, pero lo distingue, hermano. Esa es la realidad. Y eso es un reflejo muchas veces de que usted, en el grado espiritual, usted se mira, amén, cómo usted se conduce para usted no ser piedra de tropiezo. Amén. ¿Por qué, hermano? Porque dice la Biblia, amén, que el atavío de la mujer sea como, hermano. En la vestimenta de la mujer sea como.
4: Sea con pudor.
1: Con pudor, con decoro, hermano, con modestia. Y eso, hermano, con todo respeto, hermano, con toda sinceridad, eso aplica también al hombre. Eso aplica también al hombre. ¿Por qué, hermano? Porque cuando usted se mira en el espejo, usted sabe realmente cómo usted está vestido.
4: Seguro
1: el espejo. Ahora, ¿qué fin tú quieres? ¿Qué fin tú persigues? ¿Llamar la atención? ¿Qué tú quieres? ¿Llegar a una congregación y sentirte atractivo o atractiva? ¿Eso es lo que tú quieres? Pues tú eres un mundano.
4: Y no, tú no.
1: Usted no se ha convertido todavía.
0: Usted no sirve ni para sopa.
1: Esa es la realidad. Porque si la intención de usted llegar a una congregación es cautivar la atención de las damas, usted está perdido y se está dejando usar por el diablo, para que lo sepa, hermano. Esa es la verdad. Y yo se lo digo, hermano, con todo el ímpetu de mi corazón. Mire, hermano, una persona, un ministro, en un altar, en un pueblo de la isla, aquí en Puerto Rico, hermano, se paró a ministrar, hermano. Y a mí mismo, hombre, me dio vergüenza ajena ver cómo ese hombre tenía ese pantalón tan apretado. Que yo dije, pero este hombre no se avergüenza. Este hombre no se avergüenza, hermano. Y mire, yo pastor, te lo digo delante del Señor, yo pastor, yo no, varón, usted ve si vestido no.
4: No predica.
1: No me predica aquí.
4: Aquí no predica.
1: Usted no me toca el micrófono aquí así vestido. Ven, haya venido.
4: Escuche palabra.
1: Hermano, esa es la realidad. Pero hoy en día hemos seguido moviendo los estándares. Y por eso es que tenemos el mundo metido dentro de la iglesia.
0: Son gente que aman al mundo y las cosas que están en el mundo.
1: Es la realidad.
4: Y son del mundo y el mundo lo soy.
1: Es la realidad. Entonces, ¿qué pasa, hermano? Estamos hablando y comenzamos hablando del adulterio, ¿verdad? Con relación al adulterio, cuidarse del adulterio. ¿Por qué, hermano? Porque el que abre mucho la puerta busca su propia ruina. Se supone que nosotros, siendo gente de Dios y siendo gente prudente, usted no esté despertando pasiones.
0: Seguro.
1: Usted no puede estar despertando pasiones, hermano. Gloria al Señor, que eso no debe ser algo que esté en el corazón de usted, porque en la medida que usted se viste y usted se mira en el espejo, usted tiene que preguntarse, ¿pero qué intención es la que yo persigo? ¿Qué es lo que yo quiero alcanzar? ¿Ve, hermano? Entonces, hay damas que están, bueno, que juzguen la vestimenta. Hermana, eso denota, amén, ¿dónde está el corazón de usted? Perdóneme.
4: Seguro que sí.
1: Esa es la realidad. Lo que pasa, hombre o mujer.
0: Lo que pasa es que todavía, mira, yo he visto hasta hermanas y hermanos, estamos hablando en general. Sí. Pero se ve algo, ¿cómo te puedo decir?
1: Más marcado.
0: Es más chocante.
1: Claro.
0: Cuando te veo una hermana queriendo lucir sus marcas en el Señor. Uh-huh. ¿Tú me entiendes? Que tú ves que no. Tú sabes, zapatero a su zapato. Ve, hay cosas que nosotros tenemos que entender, hermano. Mire, la carne es mala. Amén. La carne también nos engaña. Dice, claro, los deseos engañosos de la carne. Amén. Entonces, la carne nos engaña. Y usted no, que yo para Dios me luzco, yo para Dios me he visto bien para Dios.
1: Sí, no,
0: eso es la carne engañándote. Uh-huh. Amén. Tú lo que quieres que te vean,
1: Claro.
0: Pero entonces, yo me imagino, un marido, tú sabes lo que tú ves, tu mujer mal vestida, tú dejas que esa mujer, tú que es cristiano. No, aquí tú no sales así. ¿Ves? ¿Por qué? Porque, tú sabes, porque es que yo tengo que saber, hermano, que yo estoy aprobando eso. Yo, como esposo, yo dejo a mi esposa salir de casa mal vestida. Yo estoy aprobando eso, hermano. Yo estoy aprobando eso. O sea, pero como hay mujeres que no se someten
4: a los maridos, a los maridos.
0: Pues entonces ya tú sabes, tú no me tienes que decir a mí cómo yo tengo que vestir, que si esto es. Pues entonces ya usted está viendo que ahí hay un problema de carnalidad, hay un problema.
4: Problema de sometimiento.
0: Ahí hay un problema de falta de espiritualidad. Entonces,
1: ¿verdad?
0: Lamentablemente, estas son cosas que se hablan. Amén. Y todo el mundo, tremendo tema. Amén. Pero los que están en esa aborrecen la corrección.
1: Claro.
0: Ve, no buscan una justificación. Pero son jóvenes. No olvídese, yo conozco jóvenes que visten con decencia. Amén. No puede venirme con eso de moda, de que si son jóvenes, no son jóvenes, pero tienen que seguir siendo cristianos.
4: Pero
0: son,
4: mira,
0: jóvenes,
4: cristiano
0: son
4: no
0: embajadores
4: moda
0: de Cristo.
4: En el cristiano, mira, no, el cristianismo, hermano, no hay moda, en el cristianismo no hay moda.
1: Mire mi hermano, la realidad es que si usted no pone límite y lindero, ese que usted le sigue aplaudiendo ese tipo de conducta, termina acabando con la sociedad de jóvenes.
0: Sí.
1: ¿Cuántas noviecitas más va a tener en la congregación? Tú no logras ponerle el cascabel al gato, hermano. Entonces tú no has visto que, amén, eso te lo envió Satanás para allá, para cogerte la sociedad de jóvenes y alborotártela. Entonces nosotros a veces no tenemos, amén, la capacidad de discernir las cosas, ¿no, varón? Ese joven, con todo el amor del mundo, hay que ponerlo en su sitio. Esa jovencita hay que ponerla en su sitio, hermano, porque esa es la realidad. ¿Por qué? Porque usted es el pastor, usted está, amén, tiene que tener cuidado y velar por la condición de la joven, hermano.
4: Si tú le sigues dando parte a eso, tú le estás diciendo un mensaje a toda la iglesia que eso está bien.
1: Llegó la hermanita a orar y se hincó. Y cuando se hincó, Bendito sea el nombre.
4: Hay que echarle una sábana por encima.
1: No, no la juzgue, porque, hermano, no es que la juzguemos, pero las cosas tienen que tener un orden.
4: Entonces, son más propensos a que le falten el respeto dentro de la congregación también.
1: Caramba, entonces, en nombre de que la gente no se ofenda, en nombre del amor de Dios, nosotros hemos abierto los linderos en la congregación. Ya no hay diferencia entre la casa de Dios y cualquier lugar hoy en día, hermano.
0: Ahora,
1: porque el amor de Dios, que no, mi hermano, pero
0: ahora, para predicarle un mensaje como este que estamos hablando en una iglesia, hay que tener el corazón duro como un cuarzo. ¿Por qué, hermano? Porque te van a mirar mal, ¿sí? Te van a de eso, el pastor te va a cortar la ofrenda, alábalo. Amén, gloria al Señor. ¿Por qué? Porque hay iglesias, hermano, que el pastor se ha encargado de. Porque es que ya, muchas veces, muchos pastores en las iglesias ya no disciplinan, ya no corrigen, que hay que dejar que Dios haga. No, hermano, usted tiene que tener mucho cuidado. ¿Por qué? Porque usted tiene que saber, amén, que es mejor sacar una manzana podrida que no que se pudra en todo el saco. Hay gente que son antagonistas. Hay gente que sobre mi caballo yo y sobre mí mi sombrero. A mí nadie me tiene que decir esto. Entonces esa gente tú no puedes alimentar, ¿verdad? Gloria al Señor, ¿verdad? Eso. ¿Por qué? Porque tú tienes ahí, cuando tú vienes a verte, pues tienes que hacerlo con todos los que están ahí. Todos los que están ahí, tú tienes que dejar que vistan como le dé la gana. Tiene que dejar que hagan lo que le dé la gana, porque si no corría uno, no puede correr a otro.
1: Claro.
0: Eso es tan sencillo como eso. Sí, pero señor. Hoy en día, como hay esta avalancha de pastores que hoy en día han surgido, cuando tú buscas mucho pastor joven, amén, que verdad, pues es el ejemplo.
4: Lleno de deseo joven, y con
0: un joven metido en el altar, cuando tú lo miras, es lo que es un mamito, alábalo.
1: Sí,
0: amén. Proyectando una mamitidez, alábalo. Sí, pues, amén, gloria al Señor. Y cuando
1: chulo,
0: tú buscas,
1: tenemos ministro
0: sí,
1: chulería.
0: Sí, chulo de galera.
4: Más chulo.
0: Y cuando tú vienes a ver, pues, tú sabes, son cosas que. Entonces después se quejan. Cuando vienen los adulterios, después pues es porque tú le echaste maíz a los gallos, alábalo si puede ver. Entonces hay gente que tiene que entenderle eso, hermano. Esto, el que esté libre de pecado, que tire la primera piedra. Esto aquí, todos los que estamos escuchando esta palabra, todos tenemos que tener vigilancia sobre esto que estamos hablando, hermano. Porque es que no, una cosa es tu vestir, amén, representadamente, y otra cosa es tu vestir provocativamente. ¿Ves? Y no, donde usted mismo compró esa falda que le queda pegada, había otra falda más ancha. Lávalo,
1: claro, ¿ves? Que sí.
0: Lo que pasa es que a usted todavía le gusta eso, ¿ves? Uh-huh. Y donde usted compró ese pantalón ajustado, que parece un tubo, lávalo. Amén, gloria al Señor, habían otros pantalones.
1: Anchos,
0: pero usted quiere estar a la moda y usted no quiere verse old fashion, ¿ves? Usted quiere verse en la moda y usted lo que anda detrás de otros intereses, hermano. Por eso esto es muy peligroso. Yo estoy viendo esta avalancha de mucho pastor, amén, esto es peligroso, por eso
1: apretado.
0: Tú ves que se vuelven cueva de ladrones, alábalo, sí. Se vuelven las iglesias, se vuelven clubes nocturnos, amén, donde lo que va la gente es a vivir sus modas. Hay iglesias que tú lo que hay es una pasarela todos los domingos, sí. Pero cuando tú miras, es que eso es lo que proyectan, eso es lo que provocan,
1: eso es lo que
0: amén,
1: hay en
0: gloria
1: el corazón.
0: Al Señor. Y no estamos hablando aquí de abandonarte, tú tienes que vestir, tú tienes
1: claro,
0: que, amén,
1: eso es una cosa,
0: eso es una cosa no tiene que ver con otra, hermano, gloria al Señor. Hay personas que visten con decoro y visten,
1: claro,
0: se ven bien, se ven bien, sí. Y pues, pero hacen como para el Señor. Todo
1: claro.
0: Lo que hagáis,
1: eso
0: de hecho o de palabra, hacerlo como para el Señor. Claro. Entonces, si tú lo haces para el Señor, ¿tú crees que el Señor se va a sentir bien que tú te pongas a provocar a la gente? Sí. ¿Tú crees que si tú lo haces para el Señor, tú crees que el Señor le gusta que tú salgas con esa falda pegada? ¿Tú crees?
1: Que tú pongas a la hermana maquinal, que tú pongas la hermana perdió la comunión contigo,
0: sí,
1: o el hermano perdió la comunión contigo.
0: ¿Tú crees que es para hacerlo? Tú lo estás haciendo para la carne, tú no lo estás haciendo para el Señor, ¿ves? Entonces, estas son cosas que nosotros tenemos que mirarlas, hermano, porque esto es lo que ha hecho destruir uh-huh. el testimonio uh-huh. de la iglesia, uh-huh. porque el pecado te dije que abarca. Entonces, los que se han guardado caen en esa realidad. Esos cristianos, ¿ves? Ahí se fueron los que se guardan, ahí se fueron los que están tratando de agradar a Dios, se van por causa de tu pecado, ¿ves? Entonces, eso hay que escucharlo. Eso hay que meditarlo y eso hay que ponerlo en balanza.
4: Mira, y es una cosa que yo venía hablando con el hermano Alfonso, que por culpa de uno el cuerpo completo se ve afectado.
0: Exacto.
4: Hermano. Por culpa de uno el cuerpo se ve afectado, porque entonces ahora mismo esa vestimenta que tú consideras manera como que tú no le estás haciendo daño a nadie, eso le hace daño a toda tu familia. Mira, ¿y de dónde tú te congregas? Ay, yo soy de la iglesia, pastor fulano. Y te miran y ya dicen, chacho, olvídate de eso. Que pegan a hablar, ¿sabes? Porque tú eres un embajador, tú eres un representante de la iglesia en donde tú te congregues, tu pastor. Tú eres una extensión de tu pastor. A donde quiera que tú vayas, mi alma alaba al Señor, tú eres un reflejo de la organización a la que tú perteneces. Y si tú te viste de esta manera, así, tan provocativo y tan provocativa, hermano, lo que van a hablar de tu iglesia es pues lo mismo. Lo mismo que tú vives, ¿sabes? Una vida carnal, una vida de extravagancia. Entonces, ahora mismo, mi alma alaba al Señor, cuando tú, oye, nadie me la compra que soy cristiano, pues claro. Mírate, mira cómo tú hablas, mira los gestos tuyos, mira cómo tú te vistes, pues la gente va a determinar que tú no eres cristiana, que tú no eres cristiano, hermano. Entonces, no, la instrucción está ahí, la palabra está ahí, el Espíritu Santo está ahí. Lo que pasa es que como tú no te quieres someter y le das más valor a lo que es de la carne, pues hermano, nunca vas a encontrar una vida espiritual óptima. Por eso es que estás siempre en problemas, por eso es que siempre te vaya mami, y por eso es que siempre te faltan el respeto en la calle. ¿Por qué? Pues date cuenta que tú tienes un espejo en tu casa, que tú te miras antes de salir.
5: Mira, la gente ven a las hermanas, igual a los hermanos, pero ven a la hermana y dice, tú eres pentecostal, ¿verdad? Por la vestimenta.
4: Claro.
5: Pero hay gente que no te preguntan y a veces tú ni te... No te atreves ni decir que eres pentecostal. ¿Ves? ¿Por qué? Porque hermano... Y ves, pero ¿por qué? Porque hermano, hay una distinción. Nosotros tenemos que entenderle eso. Nosotros tenemos que acabar de salir de...
1: Mira, hermano, mira, en una ocasión yo llegué a un puesto de gasolina, hermano. Y había una persona... de una congregación.
4: Dios bendiga a Kenny Casilla.
1: Dios bendiga a Kenny. Dios bendiga. Y había una hermana, una congregación allí, hermano. Muchachos, sí, hermano, ya no encontraba qué hacer. Entonces yo me di cuenta que ella estaba incómoda y me hice como el que no la vi, la nena mía. Mira, papi, mira. Y yo te quito, no lo llames. Para que la persona no se sienta mal. Para que la persona no se sienta mal, pero ella misma estaba buscando cómo evadir y yo me hice el desentendido y me quedé en la voz y mirando acá, pichando para no ir para allá porque la intención no era hacerla sentir mal. Pero entonces, si tu corazón te reprende, mayor que tu corazón es Dios, pues tú sabes que estás vestido de una manera que no es la adecuada. Mira,
5: aquí nadie tiene que decirte a ti cómo tú tienes que vestirte.
4: El Espíritu
5: Santo. Si tú tienes el Espíritu Santo, el Espíritu Santo, tú no me vas a decir a mí que el Espíritu Santo no te dice nada cuando tú te vistes de la manera que tú te vistes.
4: Si tú ahora, te tienes que estar bajando la falda y tapándote el pecho, tú sabes.
5: Oiga esto que le voy a decir, y esto lo voy a decir, quiero decirlo con mucho cuidado, pero quiero decirlo. Mira, ahora mismito. Oye esto. Tú ves que se reúnen ministros cristianos, hacen una actividad, para que usted me entienda, hacen una actividad. Eso va a estar, miren, esa actividad va a estar el corre-corre, va a estar las lenguas,
4: ahí.
5: Va a estar todas esas cosas. Eso va a estar ahí. Nada de eso indica, hermano, que Dios está probando ni la actividad, ni está diciendo que está probando lo que allí está sucediendo. Voy a hacer claro
4: eso.
5: Usted puede ver la gente danzando, usted puede ver, y eso no indica de que lo que está sucediendo ahí, Dios lo está probando. Claro. Le digo esto, hermano, porque mire, yo he conocido actividades que han hecho que supuestamente un evangelista que es reconocido y que está sonando, pero cuando tú buscas, te das de cuenta que la actividad está siendo una actividad buscando eso mismo, seguir alterando el ego. ¿Verdad? Y el nombre que se está teniendo y, ¿verdad? Y el estatus que se está logrando. ¿Ves? Y le digo esto porque cuando tú buscas, a veces esas mismas gente que van a participar están en pecado, no están bien delante de Dios, pero Dios los usa. Alábalo, ¿ves? Pero entonces ahí tú te das de cuenta que no hay visión, ¿ves? Que lo que se está buscando es otro interés. Porque yo ahora mismito, yo tengo que orarle al Señor, ¿ves? Y si yo voy a invitar a alguien para una actividad, yo tengo que contar con Dios.
4: Claro.
5: ¿Por qué? Porque yo tengo que saber a quién yo invito, ¿ves? Pero si yo ando detrás, amén, de lo que anda la mayoría de estos evangelistas y esta gente, que es buscar ser reconocido y que la gente diga que Dios los usa y que Dios diga esto y lo otro, pues ya tú vas a ver que ellos van a llevar allá a la gente, aunque sean hijos del diablo, aunque tengan doble vida, a ellos no le importa nada de eso, porque a ellos le importa es que Dios los usa, ¿ves? Pero entonces, si tú tienes el Espíritu Santo, hermano, el Espíritu Santo te va a dar convicción. El Espíritu Santo te va a decir, no invite a ese. El Espíritu Santo, ve, porque tú estás buscando agradar a Dios en tu actividad. Tú no estás buscando agradarte tú mismo, ni estás buscando lograr lo que tú quieres. Pero traigo esto porque eso es lo que ha hecho la confusión. ¿Ve? Sí. Que la gente piensa, amén, que porque sienten a Dios, ve, gloria al Señor, ve, porque sienten a Dios, ve, gloria al Señor, como había una hermana, decía, yo hablo malo, pero yo siento a Dios, alaba, ve, entonces, ¿qué pasa? Ve, tú puedes sentir a Dios, tú puedes, pero eso no quiere decir que tú tengas una vida aprobada por Dios. O sea, hay gente que tienen que madurar, hermano.
4: Pues piña, entonces, si la Biblia dice, en tu nombre echamos fuera demonios, sanamos enfermos.
5: Entonces, yo te pregunto, para tú echarle un demonio no lo echó fuera a otro demonio. Oye. Quiere decir que si en tu nombre echamos demonios, está hablando de que fue el poder de Dios.
4: Amén.
5: Ve, entonces, no los conozco. Esa es la Biblia, hermano. No busquemos más justificar nuestra ignorancia, nuestra necedad, nuestra imprudencia, hermano. Así, hermano. No podemos seguir justificándola. Amén. O sea, nada de lo que yo haga dice lo que yo soy. Amén. Gloria al Señor. O sea, eso usted tiene que tenerlo claro, hermano. Mire este hombre que trepado de altar en altar y lleva 8 años en adulterio. De altar en altar, hermano. Escúchalo. Amén. Y pastores ciegos, porque la gente lo que están buscando, le gusta eso, hermano. Amén, gloria al Señor. Amén. Le gusta esas cosas, le gusta ¿verdad? Lo que es.
4: Y el sensacionalismo.
5: El sensacionalismo. Y los nombres. Entonces, tú ves allá. No van a la actividad de Perín. Van para la actividad de Fulano. ¿Pero qué están buscando, hermano? Eso mismo. El sancionalismo, el nombre, ¿ve? Entonces, cuando tú te pones a mirar, hermano, gloria al Señor, entonces, por eso es que caen en ese espíritu de confusión, por eso es que tú los ves que no duran en el Evangelio, porque el Evangelio no se puede edificar sobre la arena, hay que edificar sobre la roca, ¿ve? Entonces, la roca es la palabra, la roca no son las emociones, la roca no son, amén, los brincos, los saltos. Entonces, hoy en día, pues tenemos esas dos partes, la gente que son liberales y que se expresan y se manifiestan de una forma como si no tuvieran a Dios, teniendo a Dios, y otros que viven en la emoción y que se creen que tienen a Dios porque brincan y saltan, ve, gloria al Señor, y se creen que están en santidad y que son tremendos ministros santos. ¿Por qué? Porque ellos ven manifestación, ve. Entonces, cuando tú miras, son ciegos guiando a otros ciegos, alábalo si puede, ve. Pero qué lindo, hermano, que nosotros tenemos la palabra es la lámpara a nuestros pies, lumbrera a nuestro camino. Y nosotros tenemos que entonces entender, amén, que así como la fe viene por el oír, yo me corrompo por lo que yo oigo, ¿ve? Yo me corrompo por lo que yo veo. Y nosotros tenemos que tener mucho cuidado, y la gente que me está escuchando tienen que entender esto, amén, gloria al Señor. O sea, hay ministros, amén, que usted los invita a sus congregaciones, amén, pero son ministros que no le hablan a sus hermanos, que son ministros que tienen guerra con su propia familia, que son, imagínate, ministros que tienen pleitos en la corte con su propia familia, y usted lo está trepando al altar porque hay fuego, pero esos son fuegos extraños que usted tiene que tener mucho cuidado, amén, amén. ¿Por qué? Porque son fuegos que Dios no ha mandado encender, son fuegos, gloria al Señor, amén, de alguien que no tiene un testimonio, de alguien, pero como usted lo ve brincando y saltando, enseguida usted lo invita porque lo vio brincando y saltando, pero usted no sabe el background, usted no conoce la vida de ese hombre. Entonces, todo esto es el organigrama del diablo, buscando la forma. Entonces, por eso tú ves que ven aquel y como Dios lo usa y se viste tubiao.
1: Y fíjate, hermano, mire, hermano, ¿verdad? Respondiendo a un comentario que nos pusieran ahí en el chat. Oiga bien esto, mire, hermano, mire. Hay unas que se tapan completa y, ¿verdad? Y sin, hermano, le va a tener que dar cuenta a Dios. Le va a tener que dar cuenta a Dios. Tan sencillo como eso. O sea, el mal testimonio de una persona no justifique para que yo ande en la misma condición, hermano.
4: Correcto.
1: Dejemos la niñería. Eso es inmadurez. Sí. Hermano, porque lo que es correcto, nosotros estamos llamados a hacerlo. Punto. Independientemente cómo se conduzca cada persona. ¿Por qué, hermano? Porque nosotros daremos cuentas a Dios. Entonces, el fin no, no puede justificar los medios. Hermano, entonces, ¿qué pasa? Que aquella persona pueda tener un mal testimonio y se... Hermano, esa persona va a tener que darle cuenta a Dios. Lo que es correcto sigue siendo correcto. Aunque esa persona sea un mal reflejo de ellos. ¿Me está entendiendo, hermano? Entonces, nosotros estamos hablando conforme a lo que dice la Biblia, hermano. ¿Verdad? De tal manera que el pueblo escuche, escuche. Hermano, se lo digo, ¿verdad?, de manera simple y para que lo asimilemos. El reflejo de la espiritualidad de usted muchas veces se va a ver en la manera de usted vestir. De usted vestir. Tan sencillo como eso. Justifíquese como usted quiera, hermano. Esa es la realidad. Que no me diga que una persona que tiene el Espíritu de Dios camina por ahí desordenadamente.
5: Y aunque se vista con la falda larga y manga larga, sigue siendo un ser humano que si no se cuida también va para el piso.
1: Esa es la realidad.
5: Es una realidad.
1: Esa o sea es la realidad,
5: hermano. Esto no es cuestión, esto no es cuestión. Para que, hermano, mire, oiga esto. No podemos seguir justificando el pecado. Claro, el pecado no se justifica. Amén. Porque si tu marido cayó, amén, con la más santa que se veía, pues tu marido era un canto de carne con ojo. Tu marido era un carnal y la mujer que vestía como tenía, pues era una persona carnal. Amén. Pero no podemos por eso justificar de que entonces es lo mismo vestirse justo que vestirse. Ya eso es justificar, ya eso es justificar. No, ya eso usted tiene que arreglar su corazón con eso. Y ya quiere decir entonces que usted está mirando también de una forma, usted se afectó también con esa persona. No, su marido, amén, tenía que serle fiel a usted, su marido, amén. Y su marido pues cayó, pues así mismo como cayó con esa que vestía falda larga, estaba que caía hasta con la que con caía, la también que vestía como se vistiera.
4: Con el mapa al
5: amén.
4: Revés.
5: O sea que ya no podemos justificar que si la hermana, no, amén. Pero lo que estamos hablando, ¿verdad? Yo creo que hay más posibilidad, ¿verdad?, que un hombre sea seducido y atraído por una mujer mal vestida que por una mujer que no.
4: Correcto.
5: Entonces, yo creo que eso no. Sí, no hay que tener mucha explicación para eso. Yo creo que eso es algo ya usted sabe.
4: Amén. No, es que la Biblia dice que el Señor hizo un nuevo pacto con nosotros, que Él escribió la ley en su mente y en su corazón. Y no va a haber nadie quien te diga, conoce a Jehová, porque Él ya lo escribió. Aquí todo el mundo sabe, aquí la gente conoce. Aquí la gente, hay una alarma del Espíritu Santo que te habla y te dice, tienes que cuidarte, tienes que velarte.
5: ¿Y por qué José salió corriendo desnudo?
4: Pues porque él sabía, porque le dio.
5: Porque mejor prefirió correr desnudo antes de caer.
4: Antes de caer. ¿Sabes
5: que no hay ninguna justificación? No podemos seguir justificando ni echándole la culpa. Amén, gloria.
4: Ahora
5: no,
4: indefendible.
5: No. Nosotros tenemos que saber que si aquel, porque ahora mismo, mira como aquel hombre me mira. Bueno, si no te vistieras así, pues no te miran. Como
4: te están mirando. Te faltan el respeto por eso.
5: Que si es, no, pues tú tienes que saber que es así. Mira, aún tus hijos, perdóname, aún tus hijas, tus hijos, tú tienes que decirle cómo tienen que ir a la iglesia. A tus hijas, no, tú no puedes ir con esa ropa para la iglesia. Claro. O sea, tú tienes que saber que tú tienes que respetar a Dios, hermano. Nosotros hemos perdido la conciencia de Dios. Uh-huh. O sea, Dios está esperando que nosotros seamos personas espirituales y que vivamos para Él, ¿eh? Y vivamos para Él, para agradarlo a Él. Entonces, vuelvo y te digo, ¿dónde está el Espíritu Santo en nosotros entonces? Entonces, ¿qué está pasando con el Espíritu Santo dentro de nuestras vidas? Entonces, ¿cómo es posible tú me decir a mí que tú viste como te dé la gana y el Espíritu Santo no te dice nada? No. Que tú hablas como te dé la gana y el Espíritu... No, hermano. Perdóneme. No. Aquí usted está engañándose usted mismo. Usted tiene un espíritu de confusión. Usted tiene un espíritu que no es el de Dios. Alábalo si puede ver. No, hermano. Gloria al Señor. Usted tiene que saber que usted está dejando que la carne haga lo que él quiere. Claro. Eso es todo.
4: Mira, si tú tienes que estar en el culto abrochándote aquí, jalándote aquí todo el tiempo en el pecho así para adelante, tú estás mal vestida. Tú tienes que estar cuidado y jalándote para abajo los trajes y todo esto y echándote sábana por encima dentro del... No, hermano, usted está mal vestida. Si usted tiene que estar tapándose, varón, y que sacarse la camisa por él, ese pantalón no es tu size. Tiene que ponerte un pantalón. Sí, hermano, tiene que ponerte un pantalón.
1: Es tu size. Tiene el size de Welly. Mira, escucha, Diego, anda con los calzones de Diego. Diego, ponme un coro.
4: Y está mal.
1: Mira, hermano, oiga bien esto, hermano. Mira, sacando el ámbito espiritual. Considera, hermano.
4: En lo secular, Ángel.
1: Secularmente. Analízalo. Si el piropo o la expresión que puede hacer un hombre hacia una mujer no refleja muchas veces no es un reflejo muchas veces de cómo ella está vestida.
4: Pues claro, y perdón, viceversa hermano, también de los hombres.
1: Yo
4: también
1: se lo decía a mis hermanas, yo, hermano, se lo decía a mis hermanas. Usted se da cuenta que ese hombre que se le acerque a esa mujer allá secularmente hablando y le hace algún comentario, por lo regular, dependiendo de cómo ella va a ser el tipo de la manera o la forma que ese hombre va a utilizar para hablarle.
4: Si usted,
1: eso es un reflejo.
4: Seguro. Si usted la ve bien vestida, es menos propensa que alguien le falte respeto. Si usted la ve mal vestida y la ropa ceñida y la falda apretada y todo, y de descubierto, prepárate.
1: Sabroso usted este viernes, sabroso usted este viernes.
5: Esto es
1: un viernes sabroso, hermano. A la conciencia, al corazón. Y yo creo que si hubieran más mensajes como este en las congregaciones, yo creo que tuviéramos menos problemas con relación a los adulterios y a todo este tipo de conducta que muchas veces, amén, hay en las congregaciones, hermano.
4: Sí.
1: Amén. Ahí, ¿verdad? Y es una realidad, hermano. Eso es una realidad y uno, ¿verdad? A veces se limita de hablar cosas que uno sabe que están ocurriendo, hermano. Uno sabe que están ocurriendo. Amén. Pero la realidad es, hermano, que hemos ido moviendo los linderos.
4: Hasta Sodoma.
1: Hemos ido moviendo las tienditas poco a poco. Y por eso tenemos la iglesia en la condición que está.
5: Eso es así.
1: En la condición que está. Moviendo las tienditas poco a poco. Y por eso tenemos la iglesia en la condición que está.

0: manera de hablar así tan clara y tan directa que hemos utilizado, analice cuál ha sido el resultado de la vida que usted ha vivido.
1: Es la carne.
0: Y después me avisa. Amén. Ponme un coro que nos vamos. Un
2: corito, porque esto está sabroso.
1: Candela.
0: Aleluya, gloria al Señor. Ponme un corito ahí.
3: Mira para ahí.
0: Ay, ay, ay. Mira el que puso. Hubo un cambio cuando a Cristo. Dale volumen.

0: chance. ¿Eh? Óyelo.
1: Mira ahí que Cristo bebía vino, charlatán.
0: Ay, ay, ay. Hubo un cambio cuando a Cristo conocí.
2: Eso es.
0: Eso.

0: yo danzo con toda mi fuerza, con toda mi fuerza yo danzo.
1: Bueno, Cristo, no. Deja eso, quítale un poco de cintura.
0: La cadera, la cadera.
1: Quítale un poco.

0: es piadosa, piadosa.
1: Cuando a Cristo conocí, en inglés, piña,
2: a Cristo conocí,
1: como un cambio cuando a Cristo conocí.
2: El caballo que
1: ay, el caballo.
0: Cuidado.
1: Ay, ay, ay.
0: No vaya para allá.
1: Una orejita.
0: Yo no me atrevo, pero juégalo tú todo.
1: Ay, ay, ay.

0: Oh my God.
1: Aleluya. Gloria al Señor.
2: Qué lindo es el Señor.
1: Hermano, de modo que si alguno está en Cristo, nueva criatura es. Las cosas viejas pasaron, hermano.
2: Aquí todas son hechas nuevas.
1: Eso es así, mire, hermano. A veces nosotros, a menos nos resistimos a eso, pero mire, hermano, el reflejo de que Cristo ha llegado a nuestra vida es que

0: Ya somos distintos, que ya somos diferentes. Es que hay un cambio, hermano. Cuando Dios llega, todo cambia. Cuando Dios llega, todo cambia. Dios todo lo hace nuevo. Así que nos gozamos en esta maravillosa mañana. Sí, esperamos, señor, que usted se haya disfrutado también esta bendición linda, que ya usted deje de estar escribiendo privado a mujeres ajenas.
1: Mira.
0: Amén. Y ya usted deje de estar, amén, torciéndole los ojitos a los compañeros de trabajo.
2: Corazoncitos.
1: Y enviarle corazones.
0: Hay varones que son muy salameros. Ay, santo. Sí, muy salameros. En cuidado. Después lloramos, hermano, cuando nos estrellamos. No, deje la salamería esa, que te vas a estrellar. Gloria al Señor. Así que pega freno, que resbala mojado. Amén, hermano. Gloria al Señor. Vas a pelarte hasta el bigote, sí, para que lo sepa.
1: Tranquilo, tranquilo.
0: Gloria al Señor.
1: Mira, el pastor Pica está ahí en
0: Pica.
1: Sintonía. Amén. Dios bendiga al pastor Pica.
0: Dios bendiga, pastor.
1: Amén. Gloria al Señor. Qué bueno.
0: Dios bendiga, ministro. Saludos. Gloria al Señor, así que...
1: Qué lindo.
0: Gloria al Señor, así que nos gozamos. Mira, está Nori, hasta Nori está predicando.
1: Nori está predicando.
0: ¿Qué dice Nori? Bueno, vestimenta es importante en la iglesia, dice.
1: Sí, no, es que es verdad. Imagínate esos mancebos que están ahí esperando que Dios le dé su compañera,
0: claro,
1: negándose ellos mismos. Entonces llegan a la iglesia y se encuentran al diablo allí sentado. Alábalo. Amén. No, hermano, gloria al Señor. Hay que tener mucho cuidado. Hay que entender, hermano, que ¿sabe? Nosotros tenemos que tener cuidado, no por solamente nosotros, por nuestros hermanos.
0: Claro,
1: hay de aquel por el cual venga el tropiezo, dice la Biblia.
0: Un escándalo.
1: Entonces muchas veces nosotros, pues nada, olvídate de eso, que breguen. No. Tenemos que tener mucho cuidado y tenemos que, ¿verdad? Y esto lo hablamos y se oye duro, hermano, pero esto es palabra de Dios. Esto es lo que pasa, es que ya esto casi no se habla porque todo el mundo, sálvese el que pueda, ¿ves? Todo el mundo está...
0: Yo no me meto en eso.
1: Pastores mismos dicen, yo no me meto en nada de eso. Y pues entonces, ¿para qué rayos tú estás ahí? ¿Verdad? Entonces, ¿qué pasa? Que son cuestiones de que se tocan con amor, con respeto, pero hay que tocarse, hay que tocarse, porque cuando tú vienes a ver, lo que tiene es un club nocturno ahí. Amén. Cuando tú vienes a ver, pues lo que ha hecho, en vez de ser bendición, de maldición a la gente, porque tú lo que has hecho es un mal testimonio de lo que es la iglesia de Cristo, ¿ves? Y usted y yo, que es como, ¿verdad?, el taller que estamos dando del embajador. Usted es un embajador, usted es un representante del cielo en la tierra. Y usted tiene que representar dignamente el cielo. El cielo no es un zafacón, el cielo no. El cielo, hermano, amén, el cielo es un lugar santo, hermano. Y nosotros tenemos que saber que estamos, dijo Jesús, amén, que nosotros, Él nos dejó ejemplo para que sigamos sus pisadas. Y nosotros tenemos que mirar la vida de Jesús, la vida de Jesús. Amén, ¿verdad? Vivía para el Padre. Mi comida es hacer la voluntad de mi Padre. Eso era lo de Él. Y nosotros estamos aquí por eso, no estamos aquí por otra razón. Porque mire, oiga esto, Dios sabe, amén, lo propenso que nosotros estamos para caer. Dios sabe lo propenso que nosotros estamos para caer. Entonces, ¿por qué Dios nos tiene aquí? Dios nos tiene aquí porque Dios sabe que en cualquier momento podemos caer, ¿ve? Pero nos tiene aquí porque nosotros estamos haciendo un trabajo. Estamos haciendo un trabajo que es necesario que nosotros testifiquemos y demos testimonio. Amén. Como dice la Biblia, no se enciende una luz y se pone debajo del almud, sino que se pone en el candelabro y alumbra a todos los que están en la casa. Y así, amén, cuando los hombres vean vuestras buenas obras, ¿qué dice la Biblia?
0: Glorifiquen al Padre.
1: Para eso es que usted está aquí, para eso yo estoy aquí, para traerle gloria al que nos llamó. Entonces, ¿qué es gloria, hermano? Reconocimiento, alabanza. ¿Ve? Gloria al Señor. Un reconocimiento de que verdaderamente que Dios es la diferencia. Pues, mira ese hombre como vestía. Mira esa mujer como vestía. Mira ese hombre que era un mujeriego. Ese hombre que...
0: Ese hombre,
1: todo lo que se movía, ese hombre le tiraba. Y ese hombre ahora mismo... Y ese hombre ahora mismo, tú ves, dedicado a su esposa. Ve un hombre ahí, esa mujer. Si tú vieras esa mujer como vestía. Y esa mujer tú la ves ahora y ni la conoces. Esa mujer ve un cambio del cielo a la tierra. Y todas esas son cosas que... Chacho, si tú te avergüenzas del evangelio...
0: Eso habla más que un mensaje.
1: Porque mira, hay gente que se avergüenzan del evangelio.
0: Claro, esa es la realidad.
1: Mire, yo escuché una vez una mujer que es bien sonada en Puerto Rico. Y esa mujer dijo, no me quiero escuchar muy radical.
0: Adiós,
1: hermano, ¿ves? Porque tienen más compromiso con los hombres que con Dios.
0: Sí.
1: Quieren agradar más a los hombres que a Dios. Amén. Ella sabía que lo que te estaba diciendo era realidad. Pero como no quieren estar bien con Dios y con el diablo, no me quiero escuchar muy radical. ¿Ves? No, hermano, esos son gente que no le ha amanecido, son gente que andan detrás de otros intereses. Los intereses de ellos no es el reino, es su Dios, es su vientre. Solo piensan en lo terrenal. Amén. Pero usted corre detrás de ella, usted la escucha y llora, pero son gente que realmente no tienen, hermano, la seriedad que tienen que tener como representantes del cielo en la tierra. Y estas son cosas que nosotros las decimos. ¿Por qué? Porque alguien tiene que decirla. Por eso es que estamos como estamos, porque nadie
0: las dice.
1: gente no se atreve a decirle esto. Hay pastores que dicen, chacho, tú lo dices, pero yo no me atrevo a decirle eso, ¿ves?
0: A mí gente, mira,
1: yo he ido a iglesias a predicar que cuando yo terminó el pastor me dijo, tenías que venir tú a decirle eso, yo no puedo decir eso aquí. Pues entonces, tú dices, bueno, ¿y qué rayos tú haces aquí entonces? O sea, que yo no puedo, tú no, ¿cómo tú me vas a decir a mí que tú no puedes hablar lo que dice la Biblia en tu iglesia? Pues mire, váyase a vender piragua, váyase a hacer otra cosa. Sí. Suelte ese pastorado, usted no es pastor nada. O sea, amén. Sí. Ve, ¿cómo tú me vas a decir a mí que tú no puedes decirle en tu iglesia lo que dice la Biblia? No, pues usted lo que tiene ahí es un club de leones, sí, alábalo. Sí, usted lo que tiene es un club de leones, lo que usted tiene ahí, usted no tiene iglesia ninguna. O sea, pues, porque ¿qué usted va a hablar si no es de la Biblia? El que no le gusta, pues que arranque y se vaya.
0: Y que la labor de nosotros como predicadores es preparar un pueblo para Dios.
1: ¿Qué dijo Jesús? ¿Qué le... Pues hermano, no podemos tener más amor que Cristo. ¿Qué dijo Cristo a Pedro? ¿Te quieres ir tú también? No, ¿cómo yo me iré? Si, ¿dónde iremos si solamente claro, tú tienes palabras de vida? Claro. No, hermano, gloria al Señor. No, aquí no, por ningún hombre. Por nadie aquí usted puede bajarle a la palabra.
0: Claro.
1: Amén. Usted no puede quitarle a la palabra que se vayan los que se quieran ir. Amén. Pero usted no puede negar a Dios por los hombres.
0: Amén.
1: Usted no puede negar a Dios por los hombres. Por eso la Biblia dice que no renuncia a todo lo que tiene, no puede ser mi discípulo. Y muchas veces, ¿tú sabes por qué se avergüenzan? Por el ego, por el orgullo, por lo que están buscando para ellos.
0: Y mira, hermano, yo me atrevo a decir, usted que quizás está expuesto a mensajes, a predicaciones. En la medida que usted escucha un predicador, hermano, que lo lleva a usted relacionarse con la Biblia y a adoptar el carácter de Cristo, amén, y a estrellar su voluntad en la de Dios, eso es un hombre que tiene temor de Dios y está ejerciendo la voluntad del Señor, hermano.
2: Sí, señor.
0: Si el predicador que usted escucha lo lleva a más alimentar su carne y lo lleva a usted, amén, pasarle la mano a los deseos que usted tiene y a la carnalidad que nosotros alimentamos humanamente hablando, hermano, ese deséchelo. Hombre tiene más compromiso con él que con Dios.
2: Deséchelo.
0: Ese hombre se está predicando a sí mismo, hermano. Amén. Entonces, hay gente que no tiene la capacidad de discernir eso. Hay veces que yo escucho gente, hermano, de las redes sociales, y yo digo, yo no. A veces me da hasta coraje, hermano. Me indigno, hermano. Porque yo digo, esa gente no ven que ese hombre abiertamente ahí lo que se está predicando es el mismo. Para que la gente se sorprenda, para que la gente diga, wow, pero ese mensaje, ¿qué produce en tu vida? Porque el mensaje que Dios pone en nuestros corazones tiene que producir en el que lo escucha, acercarse a Dios, menguar, sí. Disminuir. Hermano, para que la voluntad de Dios crezca en nuestra vida. Ese tiene que ser el fin del mensaje que Dios pone en nuestros corazones, hermano. Tiene que producir eso, hermano. De lo contrario, estamos perdiendo el tiempo. Nos estamos predicando a nosotros mismos.
2: Es que hay una demanda, la Biblia dice que muchos de los atalayas, que son los que se supone que verdad que estén velando por el pueblo, son perros ciegos, mudos, comilones, que aman el dormir. ¿Y para qué usted quiere un perro mudo?
0: Que no ladre.
2: Que no ladra, que no haga el trabajo, por lo cual, ¿verdad? Y muchas veces, gloria al Señor, tú ves que la gente son perros comilones, que ellos están pendientes a lo que pueden obtener de la grey. Por eso es que no los tocan, por eso es que no le exigen, por eso es que no le citan lo que dice la Biblia, sino lo que ellos quieren escuchar.
1: Mira cómo
2: es un reto.
1: Mira cómo vamos ir cerrando este tema. Mira lo que dice aquí. Capítulo 1 del libro de Primera de Pedro, versículo 14. Como hijos obedientes, no conforméis a los deseos que antes tenéis, amén, estando en vuestra ignorancia.
0: Amén.
1: Sino como aquel que os llamó es santo, sé también vosotros santos en toda
2: vuestra manera.
1: Manera
0: de vivir.
1: Eso no lo dice Alfonso, ni Ángel, ni Julio, eso lo dice Dios, hermano. Inspira a Pablo a hablarle eso a Pedro, amén. Y Pedro trae esa palabra inspirada por el Espíritu. Pero Jehová es mi pastor, eso sí lo dice Dios. Jehová es mi pastor y nada más, eso lo dice. Pero esto no lo dice Dios. ¿Ves? Esto no lo dice Dios. Estos son los hombres allá
2: los
1: poniendo.
2: Hombres que
1: no, hermano.
0: Poniendo carga,
1: amén. Poniendo carga. No,
0: esa
1: hermano,
0: es la traducción.
1: En toda nuestra manera de vivir. Pues ahí está tu forma de vestir, tu forma de conducirte, tu forma de hablar. Ahí está todo, hermano.
0: Todo
1: a tu manera de vivir. Entonces, mire, hermano, yo creo que, ¿verdad? La clave aquí es que no sigamos justificando el pecado. Esa es la clave.
0: Esa es la,
1: o sea, no siga buscando que si el pastor dijo, tu pastor, si te predica algo en contra de esto, es un anatema, es un maldito. Ese hermano, no le ofrende ni le diezme. Alábalo si puede. Amén, gloria al Señor. Si tu pastor te predica en contra de esto, tu pastor es un asalariado. Tu pastor lo que está buscando es sacarte la lana.
0: Claro.
1: Amén, porque a lo mejor ya no trabaja y con eso es que se está manteniendo. Pero te quiero decir, amén, que esto es lo que dice Dios.
0: Amén.
1: Y esto es para ti, esto es para mí, esto es para el pastor, esto es para todo el mundo. tenemos que ser santos en toda nuestra manera de vivir. ¿Y qué es santidad? Separación. Amén. Consagrarse, pureza. Ve nuestro pensamiento en lo puro, en lo honesto, en lo de buen nombre. Amén. En esto pensar, ve. Nosotros dirigirnos. Mira, dice, salir de esa ignorancia, que obedezcamos como hijos amados, obedecer y no andemos en los deseos de la carne, que antes andábamos en nuestra ignorancia. ¿Ve? Gloria al Señor. En la ignorancia esa de que Dios lo que mira es el corazón, eso es ignorancia. Amén. Ah, Dios lo que mira es el corazón, eso es ignorancia. Amén, ignorancia. ¿Ve? Gloria al Señor. Amén. Y entonces, ¿por qué, hermano? ¿Por qué es ignorancia? Porque, ahora mismo, yo te pregunto. Cuando tú me ves a mí, tú ves mi corazón, tú no ves mi corazón. Tú no ves mi corazón. Tú lo que ves es lo que yo hago. Tú ves cómo yo acciono. Tú oyes lo que yo hablo, pero tú no ves mi corazón. Tú no ves mi corazón. ¿Ves? Gloria al Señor. Sabes que la gente tiene, tú lo que ves es cómo yo me visto, tú lo que ves es cómo yo me conduzco. Eso es lo que tú ves. ¿Y qué le dijeron a Timoteo? Sé ejemplo de los creyentes. ¿En corazón? No, en conducta. En fe, en amor, en pureza. Ve, ahí está. ¿No? Vuelvo y te digo, la cuestión es que hemos aprendido texto para justificar el pecado. Hemos aprendido texto y hemos escuchado la verborrea de muchos hombres que lo que hacen es lavarte el cerebro para que tú sigas ahí y no te vayas y para que siga creciendo la iglesia. Pues te predica un evangelio acomodado a lo que tú quieres. Montones de maestros conforme a su propia concupiscencia. ¿Ve? Amén. Y apartarán el oído de la verdad. ¿Ves, Gloria? Tú estás escuchando fábulas, cuentos de viejas. Amén. Cuentos de camino. Amén. Que él te dice, que él te hace y te da cinco brincos, te habla tres lenguas. Amén. Y danza dos veces. Y ya es un hombre de Dios. ¿Ves? Y ya mi pastor es un hombre de Dios. ¿Por qué es un hombre de Dios? ¿Por qué danza? ¿Por qué es un hombre de Dios? ¿Por qué habla lengua? ¿Por qué es un hombre de Dios? Porque te cuida, porque te vela. No, pues eso no quiere decir que es un hombre de Dios. Tu mamá te cuida y a veces tu mamá no le sirve a Dios. Amén. Tu mamá huela por ti, a veces no le sirve a Dios. O sea que esos son. Vuelvo y digo, hermano, aquí por los frutos es que los conoceréis. Por los frutos. No por lo que hacemos, por los frutos, los frutos. Amén. Ve, entonces, esto es algo que, hermano, mire, hoy Dios sacó para hablarle este tema. ¿Ustedes por qué? Porque este tema está ausente, está ausente. Está ausente. Entonces, hay pastores que lo hablan, pero lo hablan en su congregación y lo oyen más que ese grupo. Pero aquí no, aquí lo están oyendo miles y miles de gente. Amén, que tienen que saber que también esto que estamos hablando lo dice la Biblia. No lo dice el pastor, no lo dice el evangelista, lo dice la Biblia. Amén, que seamos santos en toda nuestra manera de vivir. Ve que tenemos. ¿Y qué pasa? Pues tenemos que caminar en ese camino. No, mientras venga Cristo, vamos a seguir en ese taller. Pero entonces, lo que dependa de vosotros, nosotros tenemos que hacer nuestra parte. ¿Qué es la otra parte? Tomar nuestra cruz cada día y seguir en poder. Amén. Morir a nuestro yo, hacer morir lo terrenal en nosotros. Amén. Para que la mano benéfica de Dios se deje ver a través de nuestras vidas. Amén. A los demás. Y yo creo, hermano, mire, mi esposa misma, que era maestra, fue maestra muchos años, y ella misma me decía que a veces hacían reuniones y habiendo otras cristianas, le decían, ora tú, Montañés.
2: Y es verdad. ¿Por qué?
1: Y mi esposa no estaba hablando de Cristo en la escuela. Mi esposa es bien aplicada en eso. Mi esposa iba a la escuela a trabajar, a enseñar a los niños. Amén. Pero ella, su testimonio, ¿ve? Su vestimenta, su forma de dirigirse. Fue la misma directora que no tenía a Dios ni en los zapatos. Le decía, Montañés, ora tú.
2: Sabía identificar la diferencia.
1: Ora tú,
2: Montañés. Hay una diferencia así.
1: Ve, gloria al Señor. Otra le decía, tú que eres cristiana de verdad, ¿cómo se, por qué hacen esto? Ve, porque ellas ven las otras, pues, hermano, no seamos ignorantes, no sigamos justificando nada, que si la pared. Seguro, pues a ti te gusta todavía toda esa cosa.
2: Claro,
1: amén. Mundo, todavía a ti te gusta todo eso.
2: Sí, Señor.
1: Ay, alaba lo que Él vive. Gloria al Señor para siempre.
2: Gloria al Señor. Nos hemos gozado, hermano, en esta mañana. Vamos a una pequeña pausita ahí para que usted se relaje, hermano.
1: Sí, está tenso.
2: Sí, está tenso.
1: Ese tipo
2: está tenso. Frío el café.
1: Este tipo está mirando el closet, sí. Y está diciendo, bueno, ¿qué voy a hacer con los tubiados eso? Alábalo. Amén. La hermanita está viendo la falda y dice, mira, vaya, esa que yo me la iba a poner. Es más, había una que ya estaba vestida, iba a salir y ahora no haya cómo
2: se
1: salir.
2: Se cambió.
1: Y ahora yo no sé cómo salir. Alábalo. Amén, gloria al Señor.
2: Hermano, yo creo que debemos, yo creo que nuestra vida espiritual tiene que trascender, hermano.
0: Tiene que trascender, y estoy hablando de avanzar, de crecer. No podemos seguir siendo niños espiritualmente hablando.
2: Entonces, amén, eso es.
0: No, Dios mira mi corazón, que yo lo que hago lo hago por Dios. Hermano, no siga justificándose. Usted sabe que usted tiene que cambiar.
1: Mira lo que dice aquí alguien. Mira, Ángel, lo que dice alguien aquí.
0: Dice gente ahí.
1: Dice, una persona dice, Carla Ciaga Figueroa.
2: Alicea
1: Figueroa. Dice, ella fue mi maestra y puedo dar testimonio de eso.
2: Gloria,
1: ve que es así, eso, hermano. Y eso, ve, la gente lo ve, y eso la gente lo ve. Y eso es algo, vuelvo y te digo, ella no iba a predicar a la escuela, ella iba a hacer su trabajo, pero sus obras, ve, su
0: mira,
1: forma.
0: Alfonso.
1: Igual que tú, donde quiera que tú vas, tú eres un embajador, un embajador.
0: Claro. Mira, hermano, mi esposa tuvo una situación que fue atender, mi esposa trata a veces con lo que tiene que ver con los planes médicos, los viejitos. Entonces estaba, ¿verdad? Gente madura, para no usted ese término, que yo, hay una persona por ahí que se unió. Entonces, oiga esto, hermano. Entonces, estaba atendiendo una persona de la congregación de Kenny Casilla.
1: Ajá.
0: Allí, y Lely fue con una compañera. Allí, este hermano, esa gente, esos viejitos, hermano, que no miden, hermano. Tienen el gatillo muy sensible. Le dijo, ay, ese hombre le dijo, hermano, este es de Dios, pero esta no.
1: Ay, santo.
0: Así mismo, pero a sangre fría, así. Y le dijo, ay, Ángel, yo me sentí tan avergonzado. Yo, no, ella también, es cierto. No, pero ella, ay, ese, bueno, ya tú sabes, sí, hay que ponerle. Sí.
1: Hay gente que no tiene filtro.
2: Tuvo que ponerle más a la emergencia.
0: Bueno, lo dijo como lo sentía, punto.
1: Esos son gente que operan sin anestesia.
0: Ahí está. Pero entonces a veces esas situaciones son incómodas. Pero ¿quiere que te hable con toda sinceridad?
2: No hablando la verdad.
1: Mira, si yo fui al Banco Popular, aquí en Río Grande, y yo hago la transacción que estaba haciendo, no crea, no era mucho dinero. Entonces cuando estaba cuando estaba saliendo, veo este hombre que ya yo lo vi, estoy en la fila, lo estoy viendo, y para mí era un ciego, una persona de esas gafas bien oscuras, negras,
0: claro,
1: de esa.
0: Claro, okay.
1: Y entonces está en pantalones cortos y una camisilla, y para mí es una persona de vista, tú sabes, que tiene problemas con su vista. Entonces, ¿qué pasa? Yo vengo, hago lo que estaba haciendo, cuando salgo, piña, adiós, te bendigo, cuando me acerco, bueno, muchachos, ahí viene el palo, dame el palo, ahí viene el palo. El hombre me dice, ahí viene el palo, dame el palo, dame el palo. Mira cómo él me dice, eso es lo primero que me dice. Pero él me llama, yo no me doy de cuenta que él, yo voy saliendo. Y él es el que me dice, piña, y cuando yo voy para allá, ¿cómo tú estás? Dios te bendiga, viene el palo, dame el palo, dame el palo. ¿Por qué él me dice dame el palo?
2: Porque él sabe. Conoce.
0: Porque él sabe.
2: Él sabe, la conciencia lo está trabajando y le está diciendo.
1: Adiós, tú estás aquí, yo creía que tú eras de Humacao, pues yo siempre te he visto tocando, porque es un músico, yo siempre te he visto tocando por allá por Humacao, yo creía que tú eras de allá, que tú haces. No, yo vivo por acá, que si esto y lo otro. Pero mira cómo me dice, dame el palo, ahí viene el palo, mira, ahí viene el palo.
2: Porque o sea, él conoce.
1: Pues yo no le dije nada. Mira, yo no le dije nada, ¿por qué? Porque
2: ya
1: con él decir, con él decirme
2: que nadie
1: eso,
2: lo persiga.
1: Con ya él decirme eso. Por algo me lo dice.
0: Ay, yo, mi hermano Héctor, hermano, está ahí, va al mall ahí. En una ocasión estaba almorzando y eso ahí, está en el mall de Canóvana, hermano. Y un pastor que viene de Estados Unidos. Se le acerca, mira, saludándolo esto. Yo soy pastor. Y Héctor me dijo, Dios mío, yo veo ese hombre. Yo lo estoy mirando, pero yo estoy con la mente diciendo, pero este hombre en pantalones cortos, en camisilla aquí, en
2: chancla.
1: En un mall.
0: Ay, este hombre es pastor.
1: Yo vi uno así en el aeropuerto, en camisilla, en pantalones cortos, en el aeropuerto. Y este hombre está loco, no se ha bebido el medicamento. ¿Qué le pasa a este tipo?
2: Yo vi uno así en la panadería.
1: No, porque son cosas.
0: Hermano,
1: me vuelvo y te digo, usted mira eso, hermano.
0: Porque no es que tenga una corbata, hermano, ni tenga una manga larga, pero usted sabe quién usted es y qué usted representa, hermano. Eso no es una vestimenta para una persona que representa al Señor. Y no es que estamos hablando de la pijama bien planchada, hermano. No estamos hablando de ese. Pero caramba, hermano. Tenemos que ser gente juiciosa, hermano. ¿Ve? Entonces, ¿qué pasa? Hemos ido rompiendo los linderos, hermano. Y por eso hoy en día, hermano. Por eso hoy en día. Por eso es que yo se lo digo con toda sinceridad. El evangelio se ha convertido en una burla. El evangelio, la gente lo ha tenido como algo liviano. Y no es que el evangelio haya cambiado, hemos cambiado nosotros, hemos cambiado.
3: nosotros mismos hemos denigrado el evangelio, lo hemos devaluado delante de los ojos de los hombres.
2: Mira, ay, mira. A mí me vio uno y me dijo, yo soy de los de Gille, y yo cuando yo lo veo con todo ese vestimenta, y decía, Dios mío.
1: La mucha palabra nos falta el pecado. Vamos. Mira, oye bien, entonces.
2: Bien, Dios, Dios.
1: Ay, Padre mío, ayúdanos, ayúdanos. Y tenemos que pedirle al Señor que nos ayude. Ay, Señor, sé. Ayúdanos. Aviva tu obra en medio de los tiempos, en medio de las tiempos, hazla conocer en la ira. Acuérdate de la misericordia. Sí, sí, porque misericordia. Realmente, hermano, aquí vuelvo y digo, mira, Ángel, tú que has sido criado en el Evangelio, ay, y tus amén. Tíos son pastores. Hermano, antes los pastores iban hasta las escuelas, sí, a chequear la juventud, cómo estaban en la escuela. Pero hermano, es como todo, nos hemos siguiendo poniendo rebeldes. Y hoy en día los pastores son pastores de iglesia, la mayoría. Pastores de iglesia, hablan contigo en la iglesia. Pero ellos no le importa tu vida diaria, ya tu vida, cuando tú llegas, ¿qué pasó? No vino, vamos a ver por qué no vino. Pero no hay, ¿sabes? No hay, por eso te digo, hermano, yo se lo digo a mi esposa, Dios sabe quién llama. Yo no sirvo para pastor. Yo sé que yo no sirvo para pastor, ¿ves? Pues no, porque para mí el pastor es algo, el pastor es una cosa demasiado. Yo, por eso estos hombres que hacen su trabajo, que yo los honro, y ¿verdad? Y yo, pues no. Pero sinceramente, hermano, el pastor es más que un altar. Ay, sí, sí. El pastor es más que, no, el pastor es algo bien serio. Es algo, hermano, mira, como los que van a dar cuenta de vuestras almas. ¿Sabes? Entonces, si Dios te está diciendo que tú le vas a dar cuenta, como que le va a dar cuenta, tú tienes que estar pendiente de esa alma.
2: Amén.
1: Tú tienes que estar pendiente de esa alma. Tú tienes que procurar de esa alma crezca. Tú tienes que procurar que esa alma llegue al propósito de Dios. O sea, tú tienes que verle eso. Pero hoy en día, vuelvo y te digo, hermano, y sin derecho, ¿verdad? No tengo ningún, ¿verdad? Intención de ofender a nadie. Claro. Pero mucha gente en el pastorado que realmente su llamado está en tela de juicio. Porque realmente, hermano, no. Chacho, Dios te llama. Mira, a mí Dios me llamó al evangelismo, hermano. Y Dios me enseñó y Dios pone seriedad. Cuando Dios te llama, pues esto es algo serio, hermano. Esto es algo serio, serio, serio. Esto es una dedicación. Esto es un amor por lo que hacemos. Esto es algo que nosotros, hermano, procuramos presentarnos como obrero aprobado delante de Dios, trazar bien la palabra, saber que el poder de la vida y de la muerte está en la lengua, saber que mi vida, mire, ahora mismo mi esposa misma me dice eso a mi esposa a mí, y eso es una gotera continua que mi esposa siempre me está diciendo, Alfonso, tú tienes que cuidarte, pues mucha gente tiene los ojos puestos en ti y te ven a ti como un modelo, como un ejemplo. ¿Sabes? Nosotros a veces no sabemos la carga que nosotros tenemos sobre nuestros hombros. Y está hablándote un evangelista, imagínate un pastor. Un pastor, amén. Pues usted tiene que saber, esto no es. Lo que pasa es que hoy en día, como la norma es a lo loco, pues vámonos a lo loco, ve, gloria al Señor, sálvese el que pueda, ve, gloria al Señor, y tiren para adelante. Pero no, hermano, gloria al Señor, esto es más serio que eso, esto es más serio. Bueno, mira lo que dice, el pastor su vida da
2: por la oveja.
3: Mira, hermano, me la aclaro a Irizarry. Hermano, mire, no es que un pastor no deba usar pantalones cortos. Lo que nosotros tenemos que lograr entender, hermano, que hay vestimenta y hay lugares, hermano. Hay lugares por respeto, amén, y tomando en cuenta la figura que usted representa. ¿Ve? Claro, usted tiene que ser juicioso, usted tiene que saber de qué manera usted se viste para el lugar donde usted va. ¿Ve? Porque usted es un ministro. ¿Ve? Entonces yo creo que eso pues tiene que ser algo, porque ya decirte que usar el pantalón corto es pecado, no, hermano, no es que sea pecado, pero eso tiene su momento y tiene su lugar. ¿Está entendiendo?
1: Exacto,
3: eso tiene su lugar, tiene su momento.
1: Seguro.
3: Pero en un mall donde, caramba, tanta gente te va a identificar o usted va a representar. ¿Usted cree que eso es una imagen correcta, hermano? Analícelo usted mismo, hermano.
1: Eso es como decir la mujer no puede usar bata, seguro que puede usar bata.
3: Claro,
1: pero no vas a ir a la calle con la bata. Claro. Gloria al Señor. Es
3: tiene
1: cosa
3: su
1: que
3: lugar, hermano.
1: Todo tiene su tiempo, todo tiene su lugar, todo tiene su forma, ¿ves?
3: Sí, nosotros
1: entendemos, hermano, que vuelvo y te digo, eso depende de lo que tú representas.
3: Claro.
1: Si tú te estás representando a ti mismo, pues, pero si tú estás representando a Dios, tú vas a buscar la manera.
3: Sí.
1: Hermano, cuando usted busca, en el tiempo antiguo, los sacerdotes tenían una vestimenta. Tenían que tener una vestimenta. Porque usted cree que Josué, volvemos a la mitra. Alábalo. Amén. Porque usted cree que José estaba con ropas viles. Amén. No podía ministrar así. Amén. Imagínate, ropas viles, ropas sucias. Alábalo. Amén, gloria al Señor. Ve, y nosotros, ¿cómo me presentaré delante de Dios? Ve, gloria al Señor. Tenemos que ir delante de Dios, pues, yo estoy seguro que si usted va para la corte, usted no va así.
2: Alaba. Es que la corte no lo permite.
1: No te dejan. Y sin embargo, oye, cómo se someten.
2: La gente se somete.
1: Y hay gente que tú los ves, que hay un uniforme en el trabajo, mi hermano, y sí, no fallan con ese uniforme.
2: La corte entra a su señorito, el mundo se tiene que poner.
1: Ahí está, ahí está. Mire, más claro que eso, no puede hablar el otro. Entonces, lo haces para un hombre. ¿Y cómo por Dios no lo va a hacer? O sea, no te quitas el uniforme de tu trabajo, siempre vas a él, lo planches la semana, procura que te lo laven, para siempre ir con tu uniforme. Amén, gloria al Señor. Pero para la iglesia voy como me dé la gana, voy como sea, ¿ve?
2: Hay más reverencia en la corte que en la casa del Señor.
3: No, y al Señor. Así que bueno, hermano, vámonos unos minutitos. Wow, Alfonso, el tiempo siguió avanzando aquí.
1: Sí, sí,
2: no, pero vamos
1: ya,
2: rápido.
1: Yo creo que ya no estamos yendo. Despídete que nos vamos. No, amén, no, gloria al Señor.
3: ¿Qué hacemos, Alfonso? ¿Seguimos? Bueno,
1: vamos a seguir, si ya estamos montados en el capuchino. Ya
2: mira, Dios bendiga a Orlando Cortés. Dice, amado,
1: está volando.
2: Mira, pero, salúdame a mi hija.
3: ¿Ya está grabando o cómo tú estás? Sí. ¿Cuál es el tema, Alfonso?
1: Pues ya tú sabes, sigamos con la chiringa.
2: Mira, la hija de Orlando Cortés se llama Alilla. 20 años cumple hoy. Dios bendiga. Felicidades.
1: Con todo eso vamos a cerrar.
2: Exacto.
1: Mira, entonces, ¿qué pasa? Que nosotros, ¿verdad? Este tema, hay mucha gente que están ahí conectados escuchando este tema, porque tú sabes lo que pasa.
2: Bendiga al pastor Roberto Márquez.
1: Dios te bendiga, ministro. Amén. Este tema casi no se toca. Este tema casi no se toca. Y yo, ¿verdad? Yo le digo honestamente, hermano, ve, todo se hace con decencia y con respeto, ve, que tampoco nosotros estamos hablando de maltrato, sino de que.
2: Y falta respeto.
1: Exacto, estamos serios. Tenemos que. Mire, póngase serio, ministro.
2: Póngase serio, cielo.
1: Amén. Gloria al Señor. Entonces, ¿qué pasa? Que esto conlleva una seriedad. Conlleva, hermano, lo que representamos, estamos representando. Mire, oiga esto, vámonos ahí por ahí. Vámonos entonces con lo que dice, amén, segunda de Corintios 5:20. Mire lo que dice ahí. Amén. Yo creo que esa es la coyuntura, amén, de este mensaje. Mire lo que dice segunda de Corintios 5:20. Mira, porque no queremos hacer otra cosa que no sea lo que el Espíritu Santo quiere que nosotros hagamos. A la gloria del Padre y del Espíritu Santo, amén. Así que somos embajadores en el nombre de Cristo. Como si Dios rogase por medio de nosotros, os rogamos en nombre de Cristo, reconciliaos con Dios. Le damos gracias a Dios por su palabra, que es bendita y que hace todo lo que Él quiere que haga. En el nombre de Jesús, amén. Entonces, entonces quiere decir entonces que un embajador, mire tres cosas que es un embajador. Un embajador es un mensajero. Un mensajero. Oye esto, un mensajero, pero no un mensajero de lo que él quiere hablar. Un mensaje de su soberano. El mensaje que le mandaron a hablar es un mensajero. Un cartero no te puede hacer una carta. Un cartero que te hace te entrega la carta que ya te enviaron. Alábalo si puedes. ¿Qué es un heraldo? Un mensajero de un rey. Amén. Un embajador, hermano, gloria al Señor, es una persona que es un mensajero. Usted carga un mensaje. ¿Qué dijo Pablo? Yo no vine aquí a hablarle con sabia sabiduría, con humana sabiduría, ni vine con palabras pesadas. Yo vine con demostración de poder. Lo que quise hablarle fue de Cristo. Yo no quise hablarle otra cosa que no fuera de Cristo. Amén. O sea, este hombre tenía un mensaje. Cristo fue el primer embajador que vino aquí a la tierra. Amén. ¿Verdad? El más poderoso. Vino aquí, ¿qué decía? Amén. No. Amén. Lo que usted está oyendo es el mensaje que dice: mi comida es hacer la voluntad de mi Padre. Amén. No he venido a hablar mi propia cuenta, he venido a hablar lo que el Padre me mandó a hablar. Ajá. O sea, aún el Espíritu Santo, amén, nos va a hablar lo que ya Dios quiere que él hable. O sea, aquí nadie tiene un mensaje diferente. Aquí todos tenemos el mismo mensaje. Ajá. ¿Cuál es el mismo mensaje? El de la palabra. No hay otro mensaje. Nosotros somos mensajeros. Número dos, un embajador es un enviado. Amén, gloria al Señor. Nosotros hemos sido enviados, amén, ¿a qué? Con un mensaje. He sido enviado, ¿para qué? Para nosotros predicar. ¿Cuál es el mensaje? El mensaje de la reconciliación. Amén. ¿Qué es reconciliar? Bueno, arreglar las relaciones de una persona, amén, con otro, en el caso de nosotros, para que la gente tenga una relación correcta con Dios. Por eso es que la
4: todas las doctrinas que predicamos, amén, nos llevan a eso mismo, a tener una relación, amén, correcta con Dios. Porque una relación correcta con Dios es una relación que tiene que ver con palabra y con hechos, ¿ves? Uh-huh. Que no es solamente palabra, es con hechos. O sea, yo te enseño a ti a tener una relación correcta con Dios con mi testimonio. Ve, mira, ese hombre no se mete allí, ese hombre no habla eso, ese hombre no está metido en esa. Ve, yo te estoy mostrando, para tener una buena relación con Dios, tú no puedes amar a dos señores, ¿ves? Tú no puedes hablar, tú no puedes sentarte en la mesa de Dios, en la mesa de los demonios, ¿ves? Tú no puedes ser un desobediente, ¿por qué me llamas Señor, Señor, y no hacer lo que yo te digo? ¿Ves? Quiere decir entonces que somos enviados. Y número tres, amén, un embajador, oiga esto, es un intérprete. Alábalo si puede, amén. Un intérprete es un representante. Por eso Jesús dijo, el que me ve a mí, ve al Padre. ¿Ve? Y la gente tiene que ver en nosotros al Padre. La gente tiene que ver en nosotros el carácter de Cristo. Amén. Esa es nuestra responsabilidad. Entonces, siguiendo la coyuntura, lo que estamos hablando, entonces yo tengo que tener cuidado, amén, cómo yo estoy representando, amén, al que me llamó. ¿Qué mensaje yo estoy, verdad, transmitiendo? Amén. ¿Cómo me estoy conduciendo? Y por todo el mundo y predicar este evangelio. Ese es el envío. Nos enviaron a unos profetas, a otros maestros. Amén. ¿Para qué? Para la perfección de los santos en el ministerio. Entonces, esa es nuestra vida. Amén. Un embajador viene aquí y no viene a vivir su propia vida. Viene a vivir la vida, amén, de un embajador. Alábalo.
3: De lo que representa.
4: De lo que representa. Claro. Entonces, eso, yo creo que eso es lo que conecta lo que hemos hablado hasta hoy. Hasta este momento, mejor dicho. Amén. O sea, nosotros tenemos que ser dignos representantes, amén, del cielo. Amén. Gloria al Señor. Pablo, Pedro, ¿cómo le dijo? ¿Por qué me persigue Saulo? Dura cosa es dar cosa. ¿A quién estaba persiguiendo? A la iglesia. ¿Por qué? Porque el enviado tiene una autoridad. Pero el enviado, amén, que es el embajador, tiene una protección. Amén. Si el embajador de Santo Domingo está aquí en Puerto Rico y aquí en Puerto Rico hay una reyerta, amén, no se puede tocar ese embajador, porque entonces Santo Domingo va a ser también enemigo de nosotros. ¿Ve? ¿Por qué? Porque está aquí el representante, el embajador de Santo Domingo en Puerto Rico. Es como si estuviera el presidente de Santo Domingo en Puerto Rico. ¿Ve? Ese hombre hay que respetarlo. Ese hombre es un diplomático. Alábalo si puede que está ahora. ¿Ve? Y estos son cosas que la gente, amén, están pendientes a brincos y asaltos, pero la gente no están pendientes a dar una digna representación, amén, del que los llamó.
3: No sé si mencionaste esta porción bíblica, Alfonso, que dice, ajá, la Biblia, para que vean vuestras buenas obras.
4: Ajá. Y glorifiquen a Dios.
3: Y glorifiquen a vuestro Padre que está en el cielo.
4: Ajá.
3: O sea que con tu manera de proceder, tu manera de conducirte, hermano, con tu manera de vivir, la gente lo ve. Ajá. ¿Y qué dicen? ¿Con qué relacionan eso? Con la obra del Padre.
4: Exacto.
3: Dígalo, Julito.
4: Dígalo, Julito.
2: Gloria a Dios. Hay un versículo que Pablo habla y dice, y glorificaban a Dios en mí. Ajá. Y eso, ajá, es lo que pasa, hermano, que cuando nosotros miramos la vida de Jesucristo, Jesucristo vino aquí, pero fue enviado por el Padre. Y él no hizo lo que él quería hacer, sino que él hizo lo que el Padre le dijo que hiciera. Entonces, eso nosotros nos debería, o sea, siendo Jesucristo el modelo de nosotros, eso es lo que nosotros deberíamos imitar. Por eso fue que Pablo, gloria a Dios, en ese versículo dijo, y glorificaban a Dios en mí. ¿Cómo? Imitando, o sea, él le dijo, ser imitadores de mí, como yo de Cristo. O sea, que él también es un embajador de Cristo. Bendito el nombre de Jesús, haciendo lo que Cristo le mandó a decir. Entonces hoy nosotros nos da la oportunidad de ser los embajadores del cielo, pero cambiamos el mensaje, ya teniendo nosotros el título en la mano, pues entonces ahora queremos nosotros aprovechar esta ola, mi alma alaba al Señor, para decir lo que pensamos, lo que queremos, lo que necesitamos, sino los caprichos de nosotros y de acuerdo al modo de pensar de nosotros y como embajadores nos eliminamos. Ajá. Nos eliminamos, hermano, porque el cielo, a la vez que tú haces tu propio mensaje y te olvidas del mensaje del que te envió, ya tú quedas eliminado.
4: Sí, ya eres un mal embajador.
2: Quedas eliminado. Entonces, la representación que tú le estás dando a tu país viene a ser nula cuando llamen allá. Mira, fulano hizo tal cosa. No, es que nosotros no lo mandamos a hacer eso. Ah, pues no, pues espérate un momento. Mira, quedas eliminado. Y ya, hasta que no vuelvas al mensaje que te enviaron del cielo. Por eso es que cuando Pablo dijo, y glorificó criticaban a Dios en mí era porque no, él no hablaba de su propia cuenta.
4: Exacto.
2: Él hablaba de lo que el Espíritu Santo le dijo. Incluso él dijo: yo fui a los que eran antes que mí, a los que eran antes que yo, y nada nuevo me comunicaron. Porque el Espíritu Santo ya le dio una cosa para hablar. Y cuando se topó con los otros embajadores, dijo: bueno, pues sintamos lo mismo, sintamos todos una misma cosa. Hablemos todos una misma cosa, nada nuevo me comunicaron, es todo lo mismo.
4: Sí, porque es que este es el mismo, es el mensaje. Por eso dije, si tú como pastor no puedes hablarle el mensaje, pues tú eres un mal embajador.
3: Entonces, fíjate, Alfonso, mira qué cosa tremenda, hermano, mira qué cosa tremenda. Hablemos todos una misma cosa.
4: Exacto.
3: Sintamos todos una misma cosa. Perdóneme, hermano. Usted no me puede decir a mí que usted tiene el Espíritu de Dios y te va a conducir a otra. A mí no me va a poner a mirar una cosa y a ti te va a poner a mirar la otra. Porque dice la Biblia, ¿cómo andarán dos juntos si no se pusieran de acuerdo? Es que no hay manera, hermano. Por eso tú ves que la Biblia, amén, se relaciona, guarda coinonía. Diferentes escritores, diferentes tiempos, ajá, diferentes pueblos, diferentes épocas, pero un mismo mensaje, ¿cómo se logra? Porque es un mismo espíritu, hermano.
4: Exacto.
3: O sea, ¿cómo la iglesia hoy, amén, está cada cual predicando su mensaje? Sencillo, no es muy complicado analizarlo. Hay unos que se están dejando dirigir por Dios y otros que no.
4: Exacto.
3: La realidad, pero ¿qué, en qué pueden coincidir cuántos hermanos, amén, a veces aquí nosotros con las predicaciones? Guau, eso hablaron en mi iglesia en estos días. Guau, eso predicó en esto, o sea, porque la gente escucha quizás en otro sitio, a través de otro hermano, quizás una misma línea de pensamiento, porque es un mismo Espíritu Santo ministrando la iglesia, hermano.
4: Mira esto, mira lo que el Espíritu Santo me trae ahora mismito. Oiga, Santo. Esto, que esto es express mail del cielo para, ay, nosotros. Santo. Oiga esto, mira lo que dice Pablo. Yo temo,
3: ajá,
4: que así como la serpiente engañó a Eva con su astucia, ajá, vuestros sentidos se han extraviado de la sincera fidelidad a Dios. ¿A quién se lo está diciendo él? A los corintios. ¿Qué había en Corintio? Bueno, había una división, ajá, amén. Había gente que por los dones,
3: pleitos entre ellos.
4: Unos eran de Pablo, otros eran de Cefa, otros eran de Apolo, ¿ve? Había una competencia. Había un espíritu, eran como hombres, eran carnales. No puedo hablarle como espirituales, tengo que hablarle como carnales. Dijo, a esa gente es que Pablo, por eso oiga lo que le quiero decir que el Espíritu Santo me da. Habían dones, en Corintio estaban los dones.
3: Había manifestación.
4: Amén.
2: Sí, no, tremendo.
4: Pero Satanás había extraviado sus sentidos. Y eso es lo que nos ha pasado. Satanás nos ha extraviado los sentidos de la sincera fidelidad a Dios. ¿Ves? Entonces ahora los sentidos están en venga mi reino. Alábalo, ¿ves? Ahora los sentidos están en ser conocido, en tener mi finca. Alábalo si puede. Amén, esto es mi finca. ¿Verdad? Como si esto fuera llanero solitario. Mi sentido, ¿ves? Gloria al Señor. Olvídate lo que los hombres digan. Olvídate lo que la gente diga. ¿Ves? Los sentidos extraviados de la sincera fidelidad a Dios. Quiere decir que gente que me está escuchando, usted tiene que tener cuidado, amén. Yo hablé aquí, lo vuelvo a repetir, los dones no hablan nada de usted. Usted puede estar echando fuera demonios, usted puede estar sanando enfermos y eso no dice que usted está bien con Dios. Eso no quiere decir que sus sentidos, eso no dice que sus sentidos no han sido extraviados, amén. Oiga esto claro, amén, gloria al Señor. Entonces, las manifestaciones no son indicio de que no hemos sido extraviados, amén, gloria al Señor. O sea, hay gente que tienen que oír esta palabra, amén. Hoy tenemos que analizarnos si no nos hemos extraviado de la sincera fidelidad a Dios. Una sincera fidelidad es una completa fidelidad a Dios en todos los sentidos, alábalo. En todos los sentidos, en lo que pienso, en lo que hablo, en lo que hago, alábalo si pueden esta hora, ¿ve? Gloria al Señor, en lo que nosotros, ¿verdad? Planeamos, en todo que haya fidelidad, pero una fidelidad completa, no una fidelidad a conveniencia, no una fidelidad, gloria al Señor, de mente, de manos, pero el corazón lejos de lo que estoy haciendo, alábalo si puede, ¿ve? Entonces hoy nosotros tenemos que entender que Dios está esperando que nosotros seamos fieles administradores, amén, de este mensaje, de este envío y de esta interpretación, ve, gloria al Señor, de que la gente puedan entender claramente, amén. Por eso cuando Jesús iba camino a Emaús,
3: amén,
4: que le hablaba Y yo decía, al día nuestro corazón ve, porque no tenían la interpretación y a él le interpretó a ellos. Entonces, hay gente como Felipe que iba, amén, gloria al Señor, y tuvo que darle la interpretación al eunuco, amén. ¿Por qué? Porque para eso nosotros estamos, pero esa interpretación no es solamente verbal, esa interpretación tiene que ser en nuestra vida, amén. La interpretación de que, Dios es Dios, amén, en las buenas, en las malas, de que en el día del bien, gózate, en el día de la adversidad, considera. Esa interpretación no puede ser solamente hablada, tiene que ser vivida. Que la gente te vea en el día del bien sirviéndole a Dios, pero en el día de la adversidad te vean también siguiendo siendo un buen representante del cielo aquí en la tierra.
3: Y fíjate, Alfonso, que la palabra sinceridad, hermano, dice que es la virtud de comportarse, hermano, y expresarse con verdad, con sencillez, con honestidad, sin fingimiento, hipocresía, ni doble intención, hermano. Entonces, por eso tú ves que el apóstol está acudiendo, hermano, a que la gloria al Señor, la manera de nosotros interpretar las cosas sea con sinceridad. ¿Ve? Sea con sinceridad, no sea con una doble intención. Gloria al Señor, gloria a Dios, que sea con honestidad, que sea sin fingimiento, amén, que sea sin hipocresía. Entonces, hay gente en esta maravillosa mañana que tiene que lograr comprender esto, hacerse de este pensamiento, hermano. ¿Por qué? Porque la astucia y la sagacidad del enemigo ha llevado a la gente a ver las cosas ahora desde otro punto de vista. Ahora ver las cosas desde otra manera, desde otra perspectiva. Ajá. Pero el hecho de que tú lo veas desde otra perspectiva no significa que esté correcto. ¿Ve, hermano? ¿Por qué? Porque es que tú tienes que mirar cuál ha sido el resultado, a dónde te ha conducido. Amén, que tú estás viendo, amén, aleluya, como fruto, amén, de esa interpretación que tú tienes hoy. Bueno, pues si contemplamos el fruto realmente que nosotros tenemos de esa perspectiva que la gente tiene hoy, es que lo que están viviendo es una hipocresía. Es que lo que están manifestando es una doble intención. Es que el evangelio, de alguna manera, podemos reconocer que se ha distorsionado, hermano. Gloria al Señor, que hoy en día tú no sabes si la gente son o no son, si están o no están, hermano. Esa es la realidad. O sea, no hay una definición, no están definidos aún. Gloria a Dios. ¿Y hasta cuándo nosotros vamos a seguir tapando el cielo con las manos, hermano? No, hay gente que tiene que reconocer, hermano.
4: Eso es.
3: Que hemos perdido la sintonía, que hemos perdido el norte. Gloria al Señor, que en nombre del Señor nosotros hemos establecido un evangelio según nosotros y no según la verdad de Dios. Eso es. ¿Por qué? Porque estamos aplicando la Biblia en nuestras vidas en parte. En parte, según lo que esto me gusta, según como que esto me agrada, y gloria al Señor. Y que muchas veces, y que decía nuestro hermano Héctor a veces en las predicaciones. Bueno, y entonces hoy tuve que la gente predica, amén, lo que, gloria al Señor, lo que ellos dominan.
4: Eso es.
3: Pero con lo que ellos tropiezan, no, eso no.
2: Eso no, o sea, lo tocan.
3: Claro, hermano. No lo tocan. Entonces, hay gente que tiene que lograr desarrollar una madurez en el Señor. Donde usted diga, no, yo quiero, amén, que la predicación me conduzca al cielo. Yo quiero que la predicación de alguna manera me vaya cambiando, me vaya transformando, me vaya, amén, de alguna manera desarrollando la imagen de Cristo en mi vida. ¿Qué le dice el Señor a los discípulos? Vosotros estáis, ¿qué? Limpios, pero ¿limpios por qué?
2: Por la palabra.
3: Por la palabra. Sí.
4: O sea, el americano diría, don't disconnect. A la velocidad de que está ahora. No te desconecte. Ahora, pero mira lo que mira lo que dice aquí, mira lo que dice aquí. Mira, mira, mira qué tremendo. Dice, conociendo pues el temor del Señor, persuadimos a los hombres. Pero a Dios les manifiesto lo que somos y espero que también lo sea nuestra conciencia. No nos recomendamos pues otra vez a vosotros, sino os damos ocasión de gloriarnos por nosotros, para que tengáis con qué responder a los que se glorían en las apariencias. Oye, y no, en el corazón. Ahora mira lo que dice aquí, no damos a nadie, oiga esto, ninguna ocasión de tropiezo para que nuestro ministerio no sea vituperado. Antes bien nos recomendamos en todo como ministro de Dios. ¿Ve lo que estamos hablando de la apariencia, de la vestimenta, de la, ve, como ministro de Dios? Con mucha paciencia, en tribulaciones, en necesidad, en necesidades, en angustia, en azotes, en cárceles, en tumulto, en trabajos, en desvelo, en ayunos, en purezas, en ciencia, en longanimidad, en bondad, en el Espíritu Santo, en amor sincero, en palabra de verdad, en poder de Dios, con armas de justicia, diestra y siniestra. ¿Ve? Gloria al Señor, por honra y por deshonra, por mala fama, por buena fama, como engañadores, pero veraces, como desconocidos, pero bien conocidos, como moribundos, mas he aquí vivos, como castigados, mas no muertos, como entristecidos, mas siempre gozosos, como pobres, mas enriquecidos, enriqueciendo a muchos, como no teniendo nada, mas poseyéndolo todo. Nuestra boca se ha abierto a vosotros, oh Corintios, vuestro corazón se han ensanchado. O sea, él está hablando, hermano, gloria al Señor. Ve lo que estamos hablando del embajador. El embajador no está buscando, no, porque yo estoy buscando que la gente arregle su relación. Amén. Yo quiero que la gente arregle su relación y que tenga una relación correcta. Entonces, no busco yo serle tropezadero para que ellos mismos tengan una mala relación con Dios. O sea, yo le voy a modelar lo que es una relación correcta con Dios para que ellos entonces, ve, como tú haces. ¿Qué dice la Biblia? Instruye al niño en su camino y cuando fuere grande no se apartará. Ve, tú lo instruyes para que sepan lo que es una relación correcta. A papá Dios no se le miente. Ve, gloria al Señor. Ve, a papá Dios no le gusta. Ve, una relación correcta. A papá Dios no le gusta que tú te vistas así. A papá Dios no le gusta que tú te conduzcas así. A papá Dios no le gusta que tú hables así. Ve, a papá Dios no le gusta que tú me salgas con esta mala crianza. Ve, entonces tú le vas instruyendo lo que es una relación correcta con Dios. Amén, gloria. Vete a orar. Vete a pedirle perdón a Dios, ve, por eso que hiciste. Tú le estás enseñando una oración, ¿verdad? Una comunicación correcta con Dios. Y eso es lo que hace la palabra. La palabra nos enseña a tener una relación correcta con Dios. ¿Por qué me llama Señor, Señor? Y no haces lo que yo te digo. No todo el que me llama Señor, Señor entrará al reino de los cielos, ve. No se le puede, no te puedes sentar en la mesa de Dios y en la mesa de los demonios, ve. No puede haber hipocresía, un amor puro, un corazón sincero. Dime, Julito.
2: Gloria a Dios, hermano. El embajador, quien le paga es el lugar, el patrón que lo envió.
1: Eso así.
2: Y cuando el embajador llega al lugar donde está, ¿verdad? Donde va a ejercer la embajada,
1: ajá,
2: no se contamina con lo que está allí.
1: Eso
2: porque es. Él no puede olvidarse que él es ciudadano del lugar de donde lo enviaron.
1: Seguro.
2: Y la paga proviene del que lo envió, no del lugar donde él está ejerciendo la embajada. Por lo tanto, a quien tú le tienes que dar cuenta no es el lugar donde tú estás haciendo la embajada, es a quien te envió, porque eso. De la paga viene, la paga es recibida del que te envió. ¿Ya está claro eso? Entonces, ¿a quién yo le voy a dar cuenta, hermano? A quien me dio el mensaje para yo predicarlo.
1: Eso es.
2: Yo no me, mire, mi hermano, el problema de Saúl, ¿tú sabes cuál fue? Que cuando llegó allí, el pueblo comenzó a disertar y él se olvidó de que tenía que darle cuentas a quien lo envió, que fue Samuel. Bendito el nombre maravilloso de Jesús. Y cuando él vio que Samuel no llegaba, hermano, este hombre pegó a hacer disparates allí. Tanto así que cuando su jefe llegó, le dijo, locamente has actuado. Locamente has hecho. Pero es que tú no tenías que hacer esto, tú no tenías que hacer lo otro. Y así mismo nosotros los pastores tenemos, hermano, nosotros tenemos la responsabilidad de hablar lo que dice la palabra. Se moleste quien se moleste, hermano. Brinque quien brinque, hermano. Yo tengo a quien yo le tengo que dar cuenta es al Dios Todopoderoso, hermano. Que cuando yo vaya en oración, el Señor me regaña y me dice: ¿sabe que dijiste lo que te dio la gana y no dijiste lo que yo te mandé?
1: ¿Qué show diste ahí?
2: ¿Qué show diste? Diste un zapatazo, hablaste supuestamente, dijiste una lengua ahí diciendo que yo te dije cuando yo no te mandé a decir nada. Entonces, ¿en qué quedamos nosotros, hermano? Quedamos siendo una vergüenza, hermano, porque la palabra cuando es mía no edifica.
1: No hace
2: nada. La palabra cuando edifica no hace nada. La palabra cuando es mía, mi alma alaba al Señor, es más bien lo que hace herir. Tratar de meter a una gente, mi alma alaba al Señor, en un lugar, en un recipiente donde Dios no me mandó meterlos a ellos. Pero cuando la palabra es de Dios, puede ser fuerte, puede ser dura, y la gente la recibe porque es de parte de Dios, porque Dios conoce todos los corazones. Y esa es la diferencia, hermano, entre lo que es un embajador de Dios, un embajador de sí mismo, un embajador de su propio corazón, un embajador de lo que yo quiero, de donde yo quiero meter a la gente y lo que yo quiero sacarle a la gente. Bendito el nombre de Jesús. Pero cuando tú miras la palabra que está leyendo el hermano aquí, lo que está diciendo es: no, yo quiero, gloria al Señor, que ustedes, mi alma alaba al Señor, ustedes tengan esta conducta, ustedes tengan la conducta de pureza, ustedes sean, mi alma alaba al Señor, en amor sincero. Bendito el nombre de Jesús, porque la palabra, hermano, para nosotros subir al cielo, tiene que haber una palabra de corrección, hermano. Pero la palabra de corrección viene cuando es por el Espíritu Santo, viene sazonada por el Espíritu Santo, hermano. Eso trae convicción. Eso te trae convicción a ti mismo, hermano. Bendito el nombre de Jesús. Y la palabra es esa. La palabra no es la tuya, es la que te mandaron a hablar. La gente se molesta. Los que están en la carne se molestan. Los que no quieren cambiar, pues se molestan con la palabra. Por eso es que se van. Por eso es que ahorita Piña estaba diciendo que cuando la palabra fue dura de parte de Jesús de Nazaret, les dijo, no, chachos, la gente se está yendo. La palabra es dura. ¿Qué, Pedro? ¿Tú te quieres ir también? Porque la puerta está abierta, aquí nadie, Dios no está aguantando a nadie que se vaya, pero la gente tiene una conciencia. Yo puse una conciencia en los hombres, que los hombres saben discernir entre lo bueno y lo malo. Lo que pasa es que cuando ellos engañan su propia conciencia para sentirse bien, y ahí entonces donde pegan a legalizar su pecado, a legalizar el pecado, a justificarlo. De modo que empiezan a hacer leyes y empiezan a buscar gente que le dé firma para apoyar lo que ellos piensan que está, lo que ellos quieren hacer que está bien, pero delante de Dios, como quiera la ley de Dios, eso está mal. Bendito el nombre de Jesús. Y Dios ha tratado conmigo, mire, hermano, muchas veces cuando yo era recién convertido. Yo llevo 12 años aquí en el camino del Señor, pero yo vengo del mundo, yo vengo de cero, yo vengo de negativo tanto. Cuando yo llegué aquí y comencé a meterme con Dios, Dios mismo comenzó a tratar de llevarme conforme a lo que Él quería conmigo, porque lo que estaba viendo era lo que yo estoy siendo hoy, que yo soy un embajador de Él. Pero Él tuvo que empezar de cero a tratar conmigo, empezar a tocar un montón de puntos en mi vida, que cuando yo los buscaba aquí, compaginaba con el manual de los embajadores. Entonces hoy, hermano, nosotros no podemos ser embajadores sin mensaje de Dios. Nosotros no podemos ser embajadores sin mensaje del Espíritu Santo, porque nos vamos a eliminar.
1: Sí, porque es que no podemos predicarnos nosotros mismos. ¿Qué voy a hablar yo? Que me metí droga. ¿Qué voy a hablar yo? Que era un preso. ¿Qué te cambia eso tu vida? ¿No te va a cambiar nada? ¿Ves? Al contrario, por eso tú ves que estos raperos han cogido la juventud y se la han arrastrado para todos esos poca vergüenza. ¿Ves? Porque ese es el mensaje de ellos. ¿Ves? Entonces, ¿qué voy a hablar? ¿Qué yo voy a hablar? De que tuve 16 años preso, de que era un delincuente. ¿En qué te ayuda eso a ti? ¿Qué te ayuda eso a ti? ¿Qué voy a hablar? ¿Qué hablar tú que eres un abogado? ¿Qué me importa a mí si tú eres abogado? ¿En qué me ayuda eso a mí? Pues eso son palabras humanas, son palabras que no edifican. Pero la palabra de Dios es vida, es espíritu, y la palabra de Dios hace el trabajo que Dios quiere que haga. Esa palabra, dice la Biblia, que aún nosotros entendemos que el universo fue hecho por el poder de esa palabra. Esa palabra, el cielo, la tierra pasarán, pero esa palabra no pasará. Nosotros no podemos seguir en contra de la verdad. Nosotros tenemos que estar en pos de la verdad. Amén. ¿Por qué? Porque la verdad es como la luz en las tinieblas. Siempre va a prevalecer la luz. La verdad siempre va a prevalecer. Eso de que la verdad es relativa, eso es del diablo. Eso lo inventaron los hombres. O sea, que la verdad se acomoda cuando a ti te dé la gana. ¿Qué mamé? Alábalo. No, la verdad es verdad donde quiera. La verdad es verdad en China, es verdad en Japón, donde quiera es verdad. Amén. Gloria al Señor. Entonces hay gente que realmente, hermano, amaron más las tinieblas que la luz. Hay gente que a lo bueno le dicen malo, a lo malo le dicen bueno, no, y se van hasta el cuello por lo malo. Amén. No, eso no es malo, eso no es malo. Eso no es malo, ¿eh? Porque para ti no es malo, ¿ves? Porque a lo bueno le decimos malo y a lo malo le decimos bueno, ¿ves? Usted ahora mismo hace aquí un culto y no viene nadie. Usted trae tres regoteneros y esto hay que mandar a la gente se vayan, ¿ves? Pues le gusta más lo malo que lo bueno, ¿ves? Entonces me gusta mejor escuchar a alguien que hablen de las mujeres, que las deshonren, hablando porquerías sexuales, eso le gusta. Pero tú haces un concierto cristiano o pones un par de hermanos a cantar ahí, la gente arrancan y se van. ¿Ves? Le gusta más lo malo que lo bueno, ¿ves? Gloria al Señor. Entonces, eso son realidades. Entonces, por eso es que nosotros no podemos cambiar la verdad, porque esta es la verdad. No podemos cambiar la verdad por nada ni por nadie. Jurando aún en contra de nosotros mismos, no por eso podemos cambiarla. Si yo estoy mal y la palabra dice que es verdad, yo no puedo estar cambiando la palabra porque yo estoy mal. Porque la Biblia lo dice que estoy mal. Amén. No puedo justificarme porque la palabra, yo me voy a justificar, pero un día yo voy a ir a la presencia de Dios. Vamos a ir. Mira, otro día yo venía de calle y me pasó un tipo a las millas, pero a las millas, bro, en un tapón ese hombre iba, y ese tipo es loco, ese tipo se puede matar por el camino. O sea, y eso dan unos cortes. Cuando llegamos al peaje, lo miro a él, lo dicen de tantas cosas y nos encontramos en el peaje. Por más que tú vivas tu vida, nos vamos a ver en el peaje. Allí te vas a encontrar con Dios. Anda. Tú le vas a dar cuenta a Dios. Tú brinca y salta, como dijo Pablo, como dijo Salomón. Brinca y salta y dale el placer a tu carne. Y haz lo que te dé la gana, pero tú vas a ir a la presencia de Dios. Nos vamos a encontrar en el peaje. Allí tú te vas a encontrar con Dios. Allí tú te vas a encontrar con Dios y le vas a dar cuenta a Dios de tus obras, sean buenas o sean malas. ¿Ve? Y eso no lo pinta nadie. Y aún los católicos que me escuchan, porque hay católicos que nos oyen, aún los católicos que nos escuchan, mire, cuando usted va a un velorio, ¿qué dice la gente? Que Dios lo saque de pena y lo lleve a descansar. Quiere decir entonces, hay que sacarlo de pena para llevarlo a descansar, quiere decir que no todo se termina en la muerte. ¿Ve? Pero a veces tú hablas cosas que tú ni sabes lo que estás hablando. ¿Ve? Quiere decir entonces que después de la muerte hay algo, porque hay que sacarte de pena para llevarte a descansar.
3: No llegó al lugar que era al que querían.
1: ¿Ve? Que hablamos como el papagayo sin saber. Y así yo era también. Dios te salve María, alábalo si puedes. ¿Y qué pasa? Pero nada de eso cambió. El Dios te salve María no me cambió. Nada de eso me cambió. Como me cambió fue la palabra. La palabra es la que te cambia, porque la palabra cambia tu manera de pensar. Porque es como todo. Mira, yo iba al social mío cuando yo estaba liberto de palabras y yo hablaba con ella y me decía, a mí me gusta hablar contigo porque tú tienes una sabiduría. Y yo decía, si esta mujer supiera que yo lo estoy hablando, lo que dice la palabra.
3: Eso es.
1: Lo que pasa es que ellos le encuentran sabiduría porque no pueden hacer así. Tienen que hacerlo así.
3: Porque no están expuestas a ella.
1: Exacto, porque es como yo poniéndole un espejo en la cara, yo hablando le estoy diciendo, ese eres tú.
2: Ese eres tú.
1: ¿Ve? Entonces por eso es así. Me gusta hablar contigo porque tú hablas de una forma que uno entiende, tú hablas de una forma que uno puede comprender, ¿ves? Y eso, hermano, es eso. Por eso es que usted va a un culto y usted ve a la gente todo el tiempo haciendo así, mientras el predicador predica. Y aprender, ¿ves? Y eso, hermano, es eso. Por eso es que usted va a un culto y usted ve a la gente todo el tiempo haciendo así, mientras el predicador.

0: men, conforme a donde viene. Tú vas aquí a la casa de un dominicano, ¿y qué te tiene? Bachata, lávalo si puedes. ¿Y qué te tiene en la cocina? Mangú, ve, mangú, ve. Y tú ves que tiene la bandera de Santo Domingo. Y tú vas a la casa de un embajador, ¿y qué va a tener? Va a tener cosas de su país, donde
1: cuadro,
0: gloria al Señor. Lo que representa su vestimenta, tú vas a ver conforme a ellos. Váyase allá a Brooklyn para que vea a los judíos allí, con la gorrita aquí y con los hilitos, eso.
1: Es verdad.
0: ¿Sabes qué? ¿Qué hizo Daniel? Daniel, no, Daniel fue a la tierra de los caldeos. ¿Pero qué hizo la Biblia? Propuso no contaminarse. Claro. ¿Por qué? Porque él sabía que la ley de su Dios, eso era contaminación. ¿Ve? Que aún estando en otro lugar, Daniel no se contaminó.
1: No perdió su esencia.
0: No perdió su esencia. Por eso es que Dios es, mira lo que dice, y termino mi parte. Dale. Número uno, legislador. Dios es nuestro legislador. ¿Quién es el legislador? El que hace las leyes, el que da las leyes es el legislador. Yo no puedo andar por las leyes del mundo, yo ando por la ley de Dios. La misma ley de Dios me manda a respetar la ley del mundo. Amén. Pero yo ando por la ley de Dios. Amén, gloria al Señor. ¿Qué es nuestro legislador? ¿Qué es nuestro juez? ¿Quién es el juez? El juez es el que determina. Uh-huh. O sea, ¿qué quiere decir la palabra Daniel? Daniel es Jehová es mi juez. Dios es mi juez. Eso quiere decir la palabra Daniel. Y por eso tú ves que Daniel se conducía como se conducía, porque él decía en pocas palabras: ninguno de ustedes son mi juez Dios, Dios es el que determina en mi vida, no son ustedes, ¿ves? Entonces nosotros estamos aquí como embajador, aquí nosotros, Dios es nuestro juez, y número tres, Dios es nuestro rey, amén. ¿Y quién es el que manda el embajador? El rey, el soberano, es el que manda el embajador, amén. Y Dios es nuestro rey, Dios es nuestro soberano, él mismo nos salvará. Amén, porque Él es nuestro Dios. Entonces hay gente que hoy tienen que oír esta palabra. Amén, las leyes tuyas, por encima de todas, son las leyes de Dios. Amén. Mire, usted sabe algo, la mayoría de las leyes son sacadas de la Biblia. Amén, o sea, cuando usted busca, amén. Por eso usted ve que muchas veces usted va a ver la Biblia. Allí cuando se habla de la ley, ahí está la Biblia. Yo cuando estaba viendo mi caso, el abogado Luigi Carbonet, amén. Si me está escuchando, Dios te bendiga. Amén, gloria al Señor, porque yo no puedo hacer nada por ti. Oye, bien, entonces, ¿qué sucede? Este hombre abrió el maletín y lo primero que sacó fue su Biblia. Un impío que...
1: Ajá.
0: ¿Ve por qué, hermano? Porque es que, mire, la verdad absoluta es la Biblia. Esa es la verdad absoluta. Las otras verdades que usted oye por ahí son verdades de hombres y verdades que ya tú ves que hacen... Usted va a la universidad y los libros de hace 2 años atrás ya no sirven. Hay que hacer otros libros. Sí, ¿ve? Porque no tiene la verdad absoluta. Ajá. Por eso usted ve que hay una sola Biblia. Porque esta es la verdad absoluta, esta es la verdad por los siglos, de los siglos, de los siglos.
1: Amén.
0: Lo que pasa es que antes jugábamos con carritos de palo y ahora son control remoto, pero seguimos jugando. Uh-huh. ¿Ve? Cuando aquel mata a aquel, Caín mató a Abel. Uh-huh. Cuando una hermana es violada por un hermano, ya Tamara fue violada por su hermano. No hay nada nuevo, todo está aquí. Usted ve Trump, usted ve toda esta gente, todo eso está aquí, nada de eso está de nuevo, esto está aquí todo. Lo que pasa es que no dice Trump, ve, gloria al Señor, ve, pero dice cómo se iban a comportar, hombres amadores de sí mismos, impetuosos, ve, aborrecedores de lo bueno, ve, todo eso está aquí, es la verdad absoluta. Por eso, amén, ¿qué vamos a hacer? Vamos a predicarnos a nosotros mismos. Uh-huh. Esta palabra que hoy nosotros hemos tocado es la palabra que nosotros necesitamos escuchar. Porque tenemos, número uno, nuestra carne que no se ha convertido. Número dos, tenemos el mundo que nos rodea, que está, hermano, patas arriba. Amén. Uh-huh. Y tenemos un demonio que está loco por enviarnos al infierno. ¿Ves? Nosotros tenemos esos tres vertientes en contra de nosotros. Entonces nosotros no podemos seguir engañándonos nosotros con palabra humana. Lo único que venció al diablo a través de Cristo fue con la palabra. Amén. Escrito está. Vamos.
1: Gloria al Señor. Y qué lindo, hermano, que nosotros no esperemos, hermano, estar en una situación o verte en un panorama donde tú digas, wow, tanto que me lo dijeron. Ajá. Tanto que me hablaron. Porque fíjate, Alfonso lo relacionaba con el peaje, pero cuánta gente en la cama del hospital te mandan a llamar. ¿Cuánta gente, amén, en la institución penal te dice, mira, para que ores por fulano? ¿Pero por qué? Porque chocó con la realidad. Uh-huh. Entonces, ahora que chocó con la realidad, ahora se acuerda de lo que se le habló, del consejo de Dios, que fue lo que le pasó por alto. Hermano, mire, hermano, el hombre, la realidad del ser humano, amén, que lo están consumiendo los males, es que le hemos dado la espalda a esto.
2: Dejaron

0: a Dios, dejamos a Dios, le hemos dado la espalda a Dios, hemos querido Fuente vivir la vida a nuestra manera, y ahí están las consecuencias. El primo mío hizo, yo no sé, hizo como 10 o 12 años preso, hermano. Y este hombre sin Dios en el corazón me dice, mira, primo, si nosotros le hubiéramos dado más importancia a esos 10 mandamientos, ya nuestra vida fuera diferente.
1: Mira, fíjate ese hombre. Sí, sí.
0: Si nosotros hubiéramos hecho caso a los 10 mandamientos, fíjate, no tiene a Dios, sí, menos le sirve a Dios. Él lo analiza de esa manera. Si nosotros le hubiéramos hecho más caso a esos 10 mandamientos, tú sabes todos los problemas que nosotros no hubiéramos
2: visto. Sí, porque los mandamientos no eran para condenarte, los mandamientos eran para preservarte.
0: Para que vivas.
2: No hurtes, para que no te roben. No mates, para que no te maten. O sea, que todo era para beneficio tuyo.
0: Sí, cuando tú miras, hermano, fíjate que él dice, ahí estaba la guía del hombre. Nosotros le hemos dado la espalda a esto. Mira el mundo que tenemos hoy. Mira el mundo. Usted quiere ver algo distinto, algo diferente, déle la oportunidad a Dios en su corazón. Deje de vivir a su manera, amén, y abrace la verdad de Dios. No en parte, no fragmentada. Sí, yo creo, sí, yo voy de vez en cuando. No, hágalo de verdad, hágalo de corazón. Y usted va a ver el resultado de la vida de Dios en su vida.
1: Mira, amén. Ángel, Jeremías dijo, me han dejado a mí, yo soy la fuente inagotable. Y han cavado para ellos cisternas. Pero el Señor la aclara y dice, pero son rotas, que no tiene la capacidad de retener agua. Por eso es que hay gente que, mire, hermano, que están buscando tantas cosas para sentirse feliz, sentirse completo y sentirse bien, y se dan cuenta que lo tienen, y cuando lo tienen se dan cuenta que eso no es. Sí. La riqueza no pueden comprar la salud, el amor, la felicidad, la alegría. Tú no le puedes dar un cheque al diablo y decirle, no me toma, vete, no me atormente más nada. No venga más nada. Tú no puedes llamar a alguien. Mira,
0: nadie compra la felicidad, nadie compra el amor, nadie compra la estabilidad emocional, nadie compra puede comprar eso, una familia.
1: Eso quien único lo da es el Señor, porque Él dice, yo soy el camino, yo soy la verdad, yo soy la vida, y nadie viene al Padre si no es por mí.
2: Tú le puedes comprar una casa nueva a tu esposa, pero no le puedes comprar el amor. La jaula va a estar linda, pero el pichón va a estar feo. Alábalo si puede. Es verdad, usted puede comprarle un carro nuevo todos los años y eso no le va a comprar el amor.
0: Ahí está.
2: Amén. A la
0: y
2: hora.
0: Le compra la dirección.
2: Sí, eso es así.
0: Amén, hermano.
2: O sea, usted puede llevar a los hijos a la mejor colegio, eso no le garantiza que salgan buenos. Alábalo si puede. Y eso son realidades. Y por eso, esta mañana ha sido una mañana que. ¿Cómo podemos catalogar esta mañana?
0: Ay, como Jaila.
2: Santo.
0: Jaila. Sí. Esta mañana ha chupado todas las impurezas.
1: Todas las impurezas del alma.
2: No, pero
0: esto ha sido algo tremendo.
2: Esto ha sido en ayuno, ¿sabes? Esto ha sido. Aquí no ha habido pares. Gloria al Señor.
0: Interrupción.
2: Amén. Gracias a Dios que me comí una venita primero. Gloria al Señor. Por eso es que, ¿verdad? Estamos contentos, hermano. Y eso es lo que nos ha funcionado a nosotros, por eso estamos de pie. Eso yo miro la vida de Julio. Mira, ahora mismo yo pienso en la vida de Ale. Hermano, porque yo salí de la cárcel hace 30 años. Pero Ale salió los otros días y, bueno, yo estando predicando, fue el revolú de Ale, lo vi cuando lo arrestaron. Y tú ves a Ale por ahí caminando. Se pasa ahora metido en el Capitolio, todos esos senadores son locos con él. Y tú miras eso y de lo que hace Dios. Sí. Y un hombre por ahí andando, no anda armado, anda por ahí un hombre que tenía un montón de enemigos. Sí. O sea, todo eso tú tienes que mirar, que es algo, que algo está sucediendo ahí.
0: Claro.
2: Que no,
0: eso no puede ser una moción.
2: Esto no puede ser. ¿Entiendes? No. Eso tú tienes que mirar y tú tienes que decir, algo pasó ahí, algo está pasando. Ver un hombre como Julio, que este hombre lo vomitó el infierno, vamos, dijo, no, suave, lo quiero, suave, también suave. No, pero aquí cuando de eso, porque este hombre yo no lo conocía, y cuando este hombre se convirtió, yo me metí en YouTube a escuchar a Julio, y yo decía, mío, pues este tipo, este hombre tenía un pacto con el diablo, este hombre estaba, ve, Gloria, y entonces ver a este hombre hoy en día, un pastor, un padre de familia, un hombre tan querido por sus hijos, su esposa, y un hombre querido por la gente, que la gente son locos con Julio, entonces, pues algo que te está diciendo, algo sucedió, algo está pasando. Entonces no
0: aquí
2: puede ser una emoción porque son 12 años. Hay una emoción de 12 años, ¿sabes?
1: No,
2: difícil.
1: No puede ser.
3: Mira, Alfonso, entrevístate a la gente.
2: Bueno, yo creo que aquí debes sentarte tú. Una portátil, sí. Buenos días, Dios bendiga, Dios bendiga.
1: Buenos días. Dios bendiga, hermano.
2: Y bueno, estamos aquí esperando. Deja que Angelito dé, porque Angelito es el que está informado en la materia.
3: No,
2: sí, porque es que yo le puedo preguntar. Es que yo le puedo preguntar a este hombre cosas que no tengo que preguntarle, ¿entiendes? Es mejor que tú pases, porque él va a hablar de máquina y yo le voy a hablar de la vida, lo que sea, y no vamos a cuadrar con eso.
1: ¿Qué
2: es
1: eso? ¿Qué es esa caja? ¿Qué es esa caja?
2: Vente por aquí, Angelito. ¿Qué
1: es esa caja, hermano?
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0: 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Oye, tu micrófono está bien alto, Alfonso. Así que. Sí, pero no te lo lleves. Ah, ok. Gloria al Señor. 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
0: 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Estamos en esta bendición lindo. El único que es David, bendito David. Sigamos orando por David, ¿ok? Así que ya tú sabes. Mira, Alfonso predica.
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0: 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Así que bueno, Julito, amén. Vámonos. Gracias, Luis, por estar con nosotros, David, y la joven que nos acompaña. Dios te bendiga mucho, qué bueno. Así que, Julito, llevaron en oración que nos vamos.
1: Seguro que sí. Padre, en el nombre maravilloso de Jesús, te damos toda la gloria. Gracias por esta palabra. Gracias por todo lo que ha sucedido en este lugar. Yo te pido, Señor, que sea usted sanando, salvando, libertando, rompiendo cadenas, perdonando pecados, Señor, dándole fuerza a aquel que no tiene y levantando a aquel que cayó de manera especial. Te damos toda la gloria en el nombre poderoso de Jesús. Amén, amén,
0: amén. Amén, amén. Así que recuerde, por favor, que esto es Maranata Radio Ministry. Oye, hermano, recuerde que vamos a estar en Yabucoa, en la iglesia de Ferdinand. Mira, bonito, ¿qué pasó ahí? Mira, vamos a estar en Yabucoa, hermano, en este fin de semana, allá en la iglesia de nuestro hermano Ferdi. Amén. Así que no pierda la oportunidad, podamos compartir por allá. Amén. El domingo. Así que, bueno, recuerde, por favor, que esto es Maranata Radio Ministry, la emisora que nace el corazón de Dios para suplir tu necesidad. Llévatelo, Dieguito.

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Habrá alguien que puede adorar a Dios en esta noche, aunque aún no puede ver su milagro. Is there somebody in this house that can worship God in anticipation for what He is about to do? Habrá alguien en esta casa que sabe que su Dios está obrando en el silencio. That you know that your God is operating in the silence. There where nobody can see you. There where nobody believes in you. Allí es donde Dios está obrando. Levanta tus manos en este lugar. Levanta tus manos en fe en este lugar. Porque no andamos por vista. Andamos por fe. ¿Por qué no cantas conmigo en esta hora?

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¿Sabe lo que surge? Que hay gente que está cohibida, se sienten acusadas, se sienten señaladas. Pero habrá un guerrero que se despierte en pie de guerra, alguien que ha caballado, alguien que sabe.

0: es para el Señor con fuerza, con todo tu corazón. Aleluya.
1: Aleluya. Puedes sentarte.

uno que me adore en espíritu

Dios es bueno, dile al que está a tu lado, Dios es bueno.

Estaba Salomón edificando el templo y de momento el poder de Dios mediante una nube descendió y aquel lugar se llenó de la gloria y la unción del Espíritu Santo. Y esa misma nube se está moviendo aquí. Se está moviendo aquí.

Dios te bendiga, mija. Gloria a Dios. Está mi hija por allá conectadita, esperando la palabra en esta tarde, a su nombre, gloria. Oh, maravilloso, maravilloso. Gloria a Dios. La palabra dice que donde hay dos o más en su nombre, ahí está el Señor, a su nombre, gloria. Aleluya. Así que no se trata de cantidad, sino más bien, aleluya, de propósitos, a su nombre, gloria. Aleluya. Santo el que vive, santo el que reina por todos los siglos de los siglos, a su nombre, gloria. Amén, gloria al Señor. Ya mi hija compartió el mensaje, gloria a Dios, a su nombre, gloria. Oh, poderoso, poderoso el Señor. Mi alma te bendice, Señor, mi alma te adora. Mi alma te adora, mi Dios. Aleluya, ya comenzaron las calores, como dicen por ahí, el calor. Gloria a Dios. Así es que, amado, muy diferente a otros tiempos, gloria al Señor, donde, amén, gloria a Dios, había agua en abundancia, nos estamos dando, amén, con un calor tremendo en Puerto Rico. Gloria al Señor, como antes, amado, como antes, porque antes había un calor todos los años, había escasez de agua, gloria al Señor, pero este año, amén, marca, amén, gloria al Señor, esos tiempos que vivíamos antes. Así es que, gloria a Dios, no duden, amado, de que falte agua, de que haya escasez de agua, a su nombre sea la gloria. Pero nosotros estamos confiados en el Señor. Confiamos en el Señor, a su nombre gloria. Aleluya, a su nombre gloria. Me dice Ruth que ya estamos por YouTube. Amén. Eso quiere decir que estamos también por Maranata Radio Ministry. Gloria al Señor. Aleluya. Poderoso el Señor. Un saludo a los que están en la radio, amado. A los que están en el internet, a los que están en el canal 911. A los que están también, gloria al Señor, en Kissimmee en el 92.7. Gloria a Dios. A su nombre, gloria. Vamos a la palabra, amado, que se encuentra en San Juan capítulo 14. San Juan capítulo 14. Gloria a Dios. A su nombre, gloria. Poderoso el Señor. San Juan capítulo 14. Y vamos ahí, amado, al versículo 15 en adelante. 15 en adelante, a su nombre, gloria. Ya entré por acá, por YouTube, gloria al Señor, aleluya. Oh, poderoso el Señor. Poderoso el Señor, a su nombre, gloria. Así que la palabra del Señor se lee con la bendición del Padre, del Hijo y del Espíritu Santo. Amén. Si me amáis, guardad mis mandamientos, y yo rogaré al Padre, y os daré otro Consolador, para que esté con ustedes para siempre. A su nombre y gloria, qué lindo. Para que esté con ustedes para siempre. El Espíritu de verdad, el cual el mundo no puede recibir, porque no le ve ni le conoce, pero ustedes le conocen, porque mora con ustedes y estará con ustedes. Amén. Padre, en el nombre de Jesús, te adoramos, te bendecimos, Señor, te damos toda la gloria, toda la honra. Porque solo tú la mereces, Señor. En esta hora preciosa, Señor, toma el control y el dominio, Padre mío, de todo.
y de todos los que estén conectados, Señor, en esta transmisión de esta tu palabra. Que esta palabra viaje por el mundo, Señor, a cada persona, Dios mío, que esté interesada en escuchar de ti, Señor, en tener comunión contigo. En el nombre de Jesús, gracias, Señor. Amén, amén. Gloria a Dios. A su nombre, gloria. Poderoso el Señor. Voy a predicar bajo el tema, un espacio que Dios quiere ocupar. Un espacio que Dios quiere ocupar. A su nombre sea la gloria. Aleluya. Mi alma adora al que vive. Toda relación, amado, toda relación que tiene el ser humano envuelve, gloria al Señor, lo que es afecto, ¿verdad? El afecto de una persona con otra. Gloria al Señor, para que todo marche bien, ¿verdad? No andarán dos juntos si no estuvieran de acuerdo. Tiene que haber afectividad, ¿verdad? Afecto. Gloria al Señor. Y mientras más esas personas se van conociendo, compartiendo, gloria al Señor, aleluya, pues se sienten bien, tienen la libre determinación, gloria al Señor, de uno al otro ayudarse, gloria al Señor, de levantarse si alguien se cae, gloria a Dios. El mundo, gloria al Señor, dice la palabra que no le conoce, no conoce al Señor. El capítulo 1 de Juan dice, a los suyos vino y los suyos no le conocieron, no le recibieron. Mas a los que le recibieron, a los que creen en su nombre, fíjense lo que les da potestad. Les da potestad de ser hechos hijos de Dios. Eso es un privilegio, amado, gloria al Señor. No todo el mundo tiene esto, no todo el mundo lo va a obtener. Y algunos lo pierden, esta relación con Dios. Y ese linaje tan precioso que Dios diga, ustedes tienen la potestad de ser llamados, ser llamados, ser llamados, ser llamados, ser llamados, ser llamados, ser llamados, ser llamados, ser llamados, ser 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Se descuidan, gloria al Señor, y comienzan a hacer cosas que a Dios no le agradan. Retoman su vida pasada, ya sea por el consejo de amigos, de familiares, gloria al Señor, pierden ese linaje, pierden esa oportunidad. Y si nosotros amamos

entre esa persona para hacer, creo que se llama una capitulación, o sea, cuando se ponen las cosas, gloria al Señor, que tiene cada cual, y ahí se determina hasta dónde la persona que se casa es capaz de darle al otro, ¿verdad? Si tiene propiedades, dice, bueno, todo lo que yo tenga contigo en común acuerdo, desde ahora para en adelante lo compartimos. Pero lo que yo tenía antes mío, y lo que tú tenías antes tuyo, y vemos, amén, que eso como que, ¿verdad? Como que deja en el vacío a otra persona, como que deja desconfianza en otra persona. Y más sin embargo, cuando esas personas se aman mucho, como que son desprendidos. Le dan a la pareja, le dan a la esposa todo. Aunque tengan propiedades, se las ponen en las manos a su esposa, a su esposo. No le importa nada, porque se aman tanto, gloria al Señor, aleluya, que son capaces, gloria al Señor, de no hacer una capitulación, o sea, de no hacer, amén, gloria al Señor, un documento legal. Pero fíjese bien que el Señor dice, es mejor dar que recibir. Mire qué cosa tan tremenda. El Señor dice en su palabra que es mejor dar que recibir. Entonces, aquel que nos da esta palabra y nos dice que es mejor dar que recibir, ¿acaso no sería bueno permitir que el Señor ocupe en mi vida el primado? Porque el Señor quiere ocupar, amén, gloria al Señor, aleluya, un espacio. El Señor quiere ocupar un espacio, tomar ese espacio. Y ese espacio lo eres tú, ese espacio es tu corazón, ese espacio es tu espíritu. Ese espacio, gloria al Señor, es tu mente, a su nombre sea la gloria. Mire qué lindo, amado. Gloria al Señor, porque nuestra mente nos confunde, nuestra mente nos hace claudicar. Y el Señor quiere ocupar el espacio completo. No dice que va a ocupar solo tu corazón, tu mente, tu espíritu. Porque la palabra, el primer mandamiento es, amarás al Señor tu Dios con todo tu corazón, con toda tu mente, con todo tu espíritu, con todas tus fuerzas. Quiere decir, amén, que Él quiere ocupar todo el espacio. No solamente tu cuerpo, sino tu mente. Por eso la palabra dice que Jesucristo es la cabeza de la iglesia. Así que si Él es nuestra cabeza, Él es el que piensa, Él determina, gloria al Señor, todo lo mejor para ti. Gloria a Dios. Y aquí en la palabra, el Señor viene hablando que quería hacer morada para la iglesia y dice que Él mismo nos tomaría a nosotros mismos para que donde Él esté, nosotros también estemos. Mire, amado, y Él dice en su palabra, es mejor dar que recibir. Él, mire lo que viene a darnos a nuestras vidas. Jesús no viene a tomar de nosotros nada porque todo le pertenece. Pero Él quiere ocupar un espacio que el ser humano ha tomado. Fíjese bien que el hombre no se creó a sí mismo. Usted no se creó a sí mismo. Usted no tuvo vida a sí mismo. La vida y el existir lo da Dios. Todas las cosas fueron creadas por Él. Así que si todas las cosas fueron creadas por Él, amado, ¿qué tenemos nosotros que resistirnos a la voluntad de aquel que nos creó? Porque eso es lo grande de esto. Que el ser humano esté usurpando un poder que no tiene. El ser humano, el hombre, no tiene autoridad sobre sí mismo. De hecho, la palabra dice que el cuerpo de nosotros es templo del Espíritu Santo. Templo, gloria al Señor. ¿Y para qué un templo, amado? Un templo no se hace para tener una vida secular, digamos, corrompida, inmunda. No, un templo no se hace con esa intención. Un templo se hace, gloria al Señor, para presentar sacrificios a Dios. Un templo se hace para adorar a Dios. Y Él quiere ocupar ese espacio porque Él quiere hacer de nuestras vidas un templo. Quiere hacer un lugar de sacrificios, ¿verdad? O de compartir con Dios. Porque el sacrificio ya lo hizo. Pero nosotros presentamos al Señor en sacrificio vivo.
santo, agradable a Dios, nuestro culto racional. Pero fíjese bien que ya le pertenecía, no era mío. Es que yo me apoderé con una autoridad, amén, que nadie me dio. Me apoderé de este cuerpo, me apoderé de hacer mi propia voluntad. Y todo le pertenece a Dios. Y Él quiere ocupar el espacio que le toca, amén, gloria al Señor, por el solo hecho de que Él es el autor de todo. Él fue el creador de todo. Todo fue hecho por Él, para Él y por Él. Y entonces dice la Escritura que Él le decía: voy pues a preparar morada para ustedes, para que donde yo estoy, ustedes también estén. Y qué terrible es esto, porque, amén, Tomás le dice: no sabemos a dónde vas, ¿cómo pues podemos saber el camino? Cristo le dice: yo soy el camino, la verdad y la vida. Yo soy el camino, la verdad y la vida. Nadie viene al Padre, viene al Padre si no es por mí. Y entonces, fíjese que no solo es ocupar un espacio, sino también tener la oportunidad de heredar el reino de los cielos. No es solo ocupar un lugar, es también, amén, tener la potestad de ser hechos hijos de Dios. Así es que Dios, que dice que es mejor dar que recibir, no está esperando recibir de ti simplemente el hecho de que tú le recibas a Él como tu Señor y tu Salvador. Él quiere que tú mismo diga: está bien, tómame. Él mismo quiere que tú digas: yo estoy dispuesto. Pero ¿cuántos están dispuestos, amado? ¿Cuántos están dispuestos a decir: Señor, toma mi vida? Señor, ocupa tu lugar en mi vida. Ocúpame, ocupa mi corazón, mi mente, mi espíritu. ¿Cuántos están deseosos de que se ocurra? Pues si una vez Él lo hiciere, amado, luego de esto, amado, no retomen su voluntad. No retomen la autoridad. No, se darle completo el espacio, se darle la voluntad, se darle sus fuerzas, se darle, amén, gloria al Señor, aleluya, sus anhelos, se darle, amado, cuando la gente planifica, se darle la planificación a Él de su vida, para que Él planifique mi vida. Todo lo que Él hace, lo hace perfecto. Todo lo que Él hace, lo hace bueno, lo hace maravilloso. Pues dale la oportunidad de que retome. Dios te bendiga. Amén, gloria a Dios. Dele la oportunidad a Jesucristo de que retome su lugar. Dele la autoridad a Él para hacer con su vida como quiera. Porque Él quiere, mediante su Espíritu Santo, tomar el control de tu vida. ¿Por qué? Porque nuestras vidas estaban, por lo menos los que han recibido, como un carrito loco, chocando con todo, haciendo 20,000 cosas incorrectas, saturándonos de afanes. A su nombre sea la gloria. Y Él dice en su palabra: venid a mí, los trabajados y cargados, yo los haré descansar. No está diciendo: dame, amén, a mí primero. No, está diciendo: venid a mí con tus trabajos y tus cargas y yo te haré descansar. Porque Él dice: mejor dar que recibir. Así es que Él no viene a hacernos mal. Él viene a hacer de nosotros, amén, que nosotros entremos en su plan perfecto, en su voluntad agradable y perfecta. No viene a esclavizarnos, no viene a quitarnos, viene a que nosotros recuperemos la relación que se perdió en el principio cuando el hombre peca. Se pierde la relación con Dios. Queremos tener relaciones con personas en la tierra y estas relaciones no son para siempre. Cuando el ser humano muere, ya se perdió. Cuando el ser humano pierde el amor, ya se perdió. Cuando el ser humano, amén, se vuelve loco, ya se perdió. Cuando viene una enfermedad catastrófica, ya se perdió. ¿Por qué? Porque ya nada se puede hacer. Ya nada. Usted puede atender a alguien en una cama, pero de allá para acá, simplemente usted vive de los recuerdos. Simplemente usted vive del amor que le tenía la persona, pero no recibe
de un paciente, lo que recibe, los recuerdos, no recibe nada más. De una persona, amén, gloria al Señor, que se muere, nada recibe. Y al final, hasta se olvidan, a su nombre sea la gloria. Porque al principio dicen, sí, te voy a recordar para siempre. Te voy a recordar para siempre que el muerto al hoyo y el vivo al retoño, ¿no? A su nombre sea la gloria. Aleluya. Yo conozco personas, gloria al Señor, pastores que se muere la esposa y ya al año ya tenían otra. Gloria a Dios. Porque ya se olvida todo. Y tantas promesas que se hacen, ¿verdad? Pero la relación con el Señor Jesucristo es una permanente. Es una permanente. Él vino a buscar y a salvar lo que se había perdido. La palabra dice, si me amas, guarda mis mandamientos. Entonces, digamos que hay gente que dice, yo guardo los mandamientos, pero ¿dónde está Dios en tu vida si lo estás guardando? ¿Cómo es que el Espíritu Santo no ha venido a morar en ti si dice que estás guardando los mandamientos? ¿Cómo es que no haces la voluntad de Dios y dice que estás guardando los mandamientos? Porque mire, puede haber una palabra, usted puede conocerse la Biblia de la A a la Z, desde Génesis a Apocalipsis, y no hacer la voluntad de Dios. Usted puede conocer la Biblia y decir, yo conozco la Biblia, yo conozco la palabra de Dios. No, no se trata de que la conozca. Guárdala, ejecútala, haz lo que el Señor te pide. No digas que guardas los mandamientos y vives una vida loca. Eso no tiene relación. Porque todo aquel que guarda los mandamientos de Dios, Dios viene a él. Dios se le revela a él, a su nombre sea la gloria. Y esa persona, si Dios se le revela, ¿usted cree que su vida va a ser igual? Su vida no va a ser igual. Cuando Dios viene a la vida de alguien, esa vida es mudada. Uno cambia su vida 140 grados, ¿verdad? Completamente. Dios vira uno al revés, a su nombre sea la gloria. Hace de uno una nueva criatura. Por eso yo digo que la palabra, amén, gloria al Señor, nos enseña. Pero nosotros tenemos que obedecer la palabra para que se cumpla la voluntad de Dios en nuestra vida. Para que Él se pueda acercar a mi vida, yo tengo que rendirme completo. Y la palabra dice, amén, si me ama, guarda mis mandamientos, y yo rogaré al Padre, y os dará otro consolador. Así que si guardan la palabra del Señor, Él mismo rogará al Padre, y enviará otro consolador. No solo la presencia de Jesús, sino la presencia del Espíritu Santo. Qué lindo, amado, que alguien me venga a acompañar en todo momento, en todo lugar. Nosotros no estamos solos. Cuando recibimos a Cristo y guardamos su palabra, sus mandamientos, dice que ruega al Padre, gloria al Señor, aleluya, y nos dará otro consolador. No nos dará cualquier cosa, nos da alguien que nos consuele. Nos da alguien que nos guíe a toda verdad, a toda justicia. Nos da alguien que nos convence. Gloria a Dios. A su nombre sea la gloria. Y dice, el Espíritu de verdad, al cual el mundo no puede recibir porque no le ve ni le conoce. Fíjese que él mismo lo dice con su boca. No es que yo lo diga, es que hay gente que dice, yo guardo los mandamientos, y dice, pero si tú no le ves ni le conoces, si tú no le ves ni le conoces, ¿por qué dices que Cristo está en ti si tú no le ves ni le conoces? A su nombre sea la gloria. Y entonces dice, pero ustedes le conocen, porque mora con ustedes y estará con ustedes. Dice, no dejaré huérfanos, vendré a ustedes. Fíjese, amado, que no emplea una palabra, ¿verdad?, que dice que va a ser su compañero. No dice eso la Escritura. Dice, no lo dejaré huérfano. Está hablando, amado, gloria al Señor, que reconoce que el hombre, amén, que no tiene a Cristo,
está huérfano, está solo, está sin ayuda, está sin provisión. Entonces, si el Señor viene y ocupa su lugar, el Señor quiere ocupar ese espacio, pero está de ti ceder el espacio, está de ti ceder tu voluntad, está de ti decir: Señor, ven, mora en mi vida. Señor, toma tu lugar. Yo te quiero en mi vida, yo te quiero, yo quiero que tú ocupes tu lugar en mi vida. Gloria al Señor. ¿Por qué? Porque yo no quiero ser huérfano, yo no quiero estar solo. Yo quiero, Señor, que tú estés conmigo, como dice tu palabra, que estaría conmigo todos los días hasta el fin del mundo. El detalle está, amado, gloria al Señor, que las personas no saben la profundidad de la palabra. Las personas no entienden la profundidad de la voluntad de Dios. La voluntad de Dios es agradable y perfecta, pero fíjense bien, amado, si entendieran cuánto te ama el Señor. Te ama tanto, amén, que Jesucristo muere por ti en la cruz del Calvario, pero no lo deja ahí todo. O sea, muere porque es el sacrificio perfecto para perdonar tus pecados. Mire qué lindo. Tus pecados. ¿Cuánta gente se avergüenza de sus pecados, verdad? Sí. ¿Cuánta gente no se debe estar avergonzando de sus pecados? Y escondiéndose. Gloria a Dios, escondiéndose por el pecado. Gente que matan a otros. Gente que mienten. En las planillas mienten y después cuando le viene la cartita le dicen: hey, usted mintió aquí, usted mintió. Se asustan porque saben que lo que viene por ahí es el tribunal. Gloria al Señor. Y hay gente que están escondiéndose, gente que vive, tiene una noche nocturna, se esconden por el pecado. Y el Señor hizo un sacrificio para que no tengas que esconderte. El Señor hizo un sacrificio para que no tengas que estar corriendo, avergonzándote, ocultándote. El Señor hizo un sacrificio para que tú puedas vivir una vida de paz y de tranquilidad. Gloria a Dios. Tanta gente en las prisiones, amado, por haber cometido tantos delitos, delitos horrendos. Hay gente matando a sus propios hijos. Eso es algo vergonzoso, algo terrible. Gloria a Dios. Aleluya, y aún el Señor quiere perdonar a esas personas su pecado, su maldad, su locura. Y la gente no entiende, amén, que tan pronto le damos a Él la oportunidad de ocupar el espacio en nuestra vida, nuestro corazón, nuestra alma, nuestro espíritu, nuestra mente, amén, nuestra vida pasa a ser una diferente, una vida, amén, de paz, de tranquilidad. Bueno, lo dice en su palabra: la paz os dejo, mi paz os doy. No como el mundo la da, yo os la doy. No se turbe vuestro corazón, ni tenga miedo. ¿Cuántas vidas en este momento, gloria al Señor, aleluya, no estarán ocultándose de tanto pecado, de tanta maldad? Gloria a Dios. Y el Señor quiere, amado, el Señor quiere. Tanto quiere que se dio por ti en la cruz del camino. Mire, ¿cuánto ama el Señor? Porque de tal manera amó Dios al mundo y ha dado a su Hijo unigénito para que todo aquel que en Él cree no se pierda. No se pierda. El Señor no quiere que tú te pierdas. El Señor no quiere que tú lleves una vida de sufrimiento. El Señor no quiere que tú tengas una vida de, amén, de frustraciones, de... Gloria al Señor, de maldad. El Señor quiere bendecirte con una bendición eterna, con una bendición especial. A su nombre sea la gloria. Aleluya. Tan especial, amén, que Él abre una puerta para ti. Una puerta con un tesoro que no tiene todo el mundo. Por eso Él dice: no temas manada pequeña. A vuestro Padre Celestial le ha placido daros el reino. A Él le ha placido daros el reino. Se sacrifica por ti, para que tú tengas la libertad que tú necesitas para adorarte, adorarle. La libertad que tú necesitas para bendecir su nombre. La libertad que tú necesitas para tener comunión con Él.
poder hablar con Dios. Mire, si nosotros anhelamos a veces hablar con personas en la tierra para solucionar, que sea un consejero. Buscamos en la tierra un consejero, amado. Mas sin embargo, el Señor, amén, porque el problema está que hasta que no recibimos el sacrificio, el pecado no nos permite tener consejo de Dios. Puede haber personas que digan, yo guardo los mandamientos y dicen que oran. Muy bien, pero tú recibiste a Cristo, que es el sacrificio. ¿Por qué? Porque sin ese sacrificio el pecado tuyo no ha sido expiado. Hay un pecado que está sobre toda la humanidad. Y lo digo uno, un pecado en el sentido de ser uno. Estoy diciendo que el pecado como tal. Mire, el príncipe de maldad, el príncipe de este mundo, el príncipe de pecado. Satanás, el Señor le reprenda. Amén. Lo tiene cautivo hasta que usted decida recibir a Cristo y romper con él. Porque el que no ha recibido a Cristo es esclavo del pecado. El que no ha recibido al Señor, esclavo es del pecado. Así que no puede decir, ah, yo leo la palabra, yo leo el Salmo 91, el Salmo, ¿verdad? 23, qué sé yo. Yo leo la Biblia y le oro al Señor. Sí, muy bien, muy bien. Sí, ¿le oras a quién? ¿Por qué? Porque hay una grande pared. Hay una grande pared. Hay una torta que no te dejan llegar las oraciones allá arriba. Y esa pared es el pecado. Hasta que no se quite el pecado tiene que ser quitado de tu vida. No es que leas la palabra. Tú puedes leer la palabra de Génesis y Apocalipsis 20,000 veces. Y te puede golpear el cuerpo y te puede sacar sangre y cortarte las venas a ver si Dios te oye. Como hicieron aquellos, amén, en el Monte Carmelo, que querían, amén, consultar a sus dioses. Y dice que se estaban cansando porque los dioses no contestaban. Claro, no contestaban porque son falsos dioses. Pero la realidad es que dijeron, bueno, la única manera que los dioses nos escuchen es que nos cortemos las venas y que la sangre corra, porque era la única manera de sacrificar una deidad. Ya le habían sacrificado el becerro, ¿verdad? Gloria al Señor, aleluya. Pero Dios te bendiga Isabel, Dios te bendiga Lucy. Pero el problema está, amén, que aquel sacrificio del buey, de aquel animal, amén, para ellos no fue suficiente porque su Dios no es verdadero. Y habían sacrificado el buey, muy bien. Ahora Elías dijo, bueno, en el sacrificio que descienda fuego, ese es el Dios verdadero. El Dios que descienda fuego, ese es el verdadero. Y estaban pidiendo a un Dios que no es verdadero. Y le habían hecho sacrificio a un Dios que no es verdadero. Pues ¿cómo le va a contestar? Porque Dios verdadero arregla el altar. Porque para que descienda fuego del cielo y queme el holocausto, alguien tenía que hacer un sacrificio perfecto. Eso lo hizo Jesucristo. Para que descienda fuego del cielo, Jesucristo hizo el sacrificio perfecto. Para que si tú le recibes, amado, cuando tú oras, lees la palabra, tú vas a sentir al Espíritu Santo. Tú lo vas a sentir a Él. Él va a ocupar su lugar en tu vida. Él va a ocupar tu corazón, tu mente, tu espíritu. Él te va a transformar en una nueva criatura. Es que cuando Dios viene a la vida de alguien, esa vida tiene que ser tocada, tiene que ser transformada. Cuando desciende fuego del cielo, amén, el holocausto se enciende, se consume. Cuando Dios desciende del cielo, algo tiene que ocurrir en tu vida. Hay una transformación, hay un anhelo ardiente de hablar y de compartir con Dios. Y desde que empieza ese sacrificio de Cristo en tu vida y tú lo aceptas y Él ocupa el lugar, amado, tú lo que quieres más del Señor todos los días de tu vida. Nada ni nadie llena ese espacio como lo llena Dios. A su nombre sea la gloria. Y Él dice, ¿sabe qué? El Espíritu de verdad, yo lo voy a enviar, el Consolador, el cual el mundo no puede recibir.
porque no le ve ni le conoce, pero ustedes le conocen. Está diciendo, la iglesia lo conoce porque el Espíritu de verdad, el Espíritu Santo mora en nosotros. Está en nuestra vida, nos guía a toda verdad, a toda justicia. Gloria a Dios. ¿Por qué, amado? Porque aquí vemos la incredulidad de un pueblo que caminaba con Jesús. Pero todavía Jesucristo no había sido crucificado. Fíjense que hasta que Cristo no fuera sacrificado, hasta que Cristo no fuera allí a la cruz del Calvario y muriera, todo el que caminara con él tenía una compañía de él, pero momentánea. Entre tanto, el que él estaba delante de mí, muy bien. Pero si no estaba, ahí se acabó todo. Pero por eso mismo Tomás estaba dudando y decía, no sabemos a dónde vas. Claro que no sabía a dónde va, si todavía el Espíritu Santo no estaba en él. Porque todavía el Señor no había sido glorificado. El Señor no había subido a la nube, allá a la presencia de su trono. Todavía no. Quiere decir que esa relación de Jesús era con él ahí, personal. Y el Señor le dice, yo voy a preparar morada. Yo me tengo que ir. Él dice, bueno, pero ven acá, tú vas a preparar morada. No sabemos a dónde vas. ¿A dónde tú vas a preparar morada? ¿Cómo pues sabremos el camino? Jesús le dice, pues yo soy el camino, la verdad y la vida. Nadie viene al Padre. Hasta que ellos no recibieran la presencia del Espíritu Santo, su mente iba a estar cavilando en pensamientos extraños. Hasta que ellos no recibieran el Espíritu Santo, como todo el mundo que diga que conoce los mandamientos, no iba a ser perfecto. No iba a tener la compañía de Dios en sí mismo, dentro de ellos mismos. Gloria al Señor. El Espíritu Santo no los podía guiar. El Espíritu Santo no les podía hacer entender, revelarle todas las cosas. Por eso es que la palabra dice, nadie les va a tener que enseñar, porque el Espíritu mismo le va a revelar todas las cosas. Así que aquí vemos un Tomás de los discípulos diciendo, y a rayo, este se va, pero no sabemos a dónde va. Parafraseando, Jesús se va, pero no sabemos a dónde va. No sabemos ni cuál es el camino. ¿Cómo vas a saber a dónde va y cuál es el camino? Si todavía el Espíritu Santo, Cristo no había sido glorificado y el Espíritu Santo, el Consolador, no había sido enviado. Pero nosotros tenemos el privilegio, amén, de que Cristo ya está glorificado, ya está arriba. Y envió al Consolador cuando recibimos a Cristo como Salvador. Vino la presencia del Espíritu Santo sobre nuestras vidas. Quiere decir que nosotros sabemos si el camino, que nosotros sí sabemos la verdad, a su nombre sea la gloria, y que tenemos un Consolador que va a estar con nosotros todos los días hasta el fin del mundo. Qué triste, amén, porque el mundo no le conoce. ¿Cómo va a ser consolado cuando venga lo que viene por ahí, que va a ser terrible? ¿Cómo va a ser consolado cuando venga la enfermedad? ¿Cómo vas a ser consolado y fortalecido? Cuando venga la enfermedad, ¿cómo vas a ser sano? Cuando cierres tus ojos, ¿a dónde vas a ir a parar tú? Que dices que guarda los mandamientos, que dices que ora, gloria al Señor, pero todavía no has recibido a Cristo como Salvador, porque no quieres recibirle todavía, porque no has entendido que Cristo quiere que tú le recibas como Salvador para Él ocupar su lugar. Él quiere ocupar tu vida, tu alma, tu espíritu, tu mente. A su nombre sea la gloria. Poderoso el que vive y reina, tu espíritu, tu mente. A su nombre sea la gloria.

pero ustedes me verán. Son promesas, amado. Todavía un poco y el mundo no me verá más, pero ustedes me verán. Porque yo vivo, ustedes también vivirán. O sea, el que recibe a Cristo vive, el que no recibe a Cristo está muerto. En aquel día ustedes conocerán que yo estoy en mi Padre y ustedes en mí, en aquel día, y yo en ustedes. El que tiene mis mandamientos y los guarda, ese es el que me ama. Y el que me ama será amado por mi Padre. Y yo le amaré. Y me manifestaré a ustedes. El que guarda mi palabra, ¿verdad? El que guarda mi palabra, mis mandamientos, será amado por mi Padre. Mire qué cosa tan tremenda. Gloria a Dios. Recibimos a Cristo, tenemos la presencia del Espíritu Santo, el Señor ocupó su lugar en nosotros. Ahora nos guía toda verdad, toda justicia. Ahora sabemos el camino. Ahora conocemos la verdad. Ahora conocemos su palabra. Su palabra es revelada por el Espíritu Santo de Dios. Nadie nos puede engañar. Nadie nos puede vender gato por liebre. Nadie nos puede, ¿verdad?, hacer perder si nosotros mismos le dejamos. Si nosotros mismos no le obedecemos y no guardamos su palabra, perdemos el amor del Padre, perdemos el amor de Jesucristo, perdemos el amor del Espíritu Santo. Qué triste, amado, cuando alguien, gloria al Señor, no ama a Dios. Porque tan pronto una persona deja de obedecer a Dios, lo deja de amar. Cuando alguien no cree en su palabra, es que no le ama. Cuando alguien no obedece, cuando alguien no hace su voluntad, que está establecida en la palabra, no le ama. El que peca voluntariamente no le conoce. Su nombre es gloria. Gloria al Señor. Mi alma adora al que vive. Y dice la palabra. Os he dicho estas cosas estando con ustedes, mas el Consolador, el Espíritu Santo, a quien el Padre enviará en mi nombre, Él les enseñará todas las cosas y os recordará todo lo que yo os he dicho. O sea, no es que solamente el Espíritu, ¿verdad? Gloria al Señor, viene a morar y ocupa el lugar. No, no. Y porque mucha gente dice, bueno, invita a alguien a la casa, amén, y cuando llega a la casa le abre la puerta, muy bien, y se sienta. Pero si la persona es una persona de importancia y le dice algo y no lo hace, en el caso del Señor, si el Señor entra a una casa y simplemente está ahí como una manera de decorar, como una manera, amén, de decirle, no, sí está bien, entra. Pero si no le obedece, pero si no le das la oportunidad de que gobierne tu vida, si no le das la oportunidad de que te guíe a toda verdad, toda justicia, simplemente estar ahí. Mucha gente van a los lugares y simplemente están en los lugares. Pero obedecer la palabra, no lo hacen. Ahora bien, si no obedecen la palabra, si son personas que se le dice la palabra corriendo y la presencia del Espíritu corriendo, y esa persona no hay cambios. Qué triste cosa, amado. Personas que están escuchando la palabra y no hay cambios. Sigue siendo la misma persona. Sigue hablando igual, sigue creyendo igual, sigue vistiendo igual. Qué triste cosa, amado, porque Dios no le puede amar. Dios no le puede amar. El que guarda mi palabra, el que me ama mi palabra, guardará. El que, dice la Escritura, el que tiene mis mandamientos y los guarda, ese es el que me ama. Y el que me ama será amado por mi Padre. Entonces hay personas, amén, que pueden ir a los lugares,

pensar, wow, esto es tremendo, pero su vida no cambia, no obedece la palabra. Ay, Dios es tremendo, Dios es maravilloso. ¿Cómo que Dios es maravilloso si tú no guardas su palabra? Dios no te ama. Para Dios poderte amar, tú tienes que guardar su palabra, ser obedecer la palabra. Tú no quieres que Dios te ame. ¿Qué relación quieres tú tener con Dios? Yo no quiero tener cualquier relación con Dios. ¿Una relación de lejos? No. Yo quiero tener una relación de cerca. Si no guardas la palabra de Dios, puede estar 24/7 todos los días en la iglesia y no tiene nada. Está solo. Está desamparado. Está huérfano. Yo quiero tener una relación con Dios. Yo le cedo todo territorio. Toda mi voluntad, toda mi mente, todo mi corazón, todo mi espíritu, toda mi alma, toda mi fuerza, todos mis bienes, toda mi casa, todo se lo cedo al Señor, que haga como quiere en mi vida. Lo quiero a Él en mi vida. Ahora, ¿lo quieres tú? ¿Qué relación tú quieres tener con Dios? Ah, le voy a dar esta casa donde vivo. Ah, le voy a dar simplemente un poco de tiempo. Ah, le voy a dar uno de los mandamientos. Sí, tres de los mandamientos. Ah, le voy a dar que vaya conmigo en el carro. Pero cuando entre a mi casa se queda afuera. ¿Qué tiempo? ¿Qué le quieres dar a Dios? ¿Qué le vas a dar a Dios? ¿Qué relación quieres tener con Él? Yo no quiero una relación de lejos. Yo quiero una relación de cerca. Yo quiero que Dios me bendiga con su presencia. Yo quiero que Dios me bendiga con su consejo. Yo quiero que Dios me bendiga con su consuelo. Él es el consolador. Yo quiero que Él me supla toda necesidad. Primeramente espiritual y después todas las demás cosas que las añada. Sí, Señor. Pero hay gente, ¿qué relación tú quieres tener con Él? El que me ama. El que no me ama, el que no me ama, no guarda mis palabras. Y la palabra que os he, y la palabra que habéis oído no es mía, sino del Padre que me envió. Y él dice, la paz os dejo, mi paz os doy, no la doy como el mundo la da. No se turbe vuestro corazón ni tenga miedo. ¿Por qué, amado? Porque Cristo en ese momento les estaba informando a ellos que tenía que partir. Y había en su corazón, en ellos, un poco de confusión. Había en ellos nostalgia. Pero él dice, mire, les conviene que yo me vaya. Porque si yo no me voy, no les puedo enviar el consolador. Era necesario. Pero hay gente que conociendo esta verdad, porque la iglesia lo está diciendo en todas las esquinas por ahí, declarándolo. Cristo vino, amén, a ser sacrificado por ti, por tus pecados en la cruz del Calvario, para que tú tengas vida y vida en abundancia. Recibe como Salvador. Recibe a Cristo como Salvador. El sacrificio perfecto que permite que descienda fuego del cielo. A su nombre sea la gloria. Aleluya. Así que en esta hora, amado, no me queda más tiempo. Amén. Un espacio que Dios quiere ocupar. Pero está de ti qué relación quieres con Dios. Porque hay mucha gente enredada en las cosas del mundo que no quieren, amado, no quieren soltar lo que tienen. No quieren. Y si tú no tomas tu cruz y le sigues, no eres digno de Él. Padre, en el nombre de Jesús te adoramos, te bendecimos. Te damos toda la gloria, toda la honra, Padre mío, los que han escuchado esta palabra, que te reciban a ti, mi Jesús, como Salvador. Que declaren que ellos te quieren a ti como Salvador de su vida, Salvador de su alma. Padre mío, obra en cada vida que ha escuchado para que te reciba, para que pueda tener la paz que el mundo no puede dar, para que pueda tener todas las cosas, Señor. Amado, que han de escasear. En el nombre de Jesús, sana a los enfermos en esta hora, Padre amado.
Liberta al cautivo, Dios mío, en esta hora. En el nombre de Jesús, gracias, Señor. Amén, amén. Así que Dios les guarde. Dios les bendiga poderosamente. Será hasta mañana, si el Señor lo permite, a las 10 de la mañana. Shalom, que quiere decir paz.

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0: Al Señor, aleluya, que hay una oportunidad que no siempre está, sino que llega un momento preciso para que tú te montes en el tren de las oportunidades.
1: Aleluya.
0: Por aquí la pastora.
1: Gloria a Jesús.
0: Gracias, Señor.
1: Y la oportunidad, aleluya, es hoy, porque sabemos, mi estimado pueblo del Señor, que mientras hay vida está la esperanza.
0: Sí, Señor.
1: Este hombre que habla en Betesda dice que él tenía, aleluya, quizás gracias, ese impedimento desde hace 38 años. Uh-huh. Pero llegó la oportunidad. No sé cuánto tiempo lleva usted. No sé cuánto gracias, año Señor, llevas esperando esa oportunidad.
0: Sí,
1: pero déjame decirle que no todo se ha acabado. No todo se ha terminado.
0: Gloria, sí,
1: quizás
0: Señor,
1: muchas veces nosotros miramos con nuestra vista y esta es corta. Pero déjame decirte que a partir de hoy aprovecha la oportunidad.
0: Avanza.
1: Aleluya, que Dios unja tus ojos, tus oídos. Porque muchas veces nosotros, aleluya, no lo hemos intentado y ya decimos no puedo.
0: Es.
1: Esto es lo que pasaba con este hombre.
0: Sí,
1: gloria
0: Señor,
1: al Señor. Cuando llegó la oportunidad de él, dice, gloria al Señor, que él tenía 38 años que estaba enfermo. Y cuando Jesús lo vio acostado y supo que llevaba ya mucho tiempo, le dijo, ¿qué quieres? ¿Quieres ser sano? Y Dios le hace una pregunta. Él solo iba a responder, sí, Señor.
0: Santo,
1: ¿y qué es lo que él respondió? Y dijo, Señor, aleluya, el enfermo, no tengo quien me meta al estanque. Muchas veces ya está la oportunidad. Y muchas veces nosotros, aleluya, ponemos el obstáculo y ya está dicha la oportunidad y en los cielos, quizás para tu vida, para mi vida. Pero muchas veces nosotros no lo hemos intentado o quizás ya lo has intentado y te has cansado. Gloria al Señor.
0: Oh,
1: este
0: lindo,
1: hombre
0: Dios,
1: pensaba que se habían agotado las oportunidades, que ya Dios quizás se había olvidado de él, que ya no iba a volver a caminar, que ya no iba a volver a ver cada uno de los enfermos con diferentes enfermedades se presentaban, pero sabe con qué objetivo
0: oh,
1: se
0: gloria,
1: presentaban, que querían aprovechar la oportunidad de ya no seguir siendo el mismo. ¿Por qué a usted y yo cada día que nos presentamos a la casa del Señor, a un servicio, no
0: santo,
1: sé si a usted le pasa,
0: lindo,
1: yo aprovecho y le digo, Señor, quiero dar algo diferente? Y así es, quizás estas personas con esas enfermedades, cuando usted va al médico y tiene una cita, usted va para que le dan un tratamiento y mejore. Gloria al Señor. Pero mi hermano, en esta hora la mejor quizás respuesta que queremos darte es que no todo se ha acabado, que aproveches la oportunidad que Dios nos da. Hoy es un nuevo día y dice que cada día son nuevas sus misericordias. Sí, quizás usted dice, estoy en problema, estoy enfermo, salgo de una y entro a otro. No, pero no todo se ha acabado ahí. Mientras estás con vida, Dios te ha dado la fuerza, pudiste levantarte, pudiste quizás alimentarte. Esa es la misericordia de Dios para con cada uno de vosotros. Y esa oportunidad es hoy, que puedas aprovecharla. Esa oportunidad no la siga desperdiciando. Aprovecha que el ángel hoy moverá las aguas. Oh, aleluya. Hoy visitará tu casa. Hoy el ángel de Jehová visitará tu vida. Pero es necesario que abramos nuestro corazón, que le digamos, aleluya, lo que usted necesita. Gloria al Señor, que principalmente Dios sacie nuestra necesidad espiritual. Y lo demás, Él lo va a venir a hacer. Pero aprovecha la oportunidad. Gloria al Señor. Y dice que este hombre, Jesús le dijo, levántate, toma tu lecho y anda. ¿Qué significa? Dejar el hecho, es la condición en la que te encuentras. Eso es necesario, que aproveche la oportunidad.
0: Mi
1: te des cuenta, ¿qué he hecho con mi vida? Sí, ha habido necesidades, ha habido enfermedades, pero ¿qué he hecho yo?
0: Gracias.
1: ¿Qué he hecho para aprovechar la oportunidad que Dios me ha dado? En vez de acercarme a Dios, quizás yo le doy quejas. Aleluya.
0: Eso, ¿eh? Sí,
1: quizás,
0: sí,
1: aleluya, en vez de humillarme al Señor, el ego se está creciendo. No, gloria al Señor. Es necesario que en medio de esa condición, aleluya, quizás usted no está ciego físicamente, pero te ha dejado cegar por los placeres de este mundo,
0: gloria,
1: y te ha alejado de la presencia del Señor y estás perdiendo la oportunidad.
0: Así es.
1: Pero hoy, toma tu lecho, gloria al Señor. Deja lo que te está, aleluya, gloria al Señor, deteniendo. Que estás desaprovechando la oportunidad que el Maestro nos brinda. Hoy es el tiempo, gloria al Señor. Hoy es la oportunidad.
0: Gracias, Señor.
1: Pero a veces estamos desaprovechando la oportunidad. Creemos, gloria al Señor, que estamos, que el aprovechar es en las vanidades de este mundo, que el aprovechar estar bien físicamente. No, usted va a estar bien aprovechando la oportunidad, es sirviéndole al Maestro, es dándole lo mejor al Maestro. Gloria al Señor, como este hombre aprovecha la oportunidad. Y me imagino que este hombre llevaba, si llevaba 38 años enfermo, no sé cuánto intento llevaría, ¿verdad? ¿Cuánto intento? Y muchas veces, aleluya, el ser humano ya se cansa de un año, ya se cansa de 2 años y ya Dios no me escuchó. Pero Dios te está dando la oportunidad que te levantes, que sueltes lo que te quiera detener. Gloria para obtener tu milagro. Aleluya, bendito pastora. Jesús.
0: Sí, Señor, aleluya. Entonces vemos, gloria al Señor, que la palabra dice, gloria a Dios, que Dios tiene misericordia del que Él quiera tener misericordia. Aleluya. Muchas veces pensamos que Dios está obligado, gloria al Señor, ¿verdad?, a ejercer un milagro en nosotros. Muchas veces pensamos que podemos manipular la misericordia de Dios, gloria al Señor, de diferentes maneras. Gloria al Señor, aleluya, ¿verdad? Entendemos que, gloria a Dios, aleluya, hay personas que piensan que por sus obras, gloria a Dios, Dios está obligado, ¿verdad? No porque ayuné, gloria al Señor, no porque diezmé, no porque estoy llegando a la congregación. Eso es parte de lo que nos toca, es nuestra responsabilidad. Amén, con nuestra aleluya. Alma, gloria al Señor, aleluya. Pensamos que podemos nosotros doblarle la mano a Dios, queremos que las cosas se hagan a nuestra manera, queremos que Dios opere hoy porque hoy tengo la necesidad, gloria a Dios, aleluya. Santo. Muchas veces se nos han pasado las oportunidades por enfrente, gloria a Dios, y no la hemos sabido aprovechar. Como bien dice la pastora, gloria a Dios, cuántas veces este hombre tuvo la oportunidad, que el ángel descendió, gloria a Dios, pero él con una mente pesimista, gloria al Señor, veía sus imposibilidades, gloria a Dios, aleluya, veía cómo uno se levantaba, cómo el otro, gloria al Señor, eran abiertos sus ojos, veía cómo el otro, el paralítico, como el cojo, gloria al Señor, salía caminando, veía, gloria a Dios, yo no sé cuánto tiempo tú lleves viendo cómo otros prosperan, cómo otros llegan al llamado, cómo otros entran a un ministerio, cómo otros hogares son levantados, gloria al Señor, restaurados, cómo otros han recibido la sanidad de aquella enfermedad, mi alma te alaba, y tú te encuentras de lejos nada más viendo cómo otros van recibiendo y conquistando victorias, gloria al Señor, y tú estás en una esquina cogiéndote pena. Mi alma te alaba a Dios, pero hoy Dios ha llegado con aleluya. Una oportunidad nueva para tu vida, para que tú sueltes el hecho, como decía la pastora, mi alma te alaba, poderoso para que sueltes Dios. La queja, poderoso Jesús, para que sueltes el no puedo, mi alma te alaba, Jesucristo, para que sueltes todo impedimento que no te ha permitido poder levantarte, alcanzar, aleluya, lo que Dios tiene para ti, las promesas, las bendiciones que llevan tu nombre, pero las estás saludando de lejos, mi aleluya. Alma te alaba, y Dios te las quiere entregar en tu mano, poderoso Jesús, pero nos toca a nosotros lo posible y Él se encargará de lo imposible. Vemos ahí, como la pastora mencionaba, el Señor le hace una pregunta: ¿quiere ser sano? Como ella bien dijo, la respuesta tenía que ser: sí quiero, Señor, aleluya, porque si Él te lo está preguntando es porque Él tiene el poder para sanarte, aleluya. Gloria al Señor. Y así mismo llegamos al templo, así mismo llegamos a la casa de Dios, así mismo Dios se mueve en el medio de nosotros, aleluya, y nosotros no sentimos ni padecemos. Así vemos cómo Dios está tocando a la hermanita, así vemos cómo Dios está usando al pastor, al evangelista, aleluya. Así Dios está rompiendo las cadenas en fulano y en perencejo, mi alma te alaba, pero llegamos de espectadores nada más, aleluya, no llegamos dispuestos a rendirnos, como decía la pastora, poderoso Jesús, aleluya, mi alma te alaba. Cada día que nosotros llegamos a la casa de Dios, ahí está Dios tocándonos, amén. Ahí está Dios queriendo hacer y completar lo que ha empezado, santo, en nuestra vida, pero nosotros llegamos a estar pendientes, gloria a Dios, a quien vino, a quien no vino, por qué fulana trajo la falda corta, por qué mengana vino de esta manera, por qué sutano no llegó hoy. Llegamos a estar pendiente a todo, gloria al Señor, como tal vez este hombre estaba pendiente a cada uno que iba siendo sanado, aleluya, poderoso Jesús, pero no procuraba por su propia sanidad. Mi alma te alaba, Dios, porque no sabemos aprovechar las bendiciones que Dios nos da, poderoso Jesús. Dice en la palabra,
1: Aleluya.
0: Aleluya. Que cada día son nuevas sus misericordias. Qué lindo el Señor. Aleluya, ¿verdad? Dios quiere sanarnos. Gloria a Dios. Cada día que el Señor, digo yo, prende la luz. Aleluya. Cuando abrimos nuestros ojos y vemos ese sol afuera, es Dios diciéndonos: te amo y aún no he terminado contigo. Gloria a Dios. Pero nosotros no podemos verlo de esa manera porque estamos enfocados en lo negativo. Aleluya. Estamos enfocados en lo que no podemos. Estamos enfocados en lo que no hemos alcanzado. Estamos enfocados en la factura de luz que no hemos podido pagar. Estamos enfocados en esto y en lo otro, menos en lo que tenemos que estar enfocados. Móntate en el bus de la bendición que está ahí. Gloria al Señor. Aleluya. Dios está presto. Aleluya. Dios te quiere bendecir. Dios te quiere sanar. Dios te quiere usar. Gloria a Dios. Aleluya. Pero tú estás pendiente a otras cosas. Y eso es triste. Gloria a Dios. Amén. Tener que ver cómo otros prosperan. Gloria al Señor. Mientras yo me quedo en la misma condición. Este hombre llevaba 38 largos años tirado en el piso, mi alma te alaba, sin movimiento, gloria a Dios, aleluya. Yo no sé cuántos sean los años que tú llevas en esa condición, poderoso Jesús, aleluya, cogiéndote pena, gloria al Señor, haciéndote la víctima en esa condición, gloria al Señor, aleluya. Yo no sé cuánto ha sido, gloria a Dios, lo que tú has pasado, gloria a Dios, pero hoy es el día para que salgas de esa situación, hoy es el día para que tú te levantes, hoy es el día para que tomes la oportunidad de la mano y tú no la sueltes. Hoy es el día, gloria al Señor, para que empieces a ver los cambios en tu vida, los cambios en tu esposo, los cambios en los hijos, los cambios, gloria al Señor, en tu vida espiritual que anda decadente. Mi alma te alaba, aleluya. Hoy es el día, hoy es la oportunidad que Dios te da, gloria al Señor, para ver nuevos senderos, aleluya, que tú nunca pensaste andar, dice la palabra, cosas que ojo no vio, aleluya, ni oído yo, son las que Dios ha preparado para aquellos que le aman, gloria al Señor, las cosas que Él tiene para ti. Mi alma te alaba, aleluya. Que nunca han pasado por tu mente, que harías, poderoso Dios, aleluya. Él me dio a mí la oportunidad, gloria al Señor, aleluya. Cuando yo me imaginé andar por mi patria compartiendo esta palabra que libertó mi vida, aleluya, que restauró mi hogar, cuando yo pensé que no había solución, gloria a Dios, aleluya, que me rendí ante el grande, gloria al Señor, dándole el primado, como dice su palabra, aleluya, aleluya, buscar el reino de Dios y su justicia, santo, que todo lo demás viene por añadidura. El problema es que nosotros hemos alterado la ecuación y andamos buscando las añadiduras primero. Y así no se va a arreglar el hogar, así no se va a arreglar la enfermedad, gloria a Dios, así no se va a arreglar nuestra vida, porque hemos alterado la ecuación que Dios dejó. Busca primero el reino de Dios, séle fiel a Dios primero, que tú verás cómo Él va poniendo las cosas en su lugar y vas a poder recibir el milagro que tanto estamos buscando.
1: Gloria a Jesús.
0: Qué lindo, pastora, por aquí. Gloria, aleluya, al Señor, aleluya.
1: El aprovechar la oportunidad es darse cuenta y es reconocer y es de actuar. Mucha gracias, gente, Señor, reconoce, sí, gracias por la oportunidad y reconozco que estoy mal delante de Dios, pero ahí sí se queda. No, hay que accionar. ¿Sabe lo que me gusta de un David? Cuando él peca, gloria al Señor,
0: gracias, Señor,
1: este hombre, gloria a Jesús, al cometer el pecado, ya usted sabe con Betsabé que le falló al Señor, gloria a Jesús, este hombre, gloria a Dios, hizo una actitud muy grande, que él se humilló, sabe, y él reconoció una oportunidad que Dios le había dado, y él aprovechó. Este hombre, gloria al Señor, se dio cuenta. Habla en el libro de los Salmos 51, un salmo donde él confiesa y dice en el 51:10. Mire la oportunidad que él está, gloria al Señor, abrazando. Una nueva oportunidad que Dios le dio, donde él le había, aleluya, fallado al Señor. Sí. Quizás usted le ha fallado a Dios, pero es tiempo que reconozca las oportunidades, te aparte del pecado y actúes, sí, en Señor, buscarle, aleluya, a Él. No todo se ha acabado ahí. Gloria, sí, al Señor. Y este hombre, David, dice: crea en mí, oh Dios, un corazón limpio,
0: gracias,
1: y renueva un espíritu, andualeca
0: ramasoja,
1: un espíritu recto dentro de mí. Y mira qué precioso, él se dio cuenta que no hay nada más lindo que estar dentro del Señor,
0: sí, Señor,
1: estar con su Santo Espíritu, ser guiado, y él le dice: no eches de mí, aleluya, tu Santo Espíritu. Que usted se dé cuenta, que aproveches la oportunidad que te ha alejado de su presencia. Sí, quizás necesidades tenemos por montón, pero hoy estamos con una decadencia, una necesidad espiritual. Que Dios llene nuestra alma, que Dios llene nuestro corazón, gloria a Jesús. Que Dios sacie, aleluya, con morrío de agua viva. Que donde usted coma de esta palabra, no tendrá hambre. Y aquel que beba, no tendrá sed. Como aquella mujer samaritana que se dio cuenta y le dijo Jesús: si tú supieras al que tú le pides agua, es que esa agua, mi hermano, es que esta comida, gloria al Señor, hay que aprovechar la oportunidad. Pero no, gracias, mi hermano, Señor. A la hora quizás que usted le dice culto de enseñanza, desaprovechamos.
0: Así es.
1: Entonces, es donde venimos a tener una vida raquítica.
0: Así es.
1: No estás alimentando bien, gloria al Señor.
0: Qué lindo.
1: Usted dele solo pan a su hijo, ¿qué alimento va a ser eso? No va a haber nada.
0: Gloria,
1: dele sopita de frijoles.
0: ¡Aleluya!
1: Dele ahí su carnita, gloria, pescadito. Ah, su huevo.
0: Gloria a Dios.
1: Una buena alimentación,
0: sí, señora,
1: va a tener un buen equilibrio, un buen crecimiento. Asimismo en la palabra, si usted y yo nos alimentamos, leemos Biblia, la practicamos, la ponemos por obra,
0: lindo,
1: vamos
0: Dios
1: al ayuno,
0: sí,
1: vamos a la oración, vamos al matutino, usted por favor, usted va a aprovechar, lindo, y se va a dar cuenta la oportunidad que es cada día aprovechar la vida en el,
0: gracias,
1: Señor.
0: Señora,
1: y este hombre, gloria al Señor, la aprovechó la oportunidad que Dios le dio.
0: Así.
1: Él se dio cuenta y reconoció y le decía: renueva un espíritu recto dentro de mí y no me eches de tu presencia y no me quites de tu Espíritu Santo. Porque así es que,
0: gracias,
1: es triste,
0: Dios,
1: y lamentable que usted esté desaprovechando la oportunidad de tener cada día el Espíritu Santo. Al tener al Espíritu Santo, Él lo es que nos ayuda y cada día nos enseña cómo estamos actuando. Pero mi hermano, de hace rato les pasa como Sansona, que él quería hacer el intento, pero el Espíritu Santo ya no estaba con él. Desaprovechó la oportunidad.
0: Así es.
1: Entonces así mucha gente está creyendo que con ir a la iglesia, con estar asistiendo, pero ya el Espíritu Santo está lejos de ellos. ¿Y dónde está la oportunidad que Dios te está dando?
0: Uh-huh.
1: Están desaprovechando esa oportunidad. Nos hemos conformado. Gloria al Señor. Este hombre quizás dice: son 38 años. Yo solo miro de lejos los que están sanando, los que pueden llegar al estanque y yo aquí estoy. No, es necesario salir de ese conformismo,
0: Santo,
1: de actuar, Dios, de aprovechar la oportunidad, gloria al Señor, como aquel malhechor. Me traía memoria,
0: bendito,
1: gloria al Señor, aquel malhechor cuando Jesús fue crucificado. Dice que uno estaba a la derecha, uno a la izquierda, y uno de ellos le decía: oye, sálvanos pues. ¿Ah? Pero el otro le dice: oye, cállate,
0: lindo,
1: usted y yo merecemos, pero este hombre, aleluya, no merece,
0: sí,
1: lo que nosotros estamos acá. Y más bien, él aprovechó la oportunidad, se dio cuenta que el que estaba a la par de él era el Hijo de Dios,
0: sí,
1: el que traía respuesta, el que traía,
0: oh,
1: sanación,
0: gloria, gracias,
1: el que,
0: Señor,
1: traía salvación. Mira, clase fe, en el último instante aprovechó la oportunidad.
0: Bendito Dios.
1: ¿Y qué le dijo Jesús? Desde hoy estarás conmigo en el paraíso.
0: Sí, Señor.
1: Él aprovechó la oportunidad.
0: Qué,
1: y mientras,
0: lindo,
1: que el otro, a veces sí nos sentimos, estamos en problemas, no miramos el día, pero aún estamos en nuestro ego. No, yo voy a seguirlo intentando, yo voy a buscar otro trabajo, me voy a mover, yo voy a hacer hora extra. No, así estamos como ese malhechor. Aleluya, más bien de humillarnos y aprovechar la oportunidad. Estamos sobresaliendo,
0: así
1: con
0: es,
1: nuestras propias fuerzas, aleluya. Y esto no es así, es cada día, aleluya, aprovechar la oportunidad,
0: gracias,
1: y humillarnos ante el Señor,
0: así,
1: que Él renueve nuestro corazón. Hay que aprovechar,
0: bien,
1: esa oportunidad que Dios nos brinda. Hay que amar, gloria al Señor, el servicio,
0: gracias,
1: de Dios,
0: Señor,
1: no verlo como fatiga. Ay, otra vez ayuno, hoy es día de culto. No, olvídese de la rutina. Hay que aprovechar la oportunidad, dar siempre lo mejor a Dios,
0: qué lindo, Dios,
1: porque nosotros,
0: aleluya,
1: queremos que Él nos dé lo mejor,
0: así,
1: pero asimismo hay que darle, asimismo hay que entregarnos, aleluya, asimismo hay que aprovechar la oportunidad que hoy nos dio de vida.
0: Así
1: quizás
0: es.
1: Hoy muchas personas no pudieron contar, ellos dijeron: el día de mañana haré tal cosa, pero ya no les fue dado esa oportunidad. Pero usted que Dios le da la oportunidad,
0: qué lindo Dios,
1: levántese, eche mano, aleluya, sí. Pelee, eche a andar lo que Dios le ha dado, gloria al Señor. Hay dones, talentos, oportunidades que Dios nos da.
0: Gracias,
1: pero
0: Señor,
1: a veces,
0: aleluya,
1: lo tomamos en poco.
0: Así es.
1: Es que es una lectura bíblica, pastora. Ah, pero dígale que va a llevar
0: oración,
1: el tiempo.
0: Es culto,
1: sí,
0: de oración.
1: Es, no, me da sueño, ajá, dice. Pero dígale que lleva la presidida, la alabanza. Uh-huh. Dígale que le toca predicar. Esa oportunidad,
0: gracias,
1: no,
0: Señor,
1: la aprovecha.
0: Así es.
1: No, no seamos, mi hermano, malagradecidos.
0: Así es.
1: Mas no sabiendo que quizás Dios en esa lectura bíblica, en ese clamor, Dios te trae tu respuesta.
0: Qué lindo.
1: Dios,
0: aleluya,
1: te trae la oportunidad.
0: Gloria,
1: pero usted,
0: Señor,
1: la está despreciando.
0: Así
1: es. En eso a veces nosotros miramos las cosas mínimas, uh-huh, pero en eso mínimo Dios trae
0: ahí
1: tu respuesta.
0: Sí.
1: A veces queremos nosotros en cosas grandes. No, no, no, no.
0: Así es.
1: Aquí Dios puede hacer, mi hermano, de algo. Como hay una palabra, ¿verdad? En un ciego de nacimiento.
0: Gracias.
1: ¿Cómo Dios lo sanó? Dice que él hizo lo de escupió.
0: Así es.
1: Cualquiera diría, ¿se está loco?
0: Ajá.
1: ¿Ah? No, pero es que es la fe. No se trata de la actitud,
0: aleluya,
1: o de la acción. No se trata de ser conocido o que me conozcan, que yo canto bien, que yo leo bien, que no. No, no, no, no. Aquí es de la fe, de aprovechar la oportunidad. ¿Con qué amor le estoy sirviendo a Dios? Sea que no tenga parte, sea, aleluya, que esté la enseñanza, oración, yo estaré aprovechando la oportunidad.
0: Eso es así.
1: Porque si Cristo viniera en ese momento, y mi hermano, pastora, no sé si pasa allá, pero esto pasa aquí.
0: Uh-huh.
1: Los días miércoles, usted solo va a ver 20. ¿Y los demás,
0: Santo,
1: dónde están?
0: Uh-huh.
1: Viendo María Polo,
0: uh-huh,
1: viendo el boxeo, no sé. Ay, si Cristo viniera en ese momento.
0: Qué lindo, aleluya.
1: Pero queremos que Dios nos haya siendo así.
0: Así es.
1: Pero siendo así, ¿qué? La voluntad de Él. Entonces, estamos aprovechando. Usted se da cuenta si estás aprovechando la oportunidad.
0: Qué lindo.
1: Aquel,
0: Dios,
1: que la aprovecha va a ganar si la está aprovechando en,
0: sí,
1: Cristo.
0: Es.
1: Y si no la aprovecha, también va a perder. Pero Dios, sí, sigue siendo Dios.
0: Así es.
1: El que va a perder este hizo yo. En aquel día Dios nos va a venir a pedir cuenta. Gloria al Señor.
0: Nombre,
1: y usted va a decir, sí, como aquel hombre. Sí, yo sabía que era hombre severo. Muchos sabemos que Dios es un hombre recto,
0: uh-huh,
1: que Dios es celoso y que Dios nos va a pedir cuenta. ¿Y qué estamos haciendo? Estamos de brazos cruzados.
0: Así es.
1: Hoy el paralítico de Bethesda fue levantado, pero hoy como que están muchos paralíticos.
0: Ajá.
1: Gloria al Señor. Se han,
0: sí,
1: quedado ahí esperando. No es que venga el pastor a visitarme.
0: Sí.
1: Donde Dios ya te dio la palabra, aprovecha la oportunidad. Levántate.
0: Sí. Así es.
1: Quizás no ha llegado nadie a visitarte.
0: Poderoso, Dios.
1: Gloria al Señor,
0: aleluya,
1: pero es la oportunidad que te levantes. Quizás en ese espacio que nadie ha llegado a visitarte, pero esté el maestro. Muchas veces estamos,
0: bendito,
1: esperando,
0: Dios,
1: la visita del pastor,
0: aleluya,
1: del líder, pero de hace rato Dios te ha llegado a visitar a través de la palabra, que es necesario que te levantes, que dejes el hecho, que dejes las actitudes que están atrasando tu milagro.
0: Así
1: gloria
0: es.
1: A Jesús, vive
0: el Rey.
1: Qué
0: lindo, Dios, aleluya. Me gustó esa línea, pastora, ¿verdad? De las personas que,
1: santo,
0: cuando se refiere a escoger este culto voy, a este no voy, gloria al Señor, pero tristemente vemos ahí los resultados de un servicio,
1: aleluya,
0: ¿verdad? Raquítico, como decía usted, gloria al Señor, aleluya, ¿verdad? Porque muchas veces nos volvemos domingueros.
1: Santo.
0: ¿Verdad? Y así mismo vamos a ver la mano de Dios obrando en nuestras vidas. Si nosotros le buscamos parcialmente, pues parcialmente veremos su bendición,
1: así
0: poderoso
1: es,
0: Jesús. Pero cuando hay una
1: cosechamos,
0: entrega, eso es así, cuando hay una entrega total, gloria al Señor, aleluya,
1: gloria,
0: que comprendemos que sin Dios no podemos hacer nada, gloria a Dios, no pasamos por alto sus bendiciones,
1: nada,
0: sus oportunidades, gloria a Dios, y cada culto, cada servicio, cada reunión, cada oración, cada vigilia, cada ayuno, lo aprovechamos, gloria al Señor, porque sabemos que ahí vamos a recibir fuerzas,
1: amén,
0: nuevas,
1: aleluya,
0: que ahí está la presencia de mi Padre, gloria,
1: gloria
0: al Señor,
1: Jesús,
0: aleluya, que ahí está, gloria al Señor, dice la palabra, que ahí envía el Señor bendición y vida eterna, gloria a Dios, aleluya, verdad, que ahí es donde necesitamos estar, gloria,
1: aleluya,
0: a Dios, poderoso Jesús. Yo siempre hago alusión, gloria a Dios, a aquellos años antes de yo servirle al Señor, que yo venía a visitar a mi familia, que ya vivía en los Estados Unidos, y venía, gloria al Señor, de visita, y recuerdo que una tía mía le servía al Señor, y cuando yo llegaba, ella buscaba la oportunidad de traer a su pastor, gloria al Señor, a casa, para que él orara por mí, para invitarme a los servicios, gloria a Dios, y siempre yo le decía al pastor que no, gloria a Dios, Y siempre el Señor me trae el recuerdo, ¿verdad? Esas ocasiones, esos años que anduvo Dios detrás de mí en sus inmensas misericordias, queriendo tratar con mi alma, queriendo desatar las ataduras mentales, espirituales y físicas que yo cargaba, gloria a Dios. Y yo continuaba pasando, desaprovechando las oportunidades que Dios me daba. Y hoy en día yo digo, ¿de cuántas lágrimas me hubiera librado yo si yo hubiese contestado en aquel momento, gloria al Señor, que el Dios me extendía la mano para levantarme del lodo cenagoso, gloria a Dios, aleluya? Y le doy gracias al Señor que no se cansó conmigo, gloria a Dios, aleluya, ¿verdad? Y siguió el Espíritu Santo tratando con mi vida, gloria a Dios, hasta que un día, viendo, gloria al Señor, mi hogar roto, gloria al Señor. ¿Por qué es que tenemos que esperar a eso, pastora? A que llegue el día malo para poder reconocer, necesito ayuda de aquel grande que me han hablado. Aleluya. He probado todo y todo me ha fallado, gloria al Señor. ¿Por qué tenemos que esperar, gloria al Señor, a darnos contra las paredes, gloria al Señor, a ver a un hijo metido en una cárcel? ¿Por qué tenemos que esperar a estar metido, gloria al Señor, aleluya, recibiendo una diálisis tal vez? ¿Por qué tenemos que esperar a la mala noticia, al diagnóstico, gloria a Dios, que dice te quedan 4 meses de vida? Aleluya. Para poder reconocer, hay un Dios que me está llamando. Amén. Me ha dado oportunidades cada día, gloria al Señor, y las hemos pasado por alto, las hemos declinado. Mi alma te alaba. ¿Por qué tenemos que esperar a un hogar roto, esperar a que el marido se vaya con otra para decidir, voy a buscar a Cristo? Poderoso sea su nombre, aleluya. Así somos, desgraciadamente, gloria a Dios. Pero hoy es el día que Dios permite que tú escuches. No es casualidad, gloria a Dios, que estás escuchando este mensaje. Tú que te sientes vacío, tú que te sientes solo, tú que te sientes en depresión, tú, aleluya, que estás en angustia, mi alma te alaba. Tú que has recibido una mala noticia, Dios te quiere levantar, gloria a Dios. Dios quiere que tú sueltes ese lecho que tipifica tu problema, gloria a Dios, aleluya, y te levantes a buscar el rostro de Dios mientras puede ser hallado, gloria a Dios, aleluya, porque hay un tiempo para buscarlo. Como decía aquí, el ángel descendía de tiempo en tiempo, el ángel no descendía cuando él quería, había que estar atento al mover de las aguas, gloria a Dios. Y ese es el problema de nosotros, que estamos atentos a muchas cosas, como dije anteriormente, pero menos a lo que debemos estar atentos. Poderoso Jesús, aleluya. Fíjese,
1: aleluya,
0: que el pueblo de Dios, poderoso Jesús, aleluya, dice que a los suyos vino y los suyos no les recibieron. Y dice la palabra que donde menos milagros hizo el Señor fue en medio de ellos. Aleluya. O sea, ellos despreciaron aquella presencia que el Salvador se paseó entre ellos. Aleluya. Y ellos no aprovecharon esa presencia. Por eso es que hoy en día nosotros somos injertados, gloria a Dios, los gentiles. Hoy tenemos la oportunidad de poder servirle. Aleluya. Hubo un pueblo, aleluya, que no tomó provecho, que el Salvador, el Rey de Reyes, se paseaba entre ellos y lo crucificaron, poderoso Jesús. Aleluya. Pero como dice la palabra, que todo obra para bien, gloria a Dios, aleluya. He aquí, ahora estamos tú y yo, gloria, aleluya, al Señor, aleluya, de México, de Nicaragua, gloria, ay, de Puerto Rico, República Dominicana, de las 4 esquinas de este mundo. Dios nos da la oportunidad de poder ser salvos, de, amén, poder ser llamados hijos suyos. No pases por alto más la oportunidad, ríndete a sus pies, aleluya, entrégale el corazón, que es lo que le está pidiendo, hijo mío. Dame hoy, dice el Señor, tu corazón. O sea, no digamos, no, yo voy el próximo mes, gloria a Dios. No, a este culto no voy a poder, pastora, pero pronto voy a llegar. Pero es que no sabemos si va a haber un pronto. No sabemos, Dios nos guarde, si mañana va a haber un accidente en que vamos a morir en un carro. No sabemos, gloria a Dios, aleluya, lo que va a acontecer mañana. Lo que está vigente es el hoy. Hoy Dios te dice, hijo mío, dame hoy tu corazón, hijo mío, te estoy llamando. Hijo mío, quiero romper tus cadenas, tus adicciones, gloria a Dios. Hijo mío, te he estado buscando, tengo años, Eva, aquí a la basenda, ay, tengo años buscándote, gloria, santo, a Dios, santo, que pongas atención, qué lindo Jesús. Gracias, a mi llamado, Señor, porque lo que quiero hacer contigo es grande, el aleluya, poder, clama poder a mí, yo te responderé y te enseñaré cosas grandes y ocultas que tú no conoces, gloria, aleluya, a Dios. Dios quiere tratar contigo, Dios, sí, te Jesús quiere levantar, Dios te quiere librar, ay, del día del juicio que viene, mi alma te alaba, gloria al Señor, Dios te quiere quiere dar la oportunidad en este día de poder salvarte. Dice un verso que me gusta mucho: 7 veces cae el justo y vuelve a levantarse. Esas son oportunidades. Aleluya. Que muchas veces resbalamos, gloria a Dios. Pero como decía la pastora, ok, resbalaste, ahora levántate, gloria a Dios. Ahora agárrate de la mano de Dios y procura no volver a pasar por ahí. Amén, porque ya tú sabes que cuando pasas por ahí, lo que viene es caída, lo que viene es dolor, lo que viene es pecado, lo que cuando transgresiste, nos vamos para atrás, gloria a Dios, aleluya, y Dios nos libró de algo y nosotros queremos seguir volviendo para eso. Mi alma te alaba, Dios. Aprovecha la oportunidad que Dios te ha dado, que te has encontrado tal vez apartado de la presencia de Dios, te has ido lejos, cual hijo pródigo, poderoso Jesús, aleluya, de la presencia de Dios, pero vuelve el Padre y lo recibe con los brazos abiertos. Eso se llama oportunidades, aleluya, que Dios nos está dando. Nos fuimos a ensuciar al mundo, gloria a Dios, pero ahí está el Padre esperando, gloria al Señor, aleluya, para ponerte una sortija nueva, para ponerte un traje nuevo, para sentarte a la mesa, gloria a Dios, y alimentarte nuevamente como si no pasó nada. Eso se llaman oportunidades que Dios nos está dando. Qué lindo Jesucristo. Por aquí la pastora.
1: Santo, aleluya.
0: Gracias, Dios.
1: Que dice en 2 Corintios 6:2. Porque dice: en tiempo aceptable te he oído, y en día de salvación te he socorrido. He aquí ahora el tiempo aceptable. He aquí ahora el día de salvación.
0: Qué lindo Jesús.
1: Hoy es, mi hermano, ahora. No usted buscando, pensando.
0: Sí, Señor.
1: No estés pensando, poniendo fechas. Es hoy la oportunidad que Dios nos da. Es hoy de decir: sí, aquí estoy, Señor, en abrir nuestro corazón.
0: Poderoso,
1: gloria al Señor. No estés pensando que primero, aleluya, vas a pagar la deuda, que primero vas a cambiar. No, no, no. Gloria al Señor, lo primero es lo primero que hay que hacer, es dejar entrar al Maestro. Gloria al Señor, ¿qué pasó cuando Jesús visitó y entró a la vida de Zaqueo? Cuando Él le permitió, y Él le dijo: bájate de ahí, de ese árbol. Gloria al Señor. Y Él le dijo: es necesario que pose en tu casa. Y cuando Dios posó en su casa, Él se dio cuenta que había robado. Desde que Dios entra a nuestra vida, va a ver el Espíritu Santo: esto no le agrada, papá. Esto no me agrada. Esto no me agrada. Así. Pero muchas veces nos ponemos a pensar: ale, que primero tengo que arreglar aquí. Y primero tengo que hacer allá. Y estás pensando arreglarlo allá. Pero no has iniciado dentro, no has dado el paso.
0: Gloria a Dios.
1: No has metido al que realmente, gloria al Señor, ordena. Porque hay algo.
0: Gloria a Dios.
1: No has metido al que realmente, gloria al Señor, ordena. Porque allá en el principio.

0: No, aprovecha la oportunidad y deje entrar al maestro, deje entrar, aleluya, al que a veces, gloria al Señor, gloria a Jesús, Dios nos está dando la oportunidad, pero cerramos nuestro corazón, endurecemos nuestro corazón, cerramos la puerta al que está tocando.
1: Aleluya.
0: Pero le abrimos la puerta fácil al pecado. Uh-huh. Y eso te trae pérdida. Sí. Eso te trae, mi hermano, más problemas. Gloria al Señor. Aprovecha la oportunidad que Dios te da, que te dice, venid a mí, los que están trabajados y cargados y cansados, que en Él vas a hallar paz. Muchos quieren encontrar la paz, pero fuera de Cristo no. Fuera de Cristo no hay nada. Dice el libro de Isaías 55:6, buscad a Jehová mientras pueda ser hallado. Llamale en tanto que está cercano. Como decía la pastora, de hace rato Dios está llamando nuestra atención. De hace rato Él está cerquita. Gloria al Señor, quizá ese proceso, ese desierto, es porque Dios está llamando tu atención, que te des cuenta que no es con nuestra propia fuerza que vamos a resolver, sino que dependemos de uno que nos creó y que le debemos la vida a Él. Él está cerca. Él quiere hacer cosas grandes en nuestra vida. Mi hermano, un hombre, gloria al Señor, llamado Pablo, Saulo de Tarso, aprovechó la oportunidad, pastora. Este hombre mataba a los cristianos. Este hombre daba muerte, mandaba al carcelar a los cristianos. Pero llegó un día, gloria al Señor, que llegó el maestro. Que llegó la oportunidad para él. Y habla la palabra, gloria al Señor, que Dios, gloria a Jesús, se le presenta de camino a Damasco. Cuando él quizás tenía planes, voy por otro más cristiano, voy a matar, encarcelar por otro. Pero Dios viene y interrumpe su camino. Así es Dios interrumpiendo tu camino. Que ya no sigas en la necedad. Que ya no sigas, aleluya, que quieres cosas grandes. No. Él viene y intercede tu camino porque quieres que aproveche la oportunidad. Dios le dio una oportunidad a este hombre y la aprovechó.
1: Así es, qué lindo.
0: El Señor le dijo, ve porque instrumento escogido me es este para llevar mi nombre en presencia de los gentiles, de rey y de los israelitas, a los de Israel.
1: Señor, qué lindo.
0: Porque dice, porque yo le mostraré cuánto le es necesario padecer por mi nombre.
1: Así es.
0: Sí, esta oportunidad es de valiente. Muchos dicen, no, es que el evangelio es duro, es que lo bueno cuesta. Gloria al Señor.
1: Gracias, Señor.
0: Y si es de valiente, usted es uno de ellos. Entonces aproveche la oportunidad que Dios te está llamando, que Dios está interrumpiendo tus planes. Quizá usted tenía planes de viajar, hacer su vida en otro lado, gloria al Señor, pero no estabas pensando en Dios, no estabas pensando en tu vida espiritual. Entonces Dios viene e interrumpe tu camino, cancela el vuelo.
1: Gracias, Dios.
0: Cierran todo. ¿Por qué? Porque Él quiere, gloria al Señor, que su alma prospere. Porque quizás te ibas a perder. Entonces Él sabe, gloria al Señor, que usted necesite tu oportunidad. Que hagas un alto, que te des cuenta, gloria al Señor, que no hay nada más lindo que aprovechar la oportunidad y entregar la vida a nuestro Padre Celestial. De abrir nuestro corazón, de decir basta ya, que te ha dejado el mundo y por qué volver hacia Él. ¿Cómo te ha pagado el mundo y por qué volver? No, mi hermano, vuelve a Cristo mejor, acérquese a Dios,
1: aleluya.
0: Búscale como usted le buscaba antes,
1: Señor,
0: aleluya,
1: gracias,
0: búscale, entregue su vida como usted, aleluya, antes le adoraba, que nada lo detenía, que nada, aleluya, el Señor servía de obstáculo. Entonces hay que aprovechar la oportunidad, porque
1: gracias,
0: aprovechando
1: Dios
0: bien el tiempo,
1: aleluya,
0: dice su palabra, porque los días son malos, pero
1: es.
0: ¿Qué está haciendo el pueblo del Señor? Lo estamos desperdiciando. Pero hoy es la oportunidad que usted y yo meditemos. ¿Qué estoy haciendo para aprovechar la vida en Cristo? Gloria al Señor. Dios nos da cada día una oportunidad. Y hoy puede ser la última.
1: Así es.
0: Quizá hoy mucho. Yo predicaba casi similar
1: gracias,
0: este tema.
1: Señor.
0: Aproveche el tiempo que ahora. Y me ponía el Espíritu Santo. Que hay muchos, pastora, que están desperdiciando la última oportunidad.
1: Así es.
0: Porque hay vidas que quizás tuvieron un accidente o estuvieron en una cárcel y le dijeron, si tú me sacas, yo te voy a servir.
1: Eso es así.
0: Y el Espíritu Santo le decía, esta es la última oportunidad.
1: Así es.
0: Y la están desaprovechando.
1: Gloria, gloria, aleluya.
0: Sicándu ale, amarra suja.
1: Señor.
0: Y quizás, aleluya,

0: Usted gemía y clamaba.
1: Cristo.
0: Quizás, aleluya, usted gemía y se humillaba.
1: Gracias, Señor.
0: Si él sacaba a tu hijo de UCI. Y Dios te dijo, te doy la respuesta. Y esta es la última oportunidad. Ay, papá. Aprovechemos la oportunidad, pueblo del Señor.
1: Gracias, Señor.
0: Porque un día esas misericordias se van a terminar.
1: Así, qué lindo.
0: Un día esas misericordias se van a acabar. Ese Dios de amor también es fuego consumidor.
1: Sí, Señor,
0: aleluya.
1: Aleluya.
0: Aunque Él se duele del castigo. Aleluya.
1: Santo
0: hoy está
1: Dios.
0: Intercediendo por nosotros como abogado.
1: Qué lindo,
0: pero
1: Dios.
0: Un día estará como juez. ¿Y
1: así
0: qué cuenta
1: es.
0: Usted y yo le vamos a dar?
1: Santo,
0: de
1: aleluya.
0: Las oportunidades, de lo que Él ha puesto en nuestras manos. Aleluya.
1: Gracias,
0: cuando Él
1: Señor.
0: Te llame y te diga qué ha hecho por tu familia. Ah, aquella se desanimó, tú también. No,
1: gloria.
0: No, vamos, levántese.
1: Mm-hmm,
0: aproveche
1: es.
0: La oportunidad.
1: Sí,
0: si cayeron todos, bueno, hay que tener que haber uno.
1: Sí.
0: Tiene que haber una luz ahí. Y aunque
1: gloria
0: usted se sienta
1: Dios,
0: cansado,
1: aleluya.
0: Se sienta cansado, agotado, que quizás el enemigo te dice, solo tú has quedado, aproveche esa oportunidad.
1: Así es.
0: Te sientes débil, que ya no puede, acércase a Dios.
1: Qué lindo Dios.
0: En Él es que se multiplica en la fuerza.
1: Así es.
0: No es en la vitamina que usted va a beber.
1: Gracias Dios.
0: Es
1: aleluya.
0: En Dios. Él multiplica la fuerza al que ya no tiene ninguna. Pero aprovecha la oportunidad, pastora.
1: Qué lindo Dios. Dice en Lamentaciones, por la misericordia de Jehová no hemos sido consumidos.
0: Aleluya.
1: Porque nunca decayeron sus misericordias.
0: Gracias,
1: son nuevas
0: Dios.
1: Cada mañana. Grande es tu fidelidad. ¿Verdad? Y meditaba en ese verso cuando dice, cada mañana son nuevas sus misericordias. Está hablando de oportunidades que Él nos da.
0: Aleluya.
1: Cada mañana son nuevas, una diferente para ti. Gloria al Señor, aleluya, ¿verdad? Y está el Señor esperándonos, gloria a Dios, que le respondamos, gloria al Señor, conforme a su amor, conforme al sacrificio de la cruz. Bendito Jesús, aleluya. Quiero leer rápidamente y estamos terminando, gloria al Señor. En Lucas capítulo 13, gloria al Señor, verso 6. Dice nuestro amado Salvador, aleluya, una parábola. Tenía un hombre una higuera plantada en su viña y vino a buscar fruto en ella, gloria al Señor, y no lo halló, gloria a Dios. Y dijo al viñador, he aquí, hace 3 años que vengo a buscar fruto en esta higuera,
0: aleluya.
1: Y no lo hallo. Córtala, dice, ¿para qué inutiliza también la tierra? Él entonces respondiendo le dijo, Señor, déjala todavía este año.
0: Aleluya.
1: Ese es nuestro amado Jesucristo.
0: Esa es la oportunidad que
1: oh, qué lindo,
0: da.
1: Intercediendo por nosotros hasta que yo cabe alrededor de ella y la abone. Y si diere fruto, bien. Y si no, la cortarás después.
0: Ay, papá.
1: Eso se llama la oportunidad. Porque hay un Dios, bendito Jesús, aleluya. Hay un Cristo, gloria al Señor, que dio su vida en rescate por la tuya.
0: Amén.
1: Dice que el castigo de vuestra paz fue sobre Él y por su llaga fuimos nosotros curados. Él está ahí, gloria al Señor, intercediendo. El diablo está a diario acusándote, pero mira lo que dijo. Pero mira cómo no llegó al culto. Pero mira que mintió. Pero mira que no aprovecha. Pero mira, aleluya, que el sacrificio de la cruz no lo valora. Pero mira, gloria al Señor, que le has puesto en sus manos, tal vez que dé las clases a los niños, gloria a Dios, aleluya, en la escuela dominical, y no quiere llegar a dar la clase, gloria a Dios, aleluya. Pero mira que le diste esto en sus manos, tal vez que manejara y recogiera a los hermanos en el bus de la iglesia, gloria al Señor, aleluya, y suelta las llaves cuando le da la gana, y ahí está el enemigo acusándote, gloria al Señor, día y noche, gloria a Dios,
0: aleluya.
1: Pero hay uno que se para en el medio, gloria al
0: gloria
1: Señor,
0: Jesús.
1: Aleluya, y dice, acuérdate que derramé cada gota de sangre por ella,
0: aleluya.
1: Acuérdate, poderoso Jesús,
0: gracias,
1: el sacrificio,
0: Jesús.
1: Aleluya, en la cruz del Calvario, y ahí está él intercediendo, y ahí está él en el medio. Dios, gloria al Señor, aleluya, no la corte, dale un
0: aleluya.
1: Tiempo más, dale otra oportunidad, Padre bendito,
0: amén,
1: Jesús,
0: amén.
1: Aleluya, ay, permíteme que yo siga trabajando, gloria a Dios, con ella, permíteme que yo siga, gloria al Señor, dándole ese sueño, que sale soñando con el rapto, que se
0: aleluya.
1: Ve, gloria a Dios, alabando tu nombre, Señor amado, permítele otra nueva oportunidad, no la cortes todavía, dale un chance, gloria
0: aleluya.
1: Al Señor, y ahí está Jesucristo abogando por nosotros, mi alma te alaba, no te quiere cortar todavía, aunque dice hace 3 años que yo debía, mejor dicho, haberte cortado, porque vengo a buscar el fruto y no hay nada en ti, hay hojas nada más, seca, gloria al Señor, aleluya, y Dios viene a buscar, gloria a Dios, el que tiene fruto y fruto en abundancia, gloria al Señor, es tiempo que empecemos a dar fruto, es tiempo que respondamos al llamado de Dios, es tiempo, poderoso Jesús, aleluya, que escuchemos la voz de Dios, es tiempo, poderoso Dios, que nos pongamos para nuestro número, gloria a Dios. Hablaba ahorita la pastora, como muchas veces, aleluya, no queremos hacer algunas cosas porque lo vemos en poco, mas nos olvidamos que dice, aleluya, en lo poco me fuiste fiel, en lo mucho te voy a poner. Entonces hay que valorar lo poco que Dios te está dando hoy, para que puedas recibir lo mucho que tú deseas. Hay que empezar con lo poco, aleluya, respóndele al llamado, gloria a Dios. Si hay que barrer la iglesia, vaya con amor a barrer la iglesia. Si hay que buscar a los hermanos, vaya con amor a buscar los hermanos. Séale fiel a Dios en lo poco, gloria a Dios, para que usted pueda ver la mano de Dios poderosamente obrando en su vida. Alabado sea su nombre. No pasemos más por alto las oportunidades que Dios nos da.
0: Así es.
1: Poderoso Dios, aleluya. Recuerdo que nosotros estuvimos, aleluya, buscando a los hermanos, gloria al Señor, de 7 a 8 años recogiéndolos, porque más nadie quería hacerlo, pastora, en la congregación, aleluya. Mi alma te alaba, pero métale mano a todo lo que Dios le permita y hágalo como para Él. Amén. O sea, usted siempre le va a dar lo mejor a Él, porque Él dio lo mejor de Él por gloria usted, que es su Hijo unigénito, gloria a Dios. Así que gracias a todos que se han conectado en este hermoso día, gloria a Dios, que el Señor me lo bendiga, bendito el Señor, aleluya. Y así vamos a estar orando para entregar programación, bendito Dios. Conéctese el próximo viernes, gloria a Dios, hora de Nicaragua a las 3 de la tarde, bendito Dios, y allá en Massachusetts a las 5, gloria al Señor, aleluya, de la tarde, en su programa Luz en Medio de la Tiniebla. Gracias al Señor por esta oportunidad, y usted aproveche cada una de ellas que Dios le da a diario. Vamos así a orar. Padre amado, Dios de gloria, te damos gracias, Dios mío, porque nos has permitido, Señor, este privilegio de poder compartir esta palabra con tus hijos, Señor amado. Yo te pido que siga, Dios mío, calando en su vida, Señor, que quede haciendo, Padre amado, el efecto por el cual tú le envías en sus corazones, Dios amado, y puedan levantarse aquellos que están retenidos, puedan levantarse, Dios mío, a unirse a tu cuerpo místico, a alabar tu nombre, a congregarse como tú lo dejaste en la palabra, Señor de gloria. Fortalece las manos caídas, sana al enfermo, Dios mío, aleluya, imparte la fuerza que necesitamos para seguir adelante haciendo tu voluntad y no la nuestra, Dios mío. Bendice a la amada pastora María José en este día, Señor, aleluya. Yo te doy gracias por ellos, que son una bendición en nuestra vida, Padre. Bendice a todo ese pueblo que se ha conectado, y esta radio Maranata, Dios mío, Radio Escapa por tu Vida, aleluya, poderoso Dios, y el canal de Luz en las Tinieblas TV. Bendice, te damos gracias por cada uno de sus oyentes, Padre amado, en el nombre de Jesús. Gracias, Maestro palabra, bueno, Padre. En el nombre de Jesucristo, Dios le bendiga. Hasta aquí esta programación. Amén.
0: Aleluya.
1: Gracias, Jesús.

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17: Manda a matar rápidamente. Gloria a Dios para siempre. Su gracia se nos ha sostenido, dice la Biblia en Jeremías. Con gran amor eterno te he amado, por tanto te he prolongado mi misericordia. Tu Dios es misericordioso. No importa si tú estás afligida en el día de hoy. Oh, gloria a Dios para siempre. No importa si estás alta o estás en bajo. El apóstol Pablo decía: yo sé vivir escasamente, pero también sé cuando tengo abundante. Oh, alma mía, adora a Dios. Él no dejaba que el orgullo, gloria a Dios para siempre. Oh, mi alma ahora está bajando. Está bajando esto. Mi hermano Víctor Mangual, Dios te bendiga. Pero está bajando esto.
18: Gloria a Dios.
17: Hay poder. Oiga bien la palabra. Aleluya. Dice la Biblia que Pablo, discutiendo, alabado Dios, hablando la palabra con unos hombres que estaban allí, dice que él: ustedes han hecho que yo me enorgullezca, que el orgullo entre en mí, aleluya, pero yo conozco de un hombre que subió al tercer cielo,
18: alabado Dios,
17: en el espíritu, aleluya, o fue un sueño, no lo sé, yo sé, aleluya, que este hombre se le fue enseñado cosas que no le es permitido al hombre hablar. Aleluya. Pero de buena gloria me gloriaré, dijo, alabado sea el Señor, para que repose en mí el Espíritu de Dios, la gloria de Dios. Aleluya. Y ese Dios le dijo: bástate mi gracia, mijito. Aleluya. Porque aquí nadie va a ver a Dios y va a vivir. Aleluya. Aquí tú tienes que estar en humildad. Aquí tú tienes que caminar, aleluya, por derechito. Oh, alma mía, adora a Dios. Cualquiera que tenga altivez de orgullo no va. Así que
18: Dios lo mira de lado.
17: Tienes que estar a tu lado. Deja el orgullo.
18: Deja el orgullo, pastor. Y qué lindo el Señor, porque el rey Nabucodonosor quería que Sadrach y Abednego se arrodillaran ante la estatua que él quería que ellos adoraran. Pero ellos no lo hicieron. Y él les dijo: si ustedes no se postran ante lo que yo les estoy diciendo a ustedes, a ustedes yo los voy a mandar para el horno de fuego. Aleluya. Pero Daniel dijo: haga lo que tengas que hacer. Yo parafraseando la palabra: haz lo que tú tengas que hacer, porque al Dios que yo le sirvo no va a permitir que a mí me suceda nada. Aleluya. Porque a veces nosotros viene la tentación, viene el ataque, y dejamos de creer en la verdad que nos han inculcado de un principio y nos doblegamos. Pero mira qué lindo que Daniel nunca se doblegó. Y cuando el rey los amenazó, él dijo: dale, envíame para el fuego, que mi Dios no va a permitir que a mí me suceda nada. Aleluya. Y los enviaron para el horno de fuego. Y el rey dijo: 7 veces más, ponlo más caliente 7 veces más. Fue tan caliente que lo mandaron a hacer, que a los que fueron a hacer el trabajo que él dijo, murieron del calentón, se murieron, pastor.
17: Gloria a Dios.
18: Y cuando el rey Nabucodonosor se queda mirando en el horno de fuego, aleluya, y le dice al compañero, le dice: oye, pero mira, ellos están ahí caminando, santo, aleluya, pero no, ahí hay uno más, aleluya. No son 3, hay 4, aleluya. Porque cuando el Señor está contigo y tú haces lo que el Señor te dice, y tú no te doblegas a ninguna estatua, a ningún Dios de mentira, a satánico, a brujería, y cuando te mantienes firme, y te la rodilla y te humilla ante el rey de reyes, él peleará por ti, no permitirá que nadie, que nada te suceda. Santo, aleluya. Así pasó también con Saúl, no con Saúl, disculpa, con
17: gloria a Dios.
18: Saúl, sí, con Saúl.
17: Amén.
18: Cuando el Señor mandó a Samuel y le dije: hey, ve donde él y dile que está desechado, ya no es rey.
17: Ay.
18: Pero por su orgullo, el problema fue el orgullo, él sabiendo que no era rey ya. Seguía diciendo: yo soy el rey. No.
17: Dios.
18: Cuando ya el Señor tenía otro rey, aleluya, que se llamaba David. Santo, aleluya.
17: Ay, Padre amado.
18: Pero cuando el Señor te dice algo a ti, tú no haces caso.
17: Vive Dios.
18: El orgullo te va a matar.
17: Vamos.
18: Porque el Señor tiene misericordia con cada uno de nosotros. Y yo prefiero caer en las manos del Señor que en las manos de Satanás. Porque si tú caes en las manos de Satanás, te van a matar. Te vas a morir. Pero qué lindo que cuando tú caes en las manos del Señor, del Todopoderoso, de Jehová, el Señor te va a abrazar y te va a dar vida eterna.
17: Gloria a Dios.
18: Santo, aleluya. Iglesia, tenemos que despertar. Estamos en unos tiempos peligrosos donde el amor se está acabando. La palabra dice que el amor de muchos se enfriará. Amén. Pues mira, ya está pasando ya en el mundo entero. Amén. El amor se está, ¿por qué? Porque hay mucho orgullo.
17: Vive Dios.
18: El orgullo mata. Como dije, mata las relaciones. Mata a tus hijos, mata a tu esposa, a tu esposo, a tu amigo, a tu hermano. Tú no puedes mirar a nadie creyendo que tú eres más que nadie.
17: Ay.
18: Porque aquí todos somos igual. El Señor nos ama por igual. El Señor no tiene favoritismo con nadie. Santo, aleluya.
17: Aleluya.
18: Y tenemos que aprender que el orgullo empezó en el cielo. ¿Con quién? Con Satanás.
17: Amén.
18: Que fue el que se doblegó y quiso ser como Dios. Y el Señor vino y le dijo al arcángel Miguel: destrúyelo, y fue desechado como un relámpago con la tercera parte del cielo. ¿Por qué? Porque el orgullo que tenía Satanás convenció a la tercera parte del cielo y se lo llevó con él. Santo, aleluya. Mira si Satanás es malo, que en vez de decir yo fallé, me voy yo, no, me los voy a llevar a todos conmigo. Porque Satanás sabe que ya está perdido. Porque muchas personas están equivocadas diciendo que Satanás reina en el infierno. No, él es un prisionero, aleluya.
17: Ah, bueno.
18: Y tenemos que entender que Satanás nunca ha tenido poder sobre nadie, y menos sobre los que son ungidos de parte del Señor. Aleluya. Soy iglesia, tenemos que despertar. Tenemos que estar fortalecidos, no tirándonos de que aquel predica mejor, de que aquel sabe más palabra que el otro. Negativo, aquí tenemos que estar juntos, porque unidos somos más fuertes. Y cuando venga la venida del Señor, tenemos que estar agarrados de la mano del Señor. Porque lo que viene es tan fuerte, pero no te preocupes, que Satanás nunca podrá con el que lo creó. Aleluya. Santo eres mi Jehová. Tenemos que despertar, la iglesia. Y esto es un mensaje profundo. Porque este mensaje, cuando yo estoy orando al Señor que me diera el tema, y empecé a dejar orgullo, esta palabra primero me trabajó a mí.
19: Vamos.
18: Me trabajó a mí antes de soltárselo a ustedes. Porque en la palabra dice que nosotros tenemos pecado dentro de nosotros que aún no sabemos. Y hay cosas que uno tiene que, sin saber, tienes orgullo, tienes malicia, pero tienes que ir poco a poco sometiéndote. Y el Señor seguirá trabajando contigo y seguirá abriéndote los ojos para que dejes de hacer las cosas que a Él no le agradan. Aleluya. Porque hay cosas que a nosotros nos agradan. Y esta carne, que es mala, pecaminosa, le gusta, que al Señor no le agrada. Como cuando tú estás durmiendo y te quieres levantar a ir al baño a las 3, a las 4 de la mañana. Eso no es que quieres ir para el baño, eso es que el Padre quiere hablar contigo. Aleluya. Pero entonces, cuando tú dices, no, me voy a levantar a las 7, pastor, yo puedo hablar con el Señor a las 7. No, si Él te está molestando a las 3, levántate a las 3. Porque tú no sabes lo que va a suceder ahí.
19: Aleluya.
18: So, tenemos que dejar eso, ese orgullo de que no es cuando nosotros digamos. Si Él tuvo misericordia con nosotros, lo más que podemos hacer es obedecerle al Señor.
19: Ay, qué lindo, Dios.
18: Hay que obedecer al Señor. Sí, cuando te sientas débil, si te sientes triste, si te sientes que, pastor, yo he tenido muchas veces que yo no quería, yo digo, voy a dejarlo todo, pero el Señor me dice, hey, párate ahí, acuérdate que te salvé de la muerte, aleluya, acuérdate que te salvé de caer preso, acuérdate que te entregué a tu familia cuando andabas solo, depresivo, en las drogas metido, metiéndote pastillas, fumando marihuana, vendiendo drogas, fui yo, no fue la suerte, fui yo que tuvo misericordia de ti y te agarré. ¿Por qué? Porque tengo un propósito contigo, porque el enemigo... El enemigo te ve, y para el enemigo tú no tienes propósito. Él te viene sobando, él es astuto, él viene poco a poco, él no te va a forzar. Él te está observando para ver cómo entrar, y cuando entres, si tú dejas, te va a matar. En la palabra dice que Satanás vino a matar, a hurtar, a robar.

0: Hay que dejar todo en las manos del Señor y querer a Dios con toda tu fuerza y con toda tu alma, mi Señor. Aleluya. Y yo, como decía el apóstol Pablo, yo prefiero morir en Cristo, porque morir en Cristo es ganancia. Ahora, si tú no mueres en Cristo, te vas para el infierno. Y entonces, si te vas para el infierno, ya no hay marcha atrás, ya no puedes hacer nada.
1: Gloria a Dios.
0: Tenemos que darle gracias al Señor que seguimos de pie, que estamos aquí y que el Señor está trabajando y rompiéndolo. Pastores, Dios me ha roto a mí, me está rompiendo por pedazos. Ay, y yo decía, Señor, ¿qué está pasando? ¿Pero por qué yo estoy pasando esto? Porque lo que el Señor tiene con cada uno de nosotros, nosotros no lo entendemos, pero al final vamos a entender que todo fue por nuestro bien. Y yo, desde que me entregué al Señor 4 años, la gloria de Dios, muchos me daban un mes, muchos me daban 2 semanas. Mi papá me dijo, cuando me vio antes de morir, me dijo, Kenny, yo pensaba que tú durabas un mes en el Evangelio porque a ti te encanta el dinero.
1: Gloria a Dios.
0: Pero cuando él me vio, él empezó a llorar. Y la gloria de Dios, y empezamos a llorar, y empecé a orar por él, que fue tanto lo que el Señor hizo, porque la gloria es de él, que a mi papá yo le hice el plan de salvación antes que muriera y aceptó el Señor. Aleluya. Aleluya. ¿Por qué? Porque dejó el orgullo. Porque dejó de mirar al Kenny que vendía droga. Al Kenny que le gustaba la fama en la música. No, ese Kenny murió. Ese Kenny murió. Somos nuevas criaturas en Cristo. Todas las cosas son hechas nuevas, más las viejas ya se fueron, las botaron, ya están enterradas. Ay, Señor, aleluya. So, mi gente, pueblo que está escuchando, el Señor te dice que dejes el orgullo.
1: Qué lindo.
0: Y que te levantes y sigas caminando, que todavía estamos a tiempo. Aleluya.
1: Alabado sea la gloria del
0: Santo
1: Señor.
0: Santo, aleluya.
1: Todavía estamos a tiempo. La Biblia dice que mientras haya vida,
0: hay esperanza.
1: Santo, aleluya. Hay esperanza. Gloria, alabado sea el Señor. Alabado, iglesia. Padre. Si Dios te ha encomendado un cargo, si Dios te ha puesto, aleluya, Dios, en lugares, aleluya, Dios, ejemplares. Alabado sea el Señor. Aleluya. Tú tienes que mantenerte humilde.
0: Amén.
1: El humilde, aleluya, es el que prevalece. Oh, alma mía, adore el Señor, aleluya. No importa, alabado sea el Señor, la posición, gloria a Dios, no tengas altivez en tu corazón. La Biblia dice en Proverbios 11:2, cuando viene la soberbia, viene también la deshonra.
0: Santo,
1: pero
0: aleluya,
1: la sabiduría está con los humildes.
0: Santo,
1: aleluya.
0: Eso,
1: la Biblia dice que el principio de la sabiduría es el temor a Jehová.
0: Gloria a Dios, Dios.
1: Cuando tú ves a la gente que está muy erguido, cuando tú ves a la gente por ahí que está con el guía, aleluya, activado, es porque no tiene temor de Dios.
0: Santo,
1: es porque
0: Padre,
1: han dejado a Dios a un lado.
0: Adora,
1: lo han puesto a un lado, mi alma.
0: Poderoso,
1: aleluya. Y el Señor nos está hablando. Dios no es loco. Dios viene con esta palabra.
0: Santo,
1: alma
0: Jehová
1: mía, adora al Señor, porque tú eres, alabado sea el Señor. Aleluya, Dios, una imagen de Cristo.
0: Amén.
1: Jesús.
0: Amén.
1: Tú tienes que representar lo que Cristo hizo aquí en la tierra.
0: Amén.
1: Tienes que caminar como él anduvo.
0: Amén.
1: Tienes que hacer las obras que él anduvo.
0: Amén.
1: Aleluya.
0: Amén.
1: Aunque esto no es por obra, sino por fe. Alabado sea el Señor. Pero tú tienes que caminar con amor. Hay mucha gente, aleluya, que han dejado el amor atrás. Hay mucha gente,
0: Santo,
1: que han puesto sus
0: Padre,
1: propios planes antes que los de Dios. Aleluya. Y esto depende. Alabado sea el Señor. Esto no es del que quiere ni del que corra,
0: Santo,
1: sino del que.
0: Mi alma adora. Gloria.
1: El que
0: Dios
1: quiera tener misericordia, depende, aleluya, de que tú te mantengas humilde.
0: Santo,
1: aleluya.
0: Dios,
1: si tú no quieres que te miren de lejos, mantente humilde.
0: Amén,
1: aleluya.
0: Aleluya.
1: Mantente humilladito en el altar del Señor. Mantente, oh gloria a Dios, para siempre dependiendo de tu Dios. Oh gloria a Dios. Dice la Biblia también en Proverbios.
0: Santo. Santo, aleluya.
1: El temor del Señor es aborrecer al mal.
0: Santo.
1: El orgullo, la arrogancia, el mal camino y, aleluya, y la boca deshonrosa, él aborrece.
0: Santo Jehová.
1: Te lo voy a volver a repetir.
0: Gloria a Dios.
1: El temor del Señor es aborrecer el mal. El orgullo primeramente, la arrogancia,
0: Santo Jehová,
1: el mal camino y la boca
0: matadora,
1: desvergonzada, yo aborrezco. Proverbios 8:13.
0: Gloria.
1: Ay, qué lindo es el Señor.
0: Aleluya.
1: Alma mía, esto me hace a mí a ponerme más bajito. Kenny, yo siempre digo en mis predicaciones que yo soy como el jabón.
0: Santo.
1: Tú tienes que ser como el jabón. Mientras más te usen, más pequeñito te pones.
0: Santo. Santo.
1: Gloria a Dios.
0: Gloria
1: a Dios. Más Dios te use, más pequeñito tú tienes que estar.
0: Amén.
1: Pastor Rivo, un abrazo de aquí.
0: Santo.
1: Pastor,
0: aleluya,
1: de Nicaragua también.
0: Mi alma, ahora Dios, mientras más Dios te use,
1: aleluya, ponte más pequeño. como la servilleta.
0: Eso es.
1: La servilleta, exacto. Aleluya. El que come y se ensucia, se limpia con la servilleta, aleluya. Que alabado sea el Señor. Pero tú estás siendo útil, aleluya. Gloria, aunque Dios. A ti te cojan los golpes que eran para otra persona, tú te vuelves un intermediario, exacto, un intercesor, una persona aparente, alabado sea el Señor, similar con Cristo. Porque ahora mismo el Padre ahí está en su trono. Y al lado, aleluya, de su trono está Jesucristo,
0: gloria,
1: intercediendo, intercediendo, intercediendo, clamando por nosotros. Gloria, hay muchos pueblo, aleluya, que cuando llegan los problemas se olvidan de todo el mundo.
0: Santo Padre.
1: Se olvidan de todo el mundo. Ya el pastor no existe, ya los hermanos no existen. Santo, yo voy a resolver mi problema, aleluya. Yo voy a depender de mi abogado, voy a depender del dinero, no. Mi alma,
0: santo, aleluya.
1: Voy a depender de mis capacidades. No se puede, iglesia. Tienes que depender de Dios.
0: Gloria a Dios.
1: Jesucristo dice en Juan capítulo 15 que sin Él nada podemos hacer. Tiene que estar Dios en el asunto. Moisés mismo, aleluya, lo dijo. Aleluya. Si tu presencia conmigo no va, no nos saques de este lugar.
0: No nos saques, Señor.
1: No nos saques. No nos saques. Pero qué lindo. Donde empezaste a leer, Kenny. Aleluya, este rey Nabucodonosor. Después él reconoció. Aleluya. Después él reconoció. Aleluya, que él tiene que dejar el orgullo. Que todo esto le depende a Dios. Tanto así que en el 4:2 dice: os conviene que yo declare las cosas que ha hecho, o señales y milagros que el Dios Altísimo ha hecho conmigo. Cuán grandes son sus señales y cuán potentes y maravillosas. Su reino, reino serpiterno,
0: santo,
1: y su señorío,
0: padre,
1: de generación,
0: gloria,
1: en generación.
0: Dios,
1: tú fuiste creada, tú fuiste creado para,
0: vamos,
1: su alabanza.
0: Vamos,
1: aleluya.
0: Santo,
1: nuestro Dios es poderoso. Él es omnipotente.
0: Santo,
1: Él es omnisciente. Él es omnipresente. Aleluya. Él está en control de todo.
0: Gloria,
1: aleluya.
0: Dios,
1: cuando,
0: aleluya,
1: tú sientas orgullo en tu corazón, repréndelo en el nombre de,
0: el nombre,
1: Jesús.
0: De Jesús.
1: Señor,
0: santo,
1: Señor amado, yo no quiero,
0: padre,
1: tener altivez. Yo quiero,
0: santo,
1: mantener mi humilde, aleluya, yo quiero asociarme con los humildes, aleluya, qué lindo es el Señor. Hay muchos pastores, alabado sea el Señor, y con mucho respeto lo digo, con mucho temor, hay muchos pastores altivos que solamente, aleluya, se juntan con los de la alta jerarquía, pero ya ni huelen ovejas, ya no quieren relacionarse. Me recuerdo, aleluya, un pastor americano que andaba con guardaespaldas, que nadie se le podía pegar, nadie se le puede pegar, alabado Dios, que es lo que estamos viendo, aleluya, gente, alabado sea el Señor, que los que están pendientes al Dios mamón, al,
0: santo,
1: Dios del dinero, aleluya.
0: ¡Aleluya!
1: Y la Biblia dice,
0: gloria,
1: que la raíz de todos los males es el amor al dinero.
0: ¡Santo!
1: Oh, alma mía, adora,
0: ¡santo!,
1: a Dios. Aleluya, se han corrompido, Kerry, se han vuelto atrás, han dejado, alabado Dios, el compromiso,
0: santo, Dios,
1: que dejaron en un altar, han dejado ese compromiso cuando los ungieron. Aleluya,
0: santo,
1: que ellos,
0: Dios,
1: dijeron que iban a cuidar la grey. Mira,
0: gloria,
1: Pedro,
0: Dios,
1: mira, trabajando esto.
0: ¡Santo!
1: Mira,
0: padre,
1: Pedro, aleluya, cuando negó el maestro que Jesucristo vino a restaurarlo, le dijo, mira, apacienta a mis ovejas, Pedro,
0: santo,
1: Simón,
0: Dios,
1: Simón, tú me amas más que esto.
0: Santo,
1: apacienta mis ovejas, pastorea mis corderos, aleluya, pastorea,
0: gloria,
1: ministro,
0: Dios,
1: de Dios,
0: aleluya,
1: sierva de Dios, tú encárgate de hacer la voluntad de Dios.
0: Gloria,
1: es que allá,
0: Dios,
1: yo me ganaba más, es que allá me reconocían, allá me llamaban Marce San Isidro,
0: santo,
1: el de la torta,
0: padre,
1: aleluya,
0: santo,
1: el que estaba con los grandes, aleluya, narcotraficantes, no,
0: santo,
1: ya yo no quiero eso, yo lo doy como el apóstol Pablo,
0: eso,
1: todo en basura, aleluya, ahora no me importan los títulos,
0: gloria,
1: las credenciales,
0: Dios,
1: aleluya, las credenciales que tengo en la cartera no me sirven para nada,
0: eso,
1: yo
0: es,
1: soy un siervo de Jesucristo,
0: vamos,
1: que al final me digan, entra, buen siervo,
0: gloria,
1: en lo poco,
0: aleluya,
1: en lo poco, no era altivo, entra,
0: en lo poco,
1: siervo humilde, entra al gozo,
0: santo,
1: de tu Señor. Saludito a mi hermana Alexa Torres,
0: mi alma adora a Jehová. En Proverbios 16:18 dice,
1: santo,
0: antes del quebrantamiento, es la soberbia. Y antes de la caída, la altivez del espíritu. Ay, santo, padre, Dios mío.
1: En otras palabras, la
0: santo, Dios, padre.
1: Antes que venga el golpe, es porque te enorgulleciste.
0: Te enorgulleciste.
1: Aleluya, quiere decir que tu orgullo, mi alma, ahora Dios, santo, tu orgullo, padre, tiene consecuencias, Kenny. El orgullo, grande, alabado sea Dios, tiene consecuencias de quebrantamiento.
0: Tiene consecuencias grandes. Y esto no viene de momento. Esto viene ya cuando tú estás así orgulloso. Es porque desde hace meses, semanas, ya tú mismo, como has perdido estar ahí con el que te creó, con el que te perdonó, con el que te libertó. Cuando dejaste de depender de él y empezaste a depender de ti, tu corazón se va ensuciando, va dañando. Y tú no puedes permitir que tu corazón se ensucie. Santo, aleluya. Porque cuando se ensucia, bien difícil será. Cuando tú te apartas del Señor, yo conozco personas, evangelistas, conozco pastores que oro por ellos, que eran siervos de Dios. Y yo no lo digo para tratar de humillar, no. Es una realidad que estamos viviendo en el mundo. Personas de Dios que dejaron de ser lo que el Señor les dijo y se apartaron porque pensaron que podían solo. Yo levanté esta iglesia. Dios me dio, me perdonó, pues ahora esto es mío. Ahora los jóvenes van a hacer esto. Ahora los jóvenes van a hacer lo otro. Ahora el evangelista va a hacer lo que yo diga. La adoradora, porque dejaron de hacer las cosas como Dios mandó. Porque aquí el que manda y exige hacer las cosas a la perfección se llama Jehová. No somos nosotros.
1: Eso es.
0: Nosotros nunca seremos perfectos. El único perfecto es el Padre, el Hijo y el Espíritu Santo. Y Jesucristo murió por ti y por mí.
1: ¡Qué lindo soy!
0: Dios mandó a su único Hijo
1: Santo
0: a morir por ti y por mí. Cuando no tenía que hacerlo. Tú sabes lo que es la humanidad.
1: Vive Dios.
0: La humanidad es triste, envidiosa, orgullosa.
1: Sí, señor.
0: Mala. En la palabra dice, no hay ni uno bueno.
1: Ay, mi alma. Ahora,
0: ni uno bueno hay. Pero Jesucristo dijo, Padre, tranquilo.
1: Gloria a Dios.
0: Que yo voy a morir para limpiar los pecados de todos.
1: Santo.
0: Y a través de mí, Padre, tú podrás entender, aunque yo soy tuyo y soy perfecto, que el ser humano no es fácil. Porque, pastor, yo siempre he dicho, si fuese por Dios, Dios nos hubiese, se hubiese deshecho de nosotros hace años. Exacto. Nos hubiese matado. Pero tenemos un abogado.
1: Ay, padre,
0: que se llama Jesucristo.
1: Gloria a Dios.
0: Que él sabe cómo somos nosotros. Él sabe cómo es esta carne. Que no le gusta someterse.
1: Alabo Dios.
0: Y por eso tenemos que buscarle a Dios. Pero no es buscarle la boca, es de verdad.
1: Amén.
0: De corazón. Decir,
1: sí,
0: Señor, aquí estoy. Señor, ayúdame. Quita todo esto que no te agrada de mí.
1: Aleluya.
0: Este orgullo que me está matando, quítamelo, Padre.
1: Aleluya.
0: Porque si no, me voy a morir. Porque te vas a morir si no dejas, si no sueltas el orgullo.
1: Gloria a Dios.
0: Te va a matar. Sí. Te va a matar, te va a destruir.
1: Ay,
0: te lo estoy diciendo yo. Que yo era un orgulloso. Me gustaba el dinero. Me cambiaba. Si tres veces me bañaba al día, tres veces tenía ropa diferente. Con diferentes tenis. Me encantaba el dinero. Me encantaba salir en la televisión. Dicartista de reggaetón, de rap. Haciendo daño a la juventud.
1: Que te bendiga, María Bonilla.
0: Yo era una persona que era una figura pública. Yo no era, con mucho respeto, uno de esos cantantes que hay por ahí, Pancho Almeja, Pancho Calequeso, ¿no? Yo era una figura pública. Yo era el canal 2, el 4, al 11, viajaba.
1: Eso era cuando él estaba más
0: cuando más yo preciado. Estaba en el mundo. Que estaba más flaquito y no cachetón. Santo. Yo pensaba que tenía el mundo aquí porque tenía chavo, porque tenía un poco de fama. Pero cuando el Señor llegó a mi vida, me di de cuenta que por el camino que yo iba, Satanás me iba a devorar.
1: Ay, poder en Dios.
0: Pero le doy gracias a Dios que tuvo misericordia de mí. Y que cuando yo estuve a punto de abrir esa puerta y de sentir ese fuego, ahí llegó Dios. Jesucristo vino y me sacó.
1: Aleluya.
0: Y me rescató. Aleluya.
1: Gloria a Dios.
0: Y rompió con mi orgullo. Y le doy gracias al Señor porque antes, pastor, si yo no tenía unas tenis Jordan, las tenis de moda, la ropa cara, un maón, 100, 150, yo no me vestía. Ahora no, ahora de la segunda. Alábalo. De Walmart, alábalo. Ya se me fue el orgullo, hermano.
1: De Saber.
0: De Saber.
1: Ay,
0: de la segunda.
1: Dios.
0: Yo digo la segunda.
1: De chain.
0: Anuncio no pagado.
1: Gloria a Dios.
0: Pero hay que dejar el orgullo. Como te dije, cuando yo le oraba al Señor y me vino este tema a la mente, primero me trabajó a mí. Me trabajó a mí. Y yo decía, wow, gracias, Señor. Porque yo no merezco nada.
1: Qué lindo, Dios.
0: Yo no merezco nada. Ya, pero a él le plació. A él le plació. Sacar de lo vil y de lo menospreciado para avergonzar a los que se creen sabios.
1: Lindo, Dios.
0: Porque en este camino hay muchos que se creen sabios. Aleluya. Hay muchos que se creen que son más grandes que otros. Y aquí nadie es grande. Aquí el grande es Jehová de los ejércitos. Aleluya. El que nos rescató, el que nos dio vida, el que tuvo misericordia, el que rompió las cadenas.
1: Santo.
0: Y aún así seguimos dándole la espalda y yendo a la iglesia cuando nos da la gana.
1: Vamos.
0: Y sin obedecer.
1: Uf.
0: Porque pecado nada más es robar, matar, destruir y ser un adúltero. No, pecado también
1: es desobedecer.
0: De no seguir lo que el pastor te diga.
1: Ay,
0: tienes que escuchar a tu pastor. Tú no te mandas en la iglesia.
1: Vive Dios.
0: El Señor nos envía un pastor para que nos instruya, para que nos lleve al cielo.
1: Aleluya.
0: Para que nos predique la verdad y aprendamos.
1: Gloria a Dios.
0: Pero cuando tú eres un siervo que no te gusta obedecer, no te gusta hacer caso.
1: Vive
0: y,
1: Dios.
0: Y a lo mejor dice, yo sé más palabra que el pastor. Aquí no vale lo que tú sepas, porque tú puedes saberte la Biblia entera,
1: vamos.
0: Desde Génesis hasta Apocalipsis, pero si tú no la vives, no me venga a hablar de la Biblia.
1: Espíritu Santo,
0: Santo, aleluya, porque esto no se trata del más que sepa,
1: aleluya.
0: Esto se trata de seguir el camino del Señor como Él manda, no como digo yo, no como dice mi esposa, no como dice mi hijo, es como Jehová nos dice lo que tenemos que hacer.
1: Ay, poder de Dios.
0: Porque yo en este camino, cuando hago las cosas de la manera que correcta, como Dios me manda, todo me sale bien. Pero las veces que me he puesto potrón, medio jodón, medio potrón, medio, perdóname si no lo dije de mala manera, medio fuerte, que digo, yo no voy a hacer nada, el Señor me da contra el piso y me dice, acuérdate que aquí el que manda soy yo. Acuérdate que tú estás caminando por mí. Acuérdate que tú te levantas y cuando miras al lado y ves a princesa al lado tuyo, fui yo que te la entregué una vez más. Porque yo era un cabezón.
1: De Dios.
0: Y yo pude entender que si yo no dejaba el orgullo, pastor, me iba para las pailas del infierno.
1: Amén.
0: Iglesia, tenemos que despertar.
1: Ay,
0: tenemos que estar unidos. Porque lo
1: Gloria
0: que
1: viene
0: no es nada fácil. Mira lo que está pasando en el mundo. Estados Unidos, Donald Trump con el chino reunidos porque viene algo fuerte para la humanidad.
1: Te alabamos, Dios.
0: Pero yo no tengo miedo, pastor, yo no tengo miedo porque todo lo que está pasando está escrito aquí. Pastor, yo siempre
1: dije, Dios.
0: Yo siempre tuve la verdad en mi cara. Lo que pasa es que el enemigo me tenía tan ciego a mí que yo nunca, en mi casa siempre había Biblia. Y yo nunca tuve interés de leer la Biblia. Y a mis 40 años, cuando acepté al Señor,
1: Señor
0: como exclusivo y único Salvador, ahí fue donde pude entender que siempre tuve la verdad.
1: Ay,
0: porque la Biblia nos dice cómo vivir, cómo caminar, qué debes comer.
1: Aleluya.
0: Cómo debes hablar, cómo tratar a tu esposa, cómo tratar a tu hermano, a tu amigo, nos dice todo. Pero por el orgullo, por yo no abrir la Biblia y creerme, yo no necesito leer ninguna Biblia. Yo sé todo, yo no sé nada. Yo lo que sabía era que si seguía en el camino que iba, me iba para las pailas del infierno.
1: Gloria a Dios.
0: Aún, mira cómo Jehová escoge a Moisés. Que Moisés fue un asesino. Porque Moisés mató a uno y lo escondió. Santo, aleluya. Pero con ti eso, el Señor tenía un propósito con él, aleluya.
1: Ay,
0: y fue tal, el propósito era sacar al pueblo.
1: A su nombre,
0: a sacarlo
1: gloria.
0: Fuera de Egipto. Y aún haciendo eso, cuando sacó el pueblo, a todos los israelitas, cuando lo sacó, ellos eran tan mal agradecidos que decían, pero ¿por qué me sacaste? Si en Egipto yo comía bien, aunque era un esclavo, me daban comida, me daban agua, me daban Pepsi.
1: Vive Dios.
0: ¿Sabes? El Señor lo sacó de ser esclavo para llevarlo hacia el otro lado. Y con ti eso, ellos eran unos malagradecidos.
1: Ya la vamos,
0: Santo,
1: Dios.
0: Aleluya.
1: Ay, poder Dios.
0: ¿Sabes? Tenemos que dejar el orgullo. Tenemos que entender que Cuando el Señor tiene algo con nosotros, tenemos que obedecer y tenemos que seguirlo. Porque si no, nada bien nos espera,
1: pastor. Alabado sea el Señor, y nada, iglesia. Aleluya, hay que dejar el orgullo. La Biblia dice en Santiago 4:6, Dios resiste a los soberbios y da gracia a los humildes.
0: Gloria a Dios, aleluya.
1: Gente humilde, tenemos que ser gente que guarde. Y Dios resiste a los soberbios y da gracia a los humildes.
0: Gloria a Dios, aleluya.

0: te bendiga, aleluya. Bendiga. Dice la Biblia en Daniel 4 que Nabucodonosor comprendió, alabado sea el Señor, cuando pudo reconocer quién era el Señor, quién era Dios. Santo y Dios, dice, más al fin del tiempo, yo Nabucodonosor alcé mis ojos al cielo y mi razón me fue devuelta y bendije al Altísimo y alabé y glorifiqué al que vive para siempre, cuyo dominio es el interno y su reino por todas las edades. Todos los habitantes de la tierra son considerados como nada, y él hace según su voluntad en el ejército del cielo y en los habitantes de la tierra, y no hay quien detenga su mano y le diga, ¿qué haces?
1: Santo.
0: En el mismo tiempo mi razón me fue devuelta y la majestad de mi reino, mi dignidad y mi grandeza volvieron a mí, y mis gobernadores y mis consejeros me buscaron y fui restablecido en mi reino y mayor grandeza me fue añadida. Ahora yo Nabucodonosor alabo,
1: lo alabo ahora,
0: engrandezco y glorifico al Rey del Cielo,
1: Santo,
0: porque todas sus obras son verdaderas y sus caminos justos. Él puede humillar a los que andan con soberbia.
1: Santo, aleluya.
0: Con orgullo.
1: Poderosa palabra.
0: Nuestro Dios, alabado sea el Señor, es el único, alabado Dios, que te va a pasar factura si te mantienes, aleluya, con ese orgullo. Por eso Dios nos dice en el día de hoy, deja el orgullo. Vuélvete, aleluya, una persona humilde.
1: Amén.
0: Una persona que depende de Dios. La Biblia dice en la bienaventuranza, bienaventurado a los que son de pobre espíritu.
1: Gloria a Dios.
0: Los de pobre espíritu son los únicos que dependen. Los pobres en espíritu son los que dependen de nuestro Dios.
1: Amén.
0: Hay que depender del Señor para todas tus obras. Aleluya. Cuando, aleluya, Nabucodonosor tuvo que pasar por esa gran de prueba que hace 7 años.
1: Eso
0: tuvo
1: es.
0: En esa prueba, tuvo que pasar por el guayacol, como digo yo.
1: Santo,
0: tuvo
1: aleluya.
0: Que pasar, aleluya, por el momento difícil, por el desierto. Aleluya, para entonces sí reconocer. No esperes tú pasar por un momento doloroso para entonces reconocer,
1: Santo,
0: quién es Dios, para reconocer quién es el Santo, para reconocer quién es tu Dios. Pero, aleluya, como Dios siempre llega a tiempo,
1: eso
0: nuestro
1: es.
0: Dios,
1: gloria a Dios,
0: aleluya, está presto para cambiarte. Aleluya, déjate de estar viviendo, alabado Dios, en la carne y comienza a vivir en el Espíritu.
1: Eso es.
0: Aleluya, para que se vea el fruto del Espíritu, amor, se vea el gozo, la paz, la paciencia, la mansedumbre, aleluya, alabado sea el Señor, la fe y la templanza. Aleluya,
1: gloria,
0: porque,
1: Dios,
0: aleluya, haciendo estas cosas, aleluya, tú indicas que el Espíritu Santo anda contigo,
1: amén,
0: está contigo,
1: amén,
0: te fortalece, alabado sea Cristo.
1: Aleluya,
0: en
1: Santo.
0: Esta hora, Nabucodonosor, aleluya, tuvo que reconocer que el Dios de Sadrach, Mesach y Abednego es el único Dios.
1: Eso
0: es. El único verdadero Dios.
1: Santo,
0: alabado sea el Señor.
1: Gloria,
0: alabado Dios, el fuego no pudo con ellos. El fuego, aleluya, la prueba no te va a matar. Alábalo.
1: Santo.
0: Esto no es para muerte. Esa enfermedad no es para muerte.
1: Eso
0: porque
1: es.
0: Yo lo repito.
1: Vamos.
0: Bástate mi gracia.
1: Vamos,
0: porque
1: Santo.
0: Mi poder se perfecciona en tu debilidad.
1: Gloria,
0: el
1: Dios,
0: poder de Dios, aleluya, está contigo. Alabado
1: eso
0: sea el Señor.
1: Es.
0: Dios está presto, aleluya. Dios
1: amén.
0: Quiere transformarte.
1: Amén.
0: Dios quiere cambiarte. Dios quiere, aleluya, que tú comiences a verlo y andar en el temor de Jehová.
1: Gloria,
0: alabado sea el Señor.
1: Santo Jehová.
0: Oiga bien, el orgullo es como el que le apesta la boca.
1: Eso es, alto.
0: Todo el mundo se da de cuenta. Pastor Reinaldo, allá de Nicaragua,
1: que bendiga.
0: Todo el mundo se da de cuenta, menos tú.
1: Santo.
0: Aleluya.
1: Gloria a Dios. Aleluya.
0: Es bueno tener a alguien al lado que te diga la verdad.
1: Amén.
0: Es bueno tener al lado que te diga, hey, estás muy erguido. Bájale dos.
1: Amén.
0: Bájale dos, explota la burbujita.
1: Eso es.
0: Esa que te están subiendo para el aire. Alabado sea Cristo. Aleluya. Tú tienes que mantenerte alabado Dios, porque es que en todo lugar el humilde siempre prevalece.
1: Amén.
0: El orgullo que rápida amén. Gente la mente, la gente viene a verte. Te mira con reojo, tú caes mal. Aleluya. Gloria a Dios. Puedes tener una palabra poderosa. Puedes saberte el Pentateuco. Todos los libros del Apocalipsis, todo eso. Aleluya. Pero si no tienes la humildad de Dios, si no tienes la gracia de Dios, no puedes reflexionar.

0: complejar. Eso es. Aleluya. Mi hermano Juan Coto dice: hay que dejar el yoyo. ¡Ay!
1: ¡Santo!
0: Hay
1: eso
0: que dejar es. El yoyo. Porque
1: el yoyo.
0: Si hay muchos en este caminar con el yoyo.
1: Tristemente.
0: Aleluya. Yo hice esto. Yo hago aquello. Yo conduzco esto. Yo tengo esto. Yo. Deja el yoyo. Mi alma adora a Dios, aleluya, y comienza a decir, yo dependo de ti, Dios.
1: Amén.
0: Señor, yo sin ti soy nada. Dios mío, transforma mi corazón. Vuélveme más y más como tú. Mira qué lindo es nuestro Dios, que dice que Él dejó todo. Todo ahí arriba, aleluya. Santo, y se humilló hasta los humos. Hasta los humos, aleluya. Él vino
1: gloria,
0: a esta
1: Dios,
0: tierra a morir
1: gloria.
0: Por ti, por mí. Él se humilló. Alabado Dios. Alabado sea el Señor, Él tenía todo su reinado.
1: Mi alma,
0: y mira dónde nació, en un pesebre. Ay,
1: santo,
0: mi alma, ahora.
1: Aleluya.
0: En santo. Un pesebre. Estaba ahí, aleluya, el creador del universo. Alabado sea Cristo en esta hora. Naciendo en un pesebre. No vino en un palacio. No vino en una cama de oro. Aleluya.
1: Santo.
0: Vino, aleluya, Dios, para darnos vida y vida en abundancia.
1: Santo,
0: la vida dice, más Dios muestra su amor para con nosotros, que siendo aún pecadores, Cristo murió por nosotros.
1: Amén,
0: caray, que
1: amén, aleluya.
0: 6:54, pues ya el tiempo ha transcurrido, alabado sea el Señor, así que gracias a mi hermano Kenny, alabado sea el Señor por traer esta palabra, aleluya. Él está un siervo del Señor que está desarrollándose poco a poco, va a seguir, aleluya, Dios,
1: amén,
0: predicando más y más y más a Cristo. Sabemos, alabado sea el Señor, que Dios, aleluya, está con los humildes,
1: amén,
0: como les dije. Así que Dios no es loco. Dios trajo esta palabra en el día de hoy para que nosotros, aleluya, si estamos muy erguidos, que le bajemos dos y que,
1: amén,
0: nos mantengamos humildes y nos despojemos de toda soberbia.
1: Amén.
0: De toda soberbia. Así que vamos a saludar rápidamente.
1: Salve.
0: Gracias a Dios por esta palabra. Mi hermana Josephine está por ahí. Mi hermano Juan Coto.
1: Gloria a Dios, aleluya.
0: Mi hermana Alexa, mi hermano Reinaldo Josué Díaz Hernández, pastor de Nicaragua.
1: Salve.
0: Aleluya. Gloria a Dios. Mari Isabel Betancur. Dios te bendiga, Mari. Un abrazo.
1: Bendiga.
0: Gloria a Dios. Está por ahí. Alabado sea Dios.
1: Santo, aleluya.
0: Ay, poder en Dios tan muerto.
1: Gloria a Dios.
0: Y Mari Estel Braulio. Dios te bendiga, Estel. Salúdame a tu esposo, Braulio.
1: Te bendiga, Limari.
0: Alex, otra vez.
1: Bendiga a mi suegra, Débora, te amo.
0: Ay, poder.
1: Suegra.
0: Dios. María Bonilla, Dios te bendiga. Ay, poder.
1: Gloria a Dios, aleluya.
0: Y a cada uno de los hermanos que están conectaditos. El pastor Río, el pastor, aleluya, todos los pastores que se conectaron.
1: Bendiga a todos los pastores.
0: Vamos a hacer una oración. Vamos a hacer una oración.
1: Alabado sea el Señor, está ahí.
0: En YouTube,
1: gloria,
0: vamos a ver si
1: está
0: por YouTube. Está Carmen Batista, dice, Dios le bendiga por medrosa gente. Alabado sea el Señor.
1: Que dice,
0: amén, Dios te bendiga más. LWDL dice, Dios le bendiga poderosamente. Dios bendiga a los 21 que están viendo, amén.
1: Gloria a Dios.
0: 25, alabado sea el Señor. Tantos conectaditos, aleluya. Dice, atención, emergencia, situación, yo no sé qué, esto es algo ahí.
1: Gloria a Dios, aleluya.
0: Van a hacer fiesta en Jerusalén y esa fiesta este es de César, amén, qué lindo Dios. Así que, Emilio Ledes, dice ahí, amén.
1: Gloria,
0: vamos a orar por todas esas personas que están ahí conectadas.
1: Gracias, Padre, Rey de Gloria, te pido gracias, Señor, por esta oportunidad que nos has dado, Señor. Señor, cuida a todas esas personas, Señor, que están en necesidad, que tienen una enfermedad, Padre. Que seas tú sanando, Señor, esos cuerpos, Padre. Sanando esas mentes, Señor. Que seas tú dirigiendo a cada uno de los que están conectados y a cada persona en el mundo que necesita parte tuya, te necesitan a ti, Padre. Estamos en unos tiempos peligrosos donde necesitamos, Señor, que estés con cada uno de nosotros, Señor. Cuida a cada una de esas personas, Señor. Liberta, Señor, al cautivo, Señor. Liberta a todas esas personas que están en las drogas, Señor, en las calles.
0: Gloria a Dios.
1: Cómo salir, Señor, a todos los homosexuales, todas las prostitutas, Señor. Cuida a esas personas, Señor. Protégelas, Señor. Y que cuando estén durmiendo, tú los toques y tengan un encuentro contigo.
0: Ay, poder,
1: y te puedan sentir, Padre.
0: Gracias,
1: que seas tú, Señor, trabajando hablando con cada uno de ellos, Señor. Hoy, Rey de Gloria, te pido gracias, Señor, porque tú has sido más que bueno, Señor, sin yo merecerlo, Señor.
0: Gloria
1: gracias,
0: a Dios.
1: Señor, por mis pastores, por mi iglesia Puertas de Sion, Señor, por los hermanos, las hermanas, los jóvenes, Señor, por todos esos niños y por cada persona en el mundo, Padre. Te pido gracias, Señor, que sigas tú, Señor, abriendo los corazones, la mente, y que todas esas personas, Padre, gracias, que no estén en tu camino, puedan entender y recorrer y correr hacia ti, para que tú los perdones, Señor, y que seas tú, Señor, que los transforme, Padre. Gracias, te pido gracias, Señor, en esta tarde, Señor. Te los vamos, Señor, de esta programación, pero no nos vamos de tu presencia, Padre. Te lo pido, Señor, en el nombre del Padre, el Hijo, Espíritu Santo, Señor. Amén, amén y amén, Señor.
0: Amén, aleluya. Amén, amén. Gloria a Dios. Aleluya. Esto fue tu programación, Avivando tu Obra, que sale todos los viernes a las 6 de la tarde por Maranata Radio Ministry, una emisora que nació en el corazón de Dios para suplir tu necesidad. Así que Dios les bendiga a todos. Dios les guarde.
1: Dios les bendiga.
0: Dios les bendiga. Cuídense.
1: Gloria a Dios.

nuevas generaciones, amando tu presencia, amándote a ti primero, menos de nosotros, más de ti, menos de mí. 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

No me suelte de tu mano. Yo quiero que levante su mano, por favor, rápido, rápido. Y diga estas palabras: Señor, dígalo. Aunque no he sido perfecto, te pido que no me suelte de tu mano. Levántame en esta noche. Yo quiero sentir tu gloria. Gracias, Señor.

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